0: 3-3-4 casi, porque está con dos delanteros centrales y dos extremos.
1: Sale en el fondo Lazo, va contemplando la pelota, tira la salida. Allí, saliendo de la mitad de la cancha, vamos a ver, la pide de espaldas, domina, pide todo el número 30. Allí va en la búsqueda, tratando de cubrir la pelota, va entre dos, no puede, recupera muy bien, estaba haciendo así una especie de cortina. Álvarez pierde el balón, trata de recuperar nuevamente, allí en la salida de la mitad de la cancha, tira, el balón se va por un costado, corresponde salida para Argentinos.
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1: Visita Argentinos, va sumándose en ataque Mendoza, pone por dentro, en rebote, le queda Molina, la apertura sobre el costado nuevamente, insiste Mendoza, va sobre la raya Carrillo, va Carrillo, esconde el balón, insiste Carrillo, mete el envío, centro pasado, y pasaba mamita, en la espalda llegaban dos hombres argentinos, queda apoyando en el área, hay que sacarla, la va a tratar de recuperar Gareth, comete infracción Carrillo, Pitti marca Gareth, tiro libre. Salida para Tigre.
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1: Costado izquierdo, el ataque para Tigre. Bancaba en esta, va metiendo el centro, centro que viene, la sacando con la rodilla. Venía devolviendo allí en el fondo. Otra vez la gente de Argentinos recupera a Geni Coge y empieza a correr. No lo pueden parar, falta. Falta ya amarilla. Lo van a buscar al hombre Tigre. Presentamos la tarjeta.
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3: El número 30, Domina, es el amonestado. Las indicaciones de Dabore eran para Pelufo y le hacía las señas como que se ponga a hacer toda la banda. Así que ojo que no aparezca haciendo todo el carril derecho.
1: Juan, ¿cuántos amonestados tiene Tigre?
3: Dos amonestados, Domina y López.
1: Fabi, ¿cuántos argentinos?
4: Oro se engancha porque Paredes ya se retiró.
1: Bien, y el lateral por el costado derecho corresponde a Tigre.
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1: Ya le Garay, pelota por el costado derecho, adentro. Otra vez recuperando la pelota Lazo. La apertura sobre la banda. Sale del fondo por renuevo. Ella mataron por ella. Viene con todo Tigre. Carga con mucha gente en ataque. Leyes, volcado por el costado izquierdo. Pelota que filtran. Se viene Álvarez por el fondo. Engancha a Álvarez. Va buscando compañía. Se va apoyando allí con el número 5 con Leyes. Intentaba López. Está cansado López. La saca Gutiérrez mal. Se adelanta Lazo. La pide Leyes. Allí va Lazo. Apertura sobre la banda derecha. Va a venir el centro. Todo Tigre para buscar el empate. Viene el cierre. Le gritaron solo, solo. Está por hacer la media vuelta. La sacó porque no salía nunca así. Allí en la mitad de la cancha no hay nadie. Todo argentino refugiado en su campo. Va saliendo del fondo también Lazo. Se abre sobre el costado López. Pide también Álvarez. La empala Lazo. La saca sobre el costado derecho. Allí a buscar dirección de ataque otra vez el conjunto de Victoria. Va llegando Garay. Mete el envío. Está buena el centro. Miedo que no puede. La termina sacando Prieto. Le están cacoteando el rancho Marinelli.
0: Pocas veces vi a argentinos tan metidos dentro de su área como esta noche.
1: Tigre no es que juegue bien, solamente empuja. Allí va López, pero bajaron falta. Tiro libre. Van todos, Marinelli.
0: Sí, no
1: van
0: queda todos, otra. No queda otra. Y ahora se le van todos encima a Gariano a protestarle esta infracción que cobró de Porcel. La verdad no me pareció falta, pero es un partido que se juega al límite.
1: Con dientes apretados, señores, se va muriendo el tiempo regular. Veremos cuánto se va a adicionar.
0: Para mí 5 por lo menos, ¿no? Y me parece que sí. Es decir, con las variantes que ha habido, más de eso igualmente no te adiciona. Así que quedas tranquilo.
1: Bueno, Álvarez para este tiro libre. Todo Tigre a buscar así en el área. Ya lo veo Lazo. Ya lo veo Álvarez, lo veo Barrenuevo.
0: Un hombre en la barrera de Argentinos que es Janikowski y el resto todos metidos en el área, defendiendo.
1: Y para el rebote Leyes. Y también Pelufo, estuve cerca. El centro que viene pasado, miró. Uy, justo enganchado Oviedo. Sí que apareció allí para la marca en el fondo para recuperar con un golpe de cabeza allí en el despeje Vázquez. Centro que viene cruzado, todos a buscar. Janikowski que tiene buen aire, lo viene cubriendo Álvarez. Cubre bien la pelota, lo tenía tomando el argentino para mi gusto. La sacaron del fondo, se queja 10, cada vez más adentro, cada vez más adentro, sale el fondo Leyes.
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0: pelota de encima. Un equipo que súper culto de la tenencia hoy entiende por primera vez lo que es aguantar y resistir.
1: Sí. Va saliendo así en el fondo, pelota sobre Barro Nuevo. Quiere buscar a alguien libre. Insiste, lo van a buscar Oviedo. Estamos de espalda, no puede recuperar a Cioros. Insiste de vuelta, va Oviedo, quiere trabar. Mirá lo que hizo Gutiérrez. Oh, mirá lo que hizo Gutiérrez, la paternal la mandó. La estación de San Martín. Ahí lateral, apura Tigre. A ver si le queda tiempo al elenco de la Bove para buscar empate, pero así no. Garay, te diría que así no, Lateral salida para el bicho.
0: Y metió un cambio de frente que terminó yéndose ancha. Se juega el descuento con Argentinos aprovechando cada segundo.
1: 46 de 51. Y sobrarle nada a Argentinos, ¿por qué no?
0: Nada. La realidad es que lo mejor que le pasó a Argentinos esta noche es la victoria.
1: Por lo hecho en el primer tiempo. Claro, está allí, baja y Nikoski. Sombrerito sobre el lazo, hay un cierre en el fondo, hacia relevo Pelufo, porque ya había arrancado casi como un delantero más para Nuevo. Se viene en el fondo, arranca otra vez el de Victoria, metido en campo argentino. Buena pelota filtrada, vamos a ver si viene el centro. Centro que viene, marca Vázquez, se va por el costado lateral de ataque, corresponde a Tigre.
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1: El centro de lazo, la bajo abierto con el pecho, por de área, la despejaron, un insiste de vuelta por Renuevo. Arranca Tigre, va presionando, cuchillo entre los dientes por el costado izquierdo, va a meter el envío, busca segunda pelota, un rechazo en el fondo allí. De la gente de Argentinos, recupera Carrizo, la ponía para Molina, que espera para una corrida. Insiste de vuelta, un sombrerito, Molina que no, López a media, Álvarez que pelea, la roba Carrizo, la tiene por ser, va a cambiar para Jainikoski, va habilitado por el costado izquierdo, veremos si llega, se fuerza y no, sí, dice línea, la controló contra la raya de costado, llegó con lo justo, ahora la detiene, la esconde, la sostiene, la hace rebotar, el nombre de Tigre se va por un costado, lateral para el bicho.
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1: Ya se viene el relato de Pereira, ya se viene el comentario de Cristina, ya se viene Estudiante Río Cuarto y Racing. Allí recuperando la pelota, un abrazo grande a Magalí, la jefa de prensa de Estudiantes, gran amiga. Balón que viene adelante, intenta huir, la baja de cabeza, la pone por un costado, insiste de vuelta hacia Argentino, balón en el lateral, corresponde a Tigre que apura el tranco.
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1: Le quedan dos minutos al cierre del partido, marca Mendoza, no podía López, la saca por Cel, triangula con la pelota argentina, sale Gutiérrez, mete el pelotazo abierto, se ha habilitado Molina, habilitado Molina, cierra Barro Nuevo, con lo justo, estaba en la misma línea, decir que arrancó medio lenteja, que si no...
0: No tiene más combustible Molina, está fundido.
1: Sale allí Lazo, la deposita en los pies de Leves, va al corte allí, expresando una marca Álvarez que no pasaba nada, la meten adentro, cierra más que como puede, mete la colita argentino, lo va empujando también allí el conjunto de Tigre, se viene quejando en la marca allí el número 16 Álvarez, algo lo reclamó Gariano, insiste Tigre entre tanto, sale Lazo, levanta la cabecita, juega cortita para Garay, va Garay, engancha, juega sobre el costado izquierdo, baja algunos centímetros Álvarez para hacerse el balón, juega Álvarez, más atrás todavía, aquí para Barrio Nuevo como último en la mitad de la cancha, ahí está parado Tigre, juega para Lazo, se viene Lazo, toma la lanza, mete el envío, da en la cabeza, no es muy claro Tigre tampoco, la saca Jainikoski, se va por el costado izquierdo, pone para Molina, solo contra el viento, allí va el llanero solitario, arranca Molina, se la afanaron, juega y sale en el fondo Zenobio.
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1: Segundo para final, se termina la historia en la paternal, y por ahora canta Victoria, vuelve a festejar día 3, otra vez Argentinos, pero lo que ha tenido que transpirar, sí, insiste otra vez, guarda que te la afanan, venía Molina, que sigue corriendo gente, así está, otra vez en la mitad para Nuevo. Insiste por el costado, ¿cuánto bajará de peso Molina? En cada partido corriendo así. Va completando en el fondo, la devolución, la pone en un costado. ¿Habrá tiempo? Me parece que no. Me parece que no. Señores, ha ganado Argentinos. Ha ganado Argentinos. Y aquí dicen que lo que cuesta, vale. Argentinos le costó, transpiró, luchó la gota gorda, pero se lleva la victoria. Los tres puntos quedan en la paternal. En final, señores. En el Diego Armando Maradona, dos para Argentinos, uno para Tigre.

0: terminó el partido, lo comentó Jorge Marinelli y lo relató Daniel Millares.
1: Así se retiran los protagonistas. El abrazo de la gente de la Argentina y la tristeza de la gente de Tigre.
2: Tío, Dani, un festejo como si fuese una final, ¿eh? Se festejó con todo lo que cuesta. Vale, decías vos, y así lo vivió la gente también. Un argentino que vuelve al triunfo después de tres partidos, decíamos, con la gran baja y la ausencia de Alan Lescano. Y el próximo fin de semana, el domingo, tendrá que visitar a Platense a las 5 de la tarde, así al equipo que dirige Martín Palermo, será el próximo rival del bicho que ahora festeja este triunfo con su gente.
3: Por el lado de Tigre se saludan los jugadores de uno con otro en el medio del círculo central de Sazón, porque esta seguidita de derrotas pareciera no tener final y que sigue, y en moneda corriente, en victoria, la cuarta al hilo. Ahora tendrá que empezar a levantar cabeza porque quedan 5 fechas para el final y está por fuera de la zona de play-off. Y la próxima fecha se enfrenta a Banfield en victoria 19-15. Hablando de la despedida del 10, el 10 de octubre, Tigre Banfield 7-4.
1: Bueno, y la gente de Argentina que empieza a pensar en el rival del próximo fin de semana con público, porque eso lo definió también, tenía una suspensión el conjunto Calamar, le achicaron la historia y tendrá público en el Ciudad Vicente López para recibir a Argentinos Juniors. Señores, ha ganado el bicho, lo cuenta la analista, le pone la firma final el señor Jorge Marinelli.
4: Un par de líneas, nada más. Argentinos ganó y punto. Hay victorias que dejan muchas cosas positivas y otras que dejan preocupaciones. A mí me parece que a Nico Díez lo que le ha dejado es la preocupación de estar, sobre todo en el segundo tiempo, corriendo mucho tiempo detrás de la pelota y no logrando hacer lo que es el fuerte del equipo que él dirige, que es la tenencia. Tigre dejó todo, descontó, tuvo una más pelufo que el travesaño le dijo no. Gabove apostó todo a ganador, llenó la cancha de gente en ataque y Argentinos hacía lo contrario. Ganó por lo hecho en el primer tiempo. El valor de la eficacia, que le dicen. Ganó Argentinos y también será el clásico.
1: Jorge Marinelli, para el final de esta historia, Fabiola, lo último que te va quedando. Bueno, nos vamos, señores. Maxi, ¿algo más allí en estudios? Muy bien, señores, nos empezamos a despedir. Jorguito, ha sido un gran placer, nos reencontramos.
4: El placer fue mío, Daniel. Sigan en AM990, que sigue el fútbol.
1: Sí, señor, con Estudiantes de Río Cuarto y Racing en la historia, en la continuidad de la más futbolera de Splendid 990. Nos reencontramos. Chao, hasta todos los momentos.

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0: tal, amigos? Buenas noches, aquí en la continuidad del show de los grandes. Seguimos en esta hermosa travesura del fútbol. La travesura de Racing y de Estudiantes de Río Cuarto. Por delante, un gran equipo de Racing que no arranca todavía. Del otro lado, el León del Imperio, tratando de conseguir puntos porque la zona caliente del fondo está que le tira los cordones. Racing, aunque ustedes no crean, también en el fondo de la tabla. Estamos en condiciones de decir que juegan los coleros de la tabla, que juega el último y el anteúltimo. Sí, así como escuchan. Este Racing de mil batallas, este Racing de Milito, que ya es mirado muy de cerca y con algunos insultos por la parcialidad de la academia, promesas por ahora incumplidas. Lo voy a saludar a mi compañero de esta noche, cerrando este domingo en el show de los grandes, a Pato Cristino. Hola, Pato, noche de travesuras por delante.
1: Hola, Adri, muy buenas noches para vos y para todo el mundo fútbol, para todos los amantes de la radio y de la 990. ¿Quién hubiese imaginado? Seguramente ningún hincha de Racing, que en este momento del campeonato estuviesen transitando esta posición en la tabla de posiciones. Seguramente evaluarían a, mirá, cuando lleguemos para allá, nos toca un partido accesible, porque es de esperar que Estudiantes de Río Cuarto le haya costado estar en la primera división. Lo que no es de esperar, o lo que nadie imaginó cuando comenzaba el clausura, iba a ser que Racing esté tan lejos de todos los torneos posibles que hay. Luego de la eliminación de Copa Argentina, quedó realmente lejos de todo, lejos de clasificar entre los mejores ocho, lejos, lejísimo en la tabla anual para clasificar alguna copa. Por lo cual, sin lugar a dudas, no es el mejor de los fines de año, 2026. Sin embargo, esperará, como todo hincha de Racing, que esto se revierte y que comienza a reverdecer la primavera, de alguna manera.
0: Exactamente. ¿Por qué digo noche de travesuras? Porque ¿quién hace travesuras? Los pibes, ¿no?
1: Claro, sí.
0: Y porque
1: sí.
0: Racing pasó a depender de ellos. Si vos ves la formación inicial, tenés a Mateo Martínez, 18 años, Gonzalo Escudero, 19, Ignacio Rodríguez, de 24, el banco de suplentes poblado con Alberto Campo, 20, Alejandro Tello, 18, ¿no? Este Milito que iba a traer refuerzos de jerarquía, ¿no? Era el lema de la campaña. Y hoy depende de estos juveniles traviesos para torcer esta historia del equipo de la academia.
1: Sí, además, lógicamente, se ha quedado sin su técnico. No es, por eso digo, el año esperado. No es seguramente lo que imaginaba su presidencia, ni su gente, ni su cuerpo técnico, ni ningún hincha de Racing estar en esta posición. Lo que sí es verdad que, al haber tantos chicos, parece estar pensando más en el plantel del 27, o sea, ¿cuáles son los chicos que van a formar parte de ese plantel y cuáles no?
0: Estamos aquí en el Antonio Candini esperando por Estudiantes de Río Cuarto, por Racing. Voy a pasar por la zona baja a presentar y a conocer las primeras información que tenemos en la voz de Mariano Pacini en el vestuario de Estudiantes de Río Cuarto, del León del Imperio. Hola, Marian, muy buenas noches para vos.
2: ¿Cómo te va, Adri? Buenas noches para vos, Pato, para Mati, todos los que están del otro lado aquí en Splendid. Y así es, un estudiante de Río Cuarto que busca como el agua esos puntos y donde prácticamente debería casi que ganar todo lo que queda para mantener la categoría, con dos cambios y varias novedades en la convocatoria. El Yagi Forestero dispone igualmente casi que el mismo 11 que cayó 2-1 ante Belgrano, y un equipo que hace 9 partidos que no gana, ganó solamente la fecha 1 contra Tigre, y que la verdad hoy busca, aunque sea rasguñar algún punto que lo mantenga con vida, aunque muy difícil mantener la categoría.
0: Ahí están las primeras líneas de Mariano Pacini. Me voy para el vestuario de la visita para saludar a Matías Waldo. ¿Cómo andás, Mati? Buenas noches para vos también. Esta academia que hoy necesita ganar sí o sí para seguir soñando, al menos en entrar en el playoff, ¿o no? Ahí volvemos con Mati, que no lo estamos escuchando. A ver, Mati, ahí. No, todavía no. Sigo saludando en Estudios Centrales la continuidad de Maxi Padrón. Hola, Maxi, ¿cómo estás? Buenas noches para vos. Continuidad del show de los grandes.
3: ¿Cómo están, compañeros? Exactamente, continuidad de una jornada que tuvo tres partidos. Venimos con la victoria en la paternal de Argentinos Juniors 2-1 frente a Tigre con los goles de Gutiérrez y Verón. Había descontado para el matador de victoria Domina y agarró la punta de la zona B, el bicho de la paternal, y se pone en puesto de Copa Libertadores de América. Más temprano también ganó Huracán 1-0 frente al Docivi, y en el clásico cordobés se impuso el Pirata 1-0 frente a Talleres.
0: En la voz comercial, el Tano. ¿Cómo andás, Tano? Muy buenas noches.
4: ¿Cómo va, Adri? Buenas noches para todos.
0: A ver si escucho ahora a Mati.
4: En breve.
0: En breve.
2: ¿Estamos ahí?
0: Ahora sí, a ver.
2: Ahora sí.
0: Ahora Mati, sí, Mati. Crítica, ¿cómo está?
2: Está como Racing el tema. Bueno, buenas noches para vos, también para todo el equipo y los oyentes de Radio Espléndida M990, la más futbolera. Un Racing que llega de capa caída después de lo que fue la dura derrota contra Boca en los cuartos de final de la Copa Argentina, un partido que lo tenía 2-0 arriba y en 20 minutos Ener Valencia le cabeció tres veces adentro del área y por eso desató la locura en Racing. Se fue Bojoda, que perdió 7 partidos sobre 13 dirigidos, y ahora asume el Chirola Romero junto a Luciano Agüed como interino, seguramente hasta fin de año. Vamos a hablar de lo que es la inminente salida de Marcos Rojo a Estudiantes de La Plata. Estudiantes ofreció $800,000 más otro monto en caso de ganarle a Flamengo y avanzar a la Copa, a la final de la Copa Libertadores de América. Un Racing que va a presentar dos cambios con respecto a esa derrota ante Boca: la salida de Rojo y la entrada de Canavo. También va a entrar Lautaro Díaz, que vuelve de la lesión, por Saracho, que se lesionó y tampoco va a poder estar presente para este partido. Decías que tiene que ganar o ganar, y sí, porque si hoy gana va a quedar a 4 puntos del octavo, que hoy es Barraca Central, y tiene alguna mínima chance todavía de meterse entre los 8 mejores. Cuando quieras presentamos el 11.
0: Ya con los equipos en el campo de juego, momento de presentar al local, al León del Imperio.
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2: En el arco con la 38 Lautaro Herrera, en la línea de 5 con la 14 Gonzalo González, por el sector derecho con la número 6 Juan Antonini, con la 2 el capitán Gonzalo Maffini, con la 31 Matías Valenti y con la 23 Fernando Rodríguez. Ya en el mediocampo con la número 5 Alejandro El Colo Cabrera, por la derecha con la 10 Tomás González y por la izquierda con la 17 Gabriel Alanín, y los dos de punta con la 11 Martín Garnerone y con la 77 Ibrahim César. Dos cambios, como decíamos, salieron Agustín Lastra, de quien tengo un datito que después de la transmisión vamos a ir comentando, y Mauro Valiente. Ingresaron Lautaro Herrera y Martín Garnerone.
0: Momento de presentar a la academia.
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2: En el arco con la número 25, su capitán Facundo Cambés, en línea de 4 en el fondo, 4 Ezequiel Canavo, 38 Mateo Martínez, 43 Gonzalo Escudero y 19 Nacho Rodríguez. En la mitad de la cancha, 20 Gastón Lodico, 33 Leo Pérez, 16 Ulises Ortegoza y adelante 17 Tomás Conegni, 9 Maravilla Martínez y 32 Lautaro Díaz, los 11 de Chirola Romero.
0: Perfecto, presentados ya los protagonistas, nos metemos en el cuaterno arbitral después del presenta.
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2: El árbitro del encuentro va a ser Felipe Viola, el asistente 1 Juan Pablo Velati, asistente 2 Dayana Milone, el cuarto árbitro será Julián Jerez, en el VAR Héctor Pareta y el asistente de VAR Mariana de Almeida.
0: Ahí está entonces las autoridades ya presentadas, los equipos realizando el sorteo en la mitad de la cancha con Felipe Viola como árbitro principal, los capitanes Cambese y Maffini del otro lado. El sorteo ya realizado. Moverá Estudiantes de Río Cuarto, moverá el local. Lo vas a vivir a través del show de los grandes en AM990 Radio Splendid, la más futbolera. El último de los partidos de este domingo que arrancó bien temprano. Venimos de la victoria de Argentinos hace un ratito nomás frente a Tigre, en la voz de Daniel Millares, en los comentarios de Jorge Marinelli, y acá estoy con Pato Cristino esperando por este partido que tenemos por delante en la previa no vende mucho, Pato, pero
1: no.
0: Es si más, Racing queda último, va a vender demasiado, ¿no?
1: En una noche agradable, lo que sí me llamaba la atención, Adrián, el estadio tiene aproximadamente 10.000, una capacidad de 10.000 personas. Y no está en un lleno total, está en un 95, está llena la cancha, atención, ¿eh? Pero pensé que iba a tener un lleno total teniendo en cuenta que son quizás una de las últimas presentaciones que tenga y hasta ver cuándo volverá a primera división Estudiantes de Río Cuarto. Por eso lo esperaba más lleno, ¿no? Que quedan 3 partidos de local, 2 partidos de local, no queda mucho más. Pero y la noche está más que agradable. Pero bueno, también la billetera aprieta, ¿eh?
0: Sí, resignada también la gente de Estudiantes de Río Cuarto, que así como subió, todo indica que el año que viene, salvo un milagro que sí existe en el deporte y sobre todo en el fútbol, estará nuevamente en la Primera Nacional. Depende mucho de hoy.
1: Claro, te iba a decir, Adri, para el milagro tiene que comenzar hoy, ¿eh?
0: Hoy.
1: El milagro no le queda más que comenzar hoy, después continuar con River, pero tiene que comenzar hoy.
0: Lo que sí está claro, Pacini, que hoy no desciende, eso seguro, pese al resultado.
2: Sí, así es, pese al resultado, hoy no va a descender Estudiantes de Río Cuarto, aunque tendría que ganar todo lo que queda prácticamente, al menos 14 puntos, y obviamente en la fecha 13 ganarle al Docivi, una utopía prácticamente, ¿eh?
0: Sí, es verdad. Bueno, por empezar todavía, partido que está programada para 21:30, 21:29, arrancará puntual esto el Chilo Romero, que ya estuvo en un interinato en el banco por Copa Sudamericana, ¿no?
5: Sí, señor, este año contra Independiente Petrolero, después de lo que fue la destitución de Gustavo Costas, ese día Racing le ganó 2-0 a Independiente Petrolero con goles de Miljevic y Vergara, hoy en el banco de suplentes.
0: Comienza el partido, rueda la pelota en el show de los grandes.
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0: Ya comienza el partido, ya movió Estudiantes de Río Cuarto. La pelota por la mitad de la cancha la va a recuperar Racing. Pelotas hacia adelante, buscaba Maravilla Martínez. El pase fue impreciso, por el piso, anda por ahí el jugador Ortegoza, que termina cometiendo infracción. El tiro libre será para el equipo de la Academia, que en los primeros segundos ya agarró por lo menos la iniciativa, Pato, de este partido.
1: Sí, claramente. Veremos cómo se van posicionando. Por ahora un 4-3-3 para Racing, por lo que podemos ver en campo de juego. Y Estudiantes de Río Cuarto ya con 5 defensores, muy diferente al esquema que uno pensaba, no arriesga absolutamente nada Estudiantes.
0: Nada, con los 5 del fondo que lo acompañó a lo largo de todo el campeonato. Así está plantado el León del Imperio. Va saliendo Mateo Martínez con la pelota para Racing. Ya mira hacia adelante, quería filtrar hacia la derecha. La va recuperando Rodríguez para el equipo de Estudiantes. Para el local, tocando desde el fondo de vuelta Mateo Martínez. Abriendo la cancha para Escudero. Abierto lo tiene a Ignacio Rodríguez. Hacia él va el balón, juega sobre la línea. La va pidiendo Lodico. La va poniendo para Conegni. La va recostando sobre el lateral izquierdo. Toca de vuelta para Lodico, viene el centro al área. La pelota termina rebotando, se va por el fondo. La salida será desde el arco para el equipo local, que en el primer minuto 0-0.
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0: Qué mal le pegó, ¿no?
1: Sí, está blando el campo de juego, me parece, muy blando. Y lo otro que observo, no es que está extremadamente alto, pero está un poquitito más alto que lo normal, me parece, el campo de juego. Veo que los botines se le hunden más de lo que estamos acostumbrados a ver, por lo menos.
0: Pelotazo de Herrera saliendo desde el fondo. La pelota atraviesa la mitad de la cancha. Ya la recibe con Egni. Tocando hacia atrás para Rodríguez. La pelota se va abriendo hacia un costado. En la mitad de la cancha la tiene Leo Pérez. Pelotazo en el círculo central. La va devolviendo desde el fondo el equipo local. Lo vienen agarrando de la camiseta a González. Abriéndose a la derecha. La infracción por ahora no hace pie, no se termina de caer nunca. Escudero, la pelota termina rebotando. La salida será desde arriba para el equipo local.
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0: Hoy Herrera en el banco, ¿no? No está Bruera. ¿Qué pasó este arquero de los 2 titulares que venía manejando el equipo del Imperio? Hoy Herrera, Pacini.
2: Sí, así es, porque, bueno, como mencionábamos, Luca Brera tiene una lesión en la muñeca que se está recuperando de ella. También había tenido un error grave contra Instituto, no sé si se acuerdan, un pelotazo que se metió adentro con pelota y todo. Y con Agustín Lastra se ha rumoreado que estuvo de fiesta el fin de semana, que no hubo fecha, lo han visto en algún que otro yate, y que por eso quedó desafectado la convocatoria. Eso es lo que me llegó a mí. Y bueno, hoy confirmamos que no están, están Herrera y Gualtieri.
0: ¿Le llegó a usted o usted estaba ahí?
2: No,
0: son
2: no,
0: dos cosas
2: llegó,
0: diferentes.
2: Me llegó, no estaba ahí.
0: Perfecto, pelota por izquierda, la va teniendo Rodríguez, lo va a encarar a Canavo. Por ahora gana el de Estudiantes, la tiró larga, la termina perdiendo ahora, recupera la Academia desde el fondo, hace equilibrio, la tiraba hacia adelante, termina rebotando la pelota en Rodríguez. El saque de mano será para Racing.
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0: La pelota ya se pone en movimiento. A correr por allá, César. No valía nada, estaba en posición adelantada. Saldrá la Academia desde el fondo.
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0: La pedía Leo Pérez por el medio. Prefieren abrir la serie izquierda para Rodríguez. Va saliendo Racing desde el fondo con Escudero. Ahora con Mateo Martínez. La tiene Racing sin apuro por ahora, esperando que se abra la defensa cerrada que presentó hoy el equipo del Yagi Forestelo. De vuelta para Martínez. Canavo la va pidiendo recostado sobre la línea derecha. Hacia él va el balón. La domina con su pierna derecha sobre la línea. Bueno, el pase impreciso muestra un poco lo que es Racing y estos primeros minutos.
1: Pato. Enredado, totalmente enredado. Los primeros 5 minutos Racing no puede salir de los nudos que tiene él mismo, ¿no?
0: Ortegoza quedaba a mitad de camino. El balón iba hacia adelante, se va directamente, pide perdón el Colo Cabrera. El saque de mano será para Racing, propio campo.
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0: Ortegoza con el balón, el cambio de frente hacia la izquierda para Rodríguez. Quedó pasado, igualmente va corriendo, va llegando por allá el ex Banfield, trepando el carril izquierdo, hace una pausa, vuelve a empezar. Pelota hacia la mitad de cancha para Leo Pérez, con su botín derecho, abriendo para Canavo. La tiene el número 4, por afuera ya se le iba mostrando Lautaro Díaz. Vendrá al centro del primer palo, en el borde del área. Valenti para recuperar, para sacar por arriba. Rodríguez quería hacer pie, la pelota se había ido. El saque de mano será para Racing.
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0: Se había ido, ¿no, Pato? La pelota, sí.
1: Sí, reclamo. Sí, se había ido, sí, claramente se había ido.
0: Canavo con este saque de manos. La va a meter dentro del área con potencia hacia allá. Buscaba Maravilla Martínez de cabeza. La va sacando el capitán Maffini. El tiro de esquina será desde la derecha. Racing tendrá la primera posibilidad aérea. Hay un jugador de Racing que está lastimado. Por ahí lo veo que se va agarrando la boca. No sé si es sangre o qué. Estamos muy lejos, Mati.
5: Sí, no llego a ver bien quién es, pero sí, hay un jugador de Racing ahí con dolorido en la boca.
0: El saque de esquina será desde la derecha. Por allá lo va Armando Lodico, que metió un gol olímpico frente a Boca. Inolvidable, ¿eh? De poco sirvió.
5: Leo Pérez es, Adri. Leo Pérez es el que está lastimado.
0: Leo Pérez, ahí está. Bueno, Maravilla a los agarrones dentro del área con Baffini. El árbitro Felipe vio la primera advertencia allá dentro del área. 7 minutos. Se vendrá la pelota aérea. Le pegaron olímpico otra vez Lodico. Viene al primer palo de cabeza. La van sacando en la media luna. Termina completando ahora Garnerone. Está viva todavía, la recupera rápido Racing, abriéndose a la izquierda. Se vendrá al centro al área, prefiere jugar para Maravilla, recostado sobre la izquierda. La va llevando hasta el fondo, tira el centro. Estaba el Colo Cabrera para recuperarla, no se va el peligro, le queda con Egni. Pelota dentro del área, Maravilla va girando, va tocando hacia afuera. No valía nada, ¿no? Sí valía. Tiro de esquina de la izquierda, ¿qué me decía?
1: Valía de casualidad, no, porque hice el gesto pensando porque venía bastante dormido Rodríguez ahí para tratar de salir de la posición fuera de juego. Casi caminando, falta un poquitito más de acción, querido relator.
0: Sí, señor, desde la izquierda se vendrá la pelota aérea. Maravilla Martínez nuevamente a los agarrones con Maffini, con el capitán. Ya no advierte Viola. Ahora sí, ¿cuántas veces va a advertir? Bueno, a lo largo del partido Ya va 2, 8 minutos, marca reloj, 0-0 el partido. Ahora sí, cerca del punto del penal, se va moviendo el jugador Lautaro Díaz. La orden del árbitro, viene hacia arriba el balón, termina la media luna, la mete de chilena de vuelta dentro del área, va a saltar, Maravilla, le queda por afuera, termina despejando con una infracción dentro del área de Maravilla. La salida será para Estudiantes desde el fondo.
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0: Un empujoncito cobró Pato, ¿eh? El árbitro se lo sacó de encima, sí, como diciendo, lo vengo advirtiendo.
1: Pero por ahora no hay una superioridad clara entre ambos equipos. Los dos están demostrando por qué están en el lugar de la tabla de posiciones en la cual están. No, poca ambición, mucha imprecisión. Racing, lógicamente, está con un poquitito más de ganas que el equipo cordobés.
0: Con la pelota sale ya Herrera, con un pelotazo largo hacia la mitad de la cancha. Va devolviendo, recupera ahora González, hacia adelante. La va llevando ahora Alanis, abriendo hacia la izquierda para César. Levanta la cabeza, quiso jugar entrecortado por afuera, de vuelta para Darín, la recupera Racing. Quiere armar la contra, desde el piso viene, trabando el Colo Cabrera, la tira hacia un costado, el saque de mano será para la Academia.
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0: La pelota la tiene Ortegoza, nada dentro del área y está el primero, el remate. Egni apareció solo por el sector izquierda dentro del área, la agarró, sacó el bombazo después de una pifia en la defensa de Estudiantes. No perdonó Tomás, adentro le dijo Herrera, no pudo hacer nada. Gana la Academia en 10, gana 1-0, el gol lo hizo Tomás Konechny.
1: Se duerme, gran aprovechamiento del error de Estudiantes de Río Cuarto. La defensa, increíblemente, una pelota que viene del lateral, creo que es Maffini, ¿no?, el que se confía, y la pelota le termina picando y no la termina de interceptar, y ahí aparece la posibilidad para que llegue el centro hacia Konechny, y Konechny con un remate muy fuerte rompe el arco, nos sacude la modorra aquí en la cabina y pone el 1-0 para Racing. Insisto, en un partido que parecía muy poquitito, que pasaba muy poquitita cosa, el primer remate al arco termina siendo gol.
0: Qué regalito, ¿no, Mati? Se agradeció abajo.
5: La verdad que sí, lo festejó con todo el banco de suplentes liderado por el Chirola Romero. Es el séptimo gol en 60 partidos con la camiseta de Racing para Konechny, que no hacía un tanto desde la Copa Argentina el 19 de agosto, cuando Racing le ganó a Belgrano 1-0 en Villa Mercedes, en San Luis.
0: Y por el lado de Jay Forestelo, no de querer ni mirar lo que pasó, ¿no? Un poco muestra la realidad de este Estudiantes.
6: Mucha bronca en el banco de Xavi Forestelo, Adrián, luego de la distracción que termina en el gol de Konechny. Quinto partido consecutivo que recibe goles Estudiantes de Río Cuarto, Huracán, Sarmiento, Instituto, Belgrano, y el de hoy había empatado 0-0 contra San Lorenzo.
0: Esa línea de 5 que no sirve para nada.
1: Pero una desinteligencia muy grande, pero es personal, es un error de, ya no hay un error del Chagui, no es una cuestión técnica esto, no, es de jugador, es personal, tiene una equivocación muy grande, no sé si parecería como que le perdió de vista la pelota, no sé qué es lo que le sucedió, y terminó capitalizando bien Racing.
0: Rodríguez y Lodico frente al balón, veremos quién le pega, si el zurdo o le pega el derecho. Por ahora Lodico levantando su mano justamente derecha, marcando la jugada. El goleador de este partido, Konechny, está al acecho, 2 en la barrera, amaga para romperla. Y ahora sí se viene la ejecución de cabeza, la termina sacando Hasser. La pelota se va directamente al tiro de esquina, desde la derecha será para la Academia.
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0: Bueno, a los empujones, muy hablado también dentro del área.
1: Sí, está muy flojo Estudiantes de Río Cuarto, Muy, pero muy flojo,
0: Se vendrá la orden. Repiquetea Lodico, viene la orden, viene el centro al punto del penal. queda viva dentro del área, va girando por allá con Egni, abriendo la cancha hacia la izquierda, se viene el centro aéreo, a ver quién salta por ahí dentro del área, está viva el remate, mirá vos, de vuelta con Egni, la va sacando desde el fondo y ahora se arma la contra con Alanis, va trabando por allá, revuelve y recupera el jugador Rodríguez para la Academia, lo tuvo nuevamente, pelota detenida que duele dentro del área.
1: Mucho reflejo para Herrera, para el arquero de Estudiantes de Río Cuarto, para detener ese remate que fue al lado del punto penal, de frente al arco. Remate derecha de Konechny, buscando un poquitito torcer el destino de la pelota más hacia la derecha. Rápido reflejos, el arquero lo pudo contener.
0: Por ahora recupera nuevamente el balón sin infracción el equipo del León del Imperio. Después el pase fue tan malo de González que derivó directamente a la mano de Cambese. Sale Racing desde el fondo.
3: Racing que con este triunfo se pone a 4 de Barraca Central, el último que entra a la zona de los playoffs. Estudiante de Río Cuarto sigue último en su zona con 6 unidades y en la tabla anual a 10 del último que se salva, que es Riestra, que todavía no jugó.
0: Está lejos, Mati, ¿eh?
5: Sí, está lejos. Además, River no jugó todavía contra Sarmiento de Junín, que es el partido que se debe, y si llega a ganar ya va a estar a 5 Racing del octavo. Sabés que con Egni caminaba con dificultad recién, creo que tenía un dolor en su tobillo izquierdo.
0: Bueno, para males peores, ¿no? Si encima se lesionan los jugadores y que hacen goles en Racing. Después quiero meterme un poquito en el mundo Racing. Estoy aprovechando que lo tengo a Mati Waldo, el que más sabe de la Academia en el show de los grandes. Lo voy a aprovechar con información. Quiero saber el ánimo del hincha de Racing con Milito. Si empieza a sonar el reemplazante de Boivoda, si todavía no, si le pueden dar continuidad al Chirola hasta el fin del campeonato. Todo eso te voy a preguntar, Mati, porque la realidad de Racing me parece que no es la que esperaba, al menos el hincha a la hora de meter el sobre en la urna. Lateral por izquierda que ya hace Rodríguez, saltaba con Egni, la va despejando por allá González, desde el piso la tiene el número 10. Aparece ahora la inmunidad de la humanidad de Antonini. Hay una toma de catch, termina Rodríguez en el piso, el saque de mano será para el León del Imperio.
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0: La tiene González, pelota hacia arriba para que la vaya corriendo Garnerone. Le queda Alanis abriendo hacia la izquierda. Puede ser buena para Rodríguez. Ya mira el área, hace un enganche primero. Termina encontrándose la pierna de Canavo. La pelota deriva igualmente en Alanis. Toca para el Colo Cabrera. Este vuelve a empezar hacia atrás. Sale Estudiante desde el fondo.
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0: La deja salir. La salida será para Cambese. Así, imposible, te digo, Pato, Cuando tiene la pelota Estudiantes, intenta generar un poquito, pero...
1: No, con muy poca gente.
0: Poco, sí.
1: Evidentemente, la única carta que se le abre al conjunto local es ir en alguna pelota detenida. Pero si no es de esa manera, verdaderamente en juego, si no es un error defensivo cuando salga Racing desde el fondo en la pelota, es la única manera que tiene el conjunto local de poder llegar a complicar a Cambeses.
0: Sale Cambeses desde su arco.
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0: Martínez con la pelota por arriba, le queda con Egni, tocando para Lodico, por afuera lo tiene Rodríguez, hace la individual, ahora sí para Rodríguez, hace una pausa, piensa lateral izquierdo, de vuelta para Lodico, no puede girar, no lo dejan girar, mejor dicho, por eso la termina regalando ahora para Garnerón, este toca para el Colo Cabrera, se apoya atrás con Antonini, la tiene Estudiantes en su propio campo.
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0: Está para un Rey Verde, ¿no, Pato?
1: Sí, no, yo estoy para una cervecita.
0: Ah, una cerveza,
1: me estoy apuesto. Lo que pasa que en horario laboral no puedo tomar alcohol. No,
3: complicado.
1: Sí, me dejarían tomar una cervecita.
0: Por eso, nos quedamos con la Rey Verde, entonces.
1: Sí, tomamos un mate, entonces.
0: Bueno, hay jugadores en el piso, no sé si lo llegan a ver de ahí, Pacini. Hay uno de Racing también.
5: Lo vi en el Colo Cabrera, que se recuperó. Sí, la Racing es Tomás Konechny, que como te decía, tenía una dolencia en el tobillo izquierdo y ahora chocó con el defensor de Estudiantes de Río Cuarto y está bastante dolorido, no sé el escudo de Cruz.
0: No sé si termina entero, ¿no? Konechny así, en 17 ya, abajo, ahora arriba. Lo están fajando por todos lados al autor del único gol por ahora. ¿Ya la vi en Racing, Pato? Sí.
1: Sí.
0: Estudiante nada.
1: No, nada del conjunto local, nada. esperaba ver algo diferente porque son sus últimas armas, pero evidentemente no tiene con qué, ¿no? No tiene equipo para estar en la primera división.
0: Y a ver si viene con esta con Garnerone. La lleva el número 11, Siavaca. Termina perdiendo ahora con Lautaro Díaz. La recupera y juega con la línea. La pelota sale tan disparada hacia adelante que la termina recuperando el jugador Valenti. Casi sale mal, la termina regalando una vez más el fondo de Estudiantes. En la mitad de la cancha ya la recupera Racing. El cambio de frente hacia la izquierda es para Rodríguez. Trepa el número 23 y va hacia adelante, abriendo la cancha por afuera o juega por adentro. Hace una pausa. El Colo Cabrera muy de cerca le marca la pelota. Ahora sí para Conegni, de vuelta para Rodríguez, la tiene Rodríguez, toca con Lodico, ahora hacia atrás, vuelve a empezar Racing, no se apura, gana 1-0 en 18 minutos de la primera etapa.
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0: Bueno, ¿hay algún nombre que empieza a sonar para reemplazar a Voivoda o todavía no?
5: A ver, Adri, el técnico que siempre le gustó a Diego Milito, incluso antes de que Racing gane la Copa Sudamericana con Gustavo Costas, era Guillermo Barros Schelotto. Ahora está en Vélez, veremos si renueva o no renueva su contrato. En Vélez hay elecciones, hay que ver qué es lo que pasa con el mellizo, pero es el principal apuntado. Después aparece Nico Díez.
0: Nico Díez sonó antes de que venga Bouboda, ¿no? En un momento.
5: Sí. Nico Díez sonó, pero no pudo salir de Argentinos Juniors y tampoco quería salir de mala manera del bicho. Entonces no terminó llegando, trajeron a Bojoda, se equivocaron en la primera elección. Vos me preguntabas recién, la gente de Racing y el ánimo con Milito, obviamente que es malo. El otro día repasábamos, 11.000 socios votaron a Milito. Hoy, ¿cuántos los votarían?
0: Claro, es verdad. La salida mala desde el fondo de Racing, mirá, casi se mete en un lío, no llega Cambese. El tiro de esquina será de la izquierda para el León del Imperio, que buscará de arriba en su primer córner en el partido, en casi 20 minutos. Se vendrá los saltos desde el fondo, lo veo Maffini. Mano arriba, viene la ejecución. Cerca del palo derecho. Se agarra la cara. No lo puede creer Antonini. Lo tuvo Estudiantes de Río Cuarto.
1: Y la llave es esta, la pelota detenida. Ahí es cuando manda más gente al área el conjunto local y tuvo la posibilidad, lógicamente, de convertir. Estudiantes de Río Cuarto, la anterior vez que había podido llegar al ascenso, digo, en una final, sí, fue la que le termina ganando Sarmiento de Junín, por allá por el 21. Hace no tanto estuve por Junín, charlando con dirigentes y con amigos que tengo en ese club. Me decía, nosotros tuvimos suerte, porque era un equipo para ascender y caer nuevamente, porque nosotros sabíamos que no estábamos, era ascender y caer. Y sin embargo, se suspendieron por la pandemia los descensos. Pasó aquello, pasó lo otro. Bueno, y nos quedamos muchos años.
0: Saliendo Estudiante con la pelota y el Colo Cabrera. Tocando hacia el medio para González. Este va abriendo hacia la derecha para Antonini, que lo tuvo recién. El empate, González, Gonzalo González. De vuelta para el Colo Cabrera. La pelota por la mitad de la cancha, busca filtrar. Para allá va el jugador César. Va aguantándola de espalda, termina perdiendo después en el duelo. La recupera el equipo de Racing, que sale ahora con Ortegoza. Hace una pausa, gira para un lado, no, para el otro tampoco. Ahora sí se decide a tocar con Lodico. Va hacia adelante, el que la lleva, perdón, es Rodríguez por izquierda. Se vendrá el centro al área. Está Maravilla, no llegó Maravilla a conectar, tampoco con Egni por el segundo palo. Lo tuvo Racing, lo tuvo la Academia nuevamente.
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0: No llegó Pato en esa, Podía conectar con Egni en el segundo palo y en el primero Maravilla.
1: Sí, y ahora tiene la posibilidad otra vez con la pelota detenida. Racing es mucho más que el conjunto local, mucho más.
0: Desde la derecha le va a pegar Lodico nuevamente. Gastón Lodico, el ex instituto. Maravilla los agarrones dentro del área. Otra vez con Maffini. Ese duelo que está lindo por ahora. Está empatado. La pelota por arriba, el cabezazo para sacarla. Mira, casi en contra de Maffini. Se molestaba con González. Lo único que le faltaba a Estudiantes era un gol en contra, Pacini.
6: Y no sabés cómo insulta, ¿no? El Yagi Forestelo dice, háblense, no hay comunicación, sobre todo por el sector derecho con González y por la izquierda con Rodríguez de la defensa.
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0: De este lado fue el Olímpico, ¿eh? Y va Lodico de vuelta a soñar por arriba, la Academia en el primer palo y está el rebote, remate, Ortegoza. No valía nada, había una infracción, quedaba tendido el número 10 González. Y el tiro libre será desde el fondo para Estudiantes.
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0: Vuela una tarjeta amarilla, la primera del partido.
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5: Para Lautaro Díaz, el 32 de Racing, el primer amonestado.
0: La salida está por este lado, la tiene Maravilla, la mala salida de Herrera, se metió en un lío, después Maravilla, 9 egoísta y está bien, probó al arco, intentó, la Academia casi tuvo el segundo nuevamente en 23.
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0: La pelota se va abriendo para César. La pelota nuevamente en el campo de Estudiantes de Río Cuarto. Había una pierna arriba, no. Posición adelantada, tiro libre para Racen.
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1: Relator, ¿a usted le pareció que era para amarilla la jugada anterior?
0: Para mí no.
1: Ah, entonces vimos bien, vimos lo mismo.
0: Pelota por arriba, de hecho la protestó, ¿no? Lautaro Díaz.
1: No, llevó el pie bastante arriba, es verdad. Pero que de ninguna manera peligraba la integridad física del jugador de Estudiantes de Río Cuarto.
0: César con la pelota en el piso de infracción. Bueno, cobra mano porque se autocobró la infracción que para mí existía. El tiro libre será para Racing.
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3: Hace instantes la cuenta oficial de X de la selección argentina publicó imágenes de uno de los últimos entrenamientos de Lionel Andrés Messi con la camiseta de la selección argentina. Obvio, todo preparando lo que va a ser su despedida el martes a las 20 horas en el Estadio Monumental frente a Benín.
6: No sabés cómo protestaron acá la falta, Adri, ¿eh?
0: Y sí, fue de falta. César lo terminaron empujando desde la espalda. El árbitro estaba muy cerca de la jugada, ¿eh? Si fue amarilla aquella, esta infracción también, Pato.
1: Claro, claro. No, no. Está dirigiendo bien el árbitro. A pesar de tener un partido bastante tranquilo, ¿eh? Ya eso demuestra que no está en un gran nivel tampoco el árbitro. Bueno, nivel de... lógicamente, del arbitraje argentino.
0: Cabrera por la pelota, luchando por ese balón, ¿eh? El pase era largo, la recupera Martínez, toca con Cambese. Abierto lo tiene a Escudero, hacia él va el balón. Más abierto está Rodríguez, deja la continuidad para que le caiga el número 19. La va poniendo hacia adelante para Konechny, que ya lo veo caminando bien. La tiene Lodico, abriendo hacia aquí, hacia la derecha, para Canavo. Pasa el número 4, toca hacia atrás de vuelta para Martínez, de vuelta para Pérez, la Academia tiene el balón, no se apura, gana 1-0 en 26.
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0: Y va César con el balón por el círculo central, la termina recuperando nuevamente ahora Canavo, toca con Cambese, sale Racing desde el fondo.
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1: En el trabajo de Racing con la pelota, lo hace de manera indistinta por ambos laterales. Trata de hacer ancha la cancha, busca por un lado, lo hace trabajar a Lodico, lo hace trabajar a Ortegoza. Trata de trabajar por las bandas, a ver si puede llegar después a tirar algún centro que le llegue a Adrián Martínez. Ya lo ha logrado incomodar al conjunto de Estudiantes de Río Cuarto con esa técnica.
0: Metía Pérez sin infracción, recupera Racing, tocando para Cambese. Igual el partido es malo, Pato.
1: Sí, sí, sí. No, digo que es paciente y con este ritmo parsimonioso que tiene Racing. Le alcanza para superar al rival.
0: Pérez abriendo para Canavo, por la derecha. La va recibiendo el número 4. Hace una pausa, piensa y toca. Hacia atrás para Martínez. La va pidiendo Pérez por la mitad de la cancha. Hacia él va el balón. Abierto lo tiene a Escudero. Más abierto está Rodríguez. La va llevando desde el fondo uno de los centrales. Toca para el lateral izquierdo. A la marca iba Alta González. Lo obliga a volver a empezar con Pérez. El cambio de frente es para Martínez. La mata con el pecho. Allá le marca el camino. Canavo prefiere jugar hacia adentro. Para Conegri, la pelota hacia adentro para Canavo. Y la cabeza está Díaz. La termina sacando justo Maffini. Ahora sale Cabrera. Lo tuvo Racing. Está bueno el partido. Ahora cuando Racing se anima, se pone lindo. Cuando Racing no se anima, se pone aburrido. Y por allá viene Conegri. Tocando para Lodico. Buscaba filtrar el pase hacia adentro. Aparecía justo una pierna del jugador de Racing con infracción. Y el tiro libre será para el León del Imperio de su campo.
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0: Sale desde el fondo Herrera, aprovechamos, Tano.
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0: Termina regalando la pelota y si viene Cabrera, viene el Colo, va a desbordar por la derecha. Cubre muy bien ahora Escudero. Va a terminar ganando este saque de arco. Bien por Escudero. La salida será para Cambese.
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0: Maxi, jugó Huracán hoy, ¿no? Bien temprano.
3: Exactamente, en la primera hora con el gol de Lescano le ganó 1-0 Aldo Civi.
0: ¿Y el clásico cordobés?
3: Lo ganó Belgrano en una de las últimas con el gol de Ramiro Hernández.
0: Importante ganar el clásico. El Pirata, el campeón, le ganó a Talleres. La pelota la va teniendo Racing desde el fondo con Cambese. La va aguantando el arquero, abriendo de vuelta. También jugó Argentinos hace un ratito. Fue transmisión del show de los grandes.
3: Y victoria 2-1 de Argentino con goles de Verón y Gutiérrez. Había descontado para el matador de victoria, Domina.
0: Rodríguez por izquierda busca el centro. En la puerta del área aparece Martínez para despejarla. Un insulto, una caricia a su compañero Canavo, ¿no? Que lo dejó en soledad, dejó que tire ese centro. Y ahora se viene González, se viene el número 10, viene el centro al área y está. Mirá vos, que atrás le quedó la pelota. Tenés pocas Estudiantes y las que te quedan las termina desaprovechando. Viene el centro al área, termina sacando. Corre vos, le dice a Díaz. Tocan hacia atrás Martínez con este pelotazo hacia adelante. Lo tuvo Estudiantes, no le quedó nunca la pelota.
1: Bueno, llegó el conjunto local por fin. Del sector izquierdo en dos ocasiones, primero tirando un centro hacia atrás, no le quedó cómoda al jugador Aranís para poder rematar, pero bueno, ha llegado el conjunto local.
0: Pelotazo hacia arriba, la lucha César, gana el número 77. Intentaba abrirlo hacia la derecha, termina haciendo mal el pase. Recupera con Egni en su propio campo, volvió en posición de 5. Tocando para Lodico, ahora para Rodríguez, de vuelta para con Egni, atrás para Lodico, sale Racing.
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0: Se viene Ezequiel Canavo con la pelota. En vez de ir para adelante, tocó atrás para Martínez, vuelve con Cambese y así está el partido. Lo veo a Pato, me cierra los ojos, Pato.
1: No, querido relator.
0: No, que se duerme, digo que le duele en el alma, ¿no?
1: Estamos disfrutando.
0: ¿Está disfrutando?
1: ¿Por qué no acelera Racing, hermano?
0: Claro, para adelante y ahora se viene Alanís, ¿eh? Se viene Estudiante de Río Cuarto, Canavo pone la pierna, le queda César, abriendo de vuelta para Alanís a ver si se enciende. Si no es de un lado, que sea del otro, pelotazo al área, de cabeza sacando. Le queda César, nuevamente sacando. El fondo de la academia, desde el piso, luchaba después, para mí con infracción, el árbitro da continuidad, por allá aparece Conegri, menos mal que Conegri nos hizo gritar,
1: pero
0: un gol.
1: Pero quiero que le diga una cosa, relator.
0: Dígame lo que quiere.
1: Racing sí, ¿eh? Sufre por propios motus, porque realmente si no ataca, tiene para liquidar el partido. Ahora, si no lo hace, y se va a venir Estudiantes, ¿eh? se va a venir Estudiantes y lo va a complicar.
0: González hacia arriba, de espalda aguantaba el otro González, Tomás González, Caía de cola al piso. Que se levante, dice el árbitro. Se levantó y agarró el balón de vuelta. Garnerone intentaba buscar hacia la izquierda, termina sacando desde el fondo. A correr Maravilla, que por ahora lo hemos nombrado poco al goleador. Pero bueno, el goleador es así, no lo nombras mucho y después tiene una y la manda a guardar. Es verdad, no tuvo muchas situaciones. Lo dijo con la pelota, abriendo para Rodríguez. Hace una pausa Alex Banfield, toca de vuelta para Lodico. Se va apoyando con Ortegoza, va girando, lo tiene cerca Pérez, prefiere jugar hacia atrás con Escudero. De vuelta la pelota hacia la izquierda, la conduce Rassi, mirá el pase que metió. Buscó filtrar, se fue directamente al fondo del arco. La salida será para Herrera.
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0: Hubo ascenso, hubo mucho ascenso. Ya me meto en esa parte del fútbol para analizar lo que dejó la fecha de la Primera Nacional, que ganó Chacarita. La pelota por izquierda, el Colo Cabrera es el único que juega en la mitad de la cancha. Por momentos pareciera Garnerone, toca hacia adentro, va saliendo Alanís, de vuelta para el Colo Cabrera. Tiene un ratito la pelota Estudiantes y eso está bueno. Viene el centro al área, se resbala Canavo, termina sacando desde el fondo ahora. La pelota se va hacia un costado, el saque de mano será para Estudiantes.
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0: La pide Gésar, adelante también está Lanís. Por ahora Rodríguez no se decide con quién jugar. El saque lo hizo malísimo. Lanís va recibiendo, va saliendo Racing con Ortegoza, abriendo hacia la derecha para Canavo. Hace una pausa, le va metiendo desde abajo, le pueden sacar la pelota. Ahora sí, le queda Lanís, recupera Estudiantes, puede ser buena. Coloca Cabrera, mitad de la cancha, el terreno de Racing, tocándose atrás para Antonini, abierto lo tiene a González, prefiere jugar hacia atrás para Maffini, sale Estudiantes.
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0: La pelota la tenía Maravilla Martínez, toca Lanis, termina perdiendo ahora con González, toca Estudiantes hacia adelante. El pase no fue bueno, recupera Racing. El Colo Cabrera, abriéndose a la derecha. Por allá aparece Gonzalo González. Quiere probar de larga distancia. Le terminó saliendo hacia la izquierda. Te juro, Pato, que probó al arco, ¿eh? Rodríguez ahora sí, la quiere volver a meter adentro. Va saltando por allá para sacar Martínez. La media vuelta de Garnerone. Nunca hizo pie. Ya sale Racing con el balón. A ver si se arma la contra. Atención por la derecha. Se viene Lautaro Díaz. Le gana la posición. Tiene que retroceder Valenti. Lo encara frente a frente. Toca hacia adentro. Vértice del área. Aparecía con Egni. La pelota termina rebotando. Desde atrás aparecía para sacarla el jugador Rodríguez. El tiro de esquina será desde la derecha para Racing.
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0: Se lamentaba Maravilla porque iba por esa pelota y no llegó a agarrarla. Pero tendrá la oportunidad desde arriba el goleador de la Academia. Veremos si encuentra el segundo antes de que finalice el primer tiempo. Falta mucho, faltan 10, es verdad. Está nuevamente a los agarrones Maffini y Maravilla. Espera la orden del árbitro. Todavía no la da, ahora sí viene el centro aéreo. Herrera con los puños. La pelota va saliendo del área, cerca del vértice izquierdo. La va dominando por allá Escudero. La quiere volver a meter al área, el central, que no tiene mucha gambeta. Lo que quiso hacer es terminar la jugada, que le rebote a alguien. Terminó ganando el lateral para Racing.
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0: Sin apuros Rodríguez va por ese balón, cerca del borde del área grande. Vendrá en forma de centro, ya lo va haciendo. Va sacando de cabeza desde el fondo Antonini. La pelota deriva tres cuartos de mitad de cancha en el campo de Estudiantes de Río Cuarto. La va recuperando Racing. Ahora es un pinball, se presta en la pelota. Colo Cabrera a la baja, toca para González. Filtra el pase hacia adentro y puede ser buena, ¿eh? Arma la contra, no arma nada. Sale Cambese, derechazo hacia arriba. Sale Racing desde el fondo.
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0: Rodríguez con el balón. Toca para Cabrera. Levanta la cabeza a ver si lo encuentra a César. La media vuelta de César. Le pegó como yo los martes en el barrio, Pato.
7: Sí, no. Pero igual.
0: Le pego mejor yo.
7: Igual. Sí. Estoy escuchando desde aquí, desde Córdoba, sí, a la gente de Racing, ¿eh?
0: ¿Qué escucha?
7: Movete, Racing, movete.
0: Y ahí se mueve, a ver si se mueve. La pelota dentro del área y está Maravilla. ¡Gol! Racing, movete Racing, movete Racing, movete Maravilla, dentro del área el número 9, les decíamos, no la toca demasiado, pero ojo porque siempre está, otra desatención en el fondo del equipo de Estudiantes de Río Cuarto, vino el centro y Maravilla, se llenó el botín de fútbol, gana Racing en Río Cuarto, 2-0, 37 minutos del primer tiempo.
7: Y si tenía que sacudirse un poco Racing para cambiar el ritmo, para salir de la monotonía con el cual se estaba jugando este partido, porque es superior el equipo de Avellaneda por sobre Estudiantes de Río Cuarto. La jugada fue por la izquierda esta vez, Nacho Rodríguez llegó hasta el fondo. Cuando lo enfrenta al arquero que le sale a apretar, a dejarlo sin espacios, estoy hablando de Lautaro Herrera, bueno, intenta tocarlo por arriba, por encima del arquero, sin embargo termina saliendo en forma de pase para el gran goleador, Adrián Maravilla Martínez, que también la primera que tocó la mandó al fondo del arco. Racing no debería sufrir tanto en este partido, está ganando 2-0 y se tiene que mover con movilidad. Va a terminar ganando bien estos tres puntos que los necesita un montón.
0: Se movieron los allegados, ¿no? En el banco de la academia, los que están ahí atrás, está Milito también, ¿no?

0: adelante y terminan confiándose que va a ir uno, va a ir otro y no va a ninguno, ¿no?
1: No, además que juega con estos cinco, con esta línea de cinco. Pero sin embargo, cuando viene el ataque, la movilidad que hizo el equipo de Racing, había dos defensores nada más en el área. O sea, después retroceden los últimos 20 metros. Hay un retroceso muy malo en los últimos. Cuando tienen que defender en el área, realmente están muy mal ubicados. Con movilidad Racing, que le ha trabajado a la pelota, pero con mucha paciencia, de izquierda a derecha, de derecha a izquierda, ha trabajado por afuera.
0: 40 minutos, gana la Academia 2-0. La tiene Rodríguez. Actor principal en el segundo, en el gol de Maravilla. La va tomando ahora, sin apuros, el equipo de la Academia, el equipo de Chirola Romero, que tiene 2-2, ¿no? Por ahora, dos dirigidos, dos victorias.
2: Claro, porque el anterior había sido con Independiente Petrolero en la última fecha del grupo de la Copa Sudamericana, con un Racing ya eliminado. Ese día hizo debutar a algunos chicos. Bueno, Racing ese día también había ganado 2-0, como está el resultado en este momento. Y Adri, aprovecho para mandar saludos.
0: Ah, sí.
2: Que nos están escuchando las familias de Racing, la familia Bolman en Monte Grande. También está Cami, una amiga en Parque Chacabuco, atenta a la transmisión de Radio Espléndido.
0: Abrazo para todos los que están del otro lado, prendidos. Se viene ahora Larijo en la pelota, dentro del área. La cobertura es muy buena de Canavo. La pelota se va por el fondo, la salida será de Cambese.
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0: Me da pudor preguntarte en el banco de estudiantes de Río Cuarto, Pacini. Pero te tengo que preguntar porque ya está 2-0 abajo Jay Forestelo. Lo veo desde acá, que ni siquiera se mueve, ¿no? ¿Está?
2: Está resignado Jay Forestelo, Adri. Porque la realidad es que lo que pasó en el primer gol ahora pasó del otro lado. Ya no sabe qué decir el Jair, más allá de la precisión y de que estén atentos en las marcas.
0: Y a ver si se viene Rodríguez, Fernando Rodríguez. El cruce es bueno de Martínez. Termina en el piso, tiro libre para Racing.
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0: Bueno, el árbitro hablando con el jugador Rodríguez. Momento, podemos vender un poco más, Tano, porque lo están asistiendo el jugador de Racing que está en el piso.
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2: Mateo Martínez dolorido, Adri, y aprovecho a Chirola Romero para hablar con Ortegoza, uno de los jugadores que mantuvo la posición como titular. En la semana había probado con Toto Fernández en vez de con Gastón Lodico. Finalmente Lodico se metió entre los 11 y solamente realizó dos cambios, ¿no? Entraron Canavo y Lautaro Díaz, salió Saracho lesionado y Marcos Rojo, que en los próximos días va a ser refuerzo de Estudiantes.
0: Saludamos a Guido Fran, hincha de Racing, prendido a la transmisión también del show de los grandes. Pelotazo largo dentro del área, lo busca Maravilla. Quiere girar, todavía no puede. Ahora con Egni, sale del área. Para mí con infracción, para el árbitro no. Va recuperando el Colo Cabrera para el equipo del León del Imperio. Con Alanis ahora, se quiere recostar sobre la izquierda. La pelota termina rebotando y cae en Rodríguez, buscándolo a Garnerone. Por allá adelante aparece González primero. Ahora César quería meterse en el circuito del balón. Termina sacándola desde el fondo. La pelota en el círculo central. Racing el dueño por ahora del partido y del balón. Va 43 minutos, gana 2-0, gana bien.
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0: El que tiene que bajar como 15 grados es el banco de Forestelo. A ver si le podemos poner el techo.
1: ¿Por qué?
0: Del material, está caliente, ¿no lo ves?
1: Ah,
0: a Forestelo.
1: Bueno, sí.
0: El tiro libre será para Alanis, será para Estudiantes de Río Cuarto. 44 marca el reloj, gana la Academia 2-0. A ver si de arriba llega alguna emoción para el equipo local con su gente. Quiere celebrar, aunque sea el descuento, para que se meta en partido en la segunda etapa. Alanis mira el área, juega cortito. De vuelta para Alanis. Bueno, estas jugadas que no se entienden. Ahora sí viene el centro. Intentó romper la defensa. Estaba bien plantada Racing, que ni siquiera se movió. Pelota que deriva en la media luna del área. Sale con el pelotazo hacia la izquierda. Por allá va apareciendo la imagen de Rodríguez. La lleva hacia adelante. Hace una pausa. No tenía nadie por delante. La tiene en la mitad de la cancha Racing. 44 gana 2-0.
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0: Tomás González.

0: Recupera y toca con Alanis, círculo central, terreno de Estudiantes, de vuelta para González, ahora para Alanis, adelante la tiene a Gésar y se puede armar algo lindo, si conduce Alanis, bueno, me voy, Pato, te dejo. ¿Lo dejamos al Tano?
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2: Muy flojo, Adri, ¿eh? Sí. Es muy flojo lo de Estudiantes.
3: Una más.
0: La pelota la recupera por derecha. Díaz viene al centro y está. No llegó a agarrarla a nadie. Por atrás aparece Rodríguez, la pone de vuelta adentro y está maravilla, ¿eh? El cabezazo saca Maffini. Ahora en la puerta del área González. Va derivando ahora en Gésar. Después le entran fuerte abajo a Alanis, la infracción, el tiro libre en 45 y medio será para Estudiantes.
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0: ¿Fue amonestado González después de esa, Pacini? No.
3: No fue amonestado, ya se reincorpora González. Igual, no sé si fue, lo rozó, no sé si lo llega a tocar, ¿eh?
0: Usted porque juega así, me parece, Pacini, pero lo raspó con las dos, Mati, ¿o no? Se agarra, ¿o no, Mati?
3: Y para mí fue Pau de amarilla, pero bueno, Nacho Rodríguez se ríe, se levanta. 50 partidos para el lateral izquierdo en Racing, un gol ante Sarmiento el otro día fuera del área.
0: Cuando el árbitro Felipe Viola marca el círculo central, se baja la primera mitad, 2 para la Academia, nada para Estudiantes de Río Cuarto, gana Racing en este entretiempo.
1: Terminó el primer tiempo, lo comentó Pato Cristino y lo relató Adrián Pereira.
3: Por ahora el plantel de Estudiantes de Río Cuarto se retira obviamente con la moral por el piso, cabeza agacha, por reunión en mitad de la cancha, sin amonestados, esperan en el banco Gualtieri, Quiroga, Moyano, baja Micho, Rosané, Ferreira, Valiente, Baños, Cobo, Moreno, Ojeda y Rivero por el lado del León del Imperio. Por el lado de Racing, conforme los jugadores, mientras Maravilla se va hablando con Facundo Cambeses, el arquero y capitán de este equipo, el único amonestado es Lautaro Díaz. Esperan su oportunidad Tagliamonte, Colombo, Pacha, Espino, Matías Pérez, Toto Fernández, Crane, Viter, Miljevic, Ezequiel Pérez, Alejandro Tello, Alberto Campo, Elías Torres y Dubán Vergara.
0: Perfecto, ya camino al vestuario, ambos planteles. Momento de presentar el comentario de estos primeros 45 minutos en la voz de Pato Cristino.
2: En un duelo de necesitados, lógicamente, el que tiene un poquitito de mejor plantel debería imponerse por sobre el otro, ¿no? Esto suele pasar porque son dos equipos que no están teniendo un gran presente, pero el conjunto de Estudiantes de Río Cuarto presenta de manera individual y de manera colectiva un equipo con muchas limitaciones. Es un equipo con muchas limitaciones que está transitando este año en la primera división y que no llegó a armarse y tampoco logró algo que es fundamental para todo equipo, que es hacerse fuerte desde el local. No tiene una cancha muy pequeña, de 9.000 espectadores, y lógicamente no sirve tampoco como un cajón de resonancia que complique a los equipos que vienen a jugar este estadio realmente, ¿no? Entonces, al no poder ejercer una presión desde la localía y al no tener un equipo con las virtudes técnicas individuales y colectivas en un buen nivel, lógicamente le sucede lo que le está sucediendo a Estudiantes de Río Cuarto, que es está muy cerca de perder la categoría de nuevo. Está muy cerca. En los 5 partidos que quedan, está muy cerca nuevamente de perder la categoría. Y hasta aquí venía en Racing. También caído por muchas cosas, porque buscó entre sus participaciones coperas y demás horizontes, trazó horizontes que no pudo cumplir, que no pudo llevar adelante. Entonces, ahora, ya con muchos sueños tachados, como en el juego de la generala. Cuando no te sale ya y querés sumar algo, viste que decís, tachame la doble, tachame la generala. Y vas tachando posibilidades de máxima para ir a una posibilidad de mínima. Bueno, de mínima Racing debería entrar a la zona campeonato, ¿no? A estar entre los primeros 8 de su zona para ir a la zona de definición de torneo. Porque si no, el año se le acaba ya. En un mes. Los primeros días de noviembre. Se le acaba el año. Entonces, para por lo menos que no se le acabe el año sin participación en la zona de definición del torneo, que es casi como un virtual descenso, ¿no? Porque aquellos que no clasifican a los primeros 8 y se te acaba el año, claro, no perdés la categoría, no perdés la categoría por no llegar a estar entre los mejores 8. Pero te quedás fuera de la definición de torneo. Bueno, ¿y qué sería no definir el torneo, sino sería algo así como una especie de descenso? Pero bueno, Racing tiene todavía la posibilidad de llegar a eso, a esa ubicación. Es muy complejo, sí, y depende de una cantidad de victorias consecutivas que tiene que empezar a hilvanar. Y en esa madeja de errores y de problemas que está metido Racing por sí mismo, y que no nunca llegó a empezar a desatar la madeja, parece esas madejas cuando veíamos a nuestras abuelas tejer y decíamos, bueno, y el gato empezaba a jugar con la misma, con los ovillos de lana, decía, no, bueno, la va a enredar, el gato va a enredar eso y no se va a poder desanudar más. Bueno, un poco Racing está en ese trabajo, tratando de desanudarse y a partir de ahí empezar a construir un equipo que logre entrar en la zona campeonato, o si no, empezar a ver cuáles son los chicos que van a formar parte del plantel de cara al año 2027, porque el horizonte, si no, hay que trazarlo justito. Y en este partido que pasaba muy poco, pero muy poco pasaba, pasó un error muy grande de Gonzalo Maffini, el capitán del conjunto local, porque en un lateral a favor del conjunto de Avellaneda la jugaron en profundidad y no sé si sorprendido el capitán de Estudiantes de Río Cuarto le perdió la vista a la pelota, le terminó pasando por el costado y ahí aprovecha Racing para que Conegni marque el primer gol del partido. A partir de ahí empezó realmente una monotonía en el trabajo con pelota, y fue monótono, fue todo de Racing, pero esa monotonía le faltaba velocidad, le faltaba dinámica, le faltaba algo más para poder construir una victoria ya abultada y sostenida, inclusive en el primer tiempo. Tardó mucho, es verdad que se despertó en alguna jugada Herrera que le tapó el segundo gol que podría haber sido a Conegni, pero ya cuando estábamos en la finalización del primer tiempo, por el minuto 37, llegó hasta el final de la cancha Ignacio Rodríguez para después tirar un centro atrás que termina conectando Adrián Maravilla Martínez y convertir no solo este gol, sino, como dijo Mati Waldo, convertir por tercer partido consecutivo, algo que para los goleadores es fundamental, ¿no? Empezar a encontrarse con el gol de manera consecutiva y en cada uno de los partidos les mejora el ánimo y lógicamente mejora también el ánimo de todo el equipo. Así que gana bien Racing, gana bien. Inclusive el resultado hasta se queda corto porque era una decisión de Racing ir a buscar más goles. Y a esto le quedan 45 minutos más. Si no se despierta Estudiantes de Río Cuarto y se puede comer una goleada histórica. Esto es lo que ha pasado en los primeros 45 minutos aquí en Río Cuarto, donde Estudiantes está perdiendo 2-0 frente a Racing Club de Avellaneda.
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0: aquí en el entretiempo, en el show de los grandes por Radio Splendid M990, donde por ahora Racing le está ganando 2-0 a Estudiantes de Río Cuarto con los goles de Tomás Conegni y Adrián Maravilla Martínez.
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0: 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Con este triunfo parcial, Racing queda a 4 unidades de la zona de los 8. Barraca Central tiene 15 y la Academia tiene 11. En el medio, Tigre con 12, Atlético Tucumán 13 y River con la misma cantidad de unidades. Recordamos que obviamente el millonario postergó su partido de esta fecha número 11 para jugar frente a Sarmiento el miércoles 14 a las 19 horas, pero por el momento Racing queda a 4 de esa zona de clasificación, mientras que Estudiantes de Río Cuarto, último en la tabla de su zona con 6 unidades, y con lo que le importa al León del Imperio, está a 10 en la tabla anual del último que se salva, que es el Deportivo Riestra, que mañana estará jugando su partido frente a Central Córdoba de Santiago del Estero, y que también va a haber 3 encuentros más por esta fecha número 11 de la Liga Profesional. Vélez recibirá a Platense a las 19 horas, mismo horario para Estudiantes de La Plata frente a Gimnasia de Mendoza, y 21:15 en el Florencio Solá, Banfield recibe al reciente campeón de la Supercopa Internacional, Rosario Central. Ascenso también en esta jornada con muchísimos partidos en la Primera Nacional, a 4 fechas tan solo del final. Por la fecha número 32, Agropecuario igualó 0-0 frente a Midland. Chacarita le ganó 1-0 a Patronato sobre la hora con el gol de Mauricio Cuero, que con esta victoria se pone a 1 unidad de Patronato, que es el último que se está salvando justamente de la zona de descenso. San Telmo le ganó 3-2 al Almirante Brown. Central Norte igualó 1-1 frente a Racing de Córdoba. Y en Santiago del Estero, Güemes virtualmente muy complicado, ya casi descendido al Federal A, cayó 1-0 frente a Colegiales. También tuvimos acción en San Juan, donde Almagro le ganó 2-1 a San Martín. Igualdad 2-2 entre Chaco Forever y Defensores de Belgrano, con un gol agónico de Aguirre para el conjunto de Belgrano. Atlanta se hizo fuerte en Rafaela, le ganó 3-2 a la Crema. Godoy Cruz lo dio vuelta en 5 minutos sobre el final. En el 85 el gol de Rodríguez, en el 91 el gol de Pino para darle vuelta al partido a Mil Rayitas y ganarle 2-1 a los Andes. Y en Tucumán, en un final que terminó con trifulca, con Piñas, con 2 expulsados, 1 por lado, San Martín de Tucumán le ganó 1-0 a Gimnasia y Tiro.
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0: También tuvimos acción en la Primera B Metropolitana, donde Comunicaciones igualó 1-1 frente a Flandria y Sportivo Italiano le ganó 2-0 a Talleres de Remedio de Escalada. También se definieron los semifinalistas del torneo del Federal A. Olimpo le ganó 2-1 a Gimnasia de Chivilcoy, ganó el global 4-2 y San Martín de Formas igualó con Atenas de Río Cuarto. Se enfrentarán en las semifinales, y la otra será Alvarado, que enfrentará a Chipoletti. El equipo de Río Negro le ganó 6-1 a Sol de América y el Mar Platense 2-0 a Defensores de Villa Rasmayo.
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0: Nacional de Básquetbol, ayer tuvimos acción. Quimsa le ganó 94-67 a Platense y en este momento se está jugando el cuarto cuarto. Gimnasia de Comodoro le está ganando 68-62 a la Unión de Formosa.
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0: Y volvemos ya para los segundos 45 minutos que se vienen entre Estudiantes de Río Cuarto y Racing. Volvemos a Río Cuarto.
3: Bueno, aquí seguimos en el Antonio Candini por comenzar los segundos 45 minutos. En un ratito vamos a estar repasando porque hubo modificación en el equipo local, buscando de alguna manera revertir esta historia que por ahora es adversa. Ya está Racing frente a la pelota. Ya está por comenzar El segundo tiempo lo vas a vivir a través del show de los grandes. Una jornada extensa de fútbol como cada fin de semana. Atravesamos el superclásico, el clásico, mejor dicho, cordobés, con la victoria de Belgrano. Y aquí estamos en el partido entre Racing y Estudiantes de Río Cuarto. 2-0 gana la Academia, que no hizo modificaciones, me parece. Ahora vamos a estar repasando. Comienza el complemento, rueda la pelota. Ya está en marcha el segundo tiempo.
1: Comienza el segundo tiempo, lo comenta Pato Cristino y lo relata Adrián Pereira.
3: Bueno, rápidamente se pone en juego la pelota y mirá cómo derivó rápido, rápido Racing, ¿eh? Salió
4: en
3: con
4: 10
3: toda.
4: Segundos, 10 segundos córner.
3: 10 segundos córner de la derecha, la Academia. Ahora vamos a estar presentando la modificación que hizo el equipo de Yagi Forestello. Se va moviendo maravilla, lo va persiguiendo desde atrás Mafini como toda la noche. Pelota desde arriba, da la orden el árbitro, el primer palo, saca González. A correr por esa va el jugador Ortegoza. Va tocando de vuelta para Lodico, de vuelta para Ortegoza. ¿Vendrá el centro? No, va cubriendo muy bien César. La va a dejar salir. Momento de presentar la modificación en el equipo de Estudiantes de Río Cuarto.
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5: Primera modificación en el conjunto del Yagi Forestero. Se retiró con la número 14, Gonzalo González. Ingresó con la número 16, Jason Moreno.
3: Bueno, en Racing nada, ¿no, Mati?
6: Mismos 11 que terminaron en el primer tiempo, relator.
3: Pato, Jason Moreno con guante, ¿no? Lo que habrá sido de este pobre jugador.
4: Pero está fresco igual, ¿eh? Está fresco, ¿eh? Ha bajado mucho la temperatura aquí en Río Cuarto.
3: ¿En agosto qué hizo?
4: Bueno.
3: ¿Salió con buzo?
4: Y con gorrito de lana.
3: Pelota por la derecha. Ya moverá este saque de manos Racing. Fuerte hacia arriba. Y cabeza parecía para sacarla hacia un costado el jugador Rodríguez. El saque de mano será para el equipo de la Academia.
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7: 16 grados allí en Río Cuarto, ¿eh?
3: 16 grados y con guante, buenísimo. Tano.
1: Sí.
3: Me dijeron que la están pasando bien, están morfando de lo lindo, ¿no? Allá.
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3: Ahí está, bueno, lo importante es tener al equipo bien alimentado, ¿no, Pato?
4: Sí, claro, claro, claro. Sí. Cuando me toca a mí estar por la zona del estudio, suele temblar las cosas, sí, ponen todos nerviosos.
3: González con la pelota, Tomás González, toca para Cabrera, hacia adelante viene Rodríguez, Fede Rodríguez, quiere filtrar para Moreno, de espalda Moreno, primer contacto del que ingresó en el segundo tiempo, hacia atrás va el balón para Antonini, se la deja Cabrera, saliendo ahora con Bafini, el capitán.
4: Es alto Jason, ¿no?
3: Es alto, ¿no? A ver si de arriba busca algo, primero tiene que llegar la pelota, ¿no? La pelota la tiene González justamente, a ver si el 10 conduce para generar algo para el Moreno que ingresó en este segundo tiempo. Va saliendo Lautaro Díaz con esta contra para Racing. Hace una pausa, gira, toca hacia el medio, ahora es en la izquierda, ¿eh? Y se viene con Egni, ¿va a llegar o no llega? Llega y tira el centro de primera, Herrera. En el área chica, el arquero se queda con la pelota.
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5: 1.88 para Jason Moreno, nacido en Rovira, que viene del Al-Ahli de Egipto.
3: Yo con mi 1.69 todo es alto en mi vida, Pato.
4: Claro, a usted, el Jason del martes 13, ¿a usted lo mataría o no? ¿No?
3: No.
4: Bueno, usted sabe por qué mataba a Jason, ¿no?
3: ¿Cómo?
4: Ah, bueno, después le cuento la
3: me
4: película.
3: Va a contar. Bueno, la pelota por la mitad de la cancha, Pérez. Me deja con intriga, no me la voy a olvidar, ¿eh?
4: ¿Pues cómo no se acuerda a quién mataba a Jason?
3: No miro películas. Mi vida es fútbol, nada más. La pelota por la izquierda. Máscara. ¿Cómo?
5: El de la máscara.
3: El de la máscara.
4: Sí, yo le pregunto acá a los chicos de campo de juego. ¿Los hubiese matado Jason?
3: ¿Por qué mataba a Waldo?
5: Sí.
3: A usted sí
5: pasa. Yo estoy como vos, Adri, solo fútbol. Ahora, del Al-Ahli a Estudiante de Río Cuarto, quiero entender eso.
3: La pelota hacia adelante para Maravilla, que salta, lo sobra. La va dominando ahora el jugador González. El pase fue largo. Recupera Racing y se arma, ¿eh? Atención que se viene la Academia con Conegni. Está intratable Conegni esta noche. Cordobesa toca para Maravilla. La pelota hacia el medio. No hace pior Tegosa. Viene el remate. Lo dijo por arriba. La agarró el número 20, sacudió, se fue por arriba.
4: Hablando de fútbol, bueno, tuvo la posibilidad de marcar el tercero acá. Lo dijo, tuvo un remate en la medialuna del área grande, de frente, sin marca. Pudo elegir hacia dónde, inclusive tratar de imponer ese remate. Le quiso dar con los cordones, le quiso dar seco con su pie derecho, buscando el ángulo superior izquierdo de Lautaro Herrera, pero bueno, la tocó muy abajo y por eso se le fue por arriba al travesaño.
3: Y ahora sí viene César, intentó meterse al área, se fue con pelota y todo por afuera, mira el piso, resignado el número 77. Habrá salida para la Academia.
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3: Pacini, le quiero hacer una pregunta, averígumelo. ¿En los últimos partidos ha convertido Estudiantes de Río Cuarto algún gol?
6: El partido pasado, Belgrano cayó 2-1.
3: 2-1. ¿Quién lo hizo? Ahora me dice. Sale desde el fondo Cambese. Pelota por la mitad de la cancha. Va a derivar el pelotazo del arquero de la Academia, que por ahora mantiene su arco en cero. Salta y se eleva. Le va quedando Ortegoza. La tira hacia adelante para que vaya Díaz a cubrir ese balón. Se metía Rodríguez. La lleva sobre la línea. La pone hacia adelante. Para mí con infracción Moreno la va aguantando igualmente. Gira, gira y toca para González. González a la izquierda. Para Alanís. A ver si arma algo ahora Estudiantes. Viene el centro al área y está el cabezazo. Mira vos. Pedíamos goles, situaciones. Justo la cabeza para sacarla de Martínez. Se metía César con pelota y todo.
4: Buen centro desde la izquierda para que ingrese César ahí con un doble nueve casi. No llegó Jason, que había dado una vuelta como que iba a ingresar detrás de César, sin embargo no lo hizo. Tuvo que retroceder algunos pasos Martínez para poder sacarla.
3: Y a ver Garnerone con esta pelota desde arriba. Viene el cabezazo, la pelota viva, Moreno. Mira vos. Pasó cerquita del ángulo izquierdo, derecho, perdón, de Cambese. Lo tuvo Estudiantes, lo tuvo Moreno.
4: Sí, entró Jason y entró el terror. Y ahí lo buscó también de media vuelta. Pasó por encima del travesaño la pelota. Después de una especie de flipper que hizo la bocha en el área grande del arco de Racing.
3: Pacini lo molestó, me parece, Cabrera, ¿no?
6: Sí, se molestaron los dos. Martín Garnerone fue quien convirtió el gol ante Belgrano.
3: Garnerone, que está en campo. Va a saltar Moreno por ahora. Le trajo peligro en ese ataque de Estudiante que estaba planchado en la primera mitad. La va teniendo con Egni. Filtra pase por izquierda para Rodríguez. La pausa de Rodríguez. Está bien en el partido el número 19. Toca para Lodico. El cambio de frente para allá, para Canavo. Va a tocar con Ortegoza. De vuelta con Martínez, ahora por la mitad de cancha. Va Leo Pérez, desde el piso le sacan la pelota y ahora viene Garnerón, Y va a filtrar la pelota para Moreno. Todo el campo por dentro para ir, quería meterla hacia adentro. El pase no fue bueno. Recupera Mateo Martínez para salir para la Academia. Se le alcanza a domicilio al jugador Lodico. Y ahora se arma la contra para Racing. La van abriendo hacia la derecha para que se venga Lautaro Díaz. La recuperación de Valentini es precisa, por eso que ya recupera el balón Estudiante de Río Cuarto. Quiso abrir hacia la izquierda para Moreno. Se la alcanzó a Rodríguez. Se viene Nacho hacia adelante con Maravilla. Uy, la falta que le hizo. Bueno, para mí es amarilla, una falta terrible a Maravilla Martínez, que queda en el piso.
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6: Maravilla muy dolorido, Adri, se toma el tobillo derecho, fue fuerte la falta. Hablaba de las vallas invictas en este campeonato, solamente contra Rosario Central en la segunda fecha en el Gigante de Arroyito, un empate 0-0, y en la Copa Argentina cuando le ganó 1-0 a Belgrano en San Luis, aquel partido que recordábamos más temprano por el gol de Conegni.
3: Ahí está, bueno, el objetivo de la Academia de mantener el arco en cero, que por ahora lo lleva bien, ¿no, Pato?
4: Sí, ha avanzado algunos metros Estudiantes de Río Cuarto con la salida de defensor, ¿no? Con salida de González y el ingreso de un delantero de Jefferson Moreno. Cambió el sistema táctico, ¿no? Ahora está más en un 4-3-3 y eso le permite llegar con más gente al área, en rival, por lo menos Estudiantes de Buenos Aires, Estudiantes de Río Cuarto.
3: Lodico con la pelota, juega cortita, abriendo ahora para adentro, la pelota le queda Maravilla, el remate. Mirá vos. Se toma la cara, era Ortegoza, creo, la que quedaba clara dentro del área. Lo tuvo Racing, lo tuvo Ortegoza.
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3: Clarísima, Pato, esta, ¿eh?
4: Sí, le quedó en una segunda jugada, hizo un giro rápido, intentando rematar de derecha, le salió un poquitito ancho.
3: Moreno peina la pelota para César, va a salir Cambese. Desde el fondo saldrá la academia.
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3: Bueno, un blooper acá, ¿no? César cara a cara con el jugador número 33, Pérez. Simuló una falta. Cuando se tiró hacia atrás, le pegó un manotazo a Cambese que estaba en el piso.
6: Sí, Cambés es el que está dolorido y se acercó unos jugadores de Estudiantes de Río Cuarto, como vos marcabas, Adri, y lo topeteó, sí, Leo Pérez creo que fue, también estaba alrededor de la jugada Mateo Martínez.
3: Bueno, momento de vender, Tano, tenemos tiempo.
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3: Pelota en movimiento ya. Viene aéreo al campo de Estudiantes de Río Cuarto. Bueno, infracción por allá. Se venían empujando. El tiro libre será para el León del Imperio, que ya sale con el pelotazo desde el fondo, buscándolo a Moreno, que por ahora, desde que entró, es el faro en el ataque del equipo del Yagi Forestero. Pelota por arriba, en la línea hacia pie Valentini para que no se vaya. Le queda al Colo Cabrera. Intentaba filtrar el paso, la recupera ahora Pérez. La quería poner para Maravilla Martínez. El rebote cae en el origen de Antonini. Toca para Maffini, sale Estudiante desde el fondo.
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3: Lleva la pelota Garnerone, gira para un lado, gira para el otro, tira el centro. ¡Oh! A las manos de Facundo Cambeses, el capitán de Racing se queda con la pelota.
1: 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Hablamos de salud, vamos al grano.
4: La clásica película, Martes 13, donde estaba Jason.
3: Sí.
4: Mataba o asesinaba a aquellos pecadores. Por eso le preguntaba si usted lo hubiese matado.
3: A mí no, a Pacini sí, dijo, okay. ¿No?
4: Sí, a Pacini dijo que sí.
6: Sí, yo dije que sí.
4: ¿Se entregó?
3: Se entregó solo. Jason está llegando, Pacini. La pelota por adelante. La recupera Antonini. ¿Usted cómo está? ¿Libre de culpa, señor comentarista, o no?
4: Prefiero no estar decidiendo estas cuestiones acá, al aire.
3: Bueno, picarón, ¿eh? El saque de mano será para la academia.
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3: ¿Usted, Tano, está limpio de pecados?
1: Siempre.
3: Garnerone con la pelota, viene el centro al área. De cabeza por atrás. No hubo un empujón por ahí, bueno, la termina sacando, no llegó César. El tiro de esquina será desde la izquierda para el León.
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3: César está siempre ahí, el casi gol, ¿no?
4: Sí, caía con peligro la pelota en el área.
3: Y ahora se viene el enganche de Alanis. Le va a quedar al Colo Cabrera, al lado lo tiene a González. Prueba al 5, prueba desde larga distancia. ¿Dónde la quiso clavar? Se fue por arriba, muy arriba del horizontal.
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3: ¿Qué le muestra Garnerone a Felipe Viola, Pacini?
6: Ojo que tiene la camiseta rota, Martín Garnerone. Me deja mandar un saludo, querido relator.
3: ¿Cómo están los
6: para
3: saludos?
6: Para Micael Álvarez, fanática de Racing, nos está escuchando.
3: ¿A quién?
6: Micael Álvarez.
3: Le mandamos
1: fanática
3: Álvarez.
1: De Racing, dijo.
3: Fanática de Racing, dijo. Bueno, ¿Cómo están los saludos hoy, Pato? ¿Usted quiere mandar alguno?
4: No, no.
3: Nada. Pelota por atrás, sale Estudiante. ¿Está en usted? ¿Algún saludo?
8: A toda mi familia.
3: A toda su familia que la está mirando. Sí, ahí está, pelota termina rebotando. Ahora Lautaro Díaz, el saque de manos será para Estudiantes.
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3: Lucha Moreno, con la marca de Canavo, termina ganando el de Racine. Toca para Leo Pérez. Hacia arriba deriva el balón. La va devolviendo desde el fondo el jugador Maffini. La pelota queda por la mitad de cancha. Traba, lucha, mete, engancha, toca. La pelota termina rebotándole el Colo Cabrera. Sí, sí, le dice Ortigosa. Le levanta el pulgar a Felipe Viola. El saque de mano será para Racing.
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4: Le vendría bien al partido un gol de Estudiantes de Río Cuarto.
3: Sí, pregúntele al hincha de Racing. No, bueno. Mati.
6: Lo mal que le vendría a Racing, ¿no? Después de que estuvo 2-0 el otro día contra Boca, que le hagan un gol este equipo, ¿no? De Estudiantes de Río Cuarto, que es una pena cómo juega el fútbol. Es lamentable. Y Racing que le está ganando con poquito, porque tampoco está jugando muy bien, ¿no?
3: Y encima, Yagi Forestero vivo le mete a Jason Moreno, ¿no? Para que se le venga la nube de Eder Valencia, ¿no? La pelota se va por el fondo. ¿O no, Mati?
6: Sí, yo quería saber cuando el Tano dijo a toda la familia si incluye a la pareja en los saludos.
1: Obviamente, a Rocío.
6: Ah, por eso está libre de pecado.
1: Claro.
3: Es un encubridor de saludos, ¿no?
1: Rocío de Montecastro.
3: Ahí está. Pelotazo desde el fondo. Hacia arriba. ¿Quiere dar el WhatsApp, Tato? No, también no. Va teniendo la pelota Racing.
1: Está terrible igual.
3: Está jodido, Mati, ¿eh? Pelota por el piso que no llega. El saque de mano será para el León del Imperio, que pierde 2-0 en 16.
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3: Maxi, ahora nos metemos de a poquito con la Primera Nacional, que nos quedó pendiente de la primera etapa. Ahora nos metemos. ¿Usted quiere mandar un saludo antes del primer resultado o no?
7: Sí, me sumo también a mi familia, específicamente a mi madre, que seguro está escuchando.
3: Pelota por adentro del área, la agarra Moreno. El remate se eleva, se va por el fondo. Jugó Agropecuario Midland.
7: Exactamente, 0-0 sin goles. Carlos Casares.
3: Ganó Chacarita.
7: 1-0 con gol de Cuero en el 94.
3: Partidazo San Telmo, Almirante Brón.
7: 3-2 ganó el local.
3: Dame uno, Tano.
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3: Central Norte, Racing de Córdoba.
7: Igualdad en uno, lo empató sobre la hora el conjunto de Nueva Italia.
3: Hubo el Gaucho, perdió con Colegiales.
7: Exactamente, 1-0 ganó con gol de Montserrat.
3: Sale Cambese desde el fondo con el pelotazo largo.
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3: El saque de mano buscándolo a Moreno por arriba. Había un empujón que se levante, dice el árbitro. La va a dejar salir. La salida será para Cambeses.
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3: Jugó San Martín de San Juan Almagro.
7: Y ganó el equipo visitante. Ganó Almagro 2-1, que despega de la zona de abajo.
3: Chaco Forever y el Dragón.
7: Igualdad 2-2. Lo igualó el conjunto defensor de Belgrano sobre la hora.
3: Pelotazo desde el fondo de Cambeses. Pelota que deriva por la mitad de la cancha. Por allá va corriendo con Egni, se apoya Maravilla Martínez, abre hacia la derecha, ahora hacia adentro del área, llegaba Ortigosa, pisaba el área chica, salió Herrera, se queda con la pelota.
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3: Ganó el Bohemio, Maxi.
7: 3-2 a la crema de visitante.
3: El Tomba dijo presente con victoria también en Mendoza.
7: Se lo dio vuelta al mil rayita, ganó Godoy Cruz 2-1.
3: San Martín de Tucumán, Gimnasia y Tiro.
7: 1-0 ganó el equipo tucumano con final con Trifulca y también disturbios en la tribuna.
3: Ahí está toda la Primera Nacional en la información de Maxi Padrón. El saque de mano que ya se realiza, pelota por el círculo central. Hay una falta previa, el tiro libre será para Estudiantes.
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3: González con el balón. Tocando hacia atrás para Maffini, sale el capitán, pelotazo largo, violento, está habilitado, ¿eh? Adentro del área Garnerone, era César. Bueno, banderín arriba, después una infracción, lo cierto que saldrá Racing desde el fondo.
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3: Pato, me dice que no.
4: Estoy escuchando otra vez a la hinchada de Racing.
3: ¿Qué dice?
4: Movete, Racing, movete, movete, deja de...
3: ¡Apa! ¿La de Estudiante no canta nada, Pacini? Algo parecido, ¿no?
6: La de Estudiante sí está cantando, pero otra cosa, igualmente, ya con el resultado de hoy, prácticamente la semana que viene va a jugar contra River y si pierde va a perder la categoría.
3: Alanis con el balón, toca hacia atrás para Maffini, revolea hacia la mitad de la cancha, recibe Moreno, la domina con el pecho y toca. Y ahora el pelotazo del Colo Cabrera abriendo hacia la izquierda. A ver si se arma algo para Estudiantes. Corriendo por la pelota. Se quiere meter dentro del área. Muy bien. El jugador Martínez para recuperar y salir no del todo bien. Para Ortegoza le queda larga el balón. Por eso que ya le recupera Estudiantes. Mira lo que hizo Garnerone. Por el amor de Dios. Dame uno, Tano.
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3: Perfiló al revés, ¿no?
4: Claro, claro, pensó que estaba jugando por la izquierda, pero se le fue la cancha.
3: Le cuento lo que hizo, quiso agarrar la pelota por un lado, cuando se dio vuelta, se llevó por delante, la pelota salió, por el fondo sale Cambese.
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3: El pelotazo de Cambese la recibe Antonini, la pone hacia adelante para Pérez, va recibiendo Pérez, la tiene el ex Huracán con el campo de frente, abre hacia la derecha, por allá va a correr Canavo, no va a llegar, le iba dando una mano Lautaro Díaz, pero el que recupera es Alanís, hace equilibrio sobre la línea, termina perdiendo la pelota. Uy, qué fuerte. Qué fuerte que le fueron abajo. Muy fuerte al jugador de Racing. Habrá tiro libre de la derecha. Y amonestado un hombre de Estudiantes de Río Cuarto.
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6: El primer amonestado del León del Imperio con la número 17, Gabriel Alanís, si no me equivoco, que lo veo desde acá, desde la otra punta. Perdón, Matías Valenti con la 31.
3: Valenti, entonces, amonestado. Le fue muy fuerte abajo. Y ahora se vendrá el tiro libre para la Academia. Buscará de arriba con Martínez, con Escudero. Con los dos Martínez. Martínez al cuadrado dentro del área. Está Maravilla y está Mateo. Besa la pelota, mirá. Rodríguez para darle a este balón. En la medialuna quedó Ulises Ortegoza, el ex Talleres que ya sabemos cómo le pega de larga distancia. Se vendrá la orden de Felipe Viola. La Academia buscando el tercero, cerrar este pleito aquí en Río Cuarto. La gente muy expectante detrás mirándolo, diciéndole algunas cositas al jugador de Racing. Se mueven los jugadores dentro del área. Felipe Viola que habla, se lleva el silbato a la boca. Por ahora no da la orden. Recostado sobre la derecha está la pelota. Uno solo en la barrera. Se viene la ejecución al arco. De cabeza saca César. Estaba en posición, pegado al primer palo. La saca desde el fondo. Ahora Cabrera. Ahora casi.
4: Sí,
3: Maffini.
4: Sí, Maffini le estaba sacando la camiseta. Maravilla. ¿Cómo se agarraron? Se amaban. Parecían novios de la manera que se estaban agarrando.
3: Bailar pegados es bailar, decían dentro del área.
7: Temón.
3: La pelota por el costado. El saque de mano será para Rodríguez. En 22 está 2-0. ¡Gana Racing!
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3: Bueno, se vendrán algunas modificaciones ahora en un ratito en el equipo local. Que tiene que ir con todo, ¿eh? Porque no le queda demasiado tiempo. Porque el reloj avanza y que por ahora pierde 2-0.
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6: Primera ventana, recordemos que la otra fue el entretiempo y doble variante. Cuando quiera, a ver si se viene esta.
3: Viene el pelotazo al área, termina rebotando. Dame uno, por lo menos.
6: Se retiraron con la 77, Ibrahim César, y con la 11, Martín Galerón. Ingresaron con la 22, Mauro Valiente, y con la 18, Joaquín Rivero.
3: Perfecto, ahí están las modificaciones. Le quedan dos modificaciones y dos ventanas al equipo del Yagi Forestelo. Rivero dentro del área, a ver si la primera que toca la manda a guardar. Se mueve el número 18, viene el centro al primer palo, el cabezazo. Saltaba por allá Valenti. termina rebotando en la nuca del jugador de Racing. Tiro de esquina nuevamente de la izquierda.
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3: La va acomodando Alanis a esta pelota. Mirá cómo se agarran dentro del área, Pato, Ojo que hay VAR, Viene la orden del árbitro. Quedó cortito la pelota dentro del área. Derriba a sacarla. Aparece Valenti. La va a poner de vuelta González en el área. Y está. Cambese se le escapa. Cambese de vuelta. Sin infracción, Valía todo. Le besa en la cabeza el jugador Martínez. Se salvó Racing.
4: Era difícil agarrar la pelota porque fue ante dos jugadores. Quedó solo Cambeses. Estaba Jason Moreno, era uno de ellos. El otro era Mafini, que estaban saltando junto a él. La perdió en una primera oportunidad, pero se recuperó y la pudo contener antes de que algún jugador de Estudiantes la pellizque, la toque y la mande a guardar.
3: Dame una, Tano.
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3: Le tengo que preguntar, Mati, si le molesta Racing tener la valla invicta o es una cuestión de qué. Porque hace todo lo posible para crear un gol ahora.
6: No, es terrible los errores defensivos que tiene Racing hace mucho tiempo que no tiene la valla invicta. Como te mencionaba, en este semestre son solamente dos partidos. El empate con Central en la segunda fecha, estamos hablando fines de julio. Y después el 19 de agosto, aquel partido por Copa Argentina donde le ganó 1-0 a Belgrano de Córdoba.
3: El nivel de Cambese me sorprende, Mati, porque en un momento hasta sonó para el Mundial, para la selección, para todo,
6: Y sí, porque el año pasado fue muy bueno. Principios de este año también tuvo grandes rendimientos. Ahora bajó también por el equipo, ¿no? El equipo no acompaña, no ayuda, pero Racing recibió 16 goles en estas 10/11 fechas y solamente marcó 13. Había marcado 11 hasta este partido.
3: Mateo Martínez en el piso, el tiro libre será para Racing.
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3: Vendemos porque sigue en el piso. Mateo Martínez, aprovechamos, Tano.
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6: Entran los médicos de la academia porque Mateo Martínez cayó muy mal con el hombro izquierdo. Se agarra, no sé si se le salió del lugar, pero está muy dolorido el marcador central de 18 años que está disputando su séptimo partido en Primera División.
3: ¿Y a quién tiene Mati ahí? Ahora sí.
6: Bueno, tiene a Matías Pérez, el refuerzo que jugó dos partidos y lo hizo de muy mala manera. Después se lesionó y por eso no volvió a entrar. Y también está Nazareno Colombo, que estuvo a punto de irse en este mercado de pases. Finalmente se quedó en Racing y hoy ocupa un lugar en el banco de suplentes.
3: Bueno, se está retirando Martínez, Tano, podemos vender.
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3: Facundo, el capitán Cambese, sacando largo. Desde atrás había una infracción con Egni, a las piñas, a los agarrones. Viola de distancia, sí, ¿no? Marca la cancha.
4: Y una agenda apretada y brava se le viene a Racing, ¿no? Estaba pensando Mati, ¿no? Porque no solo ahora va a jugar con Belgrano, pero después tiene el clásico con Independiente y después con River.
6: Sí, señor, el domingo que viene 19:15 en el cilindro contra Belgrano, después el domingo 18 va a recibir a Independiente, después va a visitar a River, va a cerrar con Aldo Civi de local y Barracas de visitante.
3: Se hace el lateral de la izquierda, lo hace Alanis, lo busca Valiente por el sector izquierdo, viene la pelota dentro del área, le cae a Cambeses adentro del área chica. Algo reclamaban los jugadores de Estudiantes de Río Cuarto, al menos lo rodearon al árbitro.
6: Un pase, como que le habían tocado para atrás.
3: Ahí está, bueno, el árbitro no lo consideró, no se cobra más eso, ¿no? Siempre hay alguna excusa para no cobrarlo.
4: Acá se cobra únicamente lo que te digan desde Seiza. Si no te lo dicen de Seiza, no se cobra nada.
3: Bueno, vos, Maxi, ¿lo viste ahí en la pantalla, en el estudio?
7: Sí, no parece igual que sea falta, ¿eh? No parece. Concuerdo con el árbitro.
3: Bueno.
4: No fue pase.
3: Vendemos, Tano.
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3: Bueno, ¿están verificando algo en el VAR o porque hay modificaciones, Mati?
7: Estaban reclamando también una falta en el área los hombres de Estudiantes de Río Cuarto, algún agarrón.
3: Ahí está, algo había, algo escuchábamos nosotros. Vendemos, Tano.
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3: Hay modificaciones en la academia que presentamos.
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6: Dos cambios en Racing, se retiró lesionado entonces el 38 Mateo Martínez para que ingrese con la número 2 Matías Pérez, proveniente de Cerro Porteño. Racing desembolsó casi 3 millones de dólares por su pase. Y ahora también se fue Ulises Ortegoza con la 16 para que ingrese con la 24 Adrián Toto Fernández.
3: Bueno, el Toto Fernández adentro para disputar estos últimos 15 minutos que tendremos por delante.
4: Sí, el partido entró otra vez en esta meseta, ¿eh? No hay mucha movilidad. Racing, lógicamente, está 2 goles arriba, está más que bien.
3: González a poner a correr a Jason Moreno. La pelota deriva justamente en Cambese, que está endeble hoy. Lo tocan y terminan en el piso a Cambese. Todo le sirve al arquero de Racing, saldrá desde el fondo.
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3: El Colo Cabrera va tocando para Rodríguez, lo tiene a Moreno, viene el centro al área, termina peinando, a ver a quién le cae. Por ahora la va sacando Matías Pérez, termina punteando hacia adelante. La cabeza de Conegni y a correr ahora por acá. Se viene Maravilla Martínez, va a usar el cuerpo, lo va aguantando Antonini. Sin infracción, quiso tirar un caño. Maravilla, el árbitro dice que se levante porque terminó en el piso el número 9, el autor del segundo. Y ahora correr acá con González. La va teniendo Tomás González. Toca hacia adentro y aparece el jugador Rivero. Le quiere pegar Rivero, abre para Moreno. Mirá vos, pegan al arco Rivero. Lo mató con el pase a Moreno. Igual Moreno llega, hace equilibrio, hace una pausa. La vuelve a tocar para Rivero. La pelota deriva en Rodríguez. Viene la pelota dentro del área. La termina sacando Escudero. Puntazo hacia arriba. Le cae Antonini. De cabeza se le alcanza al Colo Cabrera. Este se apoya hacia atrás para Rodríguez. La tira un poco larga. Traba y gana igual. Se viene Estudiante de Río Cuarto que quiere el descuento. Bueno, algo pasó.
4: El Colo.
3: Bueno, hay un...
4: Coro, señor juez.
3: Falta para Racing. Saldrá desde el fondo la academia.
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3: Bueno, no sé qué cobró Mancini, pero está caliente Valenti.
6: Sí, le cobró falta al jugador de Estudiantes de Río Cuarto. No me pareció desde acá. Hubo también un pequeño cruce porque fue amonestado el Colo Cabrera con la número 5. Tuvo también un encontronazo con Maravilla Martínez, se dijeron algo ahí.
3: Presentamos la tarjeta, Tano.
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6: Segundo amonestado el Colo Cabrera en Estudiante de Río Cuarto.
3: Pelota por la derecha con González. La pone para Moreno hacia adelante, termina en el piso. El jugador 16, el saque de mano será para Estudiantes.
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3: Finalmente dio tiro libre, bueno, esta sí la cobró. Lo quiso hacer de memoria. ¿Qué hizo? Se la terminó regalando a Conegni. Así no, Maffini. A la recupera Maffini igualmente. Gentileza de Conegni, pelota adentro para González. No va a llegar el número 10. Qué desprolijo es el partido. Qué desprolijo que es Estudiantes.
4: Hacía mucho que no veía que un tiro libre en el cual ponen uno solo en la barrera simbólico. Ponen un jugador en la barrera simbólico, para decir pusimos a uno. Y se la dé a ese jugador. Increíble.
3: Y que ese jugador se la devuelva.
4: Claro.
3: Se la devuelva.
4: La
3: devuelva, ¿no?
4: Al que ejecutó. Y vuelve a decir, che, la verdad que estuve mal en sacarte la pelota. Tómala de nuevo.
3: Hacela de vuelta. Así está el partido. Así comenta Pato Cristino a través del show de los grandes. 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Y ahora se viene Estudiante de Río Cuarto. La pelota hacia adentro. Se la sacó de encima, de memoria. Está cansado el flaco Lanís. porque ya juega sin pensar, sin mirar, sin medir. Lo único que intenta es ponerla adentro. Después convierte infracción el Colo Cabrera, que está molestado. Frente a Lautaro Díaz, el tiro libre será para Racing.
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4: El Colo tiene ganas de irse del partido. Sí. O lo cambian o se va a expulsar.
3: Porque le puede hacer un favor también. Imagínate, sacan roja, no juegas ni esta ni la otra.
4: Si quiere ir, sí, tiene ganas de irse. Total. Ya está. Se ha perdido el año, dice, ya está.
3: La pelota la tiene Antonini. Deriva para Lódico, aguantaba de espalda Tomás González, recupera el Colo Cabrera, justamente gira para un lado y toca para el otro, abriendo para Rodríguez por izquierda, lo pone a correr por allá, se la lleva de taco el jugador Rivero, la va teniendo Valiente, tiene Valiente la pelota, toca para atrás Rodríguez, adelante lo tiene a González, abre las manos, no encuentra con quién, el 10 le dice, pero dámela a mí, que acá estoy, y acá está el 10, y ahí la toca, toca con Valiente nuevamente. La tiene Estudiante de Río Cuarto, que no se apura. 35-0-2, gana Racing. 2-0, gana Racing.
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3: La tiene Valenti, que recupera, abre hacia la izquierda, se vendrá el centro primero, Rodríguez hace una magia, ahora sí, la pelota por arriba, el cabezazo de Escudero, para sacarla por el fondo. El tiro de esquina desde la derecha será para Racing.
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0: La salvó Cambés en la línea, lo tuvo Mati, se salvó Racing.
1: Sí señor, y Chirola, que está preocupado en el banco de suplentes, piensa alguna variante más en lo que queda del partido.
0: Se viene con Egni por izquierda, la va llevando el autor del primer gol, viene el centro al área, Herrera se queda con la pelota. Sale el León del Imperio del fondo.
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0: Tano, hablando de comida, estuvieron comiendo hace un ratito, ¿no?
2: Claro.
0: ¿Están pasando bien?
2: Exactamente, sí. 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
0: Pelotazo dentro del área. El rebote no le queda nunca a un jugador de Estudiantes de Río Cuarto, la sacan desde el fondo. Pelota, cualquier parte, el saque de mano será para León del Imperio.
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0: Bueno, se viene Miljevic al campo de juego. Se va a ir.
1: Sí, señor, presentamos la modificación.
0: Vamos.
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1: Se retira con la 32 Lautaro Díaz, que estaba amonestado, para que ingrese con la número 10, Matko Miljevic.
0: Bueno. Miljevic adentro del campo de juego, pendiente, ¿no? En deuda con el hincha de Racing, el ex Huracán, ¿no, Mati?
1: Sí, señor, y eso que había arrancado bien en el ciclo Boda, porque le había hecho un gol a Defensa y Justicia en Copa Argentina, también a Gimnasia en la primera fecha de este torneo clausura, después bajó su nivel y ya perdió la titularidad en los últimos partidos.
0: La falta sonsa de Rodríguez, el tiro libre será para Racing.
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0: No comenzó el segundo tiempo todavía, Pato, ¿no?
3: No, tranquilo, para Racing simplemente es sostener este resultado que le viene muy bien. Estos tres puntos le vienen bien, pensando en esa posible clasificación a la zona de definición de campeonato, pero entendiendo además que tiene un fixture bastante apretado y difícil.
0: Pelota por la derecha, por allá va saltando el jugador Canavo. La va a recibir Valenti. Derechazo y hacia arriba para correr Moreno. Devuelve de cabeza Canavo de vuelta. La va teniendo Racing. Canavo de vuelta. Siempre Canavo con la pelota. Toca para Lodico. Abriendo ahora hacia adelante para que vaya trepando por allá. El número 24. Retrocede ahora Miljevic. Va a tocar para el medio. Termina rebotando la salida. Ahora se arma la contra con Estudiantes de Río Cuarto. No. Termina pidiendo la infracción, le da la infracción el técnico, el árbitro Viola. El tiro libre será para Estudiantes de Río Cuarto.
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4: Mañana se cierran la fecha de la Primera Nacional y la Primera B Metropolitana. Por la Primera Nacional, Nueva Chicago recibe a Deportivo Maipú a las 17 horas. Y por la Primera B Metropolitana a las 15, Guay Urquiza, que quiere salir de la zona de abajo, frente a Ituzaingó, y a las 19 horas, Deportivo Merlo frente a Brown Androde.
0: Rodríguez con el saque de mano, cerca del borde del área grande. La ponía hacia adentro, saca Toto Fernández. Le va a caer a Matías Valenti, la quiere poner adentro nuevamente. Quería girar por allá Valiente. La recupera Miljevic, el Huracán, que recién entró hace un ratito. Toca para Maravilla y se viene la Academia. 3 contra 3, se puede armar algo lindo de esta contra. Pelota filtrada por la derecha, fue muy largo el pase. No va a llegar con Egni. Las tiran hacia adelante, el saque de mano será para Racing.
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0: Estoy preocupado por el pecador Pacini, que anda por abajo, que anda ahí con sed. Estamos en Córdoba. ¿Cómo anda Pacini?
1: Bien, que no anda muy bien es el Sagui Forestelo, que está preparando variantes para estos últimos 5 o 10 minutos que quedan, haciendo de precompetitivo a algunos jugadores. Veremos qué es lo que realiza el León del Imperio.
0: Le dije pecador adelante de las 2 millones de personas que escucharon Radio Splendid en el mes de septiembre, porque usted lo dijo,
1: No, no hay nada, sí, drama.
3: Él dijo que Jason lo agarraba.
0: Que Jason lo agarra. Pelota por arriba, 2 millones de personas escuchando en septiembre la radio más futbolera, que tiene Racing ahora ganando 2-0 en Estudiante, en la cancha de Estudiantes de Río Cuarto. Pelota por Rodríguez por izquierda. Vuelve a empezar ahora con Valenti. El Colo Cabrera tocando hacia la derecha para que salga Mafini. La tiene el capitán. De vuelta para el Colo Cabrera. De vuelta para Mafini. Sale Estudiante desde el fondo.
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1: Atención que la tiene González. Filtra para Moreno. Saca desde el fondo Racing. La pelota se va de terreno a terreno. Cayó en la parte del fondo de la defensa de Estudiantes de Río Cuarto, con su capitán, con Maffini, que hace el cambio de lado hacia la izquierda para que treme por allá Fernando Rodríguez. Se la quería llevar con el pecho, termina poniendo la punta justo Canavo. El tiro de esquina desde la izquierda en 42 será para el equipo local, que busca el descuento desde arriba.
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1: Alan Hijo en el centro al área, ahí está el cabezazo. ¡Gol de León! ¡Que ruge! ¡Que ruge sobre el final! ¡Cabezazo letal en la puerta del área chica! Mauro Valiente, el único valiente en este lío, puso la frente, puso el descuento para el León del Imperio, que ahora pierde, pero 2-1 en 42 del segundo tiempo.
2: ¿Cómo le cuesta a Racing defender la pelota detenida? ¿Cómo le llegan con tiros al área chica y realmente nadie despeja? Ahora fue Mauro Valiente el que aprovechó para dar un frentazo que no pudo esta vez sí contener el arquero Cambeses, que había logrado hacía minutos tan solo contenerle el grito de gol a Maffini. Se pone en partido ahora el conjunto local.
1: Qué lindo final vamos a tener. Y va con Vascon Rivero. Y ahora que no se desespere Racing, que no se desespere Racing, Mati.
3: Lo único que le falta a este Racing, ¿no? Perder este partido o empatarlo, por lo menos ya sería una derrota. Racing que está contra las cuerdas y tiene un fixture difícil, como decía Pato.
1: Y se viene Milheavy, y va Racing, que lo quiere liquidar, no quiere sufrir como le pasó con Boca. Engancha el número 10, le pega hacia atrás Rodríguez. Está el centro, adentro, no buscó a nadie, no encontró a nadie. Maravilla estaba a 4 cuadras atrás y ahora sale Estudiante con este pelotazo largo. Mirá, le queda Moreno, va, y se anima el equipo de Yagi Forestelo a ir con Tomás González por derecha. Va a buscar encarar, se mete dentro del vértice del área. El pase atrás, sacó justo Toto Fernández para que caiga la pelota ahora en Milheavy. Pelotazo largo hacia la derecha, le va a caer a Lautaro Herrera. Y Yagi se ató los cordones y se separó, Pacini.
4: Así es, ha dado una explosión de alegría en el banco de Estudiantes de Río Cuarto, obviamente empujando al equipo a que vaya por el empate, el segundo gol de Mauro Valiente en este año, excepto con la camiseta del León del Imperio.
1: Se me acomodó en la silla, Pato.
2: Sí, no, porque además de lo físico, hay muchos jugadores del equipo local que no pueden más. Uno es Colo Cabrera, también está el Trotecito. Realmente hay un desgaste físico del conjunto de Estudiantes de Río Cuarto que se hace sentir en estos minutos de partido.
1: Con lo que le queda va Antonini, el central salió, se sumó como extremo derecho. Toca la pelota por el medio, atrás para el Colo Cabrera. Con lo que le queda va el Colo, que está amonestado y se bajó las medias buscando que le entre aire por alguna parte. Rodríguez por izquierda, viene el centro que lastima por ahí. Mirá, tiro de esquina de la izquierda. Jason Moreno dice dale, dale que acá hay muchos pecadores, me lo llevo por delante a la academia. Desde la izquierda irá el León del Imperio.
2: Bueno, y es la última, es una de las últimas. Y además es una de las últimas quizás posibilidades de grito sagrado en primera división. Así que tienen que ir todos, che.
1: Arriba Lanís, a ver, también el flaco está muerto, hace un rato, pero el gol recargó un poquito la barra de potencias. De vuelta está Valiente, Rodríguez, muy atento, el número 19, el Nacho Rodríguez, para sacar esa pelota desde abajo. ¿Qué pasó?
2: Hay modificación antes.
1: ¿Llama el VAR? Ah, no, hay modificación, me asusté.
3: Se va, sí, con se va con Egni, Adri, ahora vemos quién ingresa.
1: Bueno, la modificación me asusté, te digo, pensé que iba a haber algo al VAR. Salió
3: tal. Ahí tenemos la última modificación en Racing, la presentamos.
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3: Se retira con la 17, Tomás Conegni, para que ingrese con la 46, Alejandro Tello, que ha tenido varios minutos al principio del ciclo de jugada y después desapareció del radar.
1: Se vendrá ahora sí la orden y el centro al área, busca el empate desde arriba, sobra la pelota, le queda al número 18, abre para González y está el centro nuevamente y está, cabezazo, Valiente y el cabezazo en el borde del área chica. puso la cabeza el número 22, se fue pegadito al palo derecho de Cambese.
2: Sí, sí, y en este momento encima Racing está esperando para poder ingresar este Tello, debido a que salió, creo que con Egni, con más de 10 segundos tardó, entonces tiene que esperar un minuto afuera.
4: Sí, comandante.
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4: Bueno, Racing se tira a tiros en los pies, ¿no? Como marcaba Pato, tardó más de 10 segundos en salir con Egni, Alejandro Tello un minuto afuera y Racing que juega un minuto con 10 cuando va ganando solamente por un gol. Bueno, ya no sé más qué decir, relator, ahí entró Tello.
1: No diga más nada, que los jugadores sabrán por sí solo.
2: Claro, una cuestión reglamentaria, ya los jugadores tienen que estar más bichos, no podés tardar más de 10 segundos en salir. Es algo que ahora los árbitros ponen mucho la lupa en eso. Muchas cosas hacen la vista gorda a los árbitros, en muchísimas. Pero en estas cositas, ahora del nuevo reglamento, sí, ponen mucho la lupa.
1: Pelota que deriva para la Academia. No quiere sufrir, aunque está sufriendo sobre el final. En el círculo central aparece sobre la izquierda, recostado sobre la línea, Miljevic. Toca para Lodico, de vuelta para Miljevic, la lleva el número 10, el ex Huracán, se quiere iluminar, toca hacia la izquierda, de vuelta para Lodico, se viene la Academia sobre el final, viene el centro, el amague primero de Rodríguez, de vuelta para Lodico, el pase fue atrás, pero le sirve para tener la posesión. Ahora sí, la pelota para el número 10, abre para Rodríguez de cabeza, hace una pausa, de vuelta a Miljevic, busca la falta y la consigue. Tiro libre para Racing.
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1: Qué inocencia la de González, ¿no?
2: Sí, llegó muy rápido y convirtió en infracción, sí. Pero si por más que gana la pelota, convierte infracción porque ni bien viene el choque, se deja caer el jugador de Racing, lo hace de buena manera.
1: 48 y medio de 50, la pelota la tiene Racing y por eso el suspiro de alivio para el pueblo de la Academia, que consigue una victoria después del cachetazo frente a Boca. Ya lo hace rápido Lodico para Miljevic, se quiere meter dentro del área, conduce el número 10, viene el centro, termina rebotando en nadie, pide en tiro de esquina, sí, tiro de esquina, desde la izquierda para la Academia, acaricia la victoria a uno del final.
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1: Le va a pegar Miljevic o la va a tener, la va a guardar ahí hasta el próximo fin de semana, ¿no?
2: Tarda un montón en poder ejecutar ese tiro libre. Acá en el tiro de esquina o en los tiros libres no hay los 10 segundos.
1: La pelota de Miljevic la hace corta. Después quiso buscar hacia adentro del área, la recupera el Colo Cabrera, lo pone a correr a Moreno. Y ahora mirá si se arma esta contra. La tiene Lanís, que abre hacia la izquierda y desde el piso termina pifiando infracción. Tendrá tiro libre para Estudiantes.
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1: ¿Y ahora?
2: Todos, hasta el arquero, ¿eh? Van todos a buscarla, es la última.
1: 49-47. Ahí amonestado encima en la Academia que presentamos.
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3: El segundo en Racing, Alejandro Tello. El primero había sido Lautaro Díaz, que ya está en el banco de suplentes.
1: A sufrir, 50 clavados, será la última y se termina. Se agarran la cabeza los hinchas de Racing en Avellaneda. Le va a pegar el flaco a Lanís, da la orden, mira el centro, ahí el cabezazo. Por atrás, pasado. La pelota se va ahí por el fondo. El tiro de esquina desde la derecha. Tendremos una más, Pato.
2: La última, lo deja jugar el partido.
1: Que ya lo hace rápido González. Viene el centro, el botín que se festeja como un gol. Le queda el Colo Cabrera, engancha y pasa. Viene el centro, El centro y está, Termina sacando Canavo. No se va el peligro, le queda Valiente. La vuelve a poner adentro, sale Cambese. Con infracción, valía todo. El cabezazo se fue por arriba del horizontal cuando saltaba Valenti. Se salvó Racing en la última, Pato.
2: Demasiado sufrió Racing para conseguir esta victoria, Demasiado, innecesario. El segundo tiempo tendría que haberse movido un poquitito más, insistido. Le hizo bien el cambio al conjunto local de esquema, de sacar los cinco defensores y jugar con tres delanteros. Mejoró muchísimo el conjunto local. Bueno, y casi lo logra en el final del partido.
1: Cuando el árbitro Felipe Viola dijo basta de sufrir, pueblo académico, marca el círculo central, ganó Racing, ganó la Academia aquí en Río Cuarto, 2-1 frente a Estudiantes de Río Cuarto, que cada vez está más complicado.
0: terminó el partido. Lo comentó Pato Cristino y lo relató Adrián Pereira.
4: Obviamente se retira con la cabeza gacha el conjunto de Río Cuarto. Lo vemos a Gonzalo Mafini, todas muchas caras de tristeza. Décimo partido sin ganar consecutivo para el León del Imperio. 3 empates y 7 derrotas con este como local. Quinto partido sin ganar. 2 empates y 3 derrotas. El único partido que ganó este torneo fue la fecha 1 aquí en este estadio. 1-0 ante Tigre en la primera fecha. La semana que viene va a estar enfrentando a River nada más y nada menos que en el Monumental el sábado 10 en el horario de las 21:30 horas para ver si consigue la victoria y puede mantener la categoría. Recordemos que mañana se va a cumplir un año desde la última victoria del León del Imperio de visitante. Fue 1-0 el 5 de octubre del 2025 ante Central Norte de Salta por la fecha 34 de la Primera Nacional.
5: Por el lado de Racing, bueno, un triunfo ajustado que no deja demasiado conforme a Chirola Romero. Los jugadores se saludan, ganar y nada más después de lo que fue la eliminación de Copa Argentina contra Boca. Racing que llega a 11 puntos, está a 4 del octavo y va a tener partidos complicados, ¿no? El domingo que viene recibe a Belgrano, que viene a ganar el Clásico Cordobés, 19-15 en el cilindro. Veremos cómo es el reencuentro del público con los jugadores y también con Diego Alberto Milito, el presidente del club. Esta semana se va a definir la salida de Marco Rojo a Estudiantes. Y después, el domingo 18 de octubre, lo único que le queda a Racing en este semestre para salvarlo, el clásico contra Independiente en el cilindro.
1: Lo ganaba Racing 2-0 con el gol de Tomás Conegni, con el gol de Maravilla Martínez. El gol final, el descuento a 2 del final de Mauro Valiente le trajo suspenso a esta victoria de Racing, que comenta Pato Cristino en los micrófonos de AM990 en el show de los grandes. Primero, escuchamos que creo que tenemos un protagonista, creo que está hablando Lodico por ahí abajo.
6: Sí, exactamente, te escuchamos al jugador de Racing.
1: No lo escuchamos, ¿eh?
7: En la transmisión de cuánto necesitaba Racing esta victoria y quién mejor que vos, ¿no? Para responderlo. ¿Cuánto lo necesitaban realmente?
8: No, bueno, creo que necesitábamos mucho estos 3 puntos. No sé si hicimos un partido tan bueno, un juego tan lindo, pero hoy necesitábamos ganar realmente. Por suerte nos podemos llevar los 3 puntos, sufrimos un poco al final. Creo que eso lo tenemos que mejorar. Pero bueno, era importante ganar y nos llevamos los 3 puntos.
7: ¿Por qué decís que no hicieron un partido tan bueno puntualmente?
8: No, bueno, creo que a nosotros nos gusta jugar un poco más, tener un poco más la pelota. Creo que sobre todo el segundo tiempo nos costó un poco. Capaz por querer mantener la victoria no nos animamos a jugar un poco más. Creo que eso hay que corregirlo. Pero nada, es importante los 3 puntos para seguir mejorando, pero con un triunfo.
7: ¿Tienen en mente cuántos puntos le falta para meterse? ¿Lo miran seguido? ¿No le dan tanta importancia?
8: Sabemos que tenemos que ganar muchos partidos. Estamos mal en la tabla y lo sabemos. Necesitamos mejorar en eso. Entonces, nada, vamos a ir partido tras partido. Sabemos que hoy era importante y ahora tenemos un partido de local muy importante y esperemos ganarlo de nuevo.
7: Sé que es especial para vos. ¿Cuánto esperás el clásico frente a Independiente? Falta, pero no tanto.
8: Sí, pero primero tenemos una final con Belgrano. Tenemos que jugar el fin de semana que viene en nuestra cancha y ganar para llegar bien al clásico.
7: Bueno, gracias y felicitaciones nuevamente.
8: Déjame mandarle un saludo especial a la familia de Ramiro, un chico de Racing que falleció. Tuve la posibilidad de ir a visitarlo al hospital la semana pasada. La verdad que son momentos muy duros. Era muy hincha de Racing, así que déjame dedicarle este triunfo a su familia, de desearle mucha fuerza. Y bueno, nada, no quería dejar pasar eso.
7: Gracias.
8: No, por nada.
1: Bueno, escuchamos a Maravilla, jugador del partido en la victoria de la Academia, autor del segundo gol también.
9: ¿Hay más, Ivo?
7: Sí, bueno, Fer, seguimos con Adrián Martínez. Bueno, Adrián, primero felicitaciones por el triunfo. Le preguntábamos a Gastón, ¿cuánto lo necesitaban, digamos? Si pudieses describir con una emoción este partido, por lo menos este triunfo, ¿con cuál te quedas?
10: Bueno, la verdad es que es muy importante para nosotros. Sabemos que quedan pocos partidos, necesitamos ganar todos. Todos son importantes, pero bueno, más allá que por el cuerpo técnico nuevo que viene ahora, creo que es bueno arrancar siempre ganando. Así que nada, contento por esto, por el grupo, porque la verdad que veníamos de un golpe bastante fuerte. Para nosotros era muy importante la, la Copa Argentina y la manera que quedamos afuera, la verdad que nos golpeó bastante. Y bueno, es muy difícil quizás cambiar de página rápido, pero bueno, esto nos va a ayudar para lo que viene.
7: ¿Volviste a ver el partido contra Boca?
10: No, la verdad que no lo vi. Me ha tocado ganar partido así cuando falta nada y perderlo, la verdad que duele mucho. Pero bueno, nada, todavía queda campeonato, todavía esperanza. Siempre nos ha tocado pilar la pared un poco de abajo en el campeonato. Así que nada, siempre con fe.
7: ¿Qué le falta? ¿Qué sentís que tienen que tener para meterse entre los ocho? Si es que se puede adjudicarle algo, digamos. ¿O sienten que a partir de lo demostrado hoy, o por lo menos en el primer tiempo, es suficiente?
10: No, nunca es suficiente. Estamos con, como te decía, con un cuerpo técnico nuevo, otro método de trabajo. Hay que afianzarnos a lo que ellos quieren. Pero no, siempre hay cosas para mejorar. Yo creo que hoy no fue un gran partido, pero ganamos, y cuando viste ganar, todo cambia. Es así, el fútbol es así, puedes jugar muy bien, pero si perdés nada sirve. Así que nada, lo llevamos lo más importante, que es la victoria, y después seguiremos trabajando para que fluya mejor el juego.
7: La última, hablabas del nuevo cuerpo técnico y esta nueva metodología. ¿Cómo lo definirías a Chirola Romero?
10: No, a mí, por lo menos en lo personal, me gusta cómo trabajan. La otra vuelta que estuvieron con nosotros, laburan muy bien. Son muy dinámicos, la verdad que por lo menos a mí en lo particular me gusta, y vamos a tratar de respaldarlo dentro de la cancha el laburo que están haciendo.
7: Bueno, gracias y felicitaciones.
10: Ok.
6: Hasta ahí, maravilla.
1: Bueno, y ahora tenemos al Colo Cabrera, que dejó todo. Hasta lo último, Pato, lo escuchamos al número 5, Alejandro el Colo Cabrera, el jugador de Estudiantes de Río Cuarto.
9: La Cabrera que nos esperó mientras Ivo hacía las notas. Bueno, era jugar el segundo tiempo quizás, y se entró de otro ritmo que un equipo así te lo hace pagar caro.
11: Sí, obviamente. Creo que en el primer tiempo no le encontramos nunca la vuelta. Por ahí presionábamos y llegábamos tarde. Entonces, nada, bueno, no le pudimos dar la vuelta. Pero como dije recién por ahí un colega, otra vez nos va a hacer un gol de un error nuestro. Y la verdad que es muy complicado. Es muy complicado así, más contra estos equipos que tienen mucha jerarquía. Y bueno, por ahí el segundo tiempo lo fuimos a buscar, creo que con más ganas que juego, pero bueno, descontamos, pero no pudimos llegar al empate, que era lo que queríamos, ¿no?
9: ¿Cómo se encara ahora lo que viene, sabiendo lo que puede significarse una derrota con River, ese tramo final del torneo?
11: No, con la misma ganas de siempre, como dije recién. La verdad que por ahí se hace difícil el día a día, semana tras semana, cuando no se dan los resultados, pero bueno, tenemos un grupo humano muy bueno, que labura, se entrega al máximo por la camiseta, por el escudo, tratando de defender la muerte. Obviamente por ahí los resultados no se dan, y eso es lo triste, ¿no? Pero nosotros la ilusión y las ganas no las perdemos.
9: Ese grupo que hacía referencia cuando ustedes descontaron, los que no convocaban, los convocados, los que no, los lesionados, todos aparecieron ahí del túnel. Digo, debe ser difícil en el día a día, con todo lo que se habla de perder la categoría, y eso significa, bueno, en este caso salir a buscar los tres puntos.
11: Sí, obviamente, como bien decís vos, la verdad que no es fácil. Por ahí competimos contra equipos de jerarquía. Hoy vino Racing acá. Y bueno, la verdad que no se nos hizo fácil durante el año. Pero como te dije recién, es un grupo muy noble, que entrega todo lo que tiene. Por ahí sale, por ahí no. Pero la verdad que estamos todos unidos y tratando de sacar esto adelante por el club, que la verdad que es lo importante.
9: La última que te hago, y otra vez apelo a tu generosidad, ¿qué hablas vos, más allá de los conceptos que le pueda dar Forestello, los referentes de este equipo para el partido contra River? ¿Qué se le dice al grupo en la semana?
11: Nada, que más allá de todo hay que disfrutarlo, porque la verdad que nos costó mucho llegar hasta acá, al club le costó un montón. Entonces nada, por ahí ir a jugar al Monumental, más allá de que la situación nuestra no es buena y necesitamos los puntos, hay que disfrutarlo porque bueno, no son cosas que pasan todos los días, es lo que soñamos de chicos, así que más allá de todo, espero que los chicos lo disfruten.
9: Dijiste club, ¿qué se le dice al hincha? Al que vino siempre aquí, al entrar Leandro el Imperio, y al que no y este está viendo del otro lado.
11: Al hincha, gracias, agradecido siempre. Por ahí no se dan los resultados y ellos vienen, nos apoyan, nos tiran para adelante, así que nada, no me queda otra palabra de agradecimiento. Y bueno, nada, decirle que nosotros somos los primeros que queremos sacar esto adelante.
9: Gracias, lo mejor para vos y para el resto del equipo.
11: Muchas gracias.
6: Hasta ahí, Cabrera.
1: Bueno, ahí pasaba el Colo Cabrera. Y nos metemos en el comentario final de Pato Cristino en esta victoria, sufrida victoria, como siempre, en los últimos tiempos de la Academia. 2-1 frente a Estudiantes de Río Cuarto.
2: Bueno, se le dio a Racing una victoria que por lo menos trata de apaciguar el fuego después de la eliminación de Copa Argentina frente al conjunto de Boca. Claro que no logra apaciguarlo del todo porque no fue una actuación soberbia del conjunto de Remeros, sino que apenas se queda con la victoria. Con eso se queda Racing, se queda con la victoria, que en el fútbol argentino no es poca cosa, porque tres puntos no es lo mismo que uno, o lógicamente que cero. Si le hubiesen empatado a Racing, ya casi hubiésemos dicho que no llegaría a la zona campeonato, que estaría muy adverso. Cada punto es fundamental. Ahora la victoria, más allá, insisto, de que no ha tenido un gran volumen de juego el conjunto de la Academia, le da la expectativa de que mañana el hincha, cuando observe la tabla de posiciones en su dispositivo electrónico o en el viejo papel de diario, dirá: che, no estamos tan lejos, ojo, ojo que le ganamos a Belgrano, ojo que después le vamos a ganar al Rojo. Y se entusiasma, el hincha se entusiasma. Cuando viene la victoria se entusiasma, cuando aparecen las derrotas empiezan las decepciones y empieza uno a agachar la cabeza y a irse muy enojado de los estadios, ¿no? Esto es así. Insisto, para el análisis que lo tenemos que hacer nosotros, Racing desperdició la oportunidad de consolidar su juego, porque al ir ganando en el primer tiempo 2-0, con errores que tuvo el conjunto local, y además que se lo veía a Estudiantes de Río Cuarto realmente ya casi entregado. Y recién lo escuchaba a Colo Cabrera, que están un poco entregados, y dicen: bueno, mirá, vamos a tratar de disfrutar lo que va a ser el próximo partido, que va a ser frente a River en el Monumental. Vamos a disfrutar todo lo que dimos, lo que construimos, y darnos el todo por el público que ha acompañado durante esta temporada 2026. Pero digo, entregados en el sentido que saben que está muy complicada la posibilidad de zafar del descenso. Está casi consumado el descenso. Bueno, y eso, lógicamente, a los jugadores los tiene como una gotera permanente, esas molestas, esas que uno no logra concentrarse. Y hasta que no consuma eso, hasta que no suceda, lógicamente los tiene distraídos a los jugadores, que siempre añoran, sueñan con que se pueda dar algún resultado diferente y que lo saque de esa posición. Por ahora parece imposible. Y por el lado de Racing, insisto, esta victoria lo que trajo fue nada más y nada menos que una excursión hasta Córdoba y traer tres puntos. No es poca cosa. Otra cosa destacable, porque si hubo una de las cuestiones que explicaban el bajón de Racing, había sido esa pólvora mojada de Adrián Martínez. Y Maravilla, ahora convirtiendo por tercer partido consecutivo, bueno, también es otro de los puntos a favor que deja este contejo. Para Maravilla no solo son tres puntos, sino es continuar con su cuota goleadora, que de aquel penal malogrado frente a Independiente parecía que se le había acabado la pólvora a nuestro querido gran goleador del fútbol argentino. Bueno, esos son los puntos sobresalientes. El resto está todo por construirse. Racing se lleva una victoria, es justa la victoria, pero sufrió demasiado al final.
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0: volvemos aquí el Antonio Candini, la conferencia. Lo voy despidiendo por la zona baja. Chao, Mariano Pacini, gran laburo, compañero.
1: Abrazo grande, hasta la próxima.
0: Mati, también zona baja, gran laburo. Bueno, habla Chirola Robero, que lo vamos a escuchar.
2: Sí, estamos en la conferencia del entrenador, ahora lo escuchamos. Entonces, domingo que viene, 19:15 contra Belgrano, el próximo compromiso de Racing. Abrazo grande.
0: Pato, gran trabajo, nos vemos, amigo.
3: Abrazo, Adri.
0: Nos vemos en la próxima, nos quedamos con la conferencia de Sebastián Echeverría Romero. Nos quedamos en la continuidad del show de los grandes hasta las 0 horas con Maxi en Estudios Centrales. Chau, Tano, un abrazo grande. Nos despedimos de aquí del estadio.
2: Abrazo.
0: De Estudiantes de Río Cuarto.
4: Duro que más allá de la campaña que está haciendo, sabíamos que iba a ser así. Nos fueron llevando con segundas pelotas, con pelotazos. Y bueno, es verdad que no tuvimos el juego que tuvimos en el primer tiempo, y es una de las cosas a seguir trabajando, a seguir mejorando, y para eso estamos. Pero más allá de eso, hay que también remarcar lo bueno, en donde por momentos, más que nada en el primer tiempo, intentaron, jugaron y mostraron cosas que a mí me gustan y que voy a seguir mejorándola para lo que viene.
5: Sebastián, buenas noches. Nicolás Cortés para el show de Racing. Preguntarte, ya que lo tuviste durante tu cargo en la reserva como DT, por Mateo y por Gonzalo, ¿cómo lo viste? Se vienen consolidando hoy titular los dos juntos, ¿cómo lo viste vos?
4: No, bien, bien, como lo vienen haciendo desde que están jugando. Como dije recién a uno de tus colegas, son chicos que están ayudando a los jugadores más grandes, y para eso lo necesitamos. Y a medida que pasan los partidos, bueno, se están afianzando. Y bueno, eso para los chicos lo más importante es eso, ir sumando partidos y experiencia. Y bueno, y con buenos resultados va a ser mucho mejor. En este momento, más que nada para los chicos. Siempre es más fácil poner a los chicos cuando se está ganando. No es el caso en las últimas fechas. Por suerte hoy se ganó, y eso seguramente lo va a hacer sentir mucho más seguro, no solamente a ellos dos. Hoy le tocó poquito tiempo a Ale Tello, pero a todos los que sean jóvenes siempre es mejor entrar cuando se gana.
5: Sebastián, ¿cómo estás? Buenas noches. No hay muchos puntos con respecto al último clasificado en esa zona que te lleva a los playoffs. Pero sí hay muchos en el medio. ¿Cómo ves esa cuestión de cara a lo que viene? Y después la otra vez vos fuiste contundente cuando te preguntaban si estabas para seguir en caso de que se dé la oportunidad. Dijiste que no, que tu trabajo estaba en inferiores. Bueno, en este caso, ¿la conclusión es la misma en ese aspecto?
4: Mirá, con respecto a la clasificación, el próximo partido de Belgrano. Trabajar ya a partir de mañana, volvemos a trabajar, vamos al cilindro y con la cabeza puesta en lo que viene. Racing está obligado siempre a ganar, sí, estamos muy contentos, pero ya mañana cambio de página y pensar en lo que va a ser Belgrano y volver a intentar ganar los 3 puntos nuevamente. Es un momento donde a mí el club en este caso me necesita. Y estoy ahí trabajando para ayudar a este grupo, que no creo que sea como se dice, creemos en ello. Vamos a intentar sacarle el rendimiento a todos para que bueno, ellos empiecen a creer de que si llegaron acá tienen condiciones y que pueden hacerlo mucho mejor. Es lo que yo pienso. Y para eso vamos a trabajar, para darlo vuelta. Y hoy se empezó, hoy había que ganar y se ganó. Y después sí, por supuesto que hay que exigir para que se juegue mejor, pero no es poca cosa ganar después de un golpe tan duro y hacerlo bueno como fue hoy.
5: Sebastián, Sandro Santangelo, acá en vivo para Radio Mitre. Quería preguntarte, de Domingo, cómo encontraste al plantel y bueno, qué pensás al respecto de cómo puede repercutir ese triunfo. Pero también muy cercano está. O sea, en el último tiempo se dice que Racing ya no estaba jugando más por nada, ¿no? Después de parar con Boca. Se quedan dos clásicos muy importantes, todavía los playoffs. ¿Cómo se le transmite eso al plantel después del golpe?
4: Siempre se juega, ¿no? Siempre, cada vez que vos salís a la cancha, y más teniendo esta camiseta, se juega siempre. Entonces, hay cosas en juego todavía, muchas, y vamos a pelear para que logremos lo que queremos nosotros. Pero hay que ir partido tras partido, lograr lo que queremos nosotros, la idea que tenemos, la identidad. Es poco tiempo, pero bueno, trabajando yo creo que es mucho más fácil.
3: Muchísimas gracias, buenas noches. Gracias a Sebastián, gracias, por la paciencia. Saludos.
6: Pasaba ahí el Chirola Romero con lo que dejó este triunfo de Racing frente a Estudiantes de Río Cuarto 2-1. Importantísimo, ¿eh? Nos quedamos aquí en vivo hasta las 0-0, estos 15 minutos que nos quedan del postpartido, y analizando todo lo que ha sucedido en esta jornada futbolística y lo que dejó este triunfo de Racing. También, bueno, a la espera tendremos unas líneas de probablemente el técnico Estudiantes de Río Cuarto, Rubén Forestello, que va a hablar en conferencia de la prensa en instantes. Ha ganado Racing 2-1 con los goles de Adrián Maravilla Martínez, Conegni y Valiente para el León del Imperio, que con este resultado Racing, que después parecía que era todo negativo, obviamente, porque viene de la eliminación muy complicada frente al Ceneice, pero así todo está a 4 puntos de lo que es la zona de la clasificación de los mejores 8 en la zona B. Obviamente que si ganaría River el pendiente que va a tener el miércoles, justamente frente el miércoles 14, así que faltan 10 días todavía para ese partido, ahí estiraría a 7 la diferencia del último que estaría en la clasificación, que ahí sería Sarmiento de Junín. Pero así todo, Racing tiene posibilidad de estar dentro de los 8 de la tabla anual, está lejos de una potencial clasificación a Copa Sudamericana. Hablamos que el último que está ingresando es Estudiantes con 41 unidades en la décima posición. Racing en el puesto 22 con 32 puntos. Está a 9, lejos, ¿eh? Lejos la academia de clasificación a Copa Sudamericana, por lo que es al menos tabla anual. Así que si quiere jugar competencia internacional Racing el año que viene, tiene que ganar este torneo. Y para eso se tiene que meter dentro de los 8, y eso sería Copa Libertadores. Por cómo viene Racing, al menos sería difícil, pero no imposible. Así que veremos qué termina de suceder con la academia. Mientras que por el lado del León del Imperio, no quiero decir que la situación está jugada, pero está virtualmente, como se dice futboleramente, descendido. 11 unidades en la tabla anual, cuando el último que se salva es el Deportivo Riestra, que tiene 21 puntos, o sea, 10, y Riestra todavía no jugó. Riestra juega mañana frente a Central Córdoba de Santiago del Estero a las 16:45 en el estadio Guillermo Lasa. Así que veremos qué termina de suceder con el León del Imperio, que además la fecha que viene, como bien lo habíamos escuchado al Colorado Cabrera, la fecha que viene estará enfrentando a River el sábado 10 de octubre a las 21:30 horas, e intentará, a ver, el León del Imperio al menos coronar un partido digno en el Monumental, que como dijo Cabrera, es importante para todos los chicos, un partido en el Estadio Monumental. Mañana se va a estar cerrando la fecha número 12. Va cerrando, no, porque va a quedar pendiente el partido frente de Sarmiento River, como bien les acabo de mencionar, que recordamos que River pidió la postergación por la cantidad de convocados a esta fecha FIFA de Argentina y lo que va a ser la despedida de Lionel Andrés Messi el día martes frente a Benin. Deportivo Riestra frente a Central Córdoba de Santiago del Estero a las 16:45. Vélez frente a Platense a las 19 horas, mismo horario para Estudiantes de La Plata frente a Gimnasia de Mendoza, y en el estadio Florencio Solá, Banfield va a estar recibiendo a el último campeón de una competencia argentina, que es Rosario Central, de la Supercopa Internacional, que dejó, bueno, muchas secuelas después de lo que fue ese triunfo en Santiago del Estero frente a Estudiantes de La Plata. A las 21:15 va a ser ese partido, para ir cerrando de a poquito esta fecha. Y tenemos ahora a Rubén Forestello para lo que es la conferencia del técnico de Estudiantes de Río Cuarto. Lo escuchamos.
4: Y después yo, en lo otro que tiene que ver con su vida, su manera, sus manejos, ya no depende de mí.
7: Rubén Darío, Pablo Ramón para Más en Deportivo, buenas noches. Bueno, un poco lo has comentado vos también en distintas conferencias.
5: esa dificultad por ahí de Estudiantes de poder emparejar el partido más minutos, como si decís que lo hizo el segundo tiempo, y de hecho coincido. ¿Crees que eso tiene que ver justamente por ahí con la diferencia en la jerarquía de los planteles que les toca enfrentar? ¿O cómo se puede hacer para por ahí lograr que el equipo tenga la actitud que tuvo en el segundo tiempo, o en mi caso el Colo Cabrera en los 90, por ahí el resto, más tiempo? Gracias, Rubén.
8: Yo creo que debemos seguir superándonos todos. Primer tiempo, para también desligarlo un poquito a los chicos, lo que iba a suceder dentro del partido, más allá que habíamos visto que el entrenador Romero en la reserva Independiente, más el trabajo que tuvo en Gimnasia, ha jugado 4-3-3. Por esa circunstancia, a lo mejor de no haber rechazado definitivamente en lo que caiga el primer gol, que quedó mal parado Gonzalo, a partir de que no nos cabeceamos en la primera y toda esa historia, le permitimos que ellos funcionen bien. Pero nada, hay que seguir, a ver, dentro del tránsito lógico de lo que te permite el fútbol, ¿no? Seguir intentando que los chicos den lo mejor de cada uno de ellos, seguir intentando lo que hicieron en el segundo tiempo, lo que hicieron en Medrano, lo que hicieron por gran parte en el partido en Tipito, y seguir en esta difícil que nos toca a todos, a nosotros como cuerpo técnico, evidentemente a los dirigentes, evidentemente a ustedes también, pero sobre todas las cosas acompañarlo a un grupo de futbolistas que lo está entregando todo. Cuando hablaba de los arqueros también es una...
6: Pasó Rubén Forestelo, bueno, ahí con su palabra en conferencia de prensa, y bueno, lo que decíamos, un León del Imperio virtualmente descendido ya a la Primera Nacional.
9: Basta de León del Imperio, me voy a meter, voy a interrumpir todo esto para decir y hablar de Argentina en estos últimos minutos. Voy a tomarme el atrevimiento de decir, ¿por qué Argentina no juega un amistoso con equipo más potente?
6: Le decimos a la gente el martes, claro, a las 20 horas, Argentina recibe a Benín y viene.
9: Eso
6: de
9: está bien, ganarle. Igual porque está bien, es la despedida de Messi, sí, te la doy válida, es una excepción. Ahora bien.
6: ¿Usted discute Argentina-Burkina Faso?
9: Sí, y con Bolivia también, porque Bolivia no tiene nada, con todo respeto a ellos, pero ¿por qué no juegan si es contra un africano? Sí, un equipo un poquito más potente, Sudáfrica, Nigeria, Senegal. Camerún. Sí. No, porque contra Burkina Faso, que encima jugaron chicos de 20 y pico de años, ¿no? Porque no, por el problema con el vuelo y todo eso.
6: Bueno, el tema de los amistosos es un tema recurrente cada vez que llega una fecha FIFA y tenemos estos compromisos.
9: Pero amistosos que son rivales inferiores, porque hace tiempo viene pasando,
6: bueno,
9: esto.
6: Además, ¿no? Lo que pasó con Burkina Faso, tuviste el aditivo de que vino la Sub-23 por los problemas en el vuelo y esa cuestión. Pero bueno,
9: acá si querés contra un Uruguay, no te digo un Brasil porque bueno, por la rivalidad, pero Uruguay, un Chile si querés, un Paraguay.
6: Sí. Vamos, a ver, sabemos que europeo no se puede porque hay Liga de Naciones, ya vamos a repasar. Bueno,
9: contra Estados Unidos.
6: Sí, México, se enfrentaron, por ejemplo, Estados Unidos-México.
9: No sé, un equipo más, ¿no? Un poquito más.
6: Sí, que tenga un poquito más de exigencia.
9: Es raro que Argentina juegue contra estos equipos. Y bueno, amistoso.
6: Son las decisiones de los dos mandamases del fútbol argentino. Y recordamos justamente que Argentina ya jugó con Bolivia, que jugó con Burkina Faso y ahora va a jugar frente a Benín el día martes a las 20 horas. Y también le recordamos a la gente que en el día de hoy llegó Lionel Andrés Messi aproximadamente a las 17 horas con un look bastante canchero, un look medio rockstar, raro, ¿no? Con lentes, canchero Messi, ya está.
9: Se va, entonces dice, bueno,
6: ya está, tiro todas ahora. Siempre se lo ve vestido tranquilo, bueno, vino vestido bastante grandilocuente. Y tuvo uno de sus últimos entrenamientos con el combinado argentino. Bueno, hubo imágenes justamente al respecto que publicó la cuenta de X oficial de la selección argentina. También hubo imágenes en la red social del presidente de la AFA, Claudio Tapia, que le están preparando un asado a todo, bueno, justamente la convocatoria argentina. Así que, bueno, se preparan para todo lo que va a ser la fiesta de martes. ¿Usted se va a emocionar el martes, Pati?
9: Posiblemente sí, porque soy de la generación de Messi. Tengo 33, pero soy de la generación de Messi. Claro. Obviamente respeto a Maradona, porque también fue un grande. Eso lo tengo en claro, pero... sí, con la música de fondo, digo, no. Pero la verdad que sí, va a ser un partido. Y además, después de Messi hay que ver qué es lo que pasa.
6: Bueno, sí, ¿qué pasará? Bueno, los títulos de estos amistosos de Argentina es... Arranca la era post-Messi. Claro. Oficialmente va a ser a partir de la próxima de octubre, pero de alguna que otra forma podemos decir que ya estamos dentro, sí. Porque esta fecha FIFA no fue con Messi solo el último partido.
9: Y esperar a diciembre a ver si sigue Scaloni. Sabemos que Samuel en teoría no va a continuar, sí. Hay que ver Scaloni y compañía.
6: Parecía que hay predisposición de ambos lados. Bueno, Scaloni no adelanta mucho en conferencia de prensa, pero parecería indicar que continúa. Veremos qué sucede.
9: ¿Y quién va a usar la 10 también, no? Es como un
6: ¿a quién le da la 10?
9: Yo al Toro Lautaro.
6: ¿A Lautaro Martínez?
9: Sí.
6: Ok.
9: Si no, Enzo Fernández.
6: Enzo Fernández, bien.
9: Tiene que ser un jugador que
6: por la posición me cierra un poco más.
9: Que sea titular en el 75-80% de las veces que juega Argentina, debería ser titular.
6: Claro.
9: No sé si Nico Paz va a ser titular, claro, siempre.
6: Muchos
9: por eso...
6: van con Nico Paz.
9: Sí.
6: Muchos le caen por eso de que habla medio en gallego, que no se... ¿Usted qué dice? ¿O no le modifica?
9: Toro full. A ver, se lo daría también a Álvarez, pero me parece que no... Me parece que Lautaro está un poco más firme en eso. Pero Enzo Fernández, si no, también podría tenerlo.
6: Exactamente. El tema es que justamente son delanteros, son más...
9: más de nueve.
6: Sí, son más delanteros. Por eso uno busca a alguien más de la mitad de cancha en adelante.
9: ¿A quién le das la 10?
6: Y yo creo que Enzo Fernández te la tomo.
9: Enzo Fernández
6: puede ser.
9: Puede ser un poquito más adelantado, bueno, puede ser también.
6: Nico Paz, si se gana su lugar, puede, bueno, sí, también. Es un 10. Así
9: en
6: que
9: lo inmediato no, a corto plazo tal vez. Puede ser. Claro,
6: exactamente. Bueno, veremos qué sucede con la dorsal número 10 de la selección argentina para lo que es estos amistosos que el martes tendrá. Y mañana va a seguir la fecha del fútbol argentino. Que repasamos, Deportivo Riestra frente a Central Córdoba de Santiago del Estero, 16:45, 19 horas para Vélez frente a Platense, mismo horario Estudiante de La Plata, Gimnasia de Mendoza y 21:15 Banfield frente a Rosario Central. También se cierran la fecha de ascenso, Nueva Chicago frente a Deportivo Maipú a las 17 horas y la Primera B Metropolitana Guay Urquizo Ituzaingó a las 15 horas y 19 horas Deportivo Merlo Brown de Drogué, así para cerrar la jornada futbolera y ya llegamos al final.
9: Sí, agradecemos a los chicos de producción que siempre están con los canjes ahí, consiguiendo para que nosotros estemos contentos, nuestros estómagos estén contentos.
6: Exactamente, así que un saludo a todos los chicos de la producción en la operación. Querido Pato, será hasta la próxima y cerramos esta gran transmisión con la victoria que fue de Racing, que volvió al triunfo 2-1 frente a Estudiantes Río Cuarto.
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2: Y bueno, en el fondo decimos todavía el arte de tenis porque nuestra opción, nuestro lado B dentro del deporte, más allá de las cosas que diga mi querido Andrés Burgo, sí, es el tenis, porque están pasando cosas en el tenis, pasan cosas que tienen que ver siempre en alguna... como una especie de vanguardia o de rupturismo, y por eso lo ponemos. Ya vamos a cambiar también las columnas, pues ya nos estamos acercando más hacia otro lugar.
3: Estamos llevando.
2: Y estamos poniendo un poquito de política, de economía, de temas densos, porque me parece que nos parece con vos que esto amerita el momento, la situación de Argentina, del mundo, amerita. Pero igual el tenis va a seguir siendo siempre con las columnitas de que son un logro, estos haikus de 5 minutos que
3: me hace, gusta esa ¿no? palabra, haiku.
2: No, es un haiku, bien japonés, como ya te voy a pedir porque me quiero ir a Japón.
3: Sí.
2: Y yo, Franco Bronzini, pues no tienen por qué saber quién es el que está hablando, les digo, muy buen qué, muy buen qué.
3: No, muy buenos días, muy buenas noches, muy buenas madrugadas, muy buen fin de semana, muy buen comienzo de semana.
2: Claro.
3: Todo eso.
2: Muy bueno. Sí. Muy buena primavera.
3: Muy buena primavera, sí.
2: Claro.
3: Muy buen octubre.
2: Muy buen octubre. Uh-huh. El mes más importante del año.
3: Octubre es el mes más importante del año. Porque es el año, es el mes en el que nació Maradona.
2: Nacieron todos. El Diego.
3: Franco.
2: Y mis hijos.
3: Y tus hijos. Todos en en octubre, mira.
2: Sí. Y viste como
3: es el mejor, es el mes que más me gusta en Buenos Aires a mí. Octubre y noviembre.
2: Que a mí sabes también, más allá del cumpleaños, que es casi una broma, porque en octubre era cuando estabas en el colegio que te metías en un tobogán que ya te ibas hacia fin del año, ¿no? Y noviembre ya decía, bueno.
3: Y pero sí, ¿no? Sí, pero qué gana de volver ahí, ¿no? ¿O no?
2: Mis hijos que terminan este año, ustedes no entienden nada lo que les va a pasar.
3: ¿Me estás diciendo, no, eso?
2: Sí, están locos. ¿Saben cómo se van a acordar de estas épocas de total irresponsabilidad? Que los que tienen la suerte, los chicos que todavía tienen la suerte de ir al colegio, ¿no?
3: Digo, amigo. A mí, viste, ahora se dice amigo.
2: Amigo, como Lucas, amigo.
3: Amigo. No te das una idea que estás en el mejor momento de tu vida.
2: Sí.
3: Y pará, para mí, no sé ustedes, si me dan a elegir a qué edad volver,
2: sí,
3: yo diría a los 28 más o menos.
2: Sí.
3: Para mí de 28 a 35,
2: Lucas,
3: es el mejor momento de la vida.
2: Bueno, ahí
3: 20-30, dice.
2: Me metieron en un lugar político.
3: ¿Cuál es el mejor momento de la vida?
2: No, no creo que cada uno.
3: A mí me gusta entre los. A mí no sé, yo vino para atrás y digo entre los 28 y 35. Sí.
2: Bueno, yo.
3: 28 y 40 también.
2: ¿Se acuerdan la frase del filósofo?
3: Pará, yo hoy tengo 52, estoy seguro que cuando tenga. Si llego a los 80, decir, qué bueno los 52.
2: Vas a llegar, vamos a hacer todo lo posible.
3: Uno mira para atrás.
2: Vamos a hacer todo lo posible para que llegue. Pero. Siguiendo la frase del gran filósofo argentino contemporáneo, Diego Armando
3: Maradona,
2: ¿no? Yo en la mejor época de mi vida me cortaron las piernas, me las cortó un hombre musulmán que se hacía pasar por católico, pero no por desprestigiar a los musulmanes, ni mucho menos, por la hipocresía de la familia
3: Carlos
2: Menem,
3: Saúl,
2: claro, todos los Menem estos, que son una familia horrenda.
3: ¿Carlos Saúl te cortó las piernas?
2: Claro, porque en esa época, en la época que yo tenía que... Yo había nací afortunado, porque también tenemos que decirle a nuestros hijos que son afortunados,
3: sí,
2: que pueden ir al colegio.
3: Todos los días, se lo digo.
2: ¿No? Claro. Que no es menor, porque cuando nosotros crecimos, era más obvio que los chicos iban al colegio, por más que había pobreza,
3: sí,
2: ¿no?
3: Sí.
2: Bueno, tuve por el rubro donde yo estaba, que fue dinamitado, como son dinamitados ahora a través de este gobierno, la época linda esa que vos dijiste, la de mis 25, y que dijo también Lucas, a mis 30 años, 24, la verdad que para mí fue una pesadilla, defendiendo una industria que era violentamente atacada por el ministro Cavallo, por el ahora Macho Alfa.
3: ¿Querés decir qué industria era o no?
2: Textil, por supuesto. Textil. Industria textil, que fue la segunda que
3: la
2: más...
3: La historia se repite, ¿no?
2: Sí. Y además con los mismos injustificativos, más allá de que, por supuesto, las industrias 100% cerradas no están bien, era la industria en la década del 90, además de ser la segunda después de la agropecuaria, que más gente contrataba, era la que más modernizada estaba, con máquinas del exterior, porque se hacían en el exterior las máquinas. Teníamos la ventaja competitiva de tener las dos materias primas más difundidas, el algodón y la lana, ser séptimos o sexto productores en una y terceros y cuarto en otra. Realmente era una industria profesional. Es cierto que siempre que cerrás todo hay excesos, pero lo podés controlar. Y en ese momento, los muchachos de la Fundación Mediterránea, que protegieron, la única industria que protegieron fuera de los autos, nosotros, en la industria textil, perdieron trabajo en la década del 90 casi 300.000 personas. La industria del juguete fue destrozada, la del calzado también, entre otras, ¿no?
3: Mira, esta semana cerró una juguetería muy famosa.
2: Bueno, en esa época fue tremendo. Tío Mario, la cadena.
3: Tío Mario llegó a tener 19 sucursales.
2: ¿Viste?
3: Y nació en el 97, mira, a fines de esa década.
2: Bueno. Y entonces, ¿qué pasaba? La Fundación Mediterránea, que estaba en Córdoba, privilegió a la industria automotriz, que en ese momento casi todas se hacían en Córdoba. Hay que recordar que en ese entonces, cuando se abre el cupo de importación de autos, la mitad le correspondían a las industrias automotrices que ya producían sus autos acá, y la otra mitad, que una parte iba a sorteo, que vos sorteabas y por ahí ligabas.
3: ¿Sorteo, licitación, decís?
2: No, sorteo, vos sorteabas y por ahí podías importar. Si ganabas, podías sortear tu auto. Eso, sí. Pero la mitad de esa mitad le correspondía a las agencias de autos. Era un curro tremendo. Pero un curro que hizo que la industria automotriz argentina evolucionase, cosa que nosotros le pedíamos ese entonces al gobierno de Cavallo, y al entonces Macho Alfa, al ahora Macho Alfa, que se lo decía así, de la política argentina, que fue Schiaretti, que fue un desastre como ministro de Comercio.
3: No recordaba a Schiaretti como ministro.
2: Sí, de Comercio. Fue el segundo de Cavallo, también cordobés, por supuesto. Cuando yo lo vi, digo, la puta madre, este tipo que habla de la República, de esto, fue la mano derecha, uno de los sicarios de Cavallo.
3: Del industricidio.
2: ¿No? Del industricidio. Entonces digo, bueno, habrá evolucionado, habrá mejorado, qué sé yo, pero yo no me lo voy a... a los dos no me los voy a olvidar nunca. Como realmente han sido muy despectivos, nos decían en las reuniones que teníamos con la FIT. Hemos tenido también la traición del entonces presidente de la UIA, que si no me equivoco era el suegro de Macri. Creo que era Blanco Villegas, creo. No lo quiero mandar al frente sin ser. ¿Por qué? Porque tenían las ventajas de Tierra del Fuego, les importaba tres carajos las industrias como las nuestras. Repito, había excesos, por supuesto que había excesos. Cada vez que cerrás o que abrís de todo, siempre hay excesos. Y Cavallo fue muy responsable. Después se arrepintió. Cuando quiero hacer recordar todo esto porque es lo que está pasando ahora. Cuando él se quiso, viene su famosa ida al gobierno por el caso que él denunciaba la corrupción del menemismo. A ver, en la época de Cavallo entraban 5 containers en negro por uno en blanco, y él decididamente, ellos querían, porque nos acusaban a la industria de la construcción, a la industria textil y a la comida, que éramos los responsables del aumento de la inflación. Sí. Recuérdense que Cavallo lleva primero a bajar muchísimo la inflación, y después lleva algo que es tremendo, que es la deflación, que lo tuvimos con Roque Fernández muchos años, que nos llevó a la crisis total. Deflación es lo peor, un poquitito de inflación tenés que tener.

0: y esto es importante, que Menem y Cavallo tenían el aval político y el aval social para, una vez terminado lo que fue, digamos, esa normalización de las hiperinflaciones a través del peso
1: dólar, la convertibilidad,
0: podrían haber vuelto tranquilamente al peso. Y hubiésemos tenido un país normal. Lo que pasa es que son estos tipos son los magos de una sola fórmula, como el que tenemos ahora, bueno. y no saben hacer. La inflación bajó, bajó, no saben hacer otra cosa. Se repite la misma historia. Y entonces Cavallo se arrepiente, cosa que no le creo, y va con Palito Ortega, se quieren candidatear con Palito Ortega para presidente y vice.
1: En el 99, mira, me lo olvidé esta.
0: No llegaron, porque no les dio. Y esto no me lo puedes mentir.
1: Bilardo fue candidato a presidente.
0: Sí.
1: Para el 2003.
0: Nos hubiese ido mejor.
1: No llegó. Un día, si querés, podemos hablar de Bilardo.
0: Y Moria quiso ser diputada.
1: ¿De qué? ¿En serio? Mira.
0: Y tenía su base en el hotel Panamericano, que estaba enfrente del Teatro Colón.
1: ¿Podemos hablar de ese Bilardo político?
0: Sí.
1: ¿Con quiénes se juntó, con quiénes no se juntó?
0: Como Frank Zappa, que quiso ser presidente de Estados Unidos. Pero déjame termino esto, porque creo que tiene que ver mucho con lo que estamos viendo y que lo vamos a hablar. Y entonces, Palito Ortega, en una comida en el Hotel Plaza con los... Y esto estuve yo, no me lo puedes mentir ni que venga, nos dice, la verdad es que nos equivocamos con los textiles, pues ellos pensaban que nosotros íbamos a hacer, qué sé yo, Japón en esa época, era Japón, ¿viste?
1: Esto decís a partir de la importación de ser en los 90.
0: Importante que Ronald Reagan, el padre de lo que se lo llama el neorrealismo, en aquella época, cuando llega, toma 5 medidas que salen en una revista que se llamaba, yo no me acuerdo si estaba en la Harvard Business Review, la revista de Harvard de negocios, o en la Foreign Affairs, que es la más importante de relaciones internacionales que tiene uno Estados Unidos, pero yo creo que es la Harvard. Los 5 lugares que protegió Ronald Reagan. El primero fue lo de los caños, la que hace rock acá, ¿viste?
1: La siderurgia.
0: Sí. Los caños sin costura, muchas gracias. Hardware, las máquinas computadoras que se armaban. Software, ¿no? Y así se desarrolló Silicon Valley, ¿no? Automotriz, era la época que los americanos soñaban con los japoneses, que Japón se estaba quedando con Estados Unidos.
1: Claro, esto fue previa a la caída de
0: la bolsa de Tokio.
1: Claro.
0: De la bolsa de Tokio, ¿no?
1: Era un momento en que... la ciudad automotriz por excelencia de Estados Unidos. Ahí se me fue el nombre.
0: Detroit.
1: Detroit, claro.
0: Hay una película
1: antes
0: con Michael Keaton.
1: Detroit, claro.
0: Y son turturro, era. Pero había otra que además de la que hacían de una fábrica de autos japoneses. Claro. Y la otra era la textil, que protegían. Y realmente, en las 5, Estados Unidos evolucionó hasta quedarse con él. Poderío, pero acá siempre somos más papistas que el Papa.
1: Claro, porque este es un país que supuestamente mira a Estados Unidos.
0: Claro, mira a Estados Unidos y hace las cosas que Estados Unidos no hace.
1: Claro.
0: ¿Entendés? Como en este momento. Dicho esto, y en paz y en armonía.
1: Sí, todo esto es.
0: La puta madre que los parió.
1: Se está empezando la semana, Franco, relajá. No, te entiendo. Fin de semana sin fútbol, es difícil. Qué larga esta fecha FIFA, ¿eh? Está todo bien con la selección argentina, el martes se despide Messi. Pero es como que extrañábamos, ¿no? Un poco el fútbol.
0: Sí.
1: Y eso que soy hincha River, que digo, qué bueno que no juega River.
0: Yo hincha sano.
1: Estamos en la misma.
0: Vos estás mejor que yo. Pero bueno.
1: Más o menos.
0: Pero tenemos una...
1: No, pero está bien. Llegamos acá por... Me perdí.
0: Por cómo los mejores años de la vida a mí me los arruinó Carlos Saúl y toda esa gentuza. Que siguen estando los parientes.
1: ¿Y cuál es el mejor momento de tu vida?
0: Ahora estuve acá con ustedes.
1: Ahora, acá en Después del Límite.
0: Con ustedes, sí. Estuve un muy buen momento a los 16 años.
1: Sí.
0: Sí, tuve un muy, muy buen momento en el 94.
1: Bueno, ahí...
0: Que tenía, ya te digo.
1: Mismo.
0: Pero ¿por qué? ¿Por qué? Venía, bueno, es una historia que no importa, público. Pero tuve un año de felicidad.
1: Mira qué lindo es.
0: De felicidad.
1: Qué hermoso día. Sí.
0: 92, del 92 al 94. Sí. Que viene como consecuencia de una cosa triste que después.

0: Terminó bien.
1: Bueno.
0: Así que eso, y acá cuando estoy contigo, pero, haberte conocido a vos, haberme entendido, haberme enterado la primera vez que nos conocimos que vos eras el burgo sinese.
1: Yo soy el burgo malo, yo.
0: No, ¿eh? Se fue.
1: Y el fracasado,
0: el otro,
1: sí,
0: está, fue, bueno, el otro está de joda. Está de joda.
1: Escúchame, y fracasado.
0: ¿Quién?
1: Yo.
0: Y fracasado porque no te llevaron al Oscar.
1: Fue una semana en la que me dijeron desde ganaste el Oscar hasta cuándo vas al Oscar.
0: Eso, podemos ir igual.
1: Yo al principio me preocupé en aclarar ese malentendido. Después dije, ay, sí, no, ¿cuánto más puede durar esto? Pero no.
0: Ya estamos hablando del documental basado en el libro de Andrés, que no llegó a los Oscar injustamente.
1: No. Vamos todos con la Virgen de la Tosquera ahora.
0: Totalmente.
1: Ojalá. Es la película que la Academia Argentina le recomendó a los Oscar para que sea para que esté clasificada entre las 5 finalistas, ¿no? A mejor película internacional. Es dificilísimo porque primero hay cada país manda una, después eligen 15, después eligen 5 y después eligen una.
0: Soñando está un delirio, ¿no? Ya un delirio. Imagínate si una película argentina ganase un Oscar en estos momentos con este gobierno.
1: No, vas con la remera de Las Malvinas son argentinas. Ganaron dos, ¿no? O sea,
0: ganaban and the winner is the official story.
1: De la historia oficial de Puenzo y la de Campanella.
0: El secreto de tus ojos.
1: Es que está basada en un libro de. Pero no sé si.
0: No, mira el dato que nos acaba de tirar Lucas. Pablo Rago en las dos películas.
1: Mira.
0: O sea, estoy por hacer una película y necesitaba un actor principal.
1: Es Pablo Rago, el mejor actor argentino, claro.
0: Pero, ¿cómo? Si claro, hablan de Darín.
1: Es buena esa, creo que es un dato que mata.
0: Datazo, que mata Galán.
1: Es un dato que mata discusiones.
0: Relato, claro.
1: Porque, claro, decís, ¿quién es el mejor actor?
0: ¿De dónde sacaste eso? De Luquitas de la Galera la sacó. Sí. Así, de Galerations.
1: Hincha de River, Pablo Rago.
0: Hincha de River. Me dijeron amigos míos que por favor la corten ustedes dos con River.
1: Sí, ¿te parece?
0: Me dijeron eso, yo no tengo nada que ver, porque yo soy hincha de San Lorenzo, soy un hombre sensible, vengo sufriendo los avatares del tiempo.
1: Bueno, pero, bueno. ¿Es gente que en la que vos confías en su criterio o no?
0: Y bueno, son fanáticos.
1: ¿Son fanáticos del otro lado?
0: Sí. Nah, ¿Sabes con quién viajé?
1: Sí, es todo de ellos ahora.
0: ¿Sabes con quién viajé?
1: ¿Con quién viajé? ¿A dónde? ¿A
0: de
1: otro lado?
0: Uruguay a Buenos Aires. Sí. Entro al baño del buquebús.
1: Tiene un multiple choice, ¿lo conozco o no?
0: Te lo voy a decir así. Sí, conoce el mundo. Bueno, Argentina seguro. Lo miro así y le digo. No me puede estar pasando esto en un baño, en un lugar tan estrecho, con lo mal que me le hiciste pasar durante tantos años. No te pienso saludar.
1: Y era un futbolista.
0: También,
1: o técnico.
0: Las dos cosas. Y grande las dos cosas. Nos reímos un poco.
1: ¿Bianchi?
0: Carlos Bianchi.
1: ¿En serio? Qué grande.
0: Que venía con su hijo. Que se venía con su hijo de
1: ¿con su hijo o su nieto?
0: Tiene un hijo, ¿no?
1: Mauro,
0: con Mauro, sí, con Mauro, claro. Con Mauro, y creo que la compañera de Mauro, con mucha facha venía Mauro, una campera que si se quedaba dormido se la afanaba.
1: No habla español esa campera, ¿no?
0: No. Pero ellos viven en París, creo, ¿no?
1: No sé.
0: La señora que estaba ahí era, y como además estaba Bianchi con su señora, todo, un tipo encantador,
1: Bianchi, sí.
0: Encantador, se empezó a reír en el baño, yo soy de San Lorenzo, ¿cómo más? No te puedo saludar, nos reímos un poco y le pregunté, por supuesto, cómo no agarraste la selección, ya sabemos toda la respuesta.
1: ¿Y te respondió?
0: Sí.
1: ¿Qué te dijo? Nada, es un diálogo no lo podemos reproducir acá.
0: Lo que siempre dijo, yo con cierta gente no trabajaba.
1: Es raro eso.
0: Me dijo eso. Hay canillas e inodoros de testigos.
1: Bueno,
0: porque estábamos en el...
1: Ahora me lo decís. Vamos, escuchamos un poquito de música.
0: ¿Querés escuchar música?
1: Y me decís lo que.
0: Mira que va a venir Martín de Alessandro.
1: Y yo después lo digo al aire.
0: Me va a venir Martín de Alessandro.
1: Hablemos con Alessandro.
0: Bueno, está. Y después, pero después yo quiero hablar de algo que tenías ahí de fútbol.
1: ¿Sí?
0: Sí.
1: Vamos a hablar de grandes.
0: Bueno.
1: Y de clásicos.
0: Bueno, entonces vamos a poner un poquito de música y vamos a hablar con Alessandro y les voy a contar lo que me dijo el técnico que también yo hubiese querido.
1: Bianchi.
0: Carlos Bianchi, que era de River. ¿No?
1: Era, claro, sí.
0: Jugador de Vélez, Hincha de River, ídolo en Boca. Por Dios.
2: Va a invitar a un amigo, va a tocar el piano en este tema. un amigo muy famoso, Charly García.

0: no sé por qué.
1: Imaginé, estábamos unidos y me sentí mejor.

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1: Ahora, qué lindo, viste cómo ponemos la cortina musical, es para agrandar giles. Pusimos tenistas porque el que está del otro lado dice ser tenista.
2: ¿En serio? ¿No?
1: Sí, sí. Es el politólogo referencial de la Argentina y es el presidente de Poder Ciudadano, pero dice que es tenista, también es hincha arriba. O sea, de esto vamos a tener muchos problemas. Yo soy de San Lorenzo, les aclaro, pero sí. Decís que sos tenista, ya hablaste de tenis una vez. A veces pienso que el presidente tiene razón, son unos vendehumos, ustedes, los politólogos, y los que se hacen los periodistas. ¿Cómo estás, Alessandro?
3: Hola, ¿qué tal? ¿Cómo están? Muchas gracias por este recibimiento tan amable.
2: Es amable el fondo, ¿eh?
1: Es que vos no me escuchaste antes. Preguntarle a Lucas o a Andrés Burgo, me preguntaron cuál fue la mejor época, cuál es la mejor época de la vida de la gente, y para mí la mejor época de la vida de la gente tuve que sufrir a personajes inmundos como Menem, Cavallo, en ese momento Schiaretti y demás, que era el secretario de Comercio. Pero no voy a entrar de nuevo en eso. Martín D'Alessandro, la semana pasada, el lunes, estuvo la cena anual de Poder Ciudadano, que ya, creo, si no me equivoco, empezó en 1989, como contaste, con Marta Ollanarte como una de las fundadoras, que después lo tuvo también a Luis Moreno Campo y a muchísima gente. Hoy te tiene a vos. Tu discurso fue brillante. En dos minutos, así muy breve, te quería preguntar, o que nos comentes cuál fue el centro, el eje de la charla de ayer, porque la semana que viene lo vamos a tener a Pablo Secchi con nosotros para hablar más de lo que hace Poder Ciudadano.
3: Bueno, nosotros utilizamos esta cena anual con dos motivos: uno, para recaudar algunos fondos, que siempre venimos mal, y otro, para reunir gente muy diversa que no está acostumbrada a encontrarse en un mismo lugar y mucho menos a conversar un rato entre sí porque le toque estar en una misma mesa. Gente de la diplomacia, gente de la política, del periodismo, de la empresa, organizaciones de la sociedad civil. Y bueno, se genera un ámbito de encuentro que, desde el punto de vista de la construcción de la ciudadanía, nosotros consideramos muy importante, indispensable, te diría. Y todos los años tenemos algún lema, algún hashtag, dirían los chicos ahora, ¿no? Alguna frase sobre el que o sobre la que orientamos el mensaje institucional que queremos dar a todas las personas que amablemente vienen, que son alrededor de 500, quizás un poquito más. El año pasado, por ejemplo, era el lema de la cena fue "Hablemos de democracia". Y este año fue "Las instituciones importan". Siempre estas ideas orientadoras giran alrededor de la agenda de temas que promueve y sobre los que trabaja Poder Ciudadano, ¿no es cierto? Entonces, este año, que me preguntabas,
1: el
3: lunes giró sobre dos ejes. El mensaje institucional, que es mi discurso, me toca darlo a mí, que soy el actual presidente. Uno, lógicamente, es el tema central de la agenda de Poder Ciudadano desde que efectivamente Marta Ollanarte fundó la asociación en 1989, que es el tema de la corrupción. De la corrupción en el ámbito público, de la corrupción en el Estado, del daño que el robo y la falta de integridad y la falta de transparencia le hacen a la vida pública y a las arcas del Estado. Y por otro lado, el eje estuvo puesto también, un segundo eje, en la importancia de la participación de la sociedad civil, de que todos nosotros como ciudadanos hagamos algo, pidamos, exijamos rendición de cuentas a los gobernantes, que es el sentido más importante que tiene la democracia, ¿no? Es el único régimen político en la historia de la humanidad que permite que los gobernados puedan cuestionar, incluso controlar a los gobernantes. Eso no había sucedido nunca antes en la historia, y hay que mantenerlo vivo, eso hay que fortalecerlo, porque si no, los que gobiernan, no estos de ahora, el gobierno este actual, el anterior y cualquier gobierno del mundo también, una vez que llegan arriba, se acomodan en la silla, se ve que es cómoda, te traen café, y entonces empiezan a comportarse de una manera olvidándose de los ciudadanos de a pie. Y eso hay que siempre ponerlo sobre la mesa, ¿no?
1: Una sola cosa antes de que Andrés te haga una pregunta, una frase muy linda de aquel hecho o acto constitucional de Poder Ciudadano que había dicho Marta Ollanarte, es lo importante no es que haya unos pocos que hagan mucho, sino que haya muchos que hagan un poquito.
3: Sí, tal cual. Eso es una frase que yo destaqué, que lo dijo Marta Ollanarte, la fundadora, en la primera convocatoria pública que hizo Poder Ciudadano, efectivamente a principios de 1989, hace 37 años. Y es un poco la clave de lo que puede hacer cualquiera de nosotros y cada uno de nosotros desde su lugar. Un poquito, un granito de arena. No dejar pasar un acto de corrupción como que no me importa, o que se degrada la democracia, o no se hace caso a lo que dice un juez, o se viola la Constitución, o se abusa de los decretos. Bueno, total, no me importa. No. Cada uno de nosotros puede, con una actitud, con una opinión, no es necesario fundar una asociación que dure 37 años. Cada uno sabe en su metro cuadrado lo que puede hacer, pero lo que es importante es que todos, aún en nuestro centímetro cuadrado, te diría, no dejemos pasar cosas que le hacen daño a la integridad, a la república, a la democracia. Si todos hacemos ese poquito, la cosa puede mejorar mucho.
4: Estamos hablando con Martín D'Alessandro, presidente de Poder Ciudadano, aquí en Después del Límite, en Radio Splendid. Martín, hablabas de uno de los principales ejes de la charla, de la reunión de multitudinaria del lunes pasado, sobre el tema de la corrupción, y te hiciste referencia al índice de percepción de la corrupción de Transparencia Internacional. La verdad que ahí Argentina no está en un buen puesto, ¿no?
3: No, para nada, y vamos cayendo. Transparencia Internacional es una organización global, internacional, que promueve y se preocupa y trabaja sobre los temas de integridad, transparencia, por supuesto, y corrupción. En cada país tiene un representante, digámoslo así, ellos lo llaman un capítulo en cada país. El capítulo argentino de Transparencia Internacional es Poder Ciudadano. Entonces tenemos un acceso directo a esta medición que hacen, que es una de las cosas más taquilleras y más consultadas en el mundo, que hace Transparencia Internacional, que es un índice de percepción de la corrupción. No es un índice de corrupción, porque la corrupción, por definición, va por abajo de la mesa, ¿no es cierto? Claro. Trata de esquivar los controles. No podemos saber objetivamente de manera precisa cuánta corrupción hay, pero sí podemos saber cuánto las personas en los países creen que hay de corrupción. Entonces eso es lo que llamamos muchas veces un proxy, ¿no es cierto? Es una forma aproximada de tener un diagnóstico sobre si hay mucha o poca corrupción. Entonces Poder Ciudadano, Transparencia Internacional utiliza datos de consultoras internacionales como Banco Mundial, etcétera. Todas agencias internacionales que consultan a su vez a personas, sobre todo del ámbito empresarial, de 182 países del mundo, es decir, prácticamente todos los países del mundo. Y elabora un índice con un puntaje de acuerdo a las respuestas que todos estos expertos y empresarios le contestan a estas agencias internacionales. Es decir que, desde ese punto de vista, no hay ningún sesgo político de cada país, porque se hace por fuera de los intereses políticos que pueda haber en una nación o en otra. Y ahí resulta que en la última medición, que es la de 2025, ¿no es cierto?, porque va en 2026 publican los datos ya procesados de la medición del año anterior, y resulta que de 182 países, Argentina recién está en el puesto 104.
1: Muy abajo.
3: Es decir, muy abajo. Argentina solo sacó 36 puntos sobre 100 que se pueden sacar. Entonces...
1: Y con una caída, como dijiste, en los últimos 6 años, si no me equivoco, muy fuerte, ¿no?
3: Desde hace 6 años que hay una caída clara. Y este puntaje de 36 es el peor de los últimos 10 años. Es decir, que hay un clima en el mundo ejecutivo, empresarial, de la alta dirección de distintas instancias del manejo del país, que entienden que hay más corrupción que antes. Yo creo que también tiene que ver con que hay también muy poca predisposición a luchar contra la corrupción, muy poca acción de parte del gobierno actual, pero también del anterior, y también del anterior. Tampoco es que vamos a creer que la corrupción o la falta de transparencia nació con este gobierno, pero sí es cierto que este gobierno no tiene ese tema como un tema relevante de su agenda. Más bien pareciera ser lo contrario. Entonces, lógicamente, esto genera unos perjuicios incluso concretos, porque los que están en Wall Street, los inversores del mundo, que no tienen mucha idea de lo que pasa en cada país, pero miran el índice antes de hundir su capital en un país o en otro. Dice, bueno, a ver, si en un país es muy corrupto, bueno, entonces a lo mejor no me conviene hacer inversiones, poner una fábrica o, no sé, algún otro emprendimiento comercial o industrial. ¿Por qué? Y bueno, porque si es un país que tiene mucha corrupción, voy a tener que pagar muchos peajes y eso sale de mi ganancia y entonces voy a ganar menos. A mí me conviene ir a un país más honesto, donde las reglas son claras, donde sé que no me van a expropiar, donde no me van a pedir un Diego o un 15 o un 20 para poder desarrollar mi actividad. Entonces me voy a otro lado. Y tanto es así que si mirás el último informe sobre inversiones de la OCDE, una organización de comercio en la que Argentina quiere estar, Argentina cayó al último lugar en recibir inversión extranjera en el último informe. Claro. Mira. No hay todos los países de América Latina, reciben mayor inversión extranjera que Argentina. Entonces, esto es un tema que ya no es una cuestión de preciosistas, almas que les gusta la poesía y quieren que todo el mundo sea honesto. No, esto el no prestar atención a las reglas, a las instituciones, a la transparencia, a la integridad, está trayendo, desde nuestro punto de vista, unas consecuencias económicas que son fenomenales.
4: Martín,
3: sí.
4: Cuando te referís al último puesto que Argentina ocupa, ¿te referís a la región?
3: A la región de América Latina. Mira. A la región de América Latina, sí, gracias por la aclaración.
4: Pero es todo una es todo un contrasentido a lo que dice aspirar al gobierno.
3: Yo creo que en algún punto sí, porque me parece que el gobierno tiene razón en pensar que el desarrollo capitalista se produce con inversiones, ¿no es cierto? Eso es una ley básica, lección de economía número uno. El problema es que las inversiones también son sensibles a los problemas políticos e institucionales. No es cierto que se va a decir, que vos digas, bueno, yo impongo unas reglas para que vengan los capitales, barriendo todo lo que había, diciendo cualquier cosa, insultando a los empresarios, insultando a cualquiera que diga una opinión diferente, abusando, llevando al límite la legalidad para dar condiciones mejores para que vengan las inversiones. Así no van a venir. Así no van a venir. Van a venir cuando vean que Argentina es un país estable, es un país serio, que las reglas se respetan, son estables, donde la justicia es independiente. No es que los gobiernos quieren politizar la justicia, poner a sus amigos para que fallen a su favor, por si tengo funcionarios corruptos, después me los salven. Eso espanta a las inversiones de verdad, a las inversiones serias. No, no estamos hablando
1: de la extracción financiera, no estamos hablando
3: de la extracción financiera, cripto y sí. Bueno, no, las inversiones de verdad, ¿no es cierto? Las que generan desarrollo. Entonces ahí, aun cuando el objetivo creo que comparte una inmensa mayoría de la Argentina, que es necesitamos que vengan capitales argentinos que están afuera, argentinos que están abajo del colchón o extranjeros que están en algún lado, que vengan y hagan cosas en Argentina, en eso estamos todos de acuerdo, o muchos estamos de acuerdo. El tema es cuál es la estrategia para que eso ocurra, y ahí me parece, o desde el punto de vista mío y de Poder Ciudadano, es que podría Argentina ser más atractivo para atraer esas inversiones haciendo otros deberes y no forzando el discurso y las condiciones económicas como lo hace.
4: ¿Y sos optimista en que se revierta esta tendencia negativa de los últimos meses y años?
3: Y más o menos, Andrés, porque a la vista nosotros, si vos juzgás por lo que el gobierno está haciendo, las señales no son buenas como para ser optimistas. Y con esto me refiero a las últimas acciones del gobierno. Por ejemplo, en el proyecto de reforma política que está en el Parlamento y que todo el mundo discute si se van a hacer o no se van a hacer las PASO es un elemento solo, pero hay algo que un par de artículos que son tremendamente nocivos para esta noción de la transparencia y la integridad. Por ejemplo, en la normativa actual, una campaña electoral puede recibir de un donante, de una persona físico-jurídica, hasta un 2% de sus gastos de campaña. Bueno, ahora el proyecto de gobierno, al margen de lo que pase con las PASO, eleva esto al 35%. Es decir, que si un partido se consigue uno o dos amigos, ya se puede financiar toda su campaña. Y entonces es una habilitación del poder del dinero sobre el funcionamiento de la democracia fenomenal, porque esas dos o tres amigos que te financian una campaña después te van a pedir algunas condiciones especiales, ¿no es cierto? Esto es una película que ya se conoce en todo el mundo. O se inventan la posibilidad de hacer unos comités paralelos para apoyar a un candidato o a una campaña donde se puede gastar plata sin ningún límite. Entonces puede venir, no sé, un tecnomagnate y gastar $1,000 millones para apoyar un candidato, y como no es parte de la campaña oficial, no tiene que rendir cuentas a nadie sobre ese dinero. Entonces, bueno, ahí se abren una serie de cuestionamientos muy peligrosos, ¿no es cierto? ¿Cuánto va a tardar el narco, por ejemplo, en meterse ahí para blanquear su dinero y hacerse amigos de los eventuales o potenciales futuros gobernantes?
1: Creo que sos optimista, me parece que hace rato que está metido.
3: No, pero
1: sin bueno, pruebas,
3: ahora estamos
1: sin pruebas, simplemente con olfatos.
3: El Congreso tiene que aprobar, y espero que no lo haga, estos artículos de una ley que blanquean y legalizan esa injerencia de cualquiera que haya conseguido mucho dinero de cualquier manera.
1: Sí.
3: Entonces, este es solo un ejemplo de las señales que está dando el gobierno sobre el tema de la integridad, la transparencia y la corrupción van en la dirección contraria de lo que nosotros creemos que traería más y mejor capital para la Argentina.
1: Y además tenemos un proyecto de ley de defensa nacional que viene con la excusa. Digo con la excusa porque tenemos un presidente que ha sido siempre contrario a los reclamos argentinos por las Islas Malvinas, un presidente que manifiestamente ha dicho que Thatcher era el camino. Yo creo que más allá de lo que uno pueda pensar o no de Margaret Thatcher, hay cosas que no se jode, y porque tiene que ver con la muerte de muchos argentinos, más allá que otro de los grandes responsables fueron los militares que estaban en el poder, pero Malvinas es algo sagrado para nosotros. Este presidente fue siempre, y algunos diputados fueron muy despectivos al respecto, de golpe post bandera o post algo, o post muchas cosas. Encontramos a un ministro de Relaciones Exteriores que ahora se pelea para defender a Colapinto. Mientras tanto, el presidente hace una cadena nacional para hablar de Malvinas, cuando en realidad, de los 133 artículos que hay dentro de ese proyecto de ley de defensa nacional, solamente 40 están referidos a Malvinas y los otros 93 no. Claro. Que tienen que ver con cosas bastante complicadas, sutiles, y que no sé si estás de acuerdo con lo que estoy diciendo, y que la verdad es que no me gustaría que pasen como suelen pasar o como vienen pasando muchas leyes en nuevamente un Congreso que se parece a una escribanía, ¿no?
3: Y sí, porque vos pensás que hay algunos de esos artículos de lo que vos estás hablando da o prevé penas como delitos penales, es decir, penas de prisión a cualquier institución que, habiendo recibido algún grant o algún financiamiento internacional, dé una opinión que pueda ser clasificada, vaya a saber por quién, por lo pronto por el propio gobierno, como parte de una campaña anti-argentina.
1: Algo parecido a la ley de terrorismo que puso Estados Unidos después de la de los atentados del 2001. Con muchos lugares oscuros,
3: digo. Por ejemplo, Poder Ciudadano, que ahora está trabajando en un proyecto con sobre la necesidad del diálogo de los diferentes actores de la Argentina con la Embajada de Suiza, no podríamos decir nada en contra del gobierno, si pasa esa ley. No en contra del gobierno, por ejemplo, como lo que estamos conversando ahora, me parece que hace mal en esto, me parece que hace mal en lo otro, debiera corregir. Eso es el derecho de cualquier ciudadano en cualquier democracia del mundo. Sin embargo, si pasa esta ley, podríamos ser acusados por algún funcionario como parte de una campaña anti-argentina e ir presos. Entonces, bueno, ya estamos corriendo, yo te diría borrando los límites del funcionamiento de la democracia. Son cosas que hay que prestarles atención. Todos creemos que las Malvinas son argentinas y que el país tiene que desplegar una estrategia inteligente para recuperarlas. En eso estamos todos de acuerdo, pero no me contrabandees dentro de esa cuestión general la posibilidad de poder denunciar o mandar preso a alguien que tiene una opinión diferente al gobierno en alguna que otra cosa.
1: Martín, te quería hacer una última pregunta, porque que tiene que ver con dos cosas. Con uno, que todo esta última semana es como que yo no sé si es una campaña armada, si es una realidad. Por todos lados aparece Patricia Bullrich con una cantidad de gestos, actos, entrevistas y demás, donde una vez más pareciera ser que va a romper con como hizo tantísimas otras veces con lo que venía haciendo, y se iba para por lo menos testeando para ver si llega a ser candidata a presidenta. Y te quería hacer una pregunta, pues siempre queda es algo bastante es una pregunta bastante recurrente cuando se habla de corrupción, y es, te preguntan, por ejemplo, ¿no? Tal diputado, senador, ministro, ¿es corrupto o no es corrupto? Vamos a ir al caso de Patricia Bullrich. Yo, la verdad es que todas las personas con las que yo hablé, y que conozco, dicen la tipa no es corrupta, inclusive cuando tuvo que devolver guita de la campaña porque no lo usó, la devolvió. Te estoy hablando de lo que me dicen. Pero yo te hago esta pregunta. ¿Estuvo en muchos gobiernos, claramente, con funcionarios muy corruptos? Entonces, vamos a las dos preguntas. ¿Qué es lo que está pasando con Patricia Bullrich? O si querés, primero, así cerramos esta parte de corrupción, es... ¿Se puede no ser corrupto o estando rodeado de corruptos? ¿Y cuál es el límite?
3: Bueno, es una pregunta conceptual amplia, ¿no? Por supuesto, yo creo que se puede ser corrupto y se puede no ser corrupto en cualquier espacio o lugar de trabajo. Tampoco creo que, Franco, en los gobiernos todos los políticos son corruptos. Aun cuando hay mala fama o han tenido escándalos importantes, no sé, el gobierno de Menem, por ejemplo, ¿no es cierto?, que siempre es recordado como muchos escándalos de corrupción, o el gobierno de Cristina. Pero yo no creo que absolutamente todos los funcionarios que hayan trabajado, o todos los políticos o gente con responsabilidad política que haya trabajado para el gobierno de Menem o para el gobierno de Cristina sean corruptos. No creo eso. Creo que hay mucha gente que no lo es. Lógicamente, si estás rodeado de corruptos, va a haber más probabilidades de que vos te corrompas. Pero iba por otro lado,
1: ¿eh? No que vos te corrompas, porque yo igual que vos, creo que hay mucha gente que no la había, pero ¿cuál es el límite en el cual un tipo muy honesto, una persona muy honesta, por eso hice la aclaración de lo que pasaba con Patricia Bullrich, de lo que me contaban, no sé si es verdad o si es mentira, ¿eh? Digo, la gente me contaba eso, dice, pero bueno, pero al lado de ella había gente muy corrupta, ¿es posible ser... A ver, hay un límite en el cual decís, mira, si yo sé que...
4: Sí, si está la suciedad que está al lado no te salpica a vos. Eso.
1: O si no tenés la obligación de... O decir, bueno, si denuncio eso me tengo que rajar y es mejor estar yo acá. Claro. Y bueno,
3: sí, y lógicamente eso puede pasar. No digo que sea el caso de Patricia Bullrich, realmente no lo sé.
1: Que yo tengo claro, me dijeron que es honesta, por eso digo, no.
3: Partamos de esa base, digamos, que se puede aceptar, porque tampoco podemos decir que una persona no es honesta sin tener...
1: Cambiante, pero honesta.
3: ¿No es cierto? Una prueba de que no lo es, ¿no? Pero, en general, sabemos que la política tiene muchas veces una serie de intereses que ponen a muchas personas en la situación de no denunciar como deberían, porque si vos sos un funcionario público y te enterás de un delito, tenés la obligación de denunciarlo, la obligación legal.
4: Le pasó a Spangol.
3: Pero muchas veces... Claro.
4: Le está pasando a Spangol. Bueno,
3: exacto, claro. Pero eso muchas veces no ocurre porque hay intereses, porque es parte del proyecto.
4: Sí, son los tuyos, sí.
3: Son los tuyos. Eso me parece que es un poco inherente a la política en Argentina y en cualquier país del mundo. Y es así. Y es muy difícil que cambie. Tenemos que trabajar y militar para que cambie, pero también tenemos que no ser ilusos.
1: Claro.
3: Y saber que la política tiene algunas reglas que muchas veces se aparta, lamentablemente, de la moral. Eso lo enseñó Maquiavelo hace 500 años, ¿no es cierto?
1: Pariente mío.
3: Entonces, claro, tenemos que trabajar para mejorar las instituciones. Erradicar la corrupción es imposible erradicarla, pero sí tenemos que trabajar para que haya más controles y más rendición de cuentas, y ese es el sentido de la militancia.
1: Querido Martín, mira, me había quedado una pregunta, pero me parece que nos quedamos sin tiempo, que era la de Patricia Bullrich, que era lo que estaba pasando, pero como vamos a tener tiempo de volver a hablar sobre Patricia Bullrich, de toda esta movida que hubo en estos días, salvo que nos quieras en 2 minutos hacer una reflexión de lo que vivimos las semanas anteriores con
3: Sí, mucho menos mucho menos que dos minutos. Más allá de la, digamos, el historial de Patricia Bullrich de cambiar de partido, hay un contexto que parece estar modificándose, y yo creo que tiene que ver con la dificultad que está teniendo el gobierno, el presidente, en consolidar una base de representación genuina y propia. Es decir, el presidente le ha ido muy bien y le va muy bien como la contracara de la política, la denuncia de la falta de representación de los otros. Y eso lo llevó a la presidencia, por eso le digo que le fue muy bien y le va muy bien. Ahora, un segundo paso sería poder él cristalizar, consolidar una serie de intereses y principios y bases sociales a los que él genere una representación. Y eso me parece que se le está haciendo más difícil de lo que él creía y de lo que muchos creíamos. Y entonces, bueno, el proyecto de La Libertad Avanza, si bien está fuerte electoralmente, no es que no vaya a ganar o no pueda ganar, no lo sé, es competitivo, pero no tiene esa solidez frente al electorado que lo votó, ¿no? Para cerrar en la representación, para consolidar esa representación. Eso no lo está logrando, y entonces me parece que a eso responden las jugadas inteligentes, estratégicas de Patricia Bullrich, de buscar por dónde viene la cosa. Es decir, una capacidad de Patricia Bullrich para buscar, ¿no es cierto?, eso, y un déficit de La Libertad Avanza para consolidar algo y que no se le escape por los costados.
1: La tortuga, como diría. Digo, la última cosa que por lo menos yo te quería decir, mira, estábamos hablando con Lucas Novoa, que somos dos personas honestas, no corruptas, que...
4: ¿Por qué me estás excluyendo?
1: Por favor, no interrumpa, Burgos.
4: Me siento ofendido.
1: Pues, si va a dejar...
4: ¿Ibas a decir algo más?
1: Claro. Ah. Entonces, te vamos va a haber un partido desafío. Andrés Burgo era nuestro ídolo hasta hace poco, hasta esta semana, donde perdí. La película suya, basada en su libro, no va a los Oscars, con lo cual es uno más como...
4: Soy un fracasado.
1: Es un fracasado, digamos, ¿no?
4: Soy como uno de ustedes, un terrestre como
1: claro,
4: usted.
1: Claro, entonces ya no nos interesa tanto. Entonces... Sí. Vos decís que jugabas al tenis. Andrés Burgo también suele ganar partidos en el escritorio.
4: Sí,
1: Andrés Burgo en tenis, esto lo ha contado así. Te vamos a proponer un partido de tenis. Primero vos y Andrés Burgo, después vamos a jugar vos y yo. Los refers, los jueces, vamos a ser Lucas y yo, que somos dos personas muy honestas, pero para que sepas, nos gusta el vino tinto. Con lo cual, vos sabrás qué tenés que hacer.
3: Ya me quedó claro, ponerme los cortos y llevar un par de botellas.
1: Exactamente. Eso me gusta. Y ya se engancha River, así sí, a ver quién se inspira más de los dos.
4: Y en especial mejor de la segunda parte, la de llevar botellas, después voy a ponerlo corto.
1: Querido Martín, muchísimas gracias de nuevo, felicitaciones por lo que el lunes pasado hablaste, por la concurrencia que hubo. Son los momentos en los cuales todavía das ganas de creer que hay una salida.
3: Muchas gracias, un placer como siempre conversar con ustedes.
1: Era Martín D'Alessandro, presidente de Poder Ciudadano, y ya nos queda casi nada, pero pues nos queda por un tema, no nos queda nada.
4: Vamos a escuchar un poquito de música.
1: Sí, ahí va. Mira, desesperado, Luca, no sabe qué hacer, ¿no?

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2: ¿Y dónde es?
3: ¿Vas a ir a ver al Papa, no?
2: ¿Eh?
3: ¿Vas a ir a ver al Papa?
2: No.
3: ¿A León?
2: ¿Va también a Uruguay?
3: ¿Va también a Uruguay?
2: Va también a Uruguay. Primero de Argentina a Uruguay.
3: Mira.
2: No lo voy a ver.
3: Ahora pero... en noviembre.
2: Sí. Fui una sola vez a ver un Papa yo. Dos veces. Uno era muy chiquito. Y no me acuerdo nada.
3: Para
2: Pablo VI. No en Argentina. Y lo fui a ver a Juan Pablo II.
3: No, me estás decepcionando.
2: ¿Por qué?
3: Pues yo pensé que lo fuiste
2: a Francisco.
3: Ah, claro, es tuyo.
2: No, fui al Vaticano estando Francisco.
3: Sí.
2: Y además dándole ¿cómo te puedes adoctrinando a mi hijo, porque vos entrabas.
3: ¿Vos o el Papa?
2: No, yo. Entrando había muchas banderas y no sé por qué había banderas azules y
3: había ese banderas de San Lorenzo.
2: No,
3: excelente.
2: Que no eran de San Lorenzo, eran de qué sé yo, de qué cosa.
3: Y dijiste, mira, el Papa puso banderas.
2: Y yo le digo, ¿te das cuenta? El Vaticano es una república, ¿viste?
3: Sí.
2: Es la República del Vaticano.
3: Bueno, es un Estado.
2: Es un Estado, el Estado del Vaticano.
3: Más chico del mundo, pero es un Estado.
2: Estado. Dije, ¿vos te das cuenta? Somos el único club en el mundo que tiene una sede en la capital de un Estado que además...
3: ¿Qué edad tenía tu hijo?
2: Me creía.
3: Creía.
2: Me creía, digo, mira, azul y rojo, todo eso. Acabamos de salir campeones de la Libertad.
3: Ah, creo.
2: Una cosa por el estilo. Algo bueno nos estaba pasando. Y
3: sí.
2: Esta es la sede de San Lorenzo en Italia. Eso fue lo que le dije. No voy a ir a verlo. Igual me gusta este papá. Me gusta.
3: ¿Te gusta?
2: Sí, sí. Hasta acá un par de cosas que escuché me gustaron.
3: León 14.
2: Sí, me gusta su oposición a Trump, su oposición a los tecnológicos, que ya lo denominan demonio, con lo cual estoy de su lado. Y después mucho más, todavía no sé, hay que dar un poquito de tiempo, ¿no?
3: La última fue en el 87.
2: ¿De qué?
3: Visita del Papa acá en el país. En ¿qué? Vélez. ¿Te acuerdas? Estuvo en Vélez.
2: Pablo II. Ah, vino después de Malvinas.
3: No, claro, vino en Malvinas.
2: Yo fui a ver
3: la guerra del 82, claro.
2: Vino a negociar, en realidad.
3: Y también hay el conflicto con Chile.
2: Sí, pero ahí con Chile vino Pío Laghi.
3: En el 80 y, perdón.
2: 79 fue el
3: conflicto. Ah, pero eso fue antes, claro. Antes. Sí, sí, sí.
2: Y en el 82 viene, en el momento, pues él creo que tenía que ir a Inglaterra, entonces vino allá para acá. La relación de Juan Pablo II con Estados Unidos era enorme, junto a Lech Walesa, estaban llevando a cabo la perestroika polaca, pero era una perestroika general, ¿no? Que palabra que le afanamos a Gorbachev, que no era muy querido en la Unión Soviética.
3: Claro.
2: Sí, afuera. Y lo fui a ver en el... estaban en mundos españoles.
3: Claro, bueno, vino dos veces. Una fue en el 82, en plena guerra de Malvinas. Sí. Y la otra fue en el 87, que ahí estuvo en...
2: no me acordaba esa.
3: Sí, estuvo en 10 ciudades distintas. Y estuvo también en Vélez. En este de fútbol, pero bueno, digo, recorrió... en un momento en el que...
2: Me dejaste picando.
3: Sí, estaba lleno la cancha.
2: Y ahí con todo respeto, un club un club que envidió, pero bueno.
3: El fútbol sin folclore.
2: Carlos Bianchi se fue lleno de pena porque nunca vio la cancha llena, le cantábamos.
3: ¿En serio?
2: Y claro, cuando estaba en Boca, igual Vélez nos rompía el tuje en esa época, así que...
3: Estuvo...
2: Y mi ídolo es Pistola Gámez, quiero aclarar.
3: Hubo un momento en que... era cuando se intentaba la ley de del divorcio. En ese contexto, cuando el Congreso argentino se disponía a aprobar la ley del divorcio, el Papa estuvo en Buenos Aires y en otras 9 ciudades de Argentina.
2: Con todo respeto para los creyentes, yo soy ateo, las venidas de Juan Pablo II a la Argentina fueron un fracaso.
3: ¿Por qué?
2: Siguió Malvinas. Y él venía en contra del divorcio, bueno. Y el divorcio avanzó.
3: Bueno, somos todos fracasados.
2: ¿Entendés? Es así, fue así.
3: Me
2: remito
3: fracasados.
2: A los hechos. En un mundo utilitario me remito a los hechos.
3: Sí, es así. Bueno.
2: Nos quedamos con lo que ibas a hablar, pero lo vas a hablar en el próximo.
3: Lo hablamos programa. La semana que viene, sí. Ahora ya empieza unos días en que se va a despedir Messi de la selección argentina.
2: Lagrimones.
3: Y fuerte. Fue un... contra el poderoso equipo de Benín. Jugamos contra Benín. ¿Sabes cuál es la religión? ¿Sabes cuál es la religión de Benín?
2: No.
3: El Umbanda.
2: Mirá vos, que los veo siempre en Uruguay, los veo haciendo sí, rituales. Sí.
3: Bueno, ahí se va, digo, más allá de eso.
2: Benín es raro. Lo dijiste como Zapac con Holguín.
3: Con Holguín. ¿Benín es triste?
2: Holguín, por mí es triste. Holguín, ¿crees que te cuente el último chiste de Holguín? Benín, o sea, Benín, son Benín. Umbandas, mira vos. Benín, hay muchos umbandas en Uruguay, dicho
4: sea conmigo.
3: Claro, es Benín, Benín, canta conmigo.
2: Pero, que pero tiene sentido, ¿para qué van a hacer un partido en serio ahora? No sigo por un carajo. En serio lo digo.
3: No, y la verdad es que estaría bueno que haya una Argentina-Brasil, no sé.
2: Y miren, si pierden,
3: tenés que
2: arreglar el partido.
3: Claro, no, con Benín no vas a perder.
2: Con Benín decís, tenés la excusa de que estaban de fiesta.
3: No, ¿qué hace Benín en la despedida de Messi? Hablemos en serio.
2: Guita, ¿no?
3: Es guita, bueno, claro, es, bueno. No le tenés, o sea... Si vienen selecciones fuertes, te cobran un cachete importante.

0: Esto después del límite con Franco Bronzini.
1: Andrés Burgo. Hoy no tuvimos a...
0: ¿A quién?
1: A Diego Gatti, pero la semana
0: que viene.
1: Le dimos descanso.
0: Sí, están en el Asia, por ahí.
1: Chau, Lucas.

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0: Buenas, buenas, buenas, buenas. Volvemos a reencontrarnos en este espacio, como todos los domingos, hace ya 10 años. Insisto con esto porque cuidamos y preservamos los lugares donde todavía se puede conversar, y cada vez que uno vuelve a escuchar al presidente de la Nación, en este caso desde el coloquio de ideas, o por ejemplo el intercambio, amoroso intercambio que tuvieron Juan Grabois y el diputado libertario, bueno, los términos fueron espantosos en el debate de la comisión por el tema Malvinas. Uno dice, bueno, qué bueno apostar a los espacios donde todavía se puede conversar, que quedan pocos. Y una vez que tenemos el espacio, pensamos con quién queremos charlar, y tratamos con Sebas de trabajarlo mucho, y de que ustedes por ahí tengan tantas ganas, a veces podemos fallar, pero que tengan tantas ganas de escuchar a la persona o a nuestro interlocutor como tenemos nosotros. A esta mujer la vengo buscando hace rato, me resultó bastante esquiva, y esas casualidades, así se dice, de la vida, hicieron que la entreviste el día que es nada más y nada menos que la vicepresidenta de la Nación, porque Javier Milei está en París, Victoria Villarroel entiendo que en Madrid, Abdala, presidente, ejerciendo la presidencia, y Carolina Moisés, de ella hablamos, está ejerciendo la vicepresidenta. Así que hoy entrevistamos a la vicepresidenta de la Nación. ¿Cómo estás, Carolina?
1: Hola, Romy, ¿cómo te va? Bueno, un gusto poder charlar con vos, Seba, también. Disculpas, por ahí las cuestiones de agenda nos hacen que no hayamos podido encontrarnos hasta ahora, pero bienvenido al encuentro, la conversación. Me encantan estos programas de radio, les digo, me encantan. En el interior se escucha mucho, mucho la radio. Cada pueblo tiene su FM, las ciudades más grandes, más de una, por supuesto, pero se escucha mucho radio acá, el local, ¿no? Y también las nacionales, que enganchan algunas partes de los programas. Yo crecí con la radio, arranqué en política muy jovencita, cuando había un canal de cable en mi pueblo y una docena de FM. Entonces, digo, la manera de comunicarnos, de contar quiénes éramos, de pelear, de discutir y demás, era a través de la radio. Así que me encanta el ámbito, y está bueno que no se pierda.
0: Y está bueno, digo esto, ¿no? Uno está un poco cansado de estar peleándose todo el tiempo con la realidad, porque las cosas terminan sucediendo, y particularmente a muchos periodistas nos pasa que nos venimos peleando con la realidad en el que asumió Javier Milei, donde impuso una determinada forma y primerió, digamos, la agenda mediática, ¿no? De hecho, abría el programa Carolina hablando del encontronazo de Grabois en el Congreso, la discusión espantosa, las provocaciones por parte de los libertarios, los gritos de cagón, digo, todo eso que se da en un Congreso que ha perdido, digamos, me parece, toda norma, decoro, pero no por una cuestión de ser conservador o ser excesivamente formal, sino pensar cuál es el espacio. Y uno tiene ganas de hablar y cada día cuesta más. No sé cómo lo estás viendo esto.
1: Mira, me hasta vergüenza ajena por formar parte de una institucionalidad que está perdiendo el respeto por sí mismo, primero, ¿no? O sea, creo que uno no puede muchas veces cuestionarle a la sociedad, a los ciudadanos, determinadas cuestiones si la gente nos dio un lugar,
2: bueno, de cualquier cosa, el audio.
1: Yo siempre valoro mucho eso, ¿no? Lo de la representación, la responsabilidad en eso que representamos, pero que una vez que entras a los ámbitos legislativos, tenés que dejar parte de tu ímpetu. Mirá que yo soy peleadora, discutidora, pero entras a un marco que te exige respeto, que te exige una escucha activa, que te exige la posibilidad de un debate que puede ser fuerte, que puede ser intenso, pero que tiene que estar dado en términos argumentales, o sea, que argumentás de una cosa, de la otra, siempre pensando que no tenés que buscar tener la razón, sino por ahí en la escucha es llegar en algún punto, si es posible, a un consenso, y si no lo fuera, a aprender del otro, a escuchar y a entender qué sostiene sus posiciones, sobre qué puntos basa sus decisiones. Y mira que tengo una larga historia parlamentaria y pocas veces he visto un nivel crítico de tanta mediocridad sobre todo será en la Cámara de Diputados, tengo que decirlo también, si bien yo hoy soy senadora nacional, vengo del gallinero, le decimos nosotros así, coloquialmente, pero ¿por qué? Porque es un ámbito más popular, porque ahí se representa el pueblo de las provincias, porque realmente los perfiles son distintos y el debate a veces se intensifica, pero también somos más, digamos, son mucho más, ¿viste? El Senado es mucho más serio, más respetuoso, sin embargo también a veces tenemos algunas escenas que son lamentables, pero sin llegar a ese nivel de violencia. Porque creo que lo que ha logrado Milei es que su método se aplique generalizadamente. O sea, cuando venía de un solo lado, ¿sí? Fíjate su campaña, cuando fue candidato, cómo fue multiplicando ese discurso de odio, cómo después, como bien vos dijiste, tomó la agenda pública, la agenda mediática, y terminó como intoxicando todo, porque del otro lado se responde con el mismo nivel de violencia, se responde con el mismo nivel de agresión. Entonces, es como que hoy la gente tampoco diferencia, ¿no? Mirá, esta mañana en la plaza, una señora me dijo, podés decirle que se dejen de pelear de esa manera porque nos tienen hartos a todos. Dice, nosotros todos son iguales, todos gritan. Dice, ninguno entiende que nos hacen pasar vergüenza. Entonces, bueno, lo de ayer es una muestra más. Y lo de Milei, sinceramente, creía que estaba en el living de su casa dando una entrevista con este periodista, y no, estaba en el Coloquio de Ideas, y lo estaban escuchando los empresarios y los representantes de los distintos sectores económicos, intelectuales de la Argentina. O sea, tiene una desubicación bastante grave en términos de espacios y de todo lo institucional que tiene, ¿no?
0: Sí, y de un tema que has trabajado mucho, y lo vamos a hablar también en términos de inversores, ¿no? Porque si es el riesgo Cuca lo que aleja a los inversores, o las 40 leyes que buscaron desestabilizarlo, o los golpes que dijo de Estado tener, o los 30.000 de terroristas, él manifestándose de esa manera frente a potenciales inversores también en el coloquio de ideas, lo que hace es ahuyentarlo solito.
1: Él mismo busca justificar su fracaso, el fracaso de su gobierno, siempre en un enemigo externo. O sea, no asume jamás la responsabilidad de sus decisiones, porque por ahí sería más sano, digamos, que lo hiciera, ¿no? Si era tan disruptivo y era tan prepotente cuando empezó su gobierno, bueno, podría sostenerse sobre esa misma prepotencia argumental, digamos, más allá de la forma en que eso se mantuvo. Pero vos imaginate, yo estuve en la Semana Argentina en Nueva York, en la reunión, la primera reunión en la que abre él, ¿no? Donde estaba Kirno y...
0: Esa semana Carolina Moisés, con quien estamos hablando, en estos momentos vicepresidenta de la Nación, ejerciendo la vicepresidencia. Hablás de una semana fatídica, ¿no? Ahora está la Argentina Week en París, y muchos esperan que ni siquiera se parezca, porque no solamente, digamos, ninguneó, destrató, maltrató a los empresarios argentinos públicamente en una semana que buscaba justamente atraer inversiones, sino que además saltó todo el escándalo de Manuel Adorni y su mujer.
1: Tal cual. Yo quería poner un ejemplo. Yo estaba ahí con los gobernadores y te quería poner de ejemplo esto. O sea, fue una enorme delegación de empresarios argentinos, todo el primer nivel de empresarios argentinos, y era como un salón enorme de 400 personas, donde también estaban representantes, CEOs, dueños de empresas y de fondos de inversión norteamericanos, invitados. Era una gran escena, realmente se había hecho un esfuerzo importante. Teníamos, creo que éramos 8 gobernadores en la comitiva, y cuando él empieza su discurso fue cuando lo atacó a Roca, a Paolo Roca, pero de un nivel, con una violencia, donde vos imaginate qué puede pensar el extranjero que quiere invertir en Argentina, si el presidente que los convocó para mostrarles Argentina y para invitarlos a invertir, maltrata de esa forma a uno de los empresarios más fuertes de su país. O sea, el tipo de afuera dice, yo ahí no voy ni loco. Sí, y los empresarios argentinos que fueron, pasó lo mismo. Yo te digo, estuve en la escena y vi el backstage y el post, como te dice, y lo posterior, y fue un efecto horrible, espantoso, en todo sentido. El destrato a los gobernadores también fue una clave en aquel momento. Nunca tuvo una reunión con los gobernadores ni previa como para preparar la agenda, para que él pueda hablar también de cuáles eran los intereses de las provincias. Y tengo que entendido que en este viaje tampoco se reunió con los gobernadores. Por lo menos estoy segura que hasta el día jueves no se había reunido con los gobernadores.
0: Pero vos venís manifestando constantemente, digamos, el maltrato de Milei a los... Después vamos a hablar, digamos, de la, tu articulación con los gobernadores del norte, pero en general venís marcando este maltrato y este destrato del presidente a los gobernadores, y no sé si es a los... Yo ya no, digamos, viste que te cuesta entender, por ahí me lo puedes explicar, si esto es a los gobernadores o es a una concepción federal del poder.
1: Bueno, no existe para él la concepción federal del poder, de hecho. No. Pero también vos fijate, ¿no? Hay un elemento, no existía en su campaña. A ver, la sociedad cambió su agenda también, ¿no? Hay que reconocerlo. Antes jamás un presidente podría haber llegado a ser presidente si no se conocía por lo menos todas las provincias. No te digo de ir a recorrerlas completamente, pero de mínimo. No,
0: lo hablaba con Pichetto el otro día, decía, para arrancar tenías que haber hecho 3-4 veces la recorrida al país entero.
1: Por lo menos,
0: para empezar, sí.
1: Porque eso también te permite aprender la diversidad, no solamente geográfica, cultural, económica, de las regiones que tiene nuestro país. Bueno, vos mirá que la sociedad argentina eligió un tipo que no salió de Capital Federal y recolectó votos en todo el interior masivamente, sin que lo hayan conocido, no te digo que personalmente, pero por lo menos tener un registro de la propia realidad de esas personas, ¿no? O sea, entonces también digo, no es mi ley, cambió también la exigencia de la gente, que a los políticos tradicionales, yo no me imagino un peronista, cualquiera fuera, ¿no? Que no se le exija un poco eso. Entonces, él no tiene por qué tener una noción federal del poder si construyó su poder desde los estudios de televisión, si construyó su poder desde los teléfonos y las redes sociales, si nunca tuvo que la necesidad de construir un poder territorial, ni siquiera tiene un gobernador propio, que con su fórmula no llegaron ninguno de los gobernadores, también porque habían elecciones desdobladas en muchos casos, pero desconoce absolutamente incluso el rol, ¿no? Tiene ese segundo problema, ¿no? Que es con el sistema político. Él desconoce el rol del Senado, el rol de la Corte, el rol de la Cámara de Diputados y el rol institucional de los gobernadores. O sea, mezcla todo como si fuera todo lo mismo, y en ese ser todo lo mismo pasa desde ratas a, ¿cómo le dice a los gobernadores que no lo acompañan? Bueno, digo, con esos calificativos horribles que usa para justificar su propia carencia, ¿no? Su propia falta y debilidad. Así que en ese sentido creo que es una generalización, digamos. Y en tercer lugar, al echarle la culpa a otro, bueno, eso es un signo de inmadurez no solamente en la política, digamos. Cualquier persona que no es capaz de reconocer sus propias responsabilidades personales, imagínate un presidente que no reconoce ninguna de sus responsabilidades y termina contándose y creciendo él mismo las mentiras que sostiene públicamente, ¿no?
0: Esto
1: que
0: vos... Pero tiraste. Carolina, con todo esto que vos estás diciendo, Milei te mira y te dice, gané igual.
1: Sí.
0: Gané igual, no los necesité. O sea, todos los que vos me estás nombrando, yo no los necesité. Y entonces, frente a eso, la verdad es que uno queda como un poco desamparado y empezás a buscar, digamos, alternativas y mirás en qué está la oposición, porque de verdad tiene razón. Mirá todo lo que venís contando. Y sin embargo, él, el último resultado donde la gente se expresa en las urnas, lo tiene como ganador al modelo.
1: Claro, yo lo que trato de explicar es que no es el problema de ahora, a 2 años y medio, 3 de su gobierno. El problema fue inicial, previo a las PASO, y que lo que cambió fue la agenda de la sociedad, la expectativa de los ciudadanos con respecto a quien tenga el poder y la exigencia, ¿no? O sea, lo que se exigía antes de determinadas personas para poder cumplir un rol de representación, la sociedad hoy definitivamente ya no te lo exige, pero es un poco selectiva la sociedad. O sea, a los mileístas, a los libertarios no se lo exige, pero te puedo asegurar que a quienes venimos por ahí de la política más tradicional, sí te marcan las costillas con eso. Entonces, lo que vos planteás es real, porque el problema, ¿por qué lo tendría él? Claramente, si vos decís ganó sin esa agenda, ganó sin esas herramientas, y que lo que para cualquier político que quiera ser presidente era una debilidad, terminó siendo para él una fortaleza. Entonces, desde su lugar, ¿por qué cambiaría? Ahí creo que viene el rol de la oposición. Bien. Y bueno, yo la verdad que te digo, veo muy perdida la oposición. La oposición a Milei no puede estar...
0: Pero espera, para poder hablar del rol de la oposición, que a mí me interesa muchísimo porque lo veo a veces corriendo solo, ¿viste? Cuando alguien corre como una carrera solo, mira para los costados, no tiene a nadie, se ata la zapatilla, se tiene que tropezar, ¿viste? Para perder tiempo de carrera, porque no hay nadie que le esté ganando a los costados. Es difícil ubicarte a vos, y por eso me parece que es uno de los personajes más atractivos hoy de la política, porque es difícil ubicarte, ¿viste? Que uno, y uno necesita, para ordenarse, como decir, bueno, ¿no? ¿Es kirchnerista? No. ¿Es antikirchnerista? Tampoco. ¿Está con Cristina Kirchner? No, porque de hecho, digamos, has tenido manifestaciones que aparte del kirchnerismo le han hecho un ruido tremendo, como decir que la expresidenta es parte del problema. Bueno, con la Cámpora se ha conocido los problemas que tuviste, tampoco sos parte del espacio de Axel Kicillof. Le has votado algunas cuestiones a este gobierno, pero sin embargo hablas como estás hablando. Sos compleja de ubicar para los que sí nos gusta o nos resulta más fácil etiquetar o poner en algún lado para poder hacer el análisis.
1: El encasillamiento por ahí simplifica mucho.
0: Muchísimo.
1: A ver, yo soy peronista del peronismo tradicional. Entonces, he logrado y aprendido que los otros ismos, el kirchnerismo, el menemismo, terminan siendo una manera de nombrar liderazgos personales muy fuertes, que cada uno tiene un eje y una cuestión programática vinculado a este sentido de verticalidad que tiene históricamente el peronismo en sus estructuras, pero se articula y se legitima cuando existe ese eje de poder, ¿sí? Hoy no tenemos ese eje de poder. Se va a poder decir kirchnerismo y estás describiendo un estilo de liderazgo con determinadas personas que ya demostraron, digamos, su rol institucional, claramente con Cristina, digamos, a la cabeza de todo ese grupo. Pero bueno, ideológicamente es como que ya fueron, o sea, ese ismo que se construyó durante dos décadas casi, que tuvo contenido, que tuvo identidad, que tuvo propuesta, que tuvo resultados positivos en muchos casos, en otros no tanto, fallaron en muchas cosas, y yo formé parte de eso. Yo te digo, soy, como me digo, peronista del peronismo tradicional, porque no hay ningún peronista que haya militado, trabajado, ejercido cargos de representación en la década de 90 y que no haya trabajado con Menem, porque el que articulaba el liderazgo peronista era menemista, y existía ese menemismo. ¿Por qué? Y que vos lo podés identificar con determinado peronismo un poco más de derecha, más transformador, más imperialista, si querés, para la época, ¿no? Y demás. Bueno, después vino el kirchnerismo y se conformó el kirchnerismo, y el peronismo tiene esa capacidad, digamos, de adaptación a los tiempos, que yo sí la valoro positivamente. Tiene ese espíritu de vanguardia, de comprender lo que le pasa a la sociedad y cómo se transforma la sociedad antes que el resto de las fuerzas políticas, por lo menos es una característica que siempre nos ha denominado. Es un partido de poder, por lo tanto, siempre es un articulador de poder, y para articular poder tenés que representar a los distintos sectores o factores de poder de la sociedad, no a todos, pero significativamente sí. Entonces, hoy no soy kirchnerista, y sí fui kirchnerista de Néstor, digamos. Empecé con Néstor, mi primer diputación nacional en el 2005, tenía 29 años y trabajaba de manera directa con él, digamos. Entonces, digo, no, yo no reniego de esa parte. Lo que digo es que está agotada.
0: Pero a ver, vos decís que está agotada. Yo te pregunto, el kirchnerismo, digamos, de Néstor y Cristina, ¿no? Vos decís, ya fue, ya está agotado. ¿Vos haces el análisis de que está agotado? frente a un kirchnerismo que dice está proscripto, lo agotaron, no está agotado, tiene mucho más para dar, pero no la dejan jugar a Cristina.
1: Mira, eso es una falacia que te digo que yo lo puedo discutir perfectamente. Primero,
0: a ver, me interesa un montón.
1: Está
0: no,
1: agotado,
0: no es cierto.
1: Mira, está agotado en principio porque ya tuvo una baja en el 2019 y ya Cristina no podía ser candidata en el 2019, acordate. Por eso armamos el Frente de Todos, por eso se convocó a Sergio, por eso se buscó a Alberto, por eso se reconstituyó el poder del peronismo, capitalizando obviamente todo el malestar de Macri, digamos, contra Macri, pero también en ese espíritu de amplitud, de comprender que somos un movimiento y ese movimiento debe representar mayorías y en esas mayorías deben estar incluidos y articulados los intereses de las minorías. Para mí eso es el peronismo. Más a la derecha, más a la izquierda, de acuerdo a donde va la sociedad también, ¿bien? Entonces creo que el kirchnerismo hasta el 2019, ¿sí?, claramente tuvo esa identidad y después marcó fuertemente la identidad del gobierno de Alberto. Ahí vamos a una segunda etapa de por qué creo que bajó varios escalones, porque solamente a través de una falta de respeto vos podés diferenciarte de el presidente siendo la vicepresidenta, digamos, donde había una corresponsabilidad en el resultado de nuestro gobierno. Esa corresponsabilidad no estaba dada solo por la conformación de una fórmula. Esa corresponsabilidad estaba dada por el gabinete, por los ministros, los secretarios de Estado.
0: Pero viste que Cristina dice la lapicera era de Alberto finalmente.
1: Ajá, entonces nos lavemos las manos. Bueno, no, es mentira, digamos, no es así. Eso es una ficción o una narrativa que ayuda a justificar el fracaso del gobierno de Alberto en algunos ítems, ¿no? Yo defiendo muchas cosas que estuvieron bien, pero en otras nos pasamos 10 pueblos, ¿no? A ver, vos fijate. Las organizaciones sociales que nos cortaban la avenida 9 de julio, que realmente yo me indignaba, yo he hecho videos ahí diciendo, che, loco, sí, dejen de hacer esto, o sea, me molesta a mí que soy peronista, que formo parte de este gobierno, que represento como diputada nacional a Jujuy acá, porque le molesta a los jujeños donde cortaban las calles, cortaban las rutas, la gente no podía ir a trabajar. Ah, y de repente, mirá, fíjate, ¿cómo desapareció el problema? ¿Desaparecieron los planes? No, desaparecieron los intermediarios, los busca, los pérsicos de la vida que usufructuaron del poder de la representación del peronismo y que el peronismo no logró superar, ¿no? Entonces ahí está parte del agotamiento del kirchnerismo. ¿Por qué? Porque las herramientas que quizás nos ayudaron a construir la época del gobierno de Alberto, de Néstor y de Cristina puntualmente, fueron herramientas necesarias para la sociedad de esa época, para los problemas sociales y económicos de esa época.
0: Pero vos decís que el kirchnerismo está agotado independientemente de la situación judicial de Cristina Kirchner.
1: Totalmente, porque creo que no tiene nada para ofrecerle a la sociedad, porque lo que vos escuchás hoy del kirchnerismo, ¿sí?, son posturas absolutamente dogmáticas que se quedaron en el tiempo, ¿sí?, y que podrá haber un corazón peronista que ama a Cristina, podrán haber dirigentes que le reconocemos y le respetamos la trayectoria, el cuadrazo político que es, la inteligencia que tiene, pero que hoy por hoy no cuestionamos eso, ni su persona. Lo que cuestionamos es su rol dentro del peronismo, y me pareció un delirio, ya lo había escuchado, digamos, en aquel acto que hicieron en Máximo, cuando quedó como el vocero, digamos, de Cristina, y ahora lo escuché en esta entrevista atentamente, pues sí, le están mintiendo a la gente, y nos están bloqueando la posibilidad de reconstruir el peronismo, diciéndole que Cristina quiere ser candidata y no puede y está proscripta. ¿Por qué? Primero, no puede ser candidata es una realidad. Nos guste, no nos guste, sea un lawfare, haya sido injusto, que el proceso haya estado viciado, yo puedo estar de acuerdo con todo eso. Ahora, la realidad es que Cristina no puede ser candidata, estamos a un año de las elecciones, tenemos a un tipo como Milei enfrente, como bien vos decís, corriendo solo, y parece que nosotros, en vez de bloquear ese camino, en vez de con inteligencia política pensar cómo logramos representar de nuevo a nuestro electorado, cómo logramos enamorar con propuestas creativas, novedosas, a los sub-40, a los sub-20, que tienen no es que tienen una narrativa distinta, tienen un idioma distinto en gran parte de nuestra sociedad, el kirchnerismo le vuelve a hablar de patria o colonia. O sea, no, reconfiguremos hasta el lenguaje. El peronismo tiene carta que reconfigurar el lenguaje, porque si no, nunca va a poder transmitir las ideas nuevas que además necesitamos pensar, crear y expresar de alguna manera. Entonces, por eso está agotado el peronismo. Primero, porque la líder es imposible que tenga un rol hoy, no lo puede. ONU, Derechos Humanos, Comité Olímpico, no sé a dónde me iba a apelar, lo que fuera. La realidad es que no va a pasar, ¿sí? Primer punto. Entonces, si fueran un poco más generosos con el peronismo, si fueran un poco más considerados con la sociedad que dicen defender, claramente tendrían un lugar dentro del peronismo, pero no pueden liderarlo por esta razón. Y segunda razón, no tienen un programa que hoy se adapte a la realidad de la Argentina. Y tercer lugar, no tienen la capacidad de construir nueva representatividad. Entonces se quedan con el núcleo duro, hablándole de la misma manera, en el mismo idioma, con los mismos términos, y ese núcleo duro cada vez es más chiquito, ¿sí? Pero pierden de hablarle al resto de la sociedad. Y ahí, pero, sí, si querés, entremos en mis votaciones, porque
0: pero,
1: yo...
0: Pero, antes de tus votaciones, te paraste perfecto, digamos, a explicar tu cuál es tu mirada, tu análisis que haces respecto del kirchnerismo, Cristina Fernández de Kirchner. Alguien te escucha, Carolina Moisés, y dice, mira, la estoy escuchando atentamente, bueno, por eso está dentro de, ¿cómo es?, Movimiento al Futuro, del espacio de Kicillof. Tampoco. O sea, la música nueva tampoco, no vino, no la tocó, no está hablándoles igual, es más de lo mismo, ¿qué le pasa?
1: Bueno, porque es un espacio que está en construcción, ¿no? Es un espacio que está en construcción, tiene una mayor referencia quizás sobre el armado de provincia de Buenos Aires, el MDF, no tiene todavía un abordaje territorial al interior, tiene algunas estrategias con algunas provincias. En el caso de Jujuy, como estamos con muchos problemas con el tema del PJ puntualmente, la intervención, la elección está truncada, bueno, además está todo judicializado, es difícil, digamos, que ahora diálogo lo conozco a todos, o sea, con Axel, con Carly Bianco, con El Cuervo, o sea, con Cristina Rodríguez, que vamos, hemos trabajado juntas, hemos construido leyes juntas, hemos defendido a la Argentina juntas, con lo cual es una, para mí, de las personas más brillantes que tiene Axel alrededor, con Julio Pereira, que es uno de los responsables del armado territorial del MDF, que he charlado mucho. Bueno, eso está madurando, digamos, es como que se está construyendo el MDF. Creo que Axel tiene una oportunidad enorme, pero al mismo tiempo tiene que tomar una decisión sobre esa nueva canción.
0: ¿Cuál es la decisión que tiene que tomar?
1: ¿La vas a componer o no la vas a componer? O sea, ¿vas a componer la nueva marcha peronista que no tiene que decir combatiendo el capital, por ejemplo? ¿Vas a componer un proyecto federal que realmente incluya los intereses de las provincias, que muchas veces chocan con los intereses en la provincia de Buenos Aires? Nos pasó ahora con la ley de biodiesel, de biocombustible. ¿Cómo vamos a articular la territorialidad de un partido que hoy está desmantelado como estructura, cuando siempre el Partido Justicialista Nacional te articulaba mucho, y hoy cuando te dicen, bueno, ustedes pelean por sus provincias y no por el proyecto nacional del peronismo? Y yo decía, bueno, ¿cuál es el proyecto nacional del peronismo? Porque primero me gustaría participar en la construcción de ese proyecto y opinar. Discuto mucho, ¿no?, con dirigentes nacionales, sí, con esta cuestión de los gobernadores y demás. No, porque ustedes defienden a sus provincias y hacen la suya. ¿Y qué crees que hagamos? O sea, no, porque eso va en contra del proyecto nacional. Contame cuál es el proyecto nacional del peronismo.
0: Pero Carolina, no, Cristina, no Axel, y entonces...
1: No dije no Axel.
0: Axel sin mostrar lo que tiene que mostrar, que todavía
1: está no lo mostró. Y está en proceso. Creo que, por ejemplo, Axel, en lo inmediato, de acá al 30 de noviembre, tiene que resolver tres cosas fundamentales. Primero, la reelección de los intendentes de provincia de Buenos Aires. Yo no entiendo por qué en algún punto aprobaron esa ley y por qué ahora, aún con el pedido de los intendentes, donde la mayoría de los intendentes peronistas que tienen legitimidad, que tienen representatividad, que en cualquier encuesta le ganan a cualquiera, es muy fácil. Ahí no están proscriptos los intendentes. Claro, Cristina está proscripta por la justicia, pero la Cámpora, bloquea la posibilidad de modificar esa ley y proscribe a los intendentes de todo, digamos, de toda la provincia, pero donde tenés un núcleo muy importante de intendentes peronistas, ¿sí?, que no tienen la oportunidad de ser candidatos y hasta el 30 de noviembre no modifican esta ley. ¿Y quién bloquea esta ley? ¿La bloquean los libertarios? ¿La bloquean los radicales? ¿La bloquean frente a los diputados y senadores del Frente Renovador y de la Cámara? Bueno, primer punto que tenés que hacer, ¿vas a defender a los intendentes peronistas? Porque ellos sí están proscritos también, entonces con el mismo argumento que la Cámpora dice, proscriben a Cristina y no la defienden a Cristina, con el mismo argumento, Piñanelli y cuantos más se sientan en esas bancas, no están proscritos los intendentes. Intendentes que trabajaron para que ellos ocupen esas bancas, para que Axel sea gobernador y para que el gabinete defina las políticas públicas. Segundo tema que tiene que definir es... muchachos, soy gobernador y ordeno yo. Tiene loteado todo el gabinete. Entonces, también tiene que poner orden en eso. Y si él es el gobernador...
0: ¿Hoy lo tiene intervenido?
1: Lo tiene loteado, digamos. Vos sabés que tenés dos ministerios que conduce la Cámpora, otro de Frente Renovador, otro de otra de las líneas internas. No conozco muy claro todas las líneas internas que hay en TVA. Pero bueno, entonces, bueno, segundo tema. Ordená todo tu gabinete, si sos gobernador de la provincia y tenés un proyecto nacional, desde el primero hasta el último cargo político de ese gobierno tiene que estar encolumnado detrás de ese proyecto. No pasa tampoco, segundo. Y bueno, tercero, sí, me gustaría, y en eso lo hemos hablado, digamos, con los compañeros que te he nombrado del MDF, cómo hacer el abordaje en el interior sin que esto produzca, se lleve la marca. Que algún dirigente ¿cómo construís esto de que en el abordaje territorial realmente el MDF no termine siendo una marca que se lleva un dirigente para poder apropiarse y lograr un parito, sino que realmente sea una identidad, ¿no? Para mí esas tres condiciones, y por eso le doy la derecha, creo que está en proceso todavía. Creo que nosotros esperamos que eso se construya otro
0: en proceso. No, nos cuesta pensar, Carolina, una alternativa. Digo, vuelve a aparecer, digamos, el nombre de Massa, que va, que viene, que siempre está, digamos. Uno piensa, por la diferencia con la que perdió en la última elección, ¿por qué no querría volver a intentarlo? Pero cuesta pensar cada vez que se habla de por qué no un gobernador, por qué no volver, digamos, a generar esa fuerza de la vieja liga, o no, digamos, por qué no puede surgir del poder de las provincias. Y yo pensaba en el intento de Provincias Unidas, ¿no? Con, por lo menos, eran gobernadores que a mí me gustan algunas de las propuestas que tienen, lo dije públicamente, Nacho Torres, Yayora, me parecía interesante el trabajo que Puyaro, que estaban haciendo. Vi ahí como algo que podía estar surgiendo fuera de lo que es, digamos, el poder de Buenos Aires, ¿no? El histórico poder de la política de Buenos Aires, y fue horrible, ¿viste? A veces se ríen y dicen, a ver, que salí a apoyar a alguien más, no, deja, está bien, 35 años de laburo, nunca lo dije, apareció esta experiencia interesante, dije, vamos a seguirla, y la gente dijo que no, y tenías a tres gobernadores ahí,
1: a mí me parece que se apuraron. Me parece que está muy bueno que toda la experiencia que tienen en las provincias, los conozco a los tres, con Martín hemos sido diputados nacionales juntos.
0: Sí, claro.
1: De hecho nos sentamos ahí muy cerquita en la banca, pero bueno, conocemos de la juventud peronista, o sea, ves, por ejemplo, a mí me gusta ese peronismo cordobés. Fíjate otra incoherencia del peronismo. Nadie del peronismo nacional cuestiona el peronismo cordobés como peronismo. Fíjate. En Jujuy los peronistas tienen que ser kirchneristas sí o sí, porque si no le quitamos el partido. En Salta el PJ tiene que ser kirchnerista sí o sí, porque si no le intervenimos el partido. ¿Y por qué no le intervienen el partido de Córdoba con el mismo concepto? O sea, si siempre el sello del PJ cordobés lo tuvo de la Sota, Schiaretti, Martín, de Andorra, eso es peronismo. porque a mí me gusta ese peronismo, porque es el peronismo de la lógica de la gestión, de los resultados, del sentido de por qué ocupás el poder y por qué tenés un gobierno. Y los términos son exitosos en Córdoba. Es un peronismo exitoso, no para de ganar elecciones, ha sabido pararse en el recambio generacional incluso.
0: Sí, pero como alternativa no los eligieron.
1: Bueno, porque a mí
0: me la parece polarización, que la tercera vía, la viste esta cosa de que
1: lo de la ancha venía del medio tampoco.
0: No la quiso recorrer nadie.
1: No. Para recorrerla la tenés que construir. Para construirla la tenés que construir no con una roca, sino con una construcción de electorado, de voluntad, y de tenés que ir convenciendo gente, digamos, para que construya esa. La avenida del medio no la construís en un living juntándote 3, 4, 5 gobernadores. Me parece que el error fue metodológico y de tiempos, ¿sí? No de que estas figuras no puedan dar mucho más. Creo que son figuras además que tienen mucho tiempo para crecer, estoy segura que le van a seguir dando a la Argentina y que van a poder construir, y ojalá formemos parte de la misma generación y ojalá podamos hacerlo, ¿no? En el post-mileísmo, digamos. Como digo, en la medida de que también rescatemos el peronismo y construyamos el post-kirchnerismo, entonces te tienen que dar algunas situaciones. Creo que Provincias Unidas en el tiempo apuraron un poco el tema el año pasado. Para mí deberían haber producido primero la construcción del electorado para después construir ese liderazgo, trasladarlo de las provincias a algo mucho más nacional. Entonces me parece que fue metodológico y de tiempo. Pueden llegar a tener una oportunidad, pero también creo, y ahí vamos a la tercera cuestión, esto que vos decís, la polarización y el bipartidismo. Pues el bipartidismo no existe. Vos fijate cómo están conformados los bloques parlamentarios. Nosotros discutimos mucho por las cuestiones del reglamento.
0: Bueno, un poco existe, peronismo y antiperonismo. Es un bipartidismo.
1: Claro, bueno.
0: A la Argentina.
1: Sí, es verdad, pero bueno, ahí está la polarización y la grieta. Sí. El peronismo y el antiperonismo, ¿no? Es verdad. Pero también es real, digamos, la crisis de los partidos políticos tradicionales. A mi criterio, Cambiemos y el PRO se fagocitó al Partido Radical. Y de alguna manera, después se diluyó la coalición cívica, esa cosa del medio, ¿viste? Del medio progre. Y ese medio progre, intelectual, cultural, qué sé yo. Y los demás de derecha se fueron para un lado y los demás de izquierda se fueron a alimentar el kirchnerismo, ¿sí? Y ahí digamos que ya llegamos al gobierno de Alberto, que ya era medio una mezcla el gobierno de Alberto. Hay un montón de espíritu progresista, porteño, marcado en las políticas públicas de Alberto, que ya fueron perdiendo la identidad del peronismo tradicional.
0: Bueno, pero él dijo socialdemócrata.
1: ¿Ves? Eso, mira, no me salía, vos lo definís. Bueno, socialdemócrata no es peronismo. De todas maneras será radicalismo más cercano al socialdemócrata, pero no es peronismo.
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0: Yo pienso en el oyente que te está escuchando, está buenísima la charla con la vicepresidenta, no es Victoria Villarroel, Carolina Moisés, y te escucho y la verdad que me resulta súper atractivo todo lo que decís, hasta que recuerdo algo que te va a generar, no te va a gustar nada que te lo diga en estos términos, porque te escuché en algún otro lugar decir que no lo sos, pero esta mujer que es inteligente, que plantea desde la lógica y desde la calle lo que está sucediendo con la política en la Argentina y no la estás analizando desde las altas esferas de la academia de no sé qué dónde, y conoces y sabes de lo que estás hablando, ¿cómo puede ser que digan que es una aliada inorgánica de Javier Milei? Pero ¿qué pasa? Entonces no queda nada.
1: Yo no soy aliada del gobierno de Milei, lo digo siempre.
0: No te gusta nada que te lo digan.
1: No, lo hice antes. Mira, yo no suelo contestar Twitter, ¿no? Pero he sido una tuitera de vanguardia. Cuando los políticos no conocían las redes sociales, gracias a mi hermana, tuitero en Jujuy, creo que era el año 2011, 2012, éramos 14, porque me acuerdo que nos juntamos, che, nos encontremos, bueno. Bueno, últimamente con más responsabilidad institucional y con más impacto de cada cosa que digo, bueno, me tienen un poco limitada con el Twitter. Pero ayer generé, digamos, algunas discusiones con este tema de mis votaciones. Creo que hay dos cosas. Uno, no necesariamente, a ver, si yo fuera aliada del gobierno de Milei, no podría estar ocupando este lugar porque claramente le corresponde al partido opositor más importante, o al espacio opositor más importante. Hay una discusión si le correspondía al partido, al bloque, o a mí, que tenía otro bloque, pero bueno, era peronista y tuve la confianza de los demás. Ahora, Juan, yo te hago esta pregunta. ¿Cuánto más útil es al gobierno de Milei que algunos de nosotros votemos algunas leyes que consideramos? Porque para que yo le vote una ley a Milei, tengo que considerar, primero, que beneficia a Jujuy, o por lo menos no lo perjudica, que es mi compromiso con los jujeños. Segundo, que no va en contra de mi núcleo de valores de militancia y de valores ideológicos. El tema de salud, educación, universidades, recursos para las provincias y demás. Vos fíjate, he sido muy coherente en qué cosas he votado y qué cosas no he votado. Bien. Ahora, ahí voy al punto. ¿Cuánto más dañino es que yo vote el presupuesto de Milei, con el cual no estaba de acuerdo, no representa mi modelo? De hecho, mi modelo era el de Sergio, digamos. Sin embargo, veníamos de un gobierno que había pasado 2 años sin presupuesto. Entonces, cualquier, digamos, ningún presupuesto es peor que un presupuesto que no nos guste. Primer punto. Segundo punto, el presupuesto es la herramienta
0: Pero
1: de la
0: Carolina,
1: organización del Estado.
0: un presupuesto que explicita lo que para mí, ¿no? Por supuesto, de la entrevista sos vos, pero que explicita las políticas más crueles de Javier Milei respecto de los sectores que mencionabas recién, universitarios, jubilados, discapacidad.
1: Está bien, pero no estábamos en el punto de elegir el cualitativo del presupuesto. ¿Por qué? Porque no éramos mayoría, no somos gobierno y no podíamos decidir sobre el cualitativo del presupuesto. Que eso, el cualitativo del presupuesto, está vinculado, y bien vos lo dijiste, a la voluntad soberana de los ciudadanos que lo votaron 2 veces. Entonces, si en octubre la mayoría de los argentinos y argentinas, ya sabiendo no solamente lo que prometía, lo que hacía y cuánto afectaba eso que hacía a sus propios intereses como ciudadanos, lo volvieron a votar y le aumentaron la cantidad de bancas en diciembre y tenían una mayoría absoluta otorgada por la sociedad ejerciendo su derecho de representación. En ese punto no es que yo pueda opinar sobre el cualitativo de un presupuesto, que además es una herramienta que tiene una clave que
0: Está bien,
1: dice.
0: decís aún así con eso prefiero un presupuesto que sin presupuesto.
1: Porque si no, no tenés que escucharme, pasábamos 2 años que no hubo ningún control de nada. Y era apretar el botón y las partidas de Toto Caputo y que jamás te rinden cuentas, porque vos tenés el presupuesto y la rendición de cuentas. La rendición de cuentas no se hizo nunca durante 2 años. Entonces, hay que por ahí entender las nociones de responsabilidad que tenemos para definir, digamos, determinadas cosas. Ahora, la ley de reforma laboral no la voté. No solamente no la voté, ni voté la ley base, no voté el DNU 70, voté la insistencia para rechazar el DNU 70, salvamos al Garrahan, defendimos los recursos de las universidades, exigimos a la Corte que defina sobre eso, pusimos los recursos para los discapacitados, aprobamos la ley, digamos. Entonces digo, ¿cuánto más dañino? A mí me dicen que yo soy aliada de Milei cuando ahí está acreditada mi identidad, mi responsabilidad y mi compromiso sobre un cuerpo de valores que a los cuales no voy a renunciar ni con Milei, ni con Macri, ni con mi propio gobierno, porque mi propio gobierno también cometió errores respecto a algunos sectores y yo fui muy crítica en ese sentido. Ahora, que yo vote determinadas leyes, como las leyes de seguridad, porque me lo pedía la gente acá en la calle, acá en Jujuy yo voté las 3 leyes de seguridad de una sesión que se armó cuando Bullrich era ministra, la de la puerta giratoria, la ley antimafia, Stone Gold de la frontera caliente de Tartagal. ¿Por qué no voy a votar las leyes de seguridad si además de ser una demanda social del electorado que en la calle, en la confitería, en mi oficina o en mi WhatsApp me dice, tenés que votar esto, ¿sí? ¿cuánto más dañino es que yo vote ese tipo de leyes a que el kirchnerismo, que domina hoy la conducción de los bloques, tenga una estrategia parlamentaria nula, absolutamente nula, que les permite correr desde los parlamentarios, los libertarios, como bien vos decís, sin ningún obstáculo? Entonces, ¿cuánto más inteligente no es la postura
0: nula, de... nula, no votarles nada, no es una estrategia?
1: Bueno, si es una estrategia, es una estrategia para perder, porque si nosotros con, en el Senado, si nosotros con los 25 votos que hoy tienen populares, más los 3 votos que tenemos nosotros Convicción Federal, más en unipersonales que son perfiles peronistas, varios de ellos, nos ponemos de acuerdo con determinadas estrategias, damos vuelta a sesiones, o convocamos sesión. El problema es que el kirchnerismo no quiere el punto intermedio de buscar una solución superadora. Dicen no a todo, pero tampoco te expresan una propuesta superadora. Entonces, no tenés propuesta, no tenés estrategia de número. Bueno, muchachos, esto es ganado o perder por los votos. Si tenés 37 o no tenés 37. Si tenés 129, empezás una sesión. Si no lo tenés, no la empezás.
0: Carolina, un tema que trabajaste mucho, que nos tiene, digamos, estos días bastante alerta a todos, tiene que ver con la decisión que toma la Corte de no entrar en la cuestión de fondo, pero dejar, digamos, prácticamente abierta la posibilidad de que se, vamos a ponerlo, digamos, sin mucho tecnicismo, de que se puedan comprar las tierras a los que los extranjeros puedan comprar las tierras. Vos habías presentado un proyecto, un dictamen al respecto. Quería hacerte dos consultas porque entiendo, digamos, que acá surge como algo un cierto nacionalismo transversal a los distintos partidos, y sin embargo

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0: Un jugador sí. se descompensó y no pudieron abrir la puerta trasera sí. de la ambulancia.
1: Tremendo,
0: la
1: tuvieron que subir a una camioneta. Tres paros tuvo en el medio, en el camino.
0: Tres paros, había una enfermera que allí le hizo RCP, pero me parece un horror
1: que pase eso.
0: Que pase eso, claro. Que haya una ambulancia y que no pueda prestar el servicio necesario.
1: Veía sí. el video, ¿no? De sí, uno de los asistentes que estaba dentro de la cancha filmando, ¿no? La ambulancia se fue. Tocando se fue. La sirena, se fue. Y los dejó a ellos practicándole RCP a esta persona. La subieron como pudieron detrás, en la caja de la camioneta. Y ellos sí. fueron los que trasladaron a esta persona al buque Roldán, que hoy por hoy está en terapia intensiva en observación.
2: Bueno.
0: Era de cotillón. La ambulancia la pusieron ahí para que le permitan iniciar el partido. Era claro. de cotillón. No. Sí, acá me parece que están actuando mal con respecto a estos torneos, ¿no?
1: El torneo Don Pedro, sí. Si bien se jugó en Neuquén,
2: tiene que ver con
1: dentro
2: Chico,
1: de.
0: ¿Y porque también se juega en Neuquén?
1: Sí, hay canchas que se alquilan también en Neuquén.
2: Sí, tiene que ver con el control, ¿viste? Para que
0: claro, acá no da abasto.
2: Claro,
0: pero quiero decir que si hay algo fundamental en este tipo de presentaciones es que haya una seguridad, ¿no? Sí.
2: Lo que pasa es que buscan hacer todo en algunos torneos, hacer todo rápido, lo que dicen algunos, para que te autoricen rápido, ¿viste? Te autorizan y ya listo, comienza sí, el torneo.
1: Bueno. Vamos a ver. Ahí se cobran vidas,
0: Omar. Sí, era un simulacro de ambulancia. Vos fijate cómo lo llevaron en la caja de una camioneta a una persona que tuvo tres paros cardíacos.
1: Que no se sabe cómo va
0: a en la caja, abierto. Sí. Eso, además puede haber pasado cualquier cosa, pero
2: una desgracia.
0: Primero y principal sin recibir la atención necesaria, ¿no?
1: Y gracias que había una enfermera ahí, dentro del
0: sí.
1: público.
0: Sí, sí, asistir. Sí, un ángel.
2: Gracias a Dios, esperemos que se sepa hoy más detalles acerca de este tema. Chicas, estamos en el mes que, a ver, mes, yo digo siempre mes de la
1: mes
2: mujer también.
1: Mes aniversario, mes
2: no,
1: de la mujer.
2: Mes de la mujer por el Día de la Madre.
0: También, por supuesto.
2: ¿Qué van a pedir, chicas?
0: Octubre rosa.
1: No, ya dijimos que no pedimos nada.
0: Claro, bueno, nada.
2: O sea que no le regalen nada, ni a Karina, ni a
0: no, yo, como dice Karina, me dejo sorprender.
2: No le regalen nada. Mirá, para ustedes dos...
1: Vos no sos mi hijo.
2: Igual, igual, si le estoy preguntando qué quiere, me dicen nada. Bueno, listo.
0: No dijimos nada. No vamos a pedir nada en particular. No,
2: bien.
0: Que no vamos a nada.
2: Vamos a estar palpitando, ¿te parece, Carlitos, un poco el Día de la Madre? Que se viene, atención, los bolsillos, Daniel Polanco, atención, los bolsillos para el Día de la Madre.
1: Falta todavía.

hijo, qué madre tenés. 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

0: Las 6 de la mañana, 3 minutos. Estamos acá en la segunda hora de noticias en La Voz del Comahue, en AM690 y en FM Comahue, en el 102.9. Estamos también en AM880 de Sierra Colorada y varias radios más. A todos, en la segunda hora de noticias les decimos buenos días. A la gente que se va sumando en el streaming, en el YouTube, en el EU19 en vivo. Ahí está Daniel Polanco. Daniel, buen día también para él, que estuvo también trabajando ayer con el aniversario de Chipoletti y toda la gente de la radio en el streaming allí estuvo. Y por supuesto estamos en Canal 10. A toda la gente de Canal 10 que se va sumando, le decimos buenos días, buena jornada, gracias por estar con nosotros todos los días, sea a partir de la C. Pero usted lo busca en internet, pone el 19 en vivo, perdón, el 19.com.ar, hace un clic y nos escuchás desde las 5 en cualquier parte del mundo. Ahí está también Ricardo Alessandrini, está Miguel Alcina, está toda la gente de Canal 10. Le decimos buenos días a toda la gente que nos mira en Río Negro, Neuca, en el país y al mundo. ¿Con qué temperatura?
1: Con 8 grados centígrados, cielo algo nublado, sensación térmica de 3, viento del oeste, sudoeste a 25 kilómetros por hora. Se anuncia para hoy una máxima de 18 a 19 grados centígrados. Ojo, porque a partir de esta noche, a última hora, ya madrugada del martes, comienza una semana consecutiva con probabilidad de chaparrones, sobre todo mañana, todo el día.
0: Estaba buscando lo que me dijiste antes, Karina, con respecto al tema de los comicios provinciales en Neuquén. Sí. Acá dice que el propio gobierno de la provincia, según ha trascendido, analiza desdoblar las elecciones provinciales en Neuquén de las nacionales. Podría ser febrero o marzo del año 2027.
1: Ayer comenzó a circular esa fecha, claro. 14 de febrero, y es muy temprano para elecciones.
2: Lo que pasa es que, asume, si es una persona de distinto signo político, la que gana asume recién en diciembre.
1: Pasa mucho tiempo, ¿no?
0: Bueno, y estaba buscando a ver si se lo permite la justicia, ¿viste? Y yo, de metido, busco todo, dice que sí, que la legislación electoral neuquina permite que los comicios provinciales se realicen en febrero o marzo. Así que ya, si él busca algún tipo de aval del propio Poder Judicial o Legislativo, lo tiene. Así que esto para que lo tengan en cuenta. Bueno, en Río Negro y en Neuquén, no sé, capaz que pegan el palo también por ahí. ¿O no? Marzo, abril.
1: ¿Vos decís tan temprano?
0: No sé, o mayo, qué sé yo. No sé, pero va a estar separado del gobierno de las elecciones nacionales.
1: Eso seguro.
0: Creo que hubo como, según me lo dijeron, no sé si están así o no, viste, en los pasillos, como que hubo un diálogo ahí para ver si se podía coincidir las municipales de Neuquén Capital. Que todo en Neuquén Capital se hace con qué, Graciela.
1: Fondos propios.
0: Ay, me retó otro día, me dijo. Bueno, pero lo que sí les digo que en Neuquén Capital serían diferentes a la provincia de Neuquén. Creo que no le gustó mucho al gobernador Rolando Figueroa. Ah, grabé el pasajero otro día, ¿saben con quién?
1: Sí, te vimos.
0: Lo grabé con Jorge Omar Sovich.
1: ¿Bigote?
0: Dicen que va a ser el candidato del Movimiento Popular Neuquino.
1: ¿En serio?
0: Dicen eso.
1: Digo bigote porque en su momento
2: cuando
1: quiso aspirar era vuelve bigote.
0: Bueno, pero ahora parece ser que hay algunas sorpresas de gente joven, según me enteré, gente joven que está impulsando que él sea el candidato del Movimiento Popular Neuquino. Dicen que el Movimiento Popular Neuquino, según ellos, con Sobey o con quien sea, busca recuperar la provincia del Neuquén. Por más que Rolando Figueroa sea afiliado al MPN, pero entró por otro partido.
1: Omar, pero de todas maneras el movimiento no había dicho ya que no llevaba candidatos a gobernación.
2: Sí, lo había dicho, ¿no? Las autoridades
1: que no iban a participar.
2: Claro.
0: Pero ¿quién te dice ahí?
2: Lo que he leído como un respaldo a Figueroa, ¿no? Porque si no llevas candidato, es un respaldo a Figueroa.
0: ¿Quién te dice? Viste que en política uno más uno, en la escuela te enseñan que uno más uno es dos.
2: Bueno, tendrá que pasar por elecciones o una interna. Vamos a ver cómo se desarrolla.
0: A ver qué pasa. Graciela, ¿dónde nos vamos? Contame vos.
2: Nos vamos a Bolsón, ¿te parece? Tenemos una temperatura de 7 grados centígrados en Bolsón, la sensación térmica es de 5 grados, viento del oeste, noroeste a 11 kilómetros con algunas ráfagas un poquito más intensas, y para hoy tendrán una temperatura de 13 grados centígrados, tornándose nublado, mayormente nublado por la tarde.
0: La primera hora de noticias estuvimos hablando, en una línea te digo, de este hecho lamentable que pasó en la provincia de Neuquén, en Villa La Angostura, con una familia que era oriunda de la zona de La Marca de Pomona, también habíamos dicho recién, con una criatura de 3 años que lamentablemente falleció.
2: Con el asesinato de una niña de 3 años que perdió la vida luego que el padre la se abalanzara sobre ella intentando... hacer sufrir a la madre, mató a la niña, intentó matar a la madre, que logró escaparse por una ventana y finalmente terminó agrediéndose a sí mismo, por eso está internado en este momento, a raíz de las heridas que se autoinfligió. La mujer y la niña habían llegado a Villa La Angostura el miércoles pasado y ha pedido al padre menor, quien reclamaba apodo de la peor manera.
0: Tristísimo lo que pasó. ¿Nos vamos dónde, señorita?
1: Nos vamos a Roca, ya que estamos ya en la pantalla del Canal 10. Dale. La sede está en General Roca, 7 grados centígrados, sensación térmica de 5, cielo algo cubierto. Hay viento del oeste a 11 kilómetros por hora. La previsión de lluvias también es a partir de esta noche a última hora hasta mañana por la mañana, pero la máxima para hoy de 19 grados centígrados.
0: Bueno, hablando de Roca, recordemos que ayer se hizo la apertura oficial de esta expo rural en la zona de Paso Córdoba. ¿Cuántos animales che habían ayer? En la expo rural del Alto Valle, la número 15 ya, la 15ª, dije bien, ¿no? Corríjanme, por favor. De años difíciles, dice, a un presente prometedor, la ganadería está dando a conocer lo suyo, ¿no?
1: Y hay un ganador.
0: Ah, mirá, ¿de cuánto?
1: 11 millones de pesos vale el precio del campeón, el mejor toro de la expo rural de Roca. 11 millones de pesos en el remate de los grandes campeones de la exposición que se realizó ayer domingo ante un importante marco de público con más de 30 lotes en pista.
0: Bien, Graciela, ¿nos vamos dónde?
2: Nos vamos al Cuy.
0: Dale.
2: 4 grados centígrados la temperatura. En estos momentos la sensación térmica es bajo cero. El viento del oeste 46 kilómetros por hora con ráfagas de 50 kilómetros por hora. Y se espera una temperatura máxima de 12 grados centígrados con nubes, sol y nublado con lluvias aisladas más tarde.
0: Les digo algo cortito más de Roca. Sí. Vos sabés que me contaban ayer gente que fue a la Feria del Libro, mucha gente, mucha diversidad cultural, y a la vez también me contaban que en la ciudad de Roca esta Feria del Libro va a dar bastante que hablar, porque mucha gente es como que buscaba todos los stands, los libros y demás para poder adquirir. Me llamó bastante la atención, así que gente que fue me dijo... Lamento, Omar, me saqué el sombrero. Bueno, va a ser la de Chipoletti.
1: A partir del 9 de octubre comienza la feria acá en Chipoletti. Ya están todos los preparativos.
0: Fíjate cómo te hago promoción, Graciela. Que a la tarde, en la vuelta a casa, la vamos a tener a Graciela Bergiolis desde la Feria del Libro el día viernes.
2: Ah, sí. Bueno, bueno, en vivo.
1: Te lo acaba de informar.
2: Dale, excelente, me encanta.
0: La apertura, me dijo que sí.
2: Sí, me había olvidado.
1: Nos vamos a las grutas, ¿les parece?
2: Dale.
1: 11 grados centígrados en estos momentos.
0: Dale, vamos a las grutas.
1: Sensación térmica de 6, cielo algo nublado, viento del oeste en noroeste a 28 kilómetros por hora, la máxima para hoy. 21 grados centígrados, qué lindo estar hoy en las grutas. Incremento de nubosidad hacia la noche y, bueno, la probabilidad de precipitaciones hacia la noche. Yo creo que toda la provincia de Río Negro va a estar bajo lluvia a partir de esta noche.
2: Sí, sí.
0: Así es. Las 6 de la mañana, 11 minutos. Karina, la gente puede opinar de lo que dijo Graciela recién, que no estaba enterada, y de todo lo demás, ¿en qué número?
1: Al 2995-11-2144. Ya vamos con los mensajes porque hay un montón. Vamos con uno. Dice, buenos días, buen comienzo de semana para los tres. Soy Lucas de la Isla. Quería saludar a todos los compañeros municipales. Gracias, con un tanguito.
0: Bueno, lo prometemos para mañana un tangazo. Lucas,
2: dale.
0: Lucas, escuchá de las 5, si la radio, te vamos a poner un tanguito. Dale, otro más.
2: Pero
0: que
2: no lo hagas madrugar tanto. No.
1: Claro, igual. A las 6. Buenos días. ¿Subich no fue el que mandó a reprimir y mataron a un maestro? Preguntan acá.
0: Bueno, fue hace bastante tiempo atrás.
1: En su gobernación.
0: En la última gobernación. Claro. Fue. Así es.
1: De Fuente Alba.
2: De Carlos Fuente Alba.
0: El maestro de Neuquén.
1: Otro mensaje, dale. Dice, buen día Omar y Graciela, les deseo excelente semana. ¿Pueden pasar algunas fotos de la rural que fue ayer en Paso Córdoba? Tengo 3 o tal vez 4. Soy Raúl de San Pablo. Si querés compartirlas, si tenés esas fotos, pasalas y nosotros las vamos a difundir.
0: Y te nombramos y todo, La gente está opinando.
1: Gracias, Raúl.
0: ¿En qué número?
1: 299-511-2144.
0: Graciela está castigada, así que por ahora no va a hablar. Vamos a decir que Río Negro, te escuchen esto, chicas. Está preparando otro operativo de búsqueda de mejorar, de las mejoras no declaradas. Viste que a veces vos haces una mejora en tu casa, la tenés que declarar.
2: Una extensión de la casa, ¿no? Sí. En ese tipo de...
0: Me hiciste acordar que tengo que declarar una la pileta que hice atrás, una que compré ahí, una grandota, pero bueno.
2: Tengo que declarar a pelo pincho.
0: Si andás andás cerca de mi casa, porque...
1: Si no va a pasar el dron por arriba, va a detectar y te va a cobrar multa.
0: Esa me la regalaron, no la compré. Bueno, escucha, porque dicen que hay varios baldíos que estuvieron como falsos. ¿Viste?
1: Falso baldío.
0: Mirá vos, dicen que el año pasado, escuchen esto, la provincia de Río Negro detectó casi 9.500 obras no registradas en baldíos que figuran en su registro sin construcción. El nuevo relevamiento va a detectar ampliaciones no informadas. Claro, acá se busca que todo esté claro, como lo de Graciela. ¿Cuál es tu

0: Porque fue muy poco el porcentaje.
1: Dos puntos, sí.
0: Así que se vienen nuevamente las elecciones en Brasil y después Graciela me va a contar, que me lo tiene prometido, qué pasa en España, Graciela. Pero ¿qué temperatura tenemos ahora? ¿Dónde vamos?
1: Ahora acá nosotros 8 grados centígrados y también es el mismo registro en el Chocón. Vamos al Chocón, hace rato que no mencionábamos nada por allí, con sensación térmica de 3, cielo algo nublado, viento del oeste a 22 kilómetros por hora. Se espera para hoy una máxima de 15 grados centígrados y se vienen los chubascos por la noche.
0: Bien, vamos a ir a España, Graciela, ¿te parece?
2: Sí, porque el presidente del gobierno, Pedro Sánchez, anunció hoy lunes, que convoca elecciones generales anticipadas para el domingo 29 de noviembre del 2026. Esto por la caída de dos nuevos decretos en el Palacio del Congreso el último viernes, que generó además las manifestaciones masivas que se realizaron en España. Dijo, tal y como ha informado Sánchez durante la intervención, ha convocado al Consejo de Ministros para la disolución de Cortes previa a la convocatoria, porque decidió convocar a un Consejo de Ministros y Ministras extraordinario esta misma mañana para disolver las Cortes Generales y convocar elecciones generales que se van a celebrar el 29 de noviembre. Dijo, si querés que nuestro país retroceda o continúe avanzando, si preferís tener un gobierno que trabaje por interés de la mayoría social o preferís entregar las riendas del país a una coalición ultraderechista que no ha propuesto nada y cuyo único objetivo es derogar y recortar los derechos y libertades de la gente. Bueno, esto fue parte de lo que ha dicho Pedro Sánchez, y bueno, es una noticia que ha generado y va a generar muchas repercusiones.
0: Que fue esta mañana. Se da cuenta, ¿no? Acá tenemos todo lo que pasa. Pasó esta madrugada y ya lo dijo Graciela, está en la noticia en todo el mundo de lo que ha ocurrido, por supuesto, en España. Vamos a enterarnos, ¿te parece, Graciela, lo que nos va a contar Karina ahora acerca de lo que ha ocurrido un día como hoy, un lunes, semana completa? Recuerde que el lunes es feriado nacional. Y el 9 de noviembre
1: también
0: es feriado nacional, pero después hay dos días más, que esto depende en cada provincia donde esté el Papa, nada más.
1: Claro.
0: El día 9 es feriado nacional. Los días siguientes ustedes dos tienen que venir a trabajar, así que no busquen.
2: ¿Y el 9, no?
0: El 9 también.
1: ¿Qué hacemos el 9?
2: Vamos a ver al Papa.
1: Cae el lunes, por eso es un fin de largo.
0: ¿Vas claro. El Papa, Graciela, mirá.
2: ¿Y por qué no?
1: Yo iría a Córdoba. No.
2: Córdoba,
1: dos por uno.
2: Claro.
1: Dame a Córdoba.
2: Claro, Karina va a Córdoba y yo me voy a Buenos Aires.
1: Ahí está.
0: Graciela,
1: somos las delegadas.
0: Como el sol.
1: Las enviadas especiales.
2: Claro, sí.
0: Las carmelitas.
1: A Luján, claro. Bueno,
2: claro.
1: Al Cotolengo.
0: 2.700.000 personas a Luján. ¿Qué me cuentan?
1: Sí, la peregrinación.
2: La peregrinación.
0: Y no dije nada, y me olvidé decir, la pasada cuando se fue de Neuquén acá a Centenario, impresionante la cantidad de gente.
1: Sí,
0: me comentaron también
1: fin de semana pasado.
0: Mira,
1: fue
0: vos.
1: Es verdad.
0: Bueno, te escuchamos a vos, Karina.
1: Vamos con las efemérides correspondientes a este 5 de octubre. Primero vamos a saludar a nivel mundial a los docentes. Hoy es el Día Mundial de los Docentes, una celebración anual que tiene lugar desde octubre de 1994, una fecha instaurada por la UNESCO ese mismo año. Fue proclamada ese día con la colaboración de la Organización Internacional del Trabajo, el UNICEF, y la Internacional de Educación. La proclamación de este día tiene como objetivo reconocer el papel de los docentes en la transformación de la educación, reflexionar sobre el apoyo necesario para que puedan desarrollar adecuadamente su profesión y considerar el futuro de la profesión a nivel mundial. Además, busca enfatizar la importancia de los derechos y responsabilidad de todo el personal docente. Así que a nivel mundial, hoy es el Día del Docente. Y además, en nuestro país, es el Día del Camino y de la Educación Vial, para concientizar sobre el respeto de las normas de tránsito, destacar la importancia de las rutas. Esto tiene como origen el primer Congreso Panamericano de Carreteras que se realizó en la ciudad de Buenos Aires en el año 1925. En ese encuentro, los países asistentes acordaron establecer el Día del Camino para impulsar la conectividad y el desarrollo vial. Con los años, la fecha sumó el foco en la educación y en la seguridad vial. Así que todos los que están vinculados al camino y a la feliz seguridad día. Vial, feliz día.
0: A toda la gente de la 151 de la 22, feliz

0: ¿O no?
1: Y a los agentes de tránsito que ordenan el tránsito, los que educan. Además, la educación vial debe estar desde muy temprano, sí. ¿No? Justamente para esto, para que después nos convirtamos en seres responsables.
2: Ayer estaba volante participando del aniversario y del desfile en Chipoleti, estrellas amarillas, que bueno, concientización también, ¿no? Para no luego tener que pintar más estrellas amarillas, claro. ¿No? Alertando a la gente a hacer a tener una conducta responsable, ¿no? A la hora de agarrar
1: totalmente,
2: el volante.
1: Totalmente, totalmente.
0: Ustedes dicen que ustedes dos que nunca dicen ni cuento nada mío personal.
1: Conta.
0: Uno no es nadie, ustedes dos son famosas, yo no, pero les digo esto, gracias a la 151 mi auto está en el taller.
2: ¿Qué pasó?
1: ¿Qué pasó?
2: No, lo destruiste. ¿En qué que va seguido?
1: ¿A qué altura, Omar?
0: De la zona de donde antes estaba la RTO.
1: Ah, la verificación técnica, en esa curva.
0: Es por ahí.
1: ¿Ahí fue?
0: Hay un pozazo por ahí, sí. Así que
1: no.
0: Les sí, agradezco bueno. La 151.
1: Sí, bueno, todos. San 151.
0: Sí.
1: No sé, el patrono del camino tenemos, ahora lo vamos a buscar.
0: Cuando voy a ver a mi papá, viste, para allá.
1: Claro, exactamente, hay unos pozones, cráteres. Bueno, vamos a los hechos específicos y el primero nos lleva a nuestro país, porque en 1941 nacía Eduardo Duhalde, uno de los protagonistas de la democracia fundada en el 83. Hasta el golpe del 76 fue intendente de Lomas de Zamora, cargo para el cual sería electo 7 años más tarde. Luego fue diputado nacional, vicepresidente de Menem. En 1991 resultó electo gobernador de la provincia de Buenos Aires y conseguía un segundo mandato en 1995. Perdía las elecciones presidenciales en el 99 con Fernando de la Rúa. En 2001 accedía al Senado y con la crisis de fin de año saltó a la presidencia como mandatario interino para completar el periodo hasta el 2003. Después de la masacre de Puente Pueyrredón, llamó a elecciones y cedió el gobierno a Néstor Kirchner en mayo del año 2003. Compitió en las presidenciales de 2011, en la que obtuvo el 5% de los votos. Año 1952.
0: Hay una foto muy periodística, ¿no? Que llama mucho la atención de una, creo que fue la revista Somos, o no me acuerdo, una revista en su momento que estaba de papel, donde él aparece con una dama juana en la cabeza. Otro día le voy a contar cómo fue el tema de las fotos.
1: No recuerdo esa imagen.
0: De la foto que él tiene.
1: Si querés la buscamos y después la pasamos.
0: Bueno.
1: Año 1952, nos quedamos en nuestro país para celebrar el cumpleaños de quien nacía ese 5 de octubre, David Lebón. Ocurría en Buenos Aires, una figura central de nuestro rock argentino. Guitarrista, cantante, tocaba en la Billy Bond y en la pesada del rock and roll, en Papos Blues. Luego se sumó a Color Humano. Más tarde integraba Pescado Rabioso. En el 75 formó Polifemo, pasó previo a integrar una de las mayores bandas en la historia de la escena local, como fue Serú Girán. Después llegaría su carrera solista, solamente alternada por el reencuentro de Serú Girán.

0: Pero tengo que seguir contándote parte de la historia, porque en el año 1962 se publicaba el primer sencillo de los Beatles. El sello discográfico Parlophone sacaba a la venta el primer sencillo de los Beatles. En el lado A figuraba Love Me Do, en el B, Postdata, Te Amo, ambos temas firmados por John Lennon y Paul McCartney. La primera grabación del cuarteto de Liverpool alcanzaba el puesto número 17. En un ratito volvemos con ese tema. Espera, quédate ahí, porque tengo que seguir contándote. Saltamos al año 1975, nacía Kate Winslet en Reading, la actriz británica, una de las más versátiles de la actualidad, saltaba a la fama con el éxito planetario de Titanic. ¿Cómo no recordar esa película, ella protagonista? Obtuvo 7 nominaciones al Oscar, lo ganaba en 2008 por El Lector. En su filmografía destacamos algunos títulos como Sensatez y Sentimientos, Iris y Eterno Resplandor de una Mente sin Recuerdos. Pero creo que la más popular, la más taquillera fue Titanic, que fue además, sí, batió récord en la entrega de los Oscar.
1: En una nota ella lloró, que le hizo la CNN, me parece, no me acuerdo bien, el tema de espectáculos, lloró porque ella sufrió mucho bullying en la escuela.
0: Sí, con todo su historia, sí. Es verdad. Año 1988, el no a Pinochet triunfaba en Chile. Los chilenos votaban contra Pinochet en un plebiscito que el dictador convocaba seguro de su victoria, con la idea de perpetuarse en el poder hasta 1997. El no se imponía con el 56% de los votos. Después de 15 años de dictadura, se abre en el país la puerta de la transición hacia la democracia. Y el último dato que voy a contarte nos lleva al año 2011, cuando fallece Steve Jobs. El fundador de Apple tenía 56 años y padecía cáncer de páncreas. Fue uno de los innovadores de la revolución tecnológica de fines del siglo XX, comienzos del XXI, con productos como la Mac, el iPad y el iPhone. Con iTunes, al momento de su muerte, facturaba el 25% de la venta de música en los Estados Unidos. Y para poner el broche de oro en este recorrido, nos quedamos con ese primer sencillo de los Beatles, Un Día Como Hoy, publicado en 1962.

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5: Su servidor quien le habla, Dr. Javier Palacios Elorio, de la Congregación Gozo y Paz en Tehuacán, Puebla, México. 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Después de la muerte del rey Salomón, Israel se dividió en dos: Reino del Norte, Reino del Sur. 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

0: Hola, buen día. Saludo acá en Neuquén. Les habla Juan. Meja, Kiara, Meja, en verdad que las quiero mucho. Saludos, Karina. Saludos, Graciela. Saludos, Horacio, hincha River, acá un bostero. Saludos para todos. Buena semana.
1: Hola, buen día, Karina, Omar y Graciela. Hoy yo soy Paloma. Recién me levanto y hoy me voy al Chocón. Que tengan una linda programa. Los amo a los tres.
2: Bueno, quería comunicarme con ustedes, ya estoy comunicado. Muchas gracias por la información, la verdad, un placer escucharlos. Abrazo a los tres. Se me cuidan, que anden bien. César es mi nombre.
3: Bueno,
4: mira vos la gente,
3: muchas gracias. Y a nuestra palomita, hermosa, hermosa.
5: ¿A Chocón
3: se va?
5: Se va al Chocón, menos mal que eligieron al Lunes, ¿eh?
3: Sí, porque mañana hubiera sido diferente. Qué linda palomita, hermosa.
4: Las 6 de la mañana, 35 minutos. ¿Te acordás, Graciela, cuando eras una palomita vos?
3: Una blanca palomita.
5: Las blancas palomitas.
3: Bueno, tenemos un mensaje de Cari Montiel. Buen día, gente linda, buen comienzo de semana, bendiciones. Como cada día los escucho, gracias por informarnos. Soy Cari Montiel de Cordero.
4: Bueno, muchas gracias a toda la gente. Tenés que escribir para que te veamos el mensaje.
5: Claro.
4: ¿En qué número?
5: Al 299-511-2144. No solo escribir, sino audios como los que escuchábamos
4: recién. Por supuesto que sí, gracias, mandamos los audios al aire y demás. ¿Algunas fotitos tenemos, no?
5: Tenemos imágenes, sí, porque había un oyente preguntaba si podíamos pasar imágenes de lo que fue la expo rural este fin de semana en Roca. Dice, no sabía esta Karina. Bueno, y ahí nos comparte, a ver si recuerdo el nombre, Raúl.
3: No, pero mira,
5: Raúl,
3: qué bueno.
5: Un montón de imágenes porque él estuvo recorriendo lo que
4: qué
5: fue
4: lindo.
5: La expo rural allí en Paso Córdoba.
4: ¡Epa!
5: Y ahí están los toritos. ¿Será el ganador?
3: Gigante,
5: esa foto, justo, sí, tremendo.
3: Gigante.
5: Bueno, gracias, Raúl, estamos compartiendo estas imágenes de lo que fue esa gran experiencia de haber participado en Paso Córdoba, en General Roca, de esta
3: ahí
5: expo.
3: Ahí está el campeón.
5: Ahí está el campeón macho, 11 gran millones de pesos.
3: Campeón, mira, macho.
4: Ahí estaban, mira, ahí estaban a Chloe, ¿quién más está ahí? Ahí está.
5: Yo estoy mirando al toro.
3: No. Sí, yo también. Es impresionante de grande, ¿no? Son enormes. No sé el peso, pero debe ser.
5: Toneladas, pero no sé. A ver si tengo la descripción aquí, porque yo decía que.
4: El toro, mira.
3: Mira qué linda la feria que hay alrededor de todo.
5: 11 millones
3: de
5: pesos había ganado.
4: La sexta, che.
5: La jornada había estado marcada por la jura de los reproductores el sábado, donde se definieron los principales campeones de la exposición. Desde la cabaña Don Humberto de Daniel Cresati salieron los dos mejores toros de la exposición, el gran campeón macho Angus y el gran campeón macho Hereford, con una evaluación de razas que estuvo a cargo de Mauricio Sampedri. La atracción principal de la jornada se realizó el remate de los distintos ejemplares para aquellos que deseaban adquirirlos. En el remate, exactamente, hubo 30 distintos lotes, más de 20 toros. Finalmente, el gran campeón macho Hereford fue vendido en 11 millones de pesos luego de una subasta que había comenzado con una base de 1,5 millones. Bien.
3: Qué bárbaro.
5: ¿20 millones?
4: Mirá vos.
5: Porque hubo dos categorías, sí. La Hereford y la Angus. La Angus tuvo una base de 17 millones, fue vendido en 20, finalmente. Qué bárbaro, ¿no? Lo que es ir y.
3: Son imponentes, ¿eh?
5: Claro, porque después, o sea, los compran para reproducción. Después,
3: claro.
5: Para tener la fidelidad en la raza.
4: Mirá vos.
5: Es tremendo. 11 millones por un lado, 20
4: iba
5: millones
4: a decir
5: por
4: algo,
5: otro.
4: Pero no. Graciela, la
3: diga,
4: gente
3: diga,
4: puede.
3: ¿Qué estarías pensando?
4: No, la gente puede opinar en el YouTube, ¿no es cierto? Nos busca en LU19 en vivo y ahí estamos, ¿eh? Ahí estamos y nos escribe algo, Graciela. Listo.
5: Sí. Ahora, ¿por qué subastan nada más que toros y no vacas? Pregunto. Una pregunta. No, iba, subas tanto.
4: Mira, iba a decir algo, pero seguramente me sacan del aire. Escuchame una cosa, un mensajito más.
5: Claro, porque quién porta esos futuros terneritos.
3: Claro.
5: Son las vacas, o sea, buscamos el linaje masculino y no el femenino. Hay que buscar una buena hembra también, bueno, para bueno, esa cruza.
3: Vamos a preguntarle a...
5: Hay que preguntar. Es una pregunta que se me ocurre, ¿no?
3: Sí, sí. Que nos cuente los que no sabemos nada de
4: una buena vaca.
3: Dale.
5: Buen día, ¿cómo están? ¿Cómo va a estar la semana en Añelo? Gracias. Bueno, te cuento. Ya teníamos el pronóstico. Hoy 7 grados centígrados, en estos momentos sensación térmica de 5 con una máxima de 18 grados centígrados. Y ojo, porque ya a partir de la tarde comienza a llover en Añelo. A partir de la tarde y durante toda una semana consecutiva vamos a tener lluvias en ese sector.
4: Bien, vamos a decir lo siguiente. Acá me mandó un mensaje y dice: ayer la vi a Graciela en el acto. Graciela, mira.
5: Sí.
4: Y me dice, la vi a Graciela, estuve cerca de ella, pero no me animé a saludarla.
5: Bueno, yo tengo retratos de alguien que los estuvo
3: ¿quién es?
5: Buscando a todos y nos manda nos mandó imágenes. Estás vos, Omar, la cobertura con Mario, Graciela caminando junto a la gente, Dani reportando también, Dani Luján. Dice, buen día, mi chica Ceneices y chica en Fuentes, hermoso día ayer, completo, Golio Chipo, el desfile estuvo muy bueno, dice Pablo. Y nos manda imágenes, si querés, después las vamos a compartir. Pasar.
3: Me llamó mucho la atención la cantidad de gente que viene de otras localidades vecinas. Cada vez que iba a poner el micrófono, de Cinco Saltos, de Allen, de todos lados, gente de Maiqué, de Neuquén, de todos lados, ¿no? No solo los chipoleños, sino todo el Alto Valle vino a festejar.
4: Bueno, vamos a hacer pausa, chicas. Tenemos una pausa, pero un mensajito más tenemos, ¿no?
5: Buen día, hoy corre viento, nos preguntan. Bueno, tenemos jornada ventosa en la primera parte del día. Ahí tenemos, alguno de los reportes.
4: Hola, Daniela.
5: Alguno de los retratos. Viste que estuvo presente en el desfile, Pablo. Y después aparecías vos, apareció Graciela.
4: Daniela está los sábados también, acá con la ruleta y Sandra. Mirá. Ay, mirá.
5: Ahí está, pero qué tragedia los dos. Qué increíble, ¿no?
4: Una corbata, che.
3: A ver la que te trajiste hoy. Mira.
5: Muy bonita.
4: No, todas mías. Mías todas.
5: Bueno, periodos de viento en la mañana, una máxima de 18 grados centígrados. Falta la de Graciela, sí, en un ratito la vamos a compartir.
4: Con la de Graciela vamos a una pausa, porque fue la foto más pedida. Acá.
5: Se pueden seguir comunicando con nosotros en el 2995112144.
4: Pero si todo el mundo se encuesta, ¿por qué no puede haber encuesta acá y ponen tu foto, Graciela? Ahí está, mirá, ahí está Graciela. Mirá.
5: Con la cobertura. Sí. Y el lentes viento
4: negros,
5: que
4: Hollywood, total.
3: Me lava el viento. Me prestó una gomita una chica ahí del público.
5: Qué bueno.
3: Divina, mirá. Divina. Me prestó una gomita para el pelo y después se la devolví. Pero me salvó la tarde porque había muchísimo viento.
4: Mirá
3: el colorido hermoso, me encantó. Hay algunas delegaciones que se pusieron todo, ¿no?
5: Sí.
3: Que cuidaron todos los detalles.
4: Ustedes dos de mujeres gauchas, mirá.
3: Me encantaría, sí.
5: Hermoso. También me hubiese sumado a las chicas de Zumba que bailaron frente al palco.
3: Bailaron.
5: La coreo que
4: estaba
5: hicieron,
4: Fabiana,
5: fue hermosa.
3: Estaba Fabi.
4: Retamala,
3: no la pude ver.
5: Estaba Fabi.
4: Estaba por ahí,
5: y estaba Betty, nuestra ex compañera también.
4: Sí.
5: Betty sí también, que fue la que llevó la pancarta, la banderita adelante.
3: Ay, no las vi. La busqué a Fabiana y no la vi.
4: Sí, la vi porque de allá de abajo tocaba y bailaba.
5: Y ahí está la banda.
3: La banda de la policía de Río Negro que tocó durante horas, ¿no? Sin parar.
5: Increíble. Sí. Bueno, con estas imágenes nos
4: hacemos
5: vamos a la
4: pausa por supuesto
5: y volvemos.
4: Que sí, mirá, con imágenes de Chipoletti, Graciela, vos ahí, mirá.
3: Qué hermoso, estuvo realmente lindísima.

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0: día, muy buenos días, bendiciones. ¿Podrán saludar a Juancito, por favor? A Mercedes, a Nicole y a Carmen, de acá en Neuquén Capital, San Lorenzo Sur. Ángel, un abrazo para todos y que tengan un hermoso día laboral.
1: Bueno, muchas gracias, gracias, José, muy amable. Gracias. Estamos mirando, nosotros le contamos a la gente de las radios, estamos mirando la rotonda Ruta Nacional 22 y 151 en estos precisos momentos.
2: Bastante despejada.
1: Mirá cómo está la, la
2: muy
1: ruta.
2: Rápido.
1: Mirá, ruta. Por ahora eso. Despejada, por
3: sí,
1: ahora.
3: Sí, divina.
1: Por ahora.
3: Tenemos un mensaje que nos manda Juan, dice, buen día, gente.
2: Hola,
3: linda,
2: Juan.
3: Buen comienzo de semana, consulta. ¿Qué hora habla Fraceto? Gracias por acompañarnos, abrazos grandes desde Catriel.
1: Lo estuvimos llamando, te digo, a Fraceto, seguramente.
3: No nos pudimos comunicar.
1: Pero
3: capaz
1: en otro
3: que estaba...
1: momento vamos a estar hablando con él, seguramente, pero lo estuvimos llamando recién.
3: ¿Hoy ya no saldrá con nosotros?
1: No sabemos bien, porque lo estuvimos llamando.
2: Y es importante el pronóstico, porque sí.
3: Claro,
2: todo,
3: porque
2: se vienen
3: días de lluvia, para que la gente sepa, ¿no?
1: Lo sepa. Antes de ir a N Roca, Graciela...
2: te cuento algo.
1: Sí.
2: Servicios cancelados del tren del Valle por desplazamiento choque del puente ferroviario. En el día de hoy no tenemos servicio del tren.
1: O sea que no hay servicio de tren. Mira, tenemos la imagen, le contamos a la gente de las radios, la imagen de la del ferrocarril acá en Chipoleti, pero imagen nada más, porque no hay más nada. Otro mensaje.
2: Hoy no
1: más.
2: Hay servicios. Buen día, radio. Necesito, por favor, que difundan un pedido. Como es de público conocimiento en el barrio Naimapu, están haciendo la rotonda nueva. Por lo tanto, se redujeron los accesos. Necesitamos que, por favor, arreglen la calle San Antonio Oeste, esquina Río Neuquén. Es imposible transitar. Un pozo enorme lleno de agua. Gracias, un abrazo de parte de Valeria.
1: Bien.
2: Bueno, vale,
1: Valeria, gracias por tu mensaje.
2: A redirigir ese pedido.
1: Vamos a señalarlo. Graciela, tenemos a N Roca, rapidito, algunos títulos.
3: Sí,
1: dale.
3: Tenemos una semana llena de lluvias, así estará el tiempo en Roca. Dice este portal, el pronóstico anticipa varios días con precipitaciones, chaparrones, posibles tormentas, además de un marcado descenso de la temperatura. Además, la Feria del Libro cierra sus puertas tras 4 jornadas de actividades. Convirtió el recuerdo de su madre en un jardín de infantes que abrirá en Roca. Eugenia Noya Abad está a punto de abrir las puertas de un espacio pensado desde su experiencia como psicopedagoga, atravesado por historia familiar. Un proyecto que va a funcionar en días y ya tiene abiertas las inscripciones en General Roca, que además titula Violencia Digital, impulsan la actualización de la ley de grooming ante el avance de la inteligencia artificial.
1: Bueno, algunos libros entonces de AN Roca, Graciela.
3: Así es.
1: Bien, mensajitos.
2: Hola, buen día, Omar, Karina y a todo el equipo. Buen comienzo de semana. Vamos, que arrancamos con todo octubre. Saludos desde Ingeniero Jacobás y Río Negro.
1: Graciela, estuvimos hablando también temprano, pero para quienes no escucharon, van a haber inspecciones en el Club Chipoleti, ¿no? Con respecto a lo que ha ocurrido lamentablemente.
3: Esperemos que haya para que, claro. Nosotros creemos que tiene que suceder, ¿no? En cualquier momento para tener un partido en paz, con tranquilidad y que no vuelvan a repetirse este tipo de hechos, ¿no?
1: La gente está en observación todavía, está internada.
2: Sí. Está internada en el hospital de acá de Chipoleti, tiene observación, pero se encuentran bien.
1: Bueno, lo más importante es eso. Y lo que también estuvimos hablando de lo que ocurrió nada menos que en la ciudad de Neuquén Capital con este torneo de Don Pedro acá en Chipoleti, con una persona que logró salvar su vida. También esto lo tuvimos
3: hasta el momento ahora, no tenemos conocimiento cómo está, sufrió 3 paros cardíacos, llamaron a la ambulancia y no pudieron utilizarla porque no le abrían las puertas traseras, lo llevaron en la caja de una camioneta.
2: Esto pasó en el predio Cubito de Neuquén Capital. Correspondía a la fecha 7 del torneo Don Pedro. El jugador pertenece al equipo La Banda de Judiciales. Cayó al piso convulsionando y en el momento de querer subirlo en la camilla a la ambulancia, el vehículo de emergencias no podía abrir la puerta trasera. En el medio de la desesperación, un particular ingresó a su camioneta 4x4 al campo de juego. Subieron al afectado y lo trasladaron al hospital de Neuquén.
1: Bien.
3: Qué penoso, ¿no? Sí. De cotillón la ambulancia que contrataron. Hay que ver qué servicio era, ¿no? Seguramente un servicio particular, pero
2: tenía que
3: increíble,
2: estar en condiciones.
3: ¿No? Nunca he visto una cosa así.
1: Lo que también se dice, y esto lo quiero agregar porque lo que he escuchado yo, les aclaro,
3: sí,
1: en los propios jugadores, ¿no? Me dicen, ¿hay algún tipo de examen, yo no digo psicológico, pero sí físico, de salud y demás? Porque hay gente...
3: Yo creo que te piden el certificado médico.
1: Te quiero comentar esto. Me lo comentan algunos jugadores, ¿no? No solamente de torneos, sino de varios torneos. Sí. De Duronia, que son más de 60, o el de Don Pedro, todos los torneos. Dice, ¿hay algún tipo de examen? Porque hay gente que lamentablemente por algún motivo u otro quizás no hace gimnasia, no hace alguna actividad física durante la semana. Entonces va el sábado, se quiere comer cruda a todo el mundo, y a veces lamentablemente el cuerpo no responde como tiene que responder.
2: Bueno, el apto físico es obligatorio al comienzo del torneo. El tema es si lo haces a conciencia o vas y pedís la firma nada más.
1: Claro,
2: o sea, ya corre por cuenta tuya. ¿Y responsabilidad qué tipo de chequeo te vas a hacer?
3: Claro, sí, con un electro no basta, ¿no? Hay que hacer otro tipo de pruebas más profundas, ¿no?
1: Por eso me dicen algunos, acá no se busca discriminar a nadie, no, para nada. Me dicen, yo cuando estoy hablando con unos jugadores que son más de 60, y me dicen, lo que pasa es que acá, Omar, hay gente que no practica nada, no camina nada durante toda la semana, y venís a jugar acá, te querés llevar al mundo, a todo el mundo así por encima, y lamentablemente a veces el cuerpo no te responde, y más
2: no,
1: cuando
2: si no estás
1: más
2: preparado.
1: De 60. Es
2: bueno,
1: lo que me dicen
2: en cualquier
1: algunos,
2: momento, si el cuerpo no está preparado, no puede...
1: No.
2: Exigirse en una sola fecha, un solo día en la semana.
1: Graciela, nos vamos con el cordillerano Bariloche, pero antes tenemos un
2: buen día.
1: Así.
2: Ayer vi su transmisión del desfile hasta que lo cortaron. Pensé que iban a mostrarlo por completo. Una opinión dice: al año 2026 hay que evolucionar acá y a nivel nacional. El desfile de la ciudad, excelente que cada ciudadano se muestre. Lo que no entiendo, ¿por qué hay un palco con políticos arriba saludando? Ya no tendría que haber un palco, debería estar con la gente, los ciudadanos comunes, no un escalón hacia arriba de nadie. Mezclarse con la gente los haría más pueblo. Hay que avanzar, evolucionar. Mi humilde opinión, nos dicen por acá.
1: Bueno, ¿quién opina eso?
2: No tengo el nombre.
1: Bueno la respetabas todas.
3: Claro, ¿sabes? No, pero en Chipoleti hace varios años se hace el 3 de octubre, que es el día aniversario, en el Parque Rosauer. Bueno, allí no hay palco, no hay nada, y están todos juntos y hablan los vecinos también, ¿no?
1: Sí.
3: Eso es interesante. Pero en los desfiles, bueno, sí, no sé.
1: Pero en todos lados pasa.
2: En protocolo
1: eso.
2: Habría que cambiar, ¿no?
3: Claro.
1: Bueno, pero te reitero, en todos lados pasa, porque va a Neuquén.
2: Es que lo dice, ¿no? Dice
3: claro.
2: Que hoy en pleno 2026 ya no debería existir, ¿no? Un palco para mostrar desde arriba las autoridades, sino que estén más al
3: todos rato, al mismo plano.
2: Al mismo plano junto a la gente.
1: Bueno
2: es una
1: opiniones.
2: Idea que la hay que tomarla. Estaría
1: hay que
2: buenísimo.
1: Tomarla, vos ves. Si estás en algún municipio rionero en Neuquén, si te interesa la idea de esta persona, ir a decirle al cordillerano de Bariloche.
3: El
1: rápido,
3: cordillerano hoy titula el camino que convirtió a Bariloche en un faro a la gastronomía, que es Bariloche a la carta.
1: Ah,
3: además, Río Negro tendrá un día provincial para concientizar sobre la enfermedad cardiovascular en las mujeres. Octubre con nieve en la montaña, que hay que tener en cuenta para una salida segura. Y además, refuerzo contra el abigeato, la brigada montada de la policía va a sumar un camión jaula con operativos en toda la provincia. Y barilochenses se consagraron campeones invictos en la Copa Challenger de vóley. Algunos
1: bien.
3: De los títulos que están en el cordillerano.
1: Las 6 de la mañana, 58 minutos, se viene la rigoneta, ¿eh? Atención, ya se viene la rigoneta, ahí está calentando motores. Bueno, decime un mensajito más.
2: Lo escuchamos, no lo
1: Dale.
2: Digo.
4: Hola radio, buenos días, ¿cómo están? Soy Rafa de Cipolletti y quería, compartir esa foto que tomé con Mario, con Omar ayer. No la encontré a Graciela ni a Karina, no sé si Karina habrá venido, pero... Bueno, compartirles que yo tengo 52 años y nací en Cipolletti y me crié en Cipolletti. Para mí hace ratazo que no compartía un desfile y, muy contento. Crecí con la voz de Osmar, que es muy característica y es parte de la historia de Cipo y de mi vida. Así que quiero agradecerles por la compañía de siempre, por dejarme participar, por a veces... los saludos a Omar me reta, pero... Pero me gusta ser parte de la radio y que ustedes nos hagan parte. Eso es hermoso en ustedes, que ustedes nos hagan parte de su trabajo, de lo diario. Así que estoy muy agradecido con su compañía, tanto cuando voy al trabajo como cuando vuelvo, con Graciela y con Mario. Agradecerles por estar. Gracias por la radio, gracias por LU19, gracias por mi ciudad hermosa, por Cipolletti. Gracias, gracias, gracias. Graciela, Omar y Karina. Besos, que tengan un excelente día.
1: Muchas gracias.
3: Qué lindo, Rafa. Rafa. Muchísimas gracias.
1: Te mandamos un abrazo grande. Sí, ayer estuvo ahí cuando sacó la foto. Sí, ah, mirá vos.
2: Pero mirá qué, claro. Qué porte, ¿eh?
3: Yo no.
2: Qué actitud. Sí. O sea, además posaron, les habrá dicho mirá foto, foto. No. Porque están mirando la cámara.
3: Sí. Bueno, yo estaba por ahí cerquita, unos que... Claro. 20, 30, 40 metros por ahí estaba.
2: No estabas en el palco.
3: Claro, hoy me tocó estar, claro, el año pasado me tocó estar donde estaba Omar, pero el año este año cubriendo desde abajo.
1: Qué feo. Me tocó estar donde estaba Omar, como diciendo que yo te saqué tu lugar.
3: No, por Dios. Vos sos el señor jefe, Omar, así que todo mi respeto.
1: No, lo que te quiero decir
3: es no dije eso, dije que me tocó.
2: Ahí estaba yo. Foto de otro oyente, Pablo en este caso,
3: claro,
2: fue quien
3: gracias,
2: te
3: Pablo.
2: Retrató caminando.
3: Hablando con la gente y viendo desde abajo, una perspectiva
1: siento,
3: buenísima, ¿no?
1: Siento Calvin Klein ese, ¿no?
3: No.
1: No es...
3: No.
1: ¿No es de Versace? No.
3: No.
2: Bueno, verdad que no. Buen día, Karina, Omar, Graciela. Soy Francisca de Allen. Que tengan un lindo comienzo de semana. Besos. Gracias, Francisca.
1: Un beso para vos, Francisca. ¿Qué vas a decir, Graciela?
3: Estamos con la mañana Neuquén, ¿te parece rapidito?
1: Vamos con la mañana Neuquén rapidito, pero
3: porque
1: antes
3: tenemos
1: de la
3: mucha
1: mañana
3: gente
1: Neuquén,
3: de
1: sí,
3: Neuquén,
1: por supuesto
3: ¿eh?
1: Que sí. Un mensajito más.
2: Dice, buen día. Creo que un reproductor puede servir a varias hembras. Digo, dice por acá.
1: Bueno, claro, muchas gracias. Son las opiniones válidas de todos.
3: ¿Qué fondos nacionales recibió el gobierno de Figueroa en septiembre? Se conocieron los números correspondientes a la coparticipación y otros recursos girados por el Estado Nacional. Además, ¿qué dijo el torneo Don Pedro, el jugador que se descompensó en la cancha? Bueno, esto es lo que estábamos comentando ayer. Desde la organización aseguraron que el jugador recibió oxígeno en el predio. También explicaron qué ocurrió con la ambulancia y la asistencia.
1: Mirá.
3: Bueno, que es un tema para seguir, ¿eh?
1: Sí.
3: Tragedia en Villa La Angostura. ¿Quién es la mamá de la nena de 3 años asesinada a puñaladas? Fuerte cruce por el GNL. Para la neuquinidad es el parrilismo es el pasado. Elecciones en Brasil, Bolsonaro y Lula van al balotage. Y bueno, más el video también que muestra sobre el futbolista que sufrió la descompensación en un torneo donde fallaron, ¿no? La asistencia realmente falló.
1: Mirá. Bueno, ahí está. La tapa de Graciela.
3: De LM Neuquén.
1: Bueno, las 7:02 a.m, 2 minutos. Karina, ¿más mensajes tenemos?
2: Buen día, buen comienzo de semana, un abrazo grande desde Maquinchao. Guille, firma el mensaje, Guille, hola Maquinchao.
1: Maquinchao para todos.
2: Otro mensaje, buenos días radio, el desfile de ayer fue maravilloso. ¿Cuántas escuelitas deportivas y culturales? Lamento que las escuelas públicas no hayan participado, con algunas excepciones, pero la fiesta fue fabulosa. Sí. O sea, nos falta a los chipoleños llevarnos nuestras propias basura. Minado de desechos. Quedó la Fernández
1: chinos,
2: Oro. Saludos, nos dice Sil. Buena observación, Sil, tenés razón.
3: Bueno, estaban escuelas públicas, yo vi 2 primarias. Vi escuela 366 o 336. Bueno, de 2 escuelas primarias, pero después al resto, es verdad, tiene razón, no estuvieron.
1: Habían 183 gente para desfilar.
2: Instituciones, claro.
1: Instituciones, escuela y demás. Otro mensaje.
2: Buen
1: más,
2: día para todos, buen comienzo.
1: Ahí está el desfile.
3: La escuela municipal inclusiva.
1: Ahí está, mira.
3: Dani, Luján.
2: Con Apacido.
3: Con las Salas del Alma, me con parece que son, ¿no? Guapacido.
2: Muchas instituciones. Buen día para todos. Buen comienzo de este lunes. Muchas bendiciones para ustedes. Un abrazo grande. Soy Carlitos Hernández desde Viedma. Aguante River. Omar, querido.
1: Gracias, Carlos. ¿Cómo salió Boca, che?
2: Ganó 3-0. Y además, este mensajito dice, buen día, Omar. Ganó Boca. ¿Qué pasa con las gallinas? ¿Se tomaron septiembre sabático? ¿No quieren jugar más? Lo que pasa es que ya estamos en octubre. Jaja, abrazo. Víctor de Cinco Saltos. Víctor de Cinco Saltos.
1: Me pongo de pie de la ciudad de Cinco Saltos.
2: Pidieron posponer la fecha. Ellos pidieron no jugar.
1: Bueno, River. Pero ya se viene, dentro de poco se viene River, atención a toda la gente
2: la
1: de River.
2: La semana que viene.
1: Jugó Racing, ganó Racing también, ¿no? Sí. Ganó Racing, ¿eh?
2: Ganó Salí Racing. Cuando te conviene, bien. ¿Eh?
1: No, el viernes, lo que pasa, el viernes hice un periplo. Fui un ratito al...
2: ¿Fuiste acá... a ¿Viste a Boca?
1: No, Boca
2: ganó, gustó, goleó, 3-0, jugó muy bien.
1: Fui un ratito acá a la cena del Rotary, muchísimas gracias por haberme invitado. Un ratito fui ahí, saludé a todo el mundo, con un poquito me fui. Me financiaba la gente de Boca, cuando yo llegué, ni enterado estaba del resultado, yo fui a comer.
2: El primer gol de Dilollo, sí. Como dice él, Dilollo, y dos de Flores, que además, Flores jugó en la selección, vino a jugar a Boca, después se tomó el avión y volvió a concentrar para jugar para la selección.
1: ¿Está la Rigoneta tocando timbre ahí, no? Timbre, bocina, ¿qué toca ahí para entrar a la radio? Timbre, primero toca el timbre y después la bocina, ¿no? Bueno, otro mensajito más.
2: Buenos días, Omar, Karina, Graciela, un abrazo azul y amarillo de parte de Miguel. Gracias, Miguel.
1: Te mandamos un abrazo grande de corazón, mirá, de corazón para vos.
2: Gracias, Miguel, un abrazo para vos.
1: Listo, ¿qué más?
2: Hola, buenos días. Qué bueno que ganaste las pulseadas, Omar. Karina, abajo. Jiji, hermoso todo ayer. Yo no estuve ayer en el desfile, no me tocó trabajar. Sí, estuve como espectadora y escuchando la previa. Tenía en la concentración, estaba sobre la calle San Martín e Italia, de todas las instituciones previo al desfile. Sí. Entonces escuché y vi todo, absolutamente la preparación, la cocina de lo que era el desfile. Hermoso todo ayer. Mirá, Omar.
1: Graciela. Hola, Graciela.
2: Omar,
1: ¿con ese aro? ¿Ese aro de qué es? De
2: sos un ícono. No, dice de Chipoletti, gracias por todo lo que hacen.
1: ¿Quién dice? Bueno, muchas gracias.
2: Tengo el nombre.
1: Muy amable, muchas gracias.
3: Todos se acercaban, le entregaban cartas, obsequios allí a los funcionarios, al gobernador específicamente,
2: Luis,
3: ¿no?
2: Tiene la identidad de este.
1: Ahí está la gente en el palco. Aquí en Basurano estaba ahí, está el gobernador Alberto Bretiné, que está Andrea Confini, la secretaria de Estado de Energía, está el intendente Rodrigo Buteller, está el Vicides, está Lorena Jensen. A ver si esta semana hablamos con Lorena Jensen, porque siempre que la estamos llamando está ocupado en alguna reunión. Pero bueno, vamos a insistir con ella. Está Karina Álvarez, la presidenta del propio Consejo Deliberante. Ay, que el otro día le pregunté yo, porque viste que la familia del doctor Augusto Ciruzzi, porque creo que ya hay una calle, tengo entendido, ¿no? Pero estaba pidiendo también un reconocimiento para el doctor, que ha hecho mucho también.
3: Sí,
1: por la
3: claro,
1: ciudad,
3: el doctor Ciruzzi. Además, un gran historiador, digamos, también, sí. ¿No? Porque ha investigado muchísimo sobre la ciudad de Chipoletti, ¿no?
1: Sí, estaban pidiendo un reconocimiento de alguna otra calle para que lleve el nombre del doctor Augusto Ciruzzi.
3: Sí, estaría muy bueno.
1: En la ciudad, sí, me pareció bien. El otro día le preguntaba...
3: Mirá qué lindo.
1: Le pregunté a Karina Álvarez y ella me dijo que hubo alguna comunicación telefónica, pero quizás por escrito, por ahora
3: tiene
1: nada.
3: Tiene que presentar el proyecto.
1: Capaz cuando se presente por escrito va a tener las vías correspondientes. Las 7:07, ¿tenemos la Rigoneta? ¿La presentamos?
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2: Me encantó.
1: No, tenemos la foto de la Rigoneta
2: esa
1: acá.
2: Foto.
1: Mirá vos, che.
2: Tremendo.
1: Muy bien. Muy
2: increíble.
1: Bien la foto.
3: ¿Qué le
1: Rigo?
3: ¿Qué vos, Dani Polanco? Muy buena.
1: Muy buena foto, Rigo Castaño.
3: Contale un poquito, que él no la ve.
1: Primero lo vamos a saludar. ¿Cómo te va, Rigo? Buen día, buen lunes, buena semana para vos.
6: Muy buen día, buen lunes para ustedes, chicos. ¿Cómo andan?
2: Increíble, no sabes cómo
3: lucís.
2: ¿Cómo lucís? Movilero vikingo, dice.
1: Movilero vikingo, pero un macho, mira, con el micrófono todo, mira. Qué bien, con la fuerza y los
3: Te han hecho acá que parece una foto tuya circulando en una ruta con el micrófono.
2: Micrófono en mano, reportando.
3: Micrófono en mano, haciendo el reporte.
1: Parado. Ahí está, justo parado. Hay que
3: no,
1: parado.
3: Si miramos se le vuela.
2: Me encantó.
6: Que no la vea la gente de tránsito, si no me van a mandar la multa.
3: No, hermosa, ¿no? Hermoso lo que te hicieron acá, Mira, ilustra la pantalla mientras vos haces tu reporte.
2: Está muy buena.
1: Rigo, antes de hablar del tiempo, vos que tenés varios conocimientos y demás, contame lo siguiente. Dígame. ¿Qué sabés? ¿Se va a votar en febrero, marzo o qué va a pasar en Neuquén? Vos que tenés algunos contactos ahí directos con la oposición y con el oficialismo, que tenés fuentes confiables, contame.
6: Ahí la verdad que te tengo que fallar, Omarcito, porque no lo tengo. ¿Febrero, marzo?
1: Es lo que dicen algunos.
2: Ayer se hablaba del 14 de febrero, Rigo.
6: Justo el 14 de febrero. Sí. Una elección.
2: Un amor por las elecciones.
1: No creo que sea el día de los enamorados que anden bien con la Municipalidad de Neuquén y el gobierno provincial, no creo, porque viste que no quiere la Municipalidad de Neuquén votar el mismo día.
6: Claro, sí, no, bueno, justamente para no emparentar una elección con la otra. Ah, bueno, me acaba de llegar la foto. Increíble.
2: ¿Viste qué buena?
6: Increíble.
1: ¿No? Mirá qué fama te hacemos acá.
2: Y ahora nos hicieron a nosotros, todo. Después la vamos a compartir.
6: Bueno. Muchas gracias. Bueno, no, Marcito, te fallo. Si querés te averiguo hoy.
1: Averiguame para tarea de hoy, tarea lunes.
6: Sí, bueno, mira, antes de pasamos por lo folclórico, futbolístico, celebrando nosotros, obviamente, no encuentro si ustedes pueden celebrar o no. Omar, lo entiendo.
2: De que no jugaron.
1: Celebrar de que no, te estaba justo, estaba leyendo un mensaje. No, estaba leyendo un mensaje justo, celebrar que...
2: Ajá. No, porque no jugaron.
1: Escuchen todos, por favor, el himno.
6: Sí. Está bien.
2: ¿Vos lo sabés? Cántalo.
1: Por Dios. Yo no quiero hablar mucho de fútbol porque después en la calle hay gente que me dice cosas.
3: ¿Sí? ¿Te tratan mal?
1: No, mira qué cosas.
2: Me hacen bowling. Fue el único, junto a Sarmiento, fue el partido que no se jugó, fue postergado, Rigo. Lo pasaron para el miércoles 14 recién.
6: Bueno. Está bien. A ver, pasa desapercibido, chicos, la verdad, ¿no? Pero a nosotros nos fue bastante bien, Omarcito, y todo gracias a vos, la verdad.
1: Vamos a la calle, invicto, porque la gente te quiere escuchar a vos, mirá. Está que quiere escuchar la gente de la calle.
6: Muy importante.
2: Sí, ya pasamos,
6: bueno, listo. Hecho el pasaje folclórico, futbolístico.
1: Hecho el pasajero, dale.
6: Bueno, no arrancamos bien la semana, chicos. No arrancamos bien para nada.
1: ¿Qué pasó?
6: Y la verdad que fue un fin de semana trágico, brutalmente trágico, lo que sucedió en Villa La Angostura, con esto que no deja de sorprendernos cómo crece, no solamente desde lo numérico, sino también desde lo brutal, ¿no? La violencia de género en la provincia del Neuquén, en este caso de un hombre que no le cabe el mote para nada, pero que acaba con la vida de su hija, nada más y nada menos. Aparentemente en un arranque de furia para demostrar su la verdad que no encuentro palabras razonables para esto, porque no es un hecho razonable en lo más mínimo, pero bueno, acabó con la vida de su hija en un ataque a su mujer, a su pareja. No hay cómo describirlo de manera correcta, es brutal. Y que encima, y perdón por el, voy a derrapar, chicos, pero podría haber tenido mejor trabajo quitándose la vida que quitándole la vida a la criatura, ¿no? No sé, la verdad que no deja de sorprenderme cada vez que leo un detalle más del caso, no deja de helarme la sangre. Solamente espero que sobreviva al intento de suicidio y me enfrente la justicia. La verdad que no sé cómo cerrarlo, es brutal. Luego, también lo que sucedió en una cancha de fútbol, en otra vez el torneo Don Pedro, el torneo que reúne a hombres de edad avanzada, de edad, jubilados principalmente, que bueno, sufrió un paro cardíaco mientras jugaba el fútbol. Hay mucho revuelo con el proceso de... ¿cómo decirlo?
2: De asistencia.
6: De auxilio, claro. Uh-huh. Porque no podía entrar la ambulancia. El hombre finalmente murió. Aparentemente fue un infarto masivo, del cual es muy difícil que se salga. Pero de todas maneras es criticable. Y finalmente tengo otra información que la vamos a ampliar un poco más en la primera salida con Mario, chicos, si les parece. Pero aparentemente un accidente y fuga en Neuquén, no tengo el detalle dónde fue, tiene a una niña de 5 años en terapia intensiva en el hospital Castro Rendón, una moto la había atropellado, no, repito, no tengo el detalle, pero llegó con graves lesiones al hospital Castro Rendón alrededor de las 6 de la tarde y fue ingresada directamente a quirófano. Ahora tengo entendido que está estable, pero no tenemos mayor información al respecto. Así que, como te digo, realmente arrancamos triste la jornada de hoy. Bueno, hecho eso, paso directamente al Ovial, porque está mal la cosa, chicos, está muy complicado el tránsito en todos los puntos. Vamos a arrancar por la rotonda de Chipoletti, si les parece. Las demoras ya están por encima de los 22, 23 minutos, tanto por Ruta 22, por Pacheco, chicos, la fila llega a Menchel. A Menchel llega la fila de vehículos, por ruta 151 llega Mariano Moreno. Repito, estamos hablando de casi 25 minutos de demora cuando son recién las 7:15. Está muy, muy lento el tránsito y todos los puntos de acceso a Neuquén están complicadísimos. El tercer puente, estamos en alrededor de también 23 minutos, la fila de vehículos llega.

0: Mucha paciencia. Vamos a ver si les parece rapidito, vamos a recorrer la 22 en el Alto Valle de Río Negro, salimos de Chipoleti, puente 83, obviamente muy congestionado en ambos sentidos, aproximadamente 6-7 minutos por lado, principalmente el lado hacia, mano hacia Chipoleti, muy lento el tránsito, no tenemos luego congestión hasta que llegamos al cruce JJ Gómez. Saliendo de General Roca, haciendo de Rico, estamos hablando aproximadamente unos 8-9 minutos de mora, mano a Roca, alrededor de 4-5 minutos, pasamos la capital de la manzana sin mayores inconvenientes. En Stefanelli tenemos bastante demora hoy, alrededor de, ya les digo, unos 12 minutos mano a Cervantes y misma demora mano al centro de General Roca. Salimos de Roca, entramos a la multivía en Cervantes, no tenemos ninguna complicación, pasamos todo el Alto Valle, llegamos a Regina. No hay demora en el puesto caminero, solamente una merma en la velocidad del tránsito ingresando a la Perla del Valle. Atravesamos todo el casco urbano del Indio Comahue sin ningún problema. Pasamos Krause y llegamos a Chichinales. Bueno, la bajada de Chichinales tenemos completamente liberada el ingreso al Alto Valle. Y camino a Chelforo tenemos alrededor de 4 minutos de demora. Es la merma en la velocidad cuando se pasa por el puesto caminero. Volvemos rapidito a Chipoleti para ver cómo está circunvalación y ruta chica, si les parece. Bueno, tenemos bastante carga por ruta chica, alrededor de, yo les diría, alrededor de 600 metros la fila de vehículos para ingresar a circunvalación. Y por Salto, un poquito menos, chicos, menos que la semana pasada, alrededor de 300 metros la fila de vehículos, por lo cual, por ruta chica estamos hablando de alrededor de 7-8 minutos de mora y alrededor de 6 minutos por Julio Salto. Aeropuerto de Neuquén funcionando con normalidad. Hoy tenemos 19 vuelos, 13 con destino a Buenos Aires, sí. 2 a Córdoba, 1 a Mendoza, 1 a Salta, 1 a Comodoro Rivadavia y el vuelo a Chosmalal. Y chicas, ustedes díganme el tren.
1: Y otra noticia más.
2: No hay servicios en el día de hoy. Chocaron el puente ferroviario nuevamente, Rigo. Acaba de escribirnos un oyente. Seguramente la congestión la debes estar visibilizando en el puente viejo que une Chipoleti con Neuquén. Choque en cadena. A la altura del peaje, 3 automóviles.
0: Sí, no me extraña para nada. Sí, acá lo tengo registrado, sí. Chicos, era de esperarse. Pero a ver, esto al choque, chicas, no les atribuyo la congestión, porque están todos los puntos congestionados. Hay mucho movimiento tempranero en la mañana de hoy.
1: Bien, estaremos en contacto, Rigo. Estamos atentos a todo lo que vayas informando. Te mandamos un abrazo grande, estamos con vos.
0: Abrazo grande, disfruten el sol de hoy porque no lo vamos a ver hasta el fin de semana, chicos.
2: Por una semana,
1: ¿verdad? Por varios días.
2: Una semana completa, Rigo.
0: Tremendo. Bueno, hasta luego, chicos.
2: Abrazo.
1: Rigo será el santo de Boca. Nos vemos, hasta luego.
2: Qué llanto, de alegría, de felicidad.
3: Claro.
2: No, debe ser lo que vamos a llorar mañana, me parece, con la despedida de Messi.
1: Con la despedida de Messi, sí. Mañana.
2: Ese llanto anticipado.
1: Claro, tenemos pausa, ¿no? Chicas, ¿saben por qué? Porque la gente quiere seguir opinando en qué número.
2: Al 299-511-2144.
1: Decirle a la gente puede opinar en el streaming también.
3: Claro, sí, también nos pueden entrar a YouTube y ahí ponen LV19 en vivo y nos pueden escribir.
4: Muy completo el informe del señor Rigo. A mí me sirve. La información en las rutas, muchas gracias. Abrazo a ese señor periodista.
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0: Las 7 de la mañana, 25 minutos. Estamos acá nosotros, estamos en La Voz del Comahue de Chipoleti. Estamos en el streaming, en el YouTube, nos buscás en LU19 en vivo. Estamos en las redes sociales, en lu19.com.ar, en diario10.com.ar, y estamos en Canal 10. Hablamos con Silvia Heckel, es la subsecretaria de Cuidados Enfermeros en Río Negro. Vamos a hablar con ella algunos minutitos. ¿Cómo le va? Buen día, ¿cómo está usted?
1: ¿Qué tal? Buen día, Mar, ¿cómo anda?
0: Muy bien. Corríjame, dije bien su apellido, ¿no? Heckel.
1: Sí, perfecto.
0: Bien, alguna tonque. Tengo que hacer... bueno, así, sí. Escúcheme una cosita. Cinco Saltos, me pongo de pie, será sede de las terceras jornadas rionegrinas de enfermería 11 y 12 de noviembre. Cuénteme usted.
1: Sí, así es. En el mes de noviembre festejamos en la provincia el Día de la Enfermería. Y bueno, este año, todos los años hacemos jornadas provinciales y este año le tocó a Cinco Saltos. Enfermería 360 se llama el encuentro, es el eslogan del encuentro.
0: Y bueno, pero cuénteme por favor de qué hablan, qué analizan, qué debaten, cuál es el objetivo.
1: Bueno, el encuentro tiene que ver con dos jornadas de reflexión, de compartir experiencias entre colegas de la provincia. Ya hace 3 años que los venimos realizando y este año ha tomado una envergadura bastante importante porque no solo agrupa enfermeros rionegrinos, sino enfermeros de la North Patagonia, y este año es el primer simposio iberoamericano porque vamos a tener participación de colegas de países como España, de otros países de Latinoamérica, donde vamos a conversar sobre el futuro de la enfermería, cuáles son los nuevos desafíos que se vienen, ya que históricamente los enfermeros éramos para atender al lado de la cama del enfermo, estar allí ubicados, eso es parte del imaginario social, que estamos para atender concretamente al enfermo. Y bueno, los nuevos desafíos es trasladarnos del hospital con nuestros saberes a los domicilios, a trabajar con la comunidad en el territorio, más que con la enfermedad, trabajar en pos de la salud de la población.
0: Bien.
2: Uh-huh. ¿Y ese sí. cambio a qué obedece?
1: Bueno, las demandas sociales han cambiado. Cuando los hospitales se crearon en los años 60, tenían que ver con epidemias, con pandemias, la enfermedad acosaba a la población, a la mayor cantidad de población. Hoy el 80% de la población no se enferma gracias a políticas sanitarias que se han... Pero somos cada vez más mayores. La expectativa de vida ha aumentado, las enfermedades son otras, la demanda de necesidades de cuidados también son otros, la cronicidad, el trabajo sobre la diabetes, la enfermedad como la hipertensión, que pueden ser prevenibles, que no son causas genéticas, sino tienen que ver con nuestros hábitos de vida saludables, con... como población, con nuestros saberes, y recuperar un poco aquello que nos enseñaban nuestros ancestros en cuanto al cuidado de la salud, tiene que ver con una enfermería más presente en la comunidad y el territorio, y esos son los nuevos desafíos que tenemos que emprender.
2: Recién con Karina estábamos hablando fuera de micrófono en una charla sobre la necesidad también que hoy existe en determinadas enfermedades terminales, los cuidados domiciliarios, ¿no? Uh-huh. Los cuidados paliativos y la importancia que es también tener cuidados en la propia casa, ¿no?
1: Exactamente.
2: Y ahí tienen un papel fundamental los enfermeros y las enfermeras.
1: Exactamente, esos son los nuevos servicios que debemos ofrecer a la comunidad. Hoy la comunidad quiere el final de vida en su hogar, en su entorno familiar, no tan solos y ubicados en salas hospitalarias tan frías. Pero también en la familia, trabajar con los adolescentes, con las mujeres, la salud mental hoy es un una línea de cuidado muy importante, que hay que trabajar los consumos problemáticos, y eso solo se puede hacer estando en el territorio, estando con la familia, estando en el lugar donde se vive, para poder intervenir desde ese espacio en mejorar las condiciones y promocionar salud más que atender enfermedades. Y eso los enfermeros debemos aprender, y son los desafíos que el gobernador nos ha impuesto, nos ha propuesto en su primer discurso inaugural allá en diciembre del 23, cuando asumió. Él ya le decía a los legisladores y a los comisionados de fomento que había que enseñarle a la población que en el futuro la salud la iban a encontrar en los centros de salud más cercanos a los domicilios, y no tanto en los hospitales, las clínicas y sanatorios, y allí iban a estar las enfermeras con una capacitación específica. Bien. El Ministerio de Salud también viene haciendo, a través del ministro Talaceli, viene desarrollando un programa de fortalecimiento de la atención primaria, que no pasa solo por nuevos equipamientos y nuevas tecnologías, sino la gestión basada en datos con nuevas herramientas de gestión, donde también las enfermeras tenemos que aprender a trabajar de otra manera, no solo esperando que la gente vaya a vacunarse al centro de salud o a tomarse la presión, sino yendo a buscar dónde están aquellas personas que no logran adherir a un tratamiento, que cuáles son sus hábitos, y eso es claramente el domicilio, como dicen ustedes. Los cuidados paliativos, los cuidados domiciliarios son los nuevos servicios del futuro que los enfermeros tenemos que aprender a trabajar allí.
0: Le agradezco mucho que nos haya atendido. Fue muy amable, muy gentil.
1: Bueno, muchísimas gracias a ustedes por darnos. Los esperamos entonces a todos los enfermeros de la Nor Patagonia en Cinco Saltos el 11 y 12 de noviembre.
0: Muy amable.
1: El 11 de noviembre, perdón.
0: Muchas gracias, muy amable
1: gracias.
0: Ha sido.
1: Hasta luego. Gracias.
0: Hasta luego. Hablábamos con Silvia Jeckel, es la subsecretaria de Cuidados Enfermeros en Río Negro. ¿Te está Romina Vega? Vamos con las noticias entonces ahora, y ya continuamos nosotros desde acá con más comentarios y lo que la gente quiere saber.

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0: Hora 7, 33 minutos en la República Argentina.
1: Regionales.
0: Responsabilizan a un padre de quitarle la vida a su hija de 3 años el pasado sábado en Villa La Angostura. El progenitor intentó quitarse la vida, pero quedó internado bajo custodia policial. La justicia investiga el caso y ordenó realizar peritajes en el lugar para determinar cómo ocurrió el crimen. Fuentes policiales indicaron que la madre y la nena, oriundas de Pomona, habían viajado este fin de semana desde La Marque para visitar al hombre en Villa La Angostura.
1: Nacionales.
0: Javier Milei y Patricia Bullrich volverán a encontrarse hoy en la reunión de gabinete. La tensión entre la jefa del bloque libertario del Senado y el gobierno se profundizó después de las diferencias por discapacidad, la ley de tierras y las declaraciones de la senadora sobre 2027. La Casa Rosada busca evitar una ruptura por su peso en la Cámara Alta y distintos sectores del oficialismo reclaman que los cuestionamientos se planteen puertas adentro.
1: Internacionales.
0: Elecciones en Brasil. Flávio Bolsonaro se impuso sobre Lula da Silva, pero deberán definir la presidencia en el balotaje del 25 de octubre. El senador e hijo del exmandatario se quedó con más del 47% de los votos y aventajó por 3 puntos al jefe de Estado. Sin embargo, se necesitaba más del 50% del respaldo del electorado para ganar en primera vuelta. Hubo más de 30 millones de brasileños que no votaron.
1: Estos son los datos del tiempo.
0: Temperatura 6 grados, 6 décimas, humedad 79%, viento en calma, cielo algo nublado, temperatura máxima prevista para esta jornada, 19 grados centígrados. Con más noticias, volvemos en cualquier momento.
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0: Hola, buen día, mi querida radio. Gracias. Cari, mi querido locutor Omar. Buen día, buen día. Buen comienzo de semana para todos. Antes de traerme a trabajar, estoy tomando unos matecitos con mi marido. Después de 2 meses que estuve internado, gracias a Dios, está muy bien. Muy feliz que ganó Boquita, ganó Chipoletti, y qué más podemos pedir. El aniversario de nuestra ciudad, que estuvo espectacular, muy, muy lindo. Me acompañó el tiempo a pesar de todo, y por eso empiezo la semana bien, bien arriba. Gracias a ustedes también por todas las noticias, y seguimos.
1: Bueno,
0: siempre
1: muchísimas gracias. ¿Cómo se
0: queremos,
1: llama la...?
0: Bueno, buen comienzo para todos, para Omar. Vamos, Boca, vamos, Chipo.
2: Muchas gracias.
1: Muchas gracias.
2: Moni, te mando un beso.
3: Mensaje.
2: Ah, mira, Karin, ahora nos acompañás.
3: Ay,
2: qué hermosa mensaje
3: patinera
2: de la señora, que pase.
3: Gracias, Moni. Gracias, Moni.
1: Moni, tu marido, perdoname que te diga esto, está muy bien después de ser operado y demás, pero porque está con vos, no por vos. La Boca no va ni bien. Perdón.
3: Una alegría más para la recuperación. Bueno, claro, tenía que faltar.
2: Ahí está.
3: Tenías que faltar.
2: Y no ladró.
1: Está muy linda, está muy bien, contenta porque está con vos, Moni.
2: Porque ella lo cuida.
1: Claro, porque vos lo cuidás, vos
3: muchas
1: sos
3: gracias
1: el sostén ahí.
3: Bueno, y recién estábamos compartiendo una imagen que logró Mónica, que a con ver, nosotros sí, los tres, recorriendo en patineta,
1: mirá.
3: Mirá vos. ¿Qué será? Una ciclovía, bien
2: no
3: deportiva
2: sé,
3: me hicieron. Ustedes las dos son más...
2: Claro.
3: Más casual.
2: Y que vos sos más deportiva que nosotros.
3: Totalmente. Bueno,
1: habla
3: Moni,
1: por vos, mamita.
3: Gracias, muchas gracias.
1: Lo que sí te digo una cosa. Muy bien, mira ese traje.
2: Me encanta, Mónica es una genia en lo que hace. La verdad, Moni, no sé si te dedicas a esto, pero sos una genia.
3: Me encanta, la verdad, y las imágenes que ha logrado con todos los equipos.
2: Con todos los equipos, todo lo que hace, y la verdad, fabuloso. Así que muchísimas gracias.
3: Bueno, de las últimas que hizo, perdón, me encantó una que hizo en la pista de atletismo el viernes, que la estuve mirando, las tres chicas, Paula, los tres chicos, digo bien,
2: Lucho.
3: Paula, Marce y Lucho, los tres a punto de largar en una carrera en la famosa pista de atletismo que prometieron realizar acá, la sintética en Chipoletti.
2: Y todo con actualidad lo hace, porque esto lo hizo cuando estábamos hablando de los monopatines,
3: tal cual.
2: Y ahí al toque nos hizo esta imagen fabulosa.
1: Vamos a hacer pausa.
3: Ahí está, esa es la imagen.
1: Mirá.
2: Mirá qué bueno.
3: Increíble,
2: Muy bueno.
3: Paula, Luis y Marce, preparándose las tres con la casaca argentina. 301, 392 y 278 para quienes quieran jugarle.
1: Mirá. Hacemos tres mensajitos y vamos a la pausa.
3: Dale, este es largo de Eva Rosa. Buenos días, equipo y programa Audiencia de LU19. Quisiera compartir una reflexión como docente jubilada. Es una pena ver tan poca presencia de escuelas y banderas escolares en los actos de nuestra ciudad. Lo mismo observamos en fechas patrias como el 25 de mayo y el 9 de julio. Me preocupa que vayamos perdiendo esos espacios donde se cultivan el amor terruño, el sentido de pertenencia y el respeto por nuestra historia. Asistir a un homenaje a la patria no significa militarizar la educación, significa conocer nuestras raíces, honrar a quienes nos precedieron y aprender a sentirnos parte de una comunidad. Así como tomamos tantas costumbres de otros países, también podríamos observar cómo valoran sus símbolos y celebraciones. Los docentes retirados recordamos con cariño cuando acompañábamos a nuestros alumnos a esos actos. No se trata de afirmar que todo tiempo pasado fue mejor, sino de recuperar una experiencia educativa y comunitaria valiosa. En el cumpleaños de Chipoletti vimos la alegría de quienes se acercaron espontáneamente, sin obligación, a celebrar a nuestra ciudad. Esa alegría también merece ser compartida por nuestros chicos. Ojalá docentes y autoridades escolares podamos reflexionar sobre esto y recuperar la participación de las escuelas. El amor por nuestra ciudad y por nuestra patria también se enseña con la presencia, el ejemplo y la participación. Rosita nos escribe.
1: Rosita, te leímos todo y no puedes decir
3: gracias,
1: nada.
3: Gracias, Rosita.
1: Te leímos
2: tiene razón,
1: toda
2: Rosita,
1: la carta que
2: porque,
1: dio con ser la opinión.
2: Porque solamente vemos presencia de los establecimientos educativos privados.
3: Sí.
2: Pero de los públicos creo que dos.
3: Algunos.
2: ¿No?
3: Claro, pero la invitación estaba hecha
2: abierta
3: para
2: todas las instituciones que
1: así
2: quisiesen,
1: es,
2: ¿no?
1: Rosita, te leímos todo. Muchas gracias por tus reflexiones. Recuperaron en la ruta 6 un auto con pedido de secuestro vigente. Mira vos, esto fue por parte del Cuerpo de Seguridad Vial de Roca. ayer domingo fue, un automóvil Volkswagen.
2: Un Vento.
1: Ah, mira.
2: Este procedimiento se desencadenó tras recepcionarse una alerta en la zona de Casa de Piedra referente a un vehículo que se había retirado de una gomería sin abonar, sin pagar el servicio que le había prestado. Bueno, se montó un operativo, dieron con este auto y bueno, lo secuestraron.
1: Hacemos pausa, chicas, ya estamos con la gente. ¿Vamos? No se vaya, que queda mucho todavía,
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0: Las 7 de la mañana, 48 minutos. Estamos acá nosotros, estamos en La Voz del Comahue, estamos en el streaming de LV19 en vivo, estamos en las redes sociales y estamos en Canal 10. Queremos hablar nosotros ahora con el ministro de Desarrollo Económico y Productivo de la provincia de Río Negro, que es Carlos Banacloy. Lo vamos a saludar. ¿Cómo le va, ministro? ¿Cómo está usted? Buen día.
1: Muy buenos días, Omar. Buenos días a todo el equipo y a toda la audiencia.
0: Bueno, ministro, en Roca este fin de semana se cerró el circuito de 5 exposiciones no rurales que recorrió. Por ejemplo, Río Colorado, corríjame, Viedma, Conesa, Chuele y también el Alto Valle.
1: Así es, un circuito que realmente está viviendo un presente histórico en la provincia de Río Negro, no solo por la calidad genética de que nos tenían acostumbrados nuestros cabañeros y el sector productivo, sino realmente por el presente del volumen, el crecimiento, el desarrollo, lo que ha significado también para nosotros algo muy importante, que es toda la renovación generacional que va teniendo la agricultura, la ganadería, y que en estas exposiciones se fue notando cada vez más, con renovación en las autoridades de todas las exposiciones rurales, con un crecimiento muy grande en lo que tiene que ver también con la presentación de las expos, vinculándose mucho más a las familias y destacando realmente el crecimiento de la ganadería, ¿no? Todos indicadores positivos de los últimos 10 años, con crecimientos en los stocks, crecimientos en la faena, crecimientos en las cabañas, crecimientos en la agricultura. Y es parte realmente de lo que nosotros nos llena de orgullo, porque claramente al definir una estrategia y una continuidad en un plan ganadero, en el plan que tiene la provincia para desarrollarse, y obviamente contando con los actores fundamentales, que es el productor realmente rionegrino, es un productor de excelencia, y hoy pone a la provincia de Río Negro en el esquema de agricultura y de ganadería en los primeros escalones a nivel país, y eso realmente es un orgullo enorme.
0: ¿Y cómo analizan todos ustedes esta respuesta? Por un lado, de los propios productores, ¿no? Y por otra parte también de la gente que participa y asiste.
1: Bueno, tenemos, por supuesto, dos grandes hitos en la provincia, que uno es el financiamiento BID que firmó el gobernador hace algunos meses en Estados Unidos para el desarrollo de mayor agricultura, y esto pensemos que todavía seguimos teniendo un déficit, que en las estructuras actuales de los valles es muy difícil producir esa agricultura extensiva, mecanizable, como tiene que ver con el maíz, con la alfalfa. Sabemos que hoy se están desarrollando, inclusive en todos los valles irrigados, maíz y alfalfa, pero claramente es insuficiente. Ese déficit nos lleva a tener más de 22, 24 millones de dólares por año entre maíz y logística para poder darle de comer a nuestros animales. Y ese fue el gran desafío que fuimos hablando y trabajando fuertemente con todos los productores en las 5 posiciones rurales. El segundo gran desafío también es crecer en exportaciones, más allá de que hoy el mercado interno sigue siendo en Argentina un mercado fuerte de carnes. Creo que la Patagonia tiene como desafío la exportación, un país que sigue abriendo mercados, se acaba de abrir Japón, la Patagonia es libre de lactosa sin vacunación, con lo cual es un mercado muy valorado por el mercado japonés, y ahí creo que todavía tenemos un déficit para terminar de cubrir, pero sí lo que vimos es que el movimiento y además lo que visualiza el productor a futuro es muy importante, dado que las ventas superaron ampliamente lo que han sido históricamente las ventas de la provincia de Río Negro. Si uno suma hoy las 5 exposiciones rurales y 2 remates en simultáneo que se dieron prácticamente de 2 cabañas rionegrinas, estamos hablando de casi 7.000 millones de pesos de venta exclusivamente de genética, y esto es lo importante, porque habla de que se está visualizando un futuro enorme para nuestra ganadería y nuestra agricultura, y eso me parece que es el principal objetivo cumplido.
0: Bueno, ¿ustedes quedaron conformes entonces?
1: Muy conformes con no solo con el presente, porque antes siempre hablábamos en futuro, cada vez que teníamos que mencionar agricultura social, y hoy esto hay que también no dejarlo de mirar con lo que tiene que ver con el resto de las actividades, porque muchos de estos productores están diversificados, muchos de estos productores tienen fruticultura, tienen horticultura de precisión, como es hoy la cebolla, la papa, el zapallo, que en muchos de los valles ya empieza a ser un volumen significativo, estamos hablando casi de 10.000 hectáreas entre cebollas, distintas horticulturas de precisión que se van dando en todos los valles, que también es importante y le da un equilibrio a la economía de cada uno de estos productores.
0: Lo quiero volver a llamar porque hay muchos más temas para poder hablar, para poder también analizar en forma conjunta con usted, para seguir de cerca lo que pasa en Río Negro y aquí principalmente, ¿no? ¿Se va para dónde ahora?
1: Hoy estamos en Alto Valle, nos toca la Secretaría de Fruticultura y ya mañana salimos para Bariloche.
0: Gracias, ministro, por atendernos como siempre. Muy amable ha sido.
1: Un abrazo grande y saludos a toda la audiencia.
0: Hasta luego. Ahí hablamos nosotros con el ministro del área de Desarrollo Económico Productivo en Río Negro, que es Carlos Banacloy. El respeto para toda la gente, por eso nosotros vamos a leer mensajes ahora. Claro. A las 7 de la mañana, 54 minutos. Me deja decirlo cortito nada más. Le mando un beso a una familia, que Lila Calderón, que la conocemos todos.
2: Sí.
0: Que el chiquito nos escucha, sufre de autismo el nene, entonces nos escucha todos y se pone, dice que le llama mucha atención cuando nos escucha hablar.
2: Ay,
0: así mira, que le mandamos un beso
2: informa.
0: Muy grande.
2: Le gusta
0: muy
2: informarse.
0: Grande. Sí, es un niño, así que le mandamos un beso muy grande. Gracias a Lila Calderón que nos dio el dato con su familia, que escucha la radio y que dice que nos que canta mucho, que, o sea, que tararea al nene un jing de la radio y que a la vez también nos escucha. Así que le mandamos un beso
2: lindo,
0: muy grande a toda esa familia. Muy
2: Lila,
0: amable. Así,
2: a
0: y
2: Lila
0: a Lila que nos dio el dato, por supuesto que sí. ¿Mensajes en qué número?
3: Al 299-511-2144 también hay un mensajito ahí por el streaming. Hola, sí, radio, sí. Este sábado en la cancha de los canales de Plotier, durante el partido entre Sporting Plotier y Río Grande, se vivió un grave hecho de violencia al finalizar el encuentro. Un jugador de Río Grande, de 16 años, fue agredido por una persona que acompañaba el cuerpo técnico de Sporting, teniendo que ser trasladado al hospital y recibir puntos. ¿Qué estamos esperando? ¿Que ocurra algo todavía más grave? Cobran la entrada a las familias 10.000 pesos por persona y no brindan seguridad.
0: Bueno, esperemos por favor que pase algún tipo de dato allí por parte de la policía, los organizadores, ¿no? Para que digan a ver qué es lo que ha ocurrido. Graciela, ¿qué dice?
2: Tenemos un mensaje de Walter que dice: muy buenos días a la mesa, equipo. Hoy parece hermoso día en Bariloche, que tengan hermosa jornada, ¿eh?
0: A la gente de Bariloche, de toda la provincia de Río Negro, de toda la provincia del Neuquén, apareció. ¿Cuánto público tenemos nosotros acá? Algún día tiene que haber una cámara que dé vuelta y para que vea el público, ¿no? Nos viene a ver acá, ¿sí? El público, mirá todos, ¿eh? Ahí vino Fabiana Retamal con la zumba de ayer, que bailaba frente a la cámara, mirá vos.
2: Está Guillermo Fernández, que también, seguramente la filmó también.
0: Trabajando bastante, como siempre, desde tempranito, a las 6 de la mañana está Guillermo Fernández acá. ¿Qué más?
3: Buen día, chicos. Linda jornada para hoy. No escuché el pronóstico.
2: No estuvo Fernando Fraceto hoy.
0: Prometimos
2: pero
0: para
2: le
0: mañana.
2: Contamos nosotros, Karin.
3: Aprovechen el día de hoy, porque a partir de esta noche, ya madrugada de martes, durante una semana consecutiva vamos a tener agüita por acá, muchas aguas, sobre todo mañana. Esto mañana me lleva a preguntar, el partido del domingo en la cancha de Cipolletti, ¿se va a jugar?
0: Los partidos
3: de los partidos. Buen día, chicos, dice otro mensaje. Acá viene con imágenes, Dani, si me acompañás, alguna de ellas, porque dice: buenos días, soy Lito de Guerrico. El sábado, cuando bajé del cole, me encontré en la calle un perrito. No encuentro el dueño. Si por este medio lo puedo publicar, bueno, nos comparte imágenes de lo que es este perrito. Tiene como una pechera abrigada. Es un caniche toy, por lo que estoy viendo. Ahora lo vamos a compartir un par de imágenes para ver si alguien lo identifica. En el 299-511-2144, calle 2 de Guerrico, entre Chacra 123 y 129. Ahora vamos a compartir las imágenes.
0: Por supuesto que sí.
3: Otro mensaje dice: hola, chicos, estuvo hermoso el desfile. Mis nietos desfilaron con la escuela de fútbol, la cuna Alma Fuerte. No desfilaron con la escuela porque en la escuela hace años no se anotan para el desfile. Igualmente estuvo muy lindo todo. Vi a Mario Favole, a Paula detrás del escenario. Estaban, nos dice por acá. Otro mensaje. Víctor, un regalo del aniversario. Víctor es mi nombre. Y bueno, da cuenta de una foto.
0: Foto de Víctor.
3: De ustedes, no. Sacó la foto Víctor y están los dos junto a Mario entrevistando al gobernador Alberto Bertinelli. Sí, ese perrito, Dani, era el último para compartir.
2: Ese es el que apareció.
3: Exactamente.
0: Claro. Estaba Agustín dando los últimos detalles por el del viaje, por eso estábamos mirando con el perrito. Mira acá, qué lindo el perrito, ¿eh? Bien. La pareja al dueño, che.
3: Bueno, creo que con eso ya está, cumplimos hemos todo. Cumplido, y Moni nos invitó a un matecito más temprano, aparte de hacernos la imagen en IA, nosotros subidos en motoneta. Con eso nos tenemos que ir.
0: Con eso nos vamos. Un segundito, chau, chicas. A la tarde venís, Graciela, a las
2: 6. Sí, a las 6 de la tarde estamos aquí, sientan la vuelta.
0: Bueno, promocionar también esto, ¿viste? Mamita, te promocionamos también nosotros todos los días, también utilizaba varios...
2: Sí, te nombramos todo el tiempo.
0: Vos sabes muy bien que te le digo las cosas yo de frente. Utilizaba varios momentos de tu programa también para darle manija a este, ¿viste?
2: Porque bueno,
0: A partir de mañana, usted se va a las 8. Bueno, a toda la gente que está mirando la pantalla de Canal 10, le decimos buen día nuevamente. Gracias por estar con nosotros.
3: Adiós. Acá.
0: Las manos de las chicas, mirá, para los chicos, las manos de las chicas. Ahí está. A toda la gente que mira la pantalla de Canal 10, mañana están con nosotros. Es un compromiso de ustedes y de nosotros acá, que te enterás de todo. Así que de allá nos venimos para acá.
3: Otro mensaje dice, buen día, el domingo jugó Chipoletti. Desde las 10 estuvieron con bombas de estruendo, fuegos artificiales. Tengo una niña con autismo y no es la primera vez que reclamamos, dice el mensaje.
2: Sí, bien. Que es un tema, razón, ¿no? Porque se me ocurre a mí que va a seguir y va a continuar. Sí. No sé qué mecanismo, bueno, están las multas y van a seguir pagando multas, pero en realidad está prohibido en la ciudad de Chipoletín.
3: Totalmente, pero se escuchaban, este tipo de pirotecnia, de todos lados. Sí. El último buen día, gente, se completó el equipo Mar y las chicas, buen comienzo de semana, saludos. Y bueno, nos mandó un sticker de un perrito como asomando, tengo que levantarme, es lunes, sí, hermano, y con un poquito de fiaca.
2: Ay, sí, hermano. Qué difícil, sí, pero sí, te tenés que levantar, perrito.
3: Es así.
0: Nos vamos, chicas,
3: nos vamos.
0: Hay que levantarse. Graciela viene a las 6 de la tarde, nosotros le decimos todo. A las 6 va a estar con Mario. Ya está Mario Favole por ahí, ¿eh? Estuvo trabajando ayer, también está hoy. Estuvo Agustín, de regreso se va a contar todo. Estuvo charlando recién de todo ahí y demás. Está Carlitos
3: Aguirre. Ahí está la foto que te sacó.
2: Mirá
0: la foto ahí.
3: Gracias, Víctor.
0: Bueno, gracias, Víctor, fotógrafo profesional. Va a estar Marcela, va a estar Polanco con nosotros ahí también. Va a estar toda su gente. Está Romina, está toda la gente de la radio. Quédate acá, en LU19, en el streaming, en el YouTube, nos buscás en vivo para informarte. Quédate acá en LU19. Chicas, nos vamos. Se levantan.
3: Chao, hasta mañana. Chau.

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1: 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Es la hora 8:02.
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0: Es la hora 8:35 minutos.
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1: 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Es la hora 9:06.
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0: Es la hora 9:33 minutos.
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1: 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Es la hora 10, 2 minutos.
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0: Es la hora 10:38 minutos.
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1: 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Es la hora 11:05.
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0: Es la hora 11:31.
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1: 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Es la hora 12:05.
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0: Es la hora 12:37 minutos.
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0: Es la hora 13, 2 minutos.
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Cada día que pasa, no dejo de caer en mi asombro. No puedo creer que para alguna gente seamos tan importantes. Vamos a sortear, veo que siempre sorteamos cosas. Una vida voy a sortear. Para que tengan una vida. Muchachos, nosotros no nos metemos con nadie, no hablamos de nadie. No me jodan. No me jodan. Y no mientan, porque eso es lo más grave. No mientan porque jamás hablo mal de un club. Los clubes, como digo siempre, no tienen la culpa de nada. El escudo está ante todo. Jugadores, técnicos, dirigentes, periodistas. La historia está ante todo. Todos estamos de paso. Pero eso de que hablamos mal de un club es mentira. Y eso es generar violencia. Pero está todo bien. No pasa absolutamente nada. Hubo tanto fútbol este fin de semana.

0: ¿Cómo pasó el fin de semana? Hoy sería un día tremendo, pero me acordé de usted cuando toda la mañana hubo un sol resplandeciente y usted dijo, sí. Ojo que a partir del martes llueve.
1: Sí, señor. Y no hay buenas noticias con respecto a lo que es el pronóstico del tiempo. ¿Qué tal? Buenas tardes, saludos a todos. Buena semana, buen arranque de semana. Y esperando, como siempre, para mí, usted, para usted, el viernes es el mejor día.
0: El día más lindo, sin dudas.
1: Para mí se está tornando el lunes, al contrario de todo, el lunes. ¿Por qué? Porque comienza una semana cargada de polémica. Ya arrancamos, ¿no?
0: Sí.
1: Después goles. Yo calculo que sigue siendo catarata.
0: Sí, no, hoy es tremendo la cantidad de goles. Sí. No quiero exagerar. Pero créame que tenemos goles menos de Simac Pilmatún, que no los tengo, el partido que fue suspendido. Después creo que hay goles de casi todos los partidos.
1: Me encanta decir por doquier.
0: Al por doquier, al sí. Sí, es verdad.
1: Estar justamente al tanto de toda la info, no hice absolutamente nada, estuve totalmente desconectado el fin de semana, tanto sábado, el domingo, laburé acá en el Televingo, como siempre. Pero
0: ¿ganó algo? No. Usted no puede ganar.
1: Sustos.
0: Epa. No, eso no está bueno.
1: Sustos. No, y es que es muy. A veces parece que no, pero hay una adrenalina ahí a la hora de estar pendiente.
0: Quiero antes que de preguntarle otra cosita. Quiero decir algo que dije en el programa anterior y que lo voy a repetir acá, que nos escuchan en todo Río Negro, en todo Neuquén, en La Pampa, en Chubut, que llegamos a todos lados.
1: Viene de Frecuencia Urbana, un saludo de Hielos, es
0: 88.3, que nos retransmite también. Uh-huh. Hoy cuando veía el acta del Tribunal de Disciplina de Liga Deportiva Confluencia, me encontré con una catarata de partidos de bloque menor, en los cuales hay informes. Como lo dije, lo que pasa es que cada uno entiende lo que quiere entender, pero voy a volver a repetirlo, porque a algunos les cuesta entender. Trataré de ser lo más didáctico posible. A mí no me importa si son dirigentes, si son jugadores, los pibes no, porque son pibes. Pero estamos hablando de bloque menor, una catarata de partidos informados. Es vergonzoso que en bloque menor se informen partidos. Es vergonzoso, muchachos. Es vergonzoso. No me importa si es culpa del dirigente, de la gente o de los técnicos. Está mal. Y no acuso con el dedo inquisidor a ningún club, a ningún dirigente, ni a ninguna hinchada, porque no estuve. Lo que sí veo son los reclamos. A ver si se entiende. No se está apuntando a nadie. Lo que se está diciendo es un papelón lo que pasa en el bloque menor. No puede haber tantos partidos informados. Repito, no los vi, no sé qué pasó, no me puse a leer qué pasó. Pero respeto la premisa de que no estuve. Ahora, lo que sí digo y sostengo, a rajatabla, y cualquiera que sienta el fútbol para bien, cualquiera que crea que el fútbol no es violencia, y menos aún, en bloque menor, le digo lo mismo, no entienden nada. No puede haber tantos partidos informados. Repito, no estoy culpando a un club, no estoy culpando a un dirigente, no estoy culpando a una tribuna en particular. Lo que estoy diciendo es que las cosas pasaron, algo pasó. Y que en bloque menor son chicos. Se le enseñan otras cosas a un chico. No importa el resultado en bloque menor, muchachos. ¿Cuándo lo van a entender? Lo grave es que no lo entiendan los dirigentes. Lo grave es que un papá vaya a una cancha a gritar a un nene de 12 años. Lo grave es que un técnico no se sepa controlar. Entonces, si por todo eso yo estoy loco, muchacho, no tengo problema, pero no transo en mi pensamiento. No transo en mi pensamiento. Pasa que muchos tienen cola de paja y lo asumen como que los estás acusando. Y absolutamente nada que ver porque no di ningún nombre. Entonces no creo que sea serio.

0: No creo que sea serio que en un bloque menor haya tantos partidos informados. No le hace bien a la institución, no le hace bien a los pibes fundamentalmente. Y no me voy a mover de esta postura, ¿eh? La voy a defender a rajatabla. Es una batalla perdida porque hay dirigentes violentos, porque hay padres violentos y porque hay profes que no aceptan la derrota. Pero en el medio estamos hablando de chicos de 12 años. Hagan todo lo que quieran. Todo lo que quieran. Digan todo lo que quieran. Cualquier persona de bien que le interesa los valores que se le puede inculcar a un nene en bloque menor, que son respeto, competir, compromiso, solidaridad con sus compañeros, generosidad, buenos valores, aprender incluso ante la adversidad, aprender a convivir con injusticias, porque la vida mañana tiene injusticias también, y la reacción no pasa por la violencia. Bueno, el que no lo entienda de esa manera, a mí no me importa. Yo lo entiendo de esa manera. Yo lo entiendo de esa manera y lo entendí siempre de esa manera y lo voy a seguir entendiendo de esa manera. Después hagan lo que quieran, muchachos, a mí no me interesa. A mí no me interesa, pero para nada. Para nada. Los pibes tienen que jugar al fútbol. Y cualquier dirigente sensato que realmente ame el fútbol y que entienda cuáles son los valores para un pibe, cuando ve el acta, el último acta del Tribunal de Disciplina de Liga Deportiva Confluencia, pero no hace falta leerlo, solo leer el título, y ve tantos partidos de bloque menor en los cuales hay informes, te tiene que dar vergüenza. Vergüenza te tiene que dar. Y no redoblar la apuesta. Porque si redoblas la apuesta, redoblas la violencia. Y la violencia no tiene lugar en el fútbol, muchachos. Pero bueno, está todo bien. Ayer hubo finalización de la primera ronda del torneo regional. Y un sabor ambiguo, porque como veníamos diciendo, tenemos cuatro equipos de Liga Deportiva Confluencia, los cuales sabíamos que, por ejemplo, en la zona 11, la que estaba Unión, el Chañar, la Amistad y Roca, bueno, ahí dos podían quedar afuera, porque son las reglas del juego. Se te metió el Chañar en el medio, un grupo durísimo, pero, a ver, los que seguimos la liga, ¿qué esperábamos? Que sean dos de los nuestros los que pasen, y sumábamos a Regina, que en la zona de tres también iba a pasar. Finalmente, solo siguen dos con vida, que son Atlético Regina, que por lo que me decía Hernán hoy, va con Sportman en la segunda ronda, que ayer hizo lo que tenía que hacer, que era ganar para clasificar a la segunda ronda, clasificó primero en su grupo, creo que va con Sportman, y del otro lado Deportivo Roca. Un Unión que termina haciendo un buen regional, porque fue competitivo, porque puso en aprietos a varios equipos, porque le ganó a la Amistad en el debut, porque empató con Roca ayer con un muy buen segundo tiempo, porque se la hizo difícil al Chañar, pero que no tenía aspiraciones de ascenso, ni mucho menos Unión. La idea, como nos decía Calani, era: yo quiero llegar a jugar este torneo para que sumen experiencia a los pibes. Y bien, bien por ahí. Pero hay un fracaso rotundo, que es el de la Amistad. La Amistad, que venía de jugar el último torneo, ni más ni menos que la final con FADEB, ¿se acuerdan aquella de tanta polémica? Que se organizó de una manera muy importante para poder... mira, acá tengo los cruces, Camioneros de Ushuaia con Camioneros de Río Grande, San Martín de Río Grande con Boxing de Río Gallegos, Villalonga, Independiente de Río Colorado, Newbery, Ah, sí, sí, Newbery con Beltrán y Regina con Sportman. Bien. Locales en el primer juego, en los primeros que leí. Pero termina haciendo el peor torneo en torneos regionales, la Asociación Civil y Deportiva de la Amistad. Creo que hubo, fallaron muchísimas cosas. Hoy hablaba con su presidente, Carlos Roja. Se hace una mea culpa, por supuesto, la dirigencia, porque al fin y al cabo las decisiones finales las termina tomando la dirigencia. Pero los refuerzos no rindieron, creo yo, y lo decíamos de antemano, demasiados, demasiados, muchos. No. Mira. Bueno, muchísimas gracias a la gente que manda mensaje y que entiende a lo que apunto con el bloque menor. De que los pibes... no puede haber informes de partido de bloque menor, muchachos. Que tienen que jugar los chicos. Tienen que jugar. Y aquel que tiene cola de paja, no di un solo nombre. No me detuve a analizar ni un solo caso. Pero, bueno, la mayoría de la gente lo entiende. Pero como decía, lo de la amistad, creo que el cuerpo técnico, que es el capitán del barco, nunca le encontró el rumbo. Nunca le encontró el rumbo. Tácticamente... fue superado por todos sus rivales. Se tardó en hacer modificaciones. En un torneo en el cual no tenés margen de tiempo. No puedo probar 4 fechas a un equipo, 3 fechas a un equipo, y si no me da resultado, acá es rápido. Creo que era un vestuario que estaba partido. Lo dije después del partido con Roca. Vi una desautorización del cuerpo técnico muy grande, y todo eso trae consecuencias. Un equipo como la Amistad, que siempre trajo muy buenos jugadores, pero, oh, casualidad, siempre el mejor fue Kevin Guajardo, porque Guajardo es distinto. Y este año fue tan malo el rendimiento de la Amistad que Kevin Guajardo parecía un novato. Apareció con pinceladas, como por ejemplo el golazo contra Roca, pero nunca se jugó al compás de Guajardo. Pongo a Kevin porque es el capitán y por lejos el mejor jugador, y no lo responsabilizo a él, ni mucho menos. Nunca hubo un equipo. Creo que se hizo todo mal desde inicio de año, cuando se desarmó prácticamente un equipo de primera, que era el de la liga local, porque este torneo, al no poder traer refuerzos de total jerarquía, lo colectivo iba a marcar una diferencia, y la Amistad no lo tuvo. Lo dije hoy con todo el respeto del mundo, porque no lo conozco, me lo debo haber cruzado 20.000 veces, pero sinceramente, y no lo digo ninguneando ni mucho menos, por favor, tengo las mejores referencias de él como profesional. Por algo lo quieren todos los equipos, pero físicamente el equipo estuvo mal. Contra Roca fue muy evidente cómo se cayó a pedazos el equipo el segundo tiempo, no hubo reacción física. Y es un cúmulo de situaciones. Lo de la Amistad no puede pasar por la expulsión o no de Kevin Guajardo contra Roca, bien expulsado, porque es quedarse en pequeñeces. Creo que desde lo deportivo es el peor año de la Amistad en muchísimo tiempo, en muchísimo tiempo. Hoy lo analizábamos más a fondo, tampoco quiero perder todo el programa analizando este tema. Institucionalmente se sigue creciendo, porque el club sigue creciendo. Eso está bueno, porque como decimos siempre, eso no es un gasto, es una inversión. Es una inversión. Pero lamentablemente no se dieron las cosas, y uno no puede borrar, si no sería como los dirigentes de la liga, que borran con el codo lo que escriben con la mano. Yo lo dije de antemano, si Roca o la Amistad quedan afuera es un fracaso. Si Roca queda afuera es un fracasito. ¿En qué sentido? Y no tiene billetera, no hizo una gran erogación económica. Lo de la amistad sí es un fracaso grande, porque es una gran innovación económica. No obstante, eso es un gasto. Lo de la infraestructura es una inversión, porque es algo que te queda. Es algo que te queda. Tengo entendido que se viene, no tanto en lo inminente, sí a futuro, una reestructuración grande en la institución, que creo que hace falta. Creo que hace falta. Y lamentablemente nos quedamos solo con dos equipos. Cuando la idea era que, bueno, que sean tres. ¿Por qué? Y porque lo que está en juego es la liga, muchachos. Y siempre es bueno que a los equipos de la liga les vaya bien. Ojalá, ojalá Cipolletti, que se metió en semifinales, logre el ascenso. Pero no porque uno sea hincha de Cipolletti, sino es porque uno sigue el fútbol regional y quiere lo mejor para el fútbol regional. ¿Y qué mejor que tener a Cipolletti en la segunda categoría del fútbol argentino? Es un crecimiento exponencial para el fútbol del Alto Valle, del cual, por supuesto, el que lo va a disfrutar, ojalá, Dios quiera, diariamente, es el hincha de Chipo. Pero todo el entorno del fútbol regional lo va a ver con buenos ojos, porque los buenos de la región, que son muchísimos, y van a tener posibilidades. Y es un club que tenés en la segunda categoría. Y qué mejor ahora estos dos que nos quedan, Regina y Roca, uno se pueda meter en el Federal A. Qué mejor. ¿Habría mejor forma de terminar este 2026 que con Cipolletti en la segunda división del fútbol de la Argentina y Regina o Roca en el Federal? Y creo que no, porque es elevar muchísimo la vara. Si antes de arrancar el torneo vos decías que le mestaba a quedar eliminado en la primera ronda, te hubiesen acusado de traición a los últimos años de la amistad. Pero bueno, es fútbol. Y puede pegar en el palo y entrar, y puede pegar en el palo y salir. Acá lo importante, y es con lo que me quedo, es la autocrítica que hace la cabeza del club, a sabiendas de que hay cosas que se hicieron mal y que hay que corregirlas. Y ayer se corrió el rumor, y mucho, de que la amistad iba a protestar ante el Consejo Federal por el fallo. Claro, porque esto cuando nos vimos el viernes, cuando nos escuchamos, mejor dicho, todavía no estaba la resolución del fallo del Chañar Roca, que le da los puntos ganados a Deportivo Roca de ese partido. Lo mismo que digo para la Liga, lo digo para el Regional. ¿Tiene derecho Roca a protestar? Si ve que hay una anomalía, sí. ¿El otro se tiene que enojar? No, no tenés por qué enojarte. A lo sumo lo que podés hacer es tu defensa también. En estos días vamos a hablar con la gente de Chañar, porque me pidió hablar, y vamos a hablar con su presidente, con Juan Axama. No obstante, conociendo los antecedentes, porque muchas veces vos a una persona también la conocés por sus antecedentes. La amistad no presentó absolutamente nada. ¿Y podía presentar algo la amistad? No, porque ya estaba fuera de plazo. A lo sumo, una nota, ponele, quejándote de que tu rival jugó con un jugador mal incluido, pero la amistad no presentó absolutamente nada. ¿Podía la Liga elevar una nota diciendo que se sienten perjudicados sus equipos, en este caso la Amistad y Unión? Sí, podía hacerlo. Y nadie tenía por qué enojarse, como tampoco tiene nadie por qué enojarse que el Chañar va a apelar esta decisión. A mí me lo dijo el viernes Carlos Roja y me lo voy a confirmar hoy. Nosotros no vamos a presentar nada. Nosotros teníamos que ir y ganar el domingo, y no ganamos. O sea que todo ese rumor que anda circulando de que no, la Liga no presentó absolutamente nada. Digo porque lo hablé. Uno de los mensajes. Hola, tengo entendido que en algunos lado, los partidos de inferiores están jugando a puertas cerradas y sin posibilidad de ser presenciados por nadie, ni siquiera los padres, que deben llevar a los hijos, dejarlos y esperar afuera para retirarlos, igual que cuando los llevan y van a buscar al colegio. ¿No será esa una solución para probar? Sí, lo que pasa que esto me lo manda alguien muy importante, muy importante, muy, muy, muy importante. Lo que pasa es que los clubes necesitan de las formativas. Si no, no tienen forma de sustentar el gasto. Uno lo entiende también. Vos sabés que en bloque menor, yo siempre hago la misma paradoja. En bloque menor, el papá va a verlo todos los partidos. El papá, la mamá, la familia, ¿no? Después en bloque mayor ya empiezan a dejar de ir a verlo a los pibes. Porque vos sabés que el bloque menor te da ganancia y el bloque mayor habitualmente da pérdida. Ahí es cuando el padre le hace un clic en la cabeza y se da cuenta que el hijo no es Messi. Y que es uno más. Pero que no importa que sea uno más, sino importante que juegue, que tenga una vida sana y que haga deporte. Pero los clubes necesitan la recaudación. La necesitan como el agua. Porque más de un club con lo que recauda en bloque menor, con eso puede garpar los gastos que le genera el bloque mayor. Que vio cómo es. Bloque menor juego de local, bloque mayor viaja y tenés que bancar. Aunque la mayoría de los viajes, como siempre decimos, lo pagan los padres. Pero, no, a ver, no sé si es una solución o no. No lo sé, sinceramente no lo sé. Todo es válido. Ahora que los clubes necesitan, esa guita la necesitan. La necesitan sí o sí, porque si no la mayoría directamente en corto plazo tendrían que dejar de participar y eso nunca es bueno. Cuanto más clubes hayan que cumplan la función de contener a los pibes y que no estén en la calle, mucho mejor. Esta es nuestra forma de pensar. Como siempre lo digo, son batallas perdidas, pero tenemos dos opciones: o lo decimos o nos quedamos callados y somos cómplices. Y cómplices no vamos a ser. ¿Por qué? Porque voy a la cancha los sábados y lo veo. Y veo a los dirigentes puteando, discúlpenme la expresión. Veo a los papás. ¿Y qué le voy a pedir a un nene? Al contrario. Muchísimo. Le dicen a la tribuna, basta, muchachos. Déjennos terminar el partido. Ahora, qué mal tenés que estar para ir en contra de esto que predicamos. Qué poco entendés de fútbol para ir en contra de esto. Qué poco entendés de pibes para ir en contra de esto. Pero bueno, ojalá, Dios quiera, la próxima vez que salga un acta del Tribunal de Disciplinas, no salgan tantos partidos informados de bloque menor. Ojalá, porque será un signo de que, bueno, como sociedad estamos creciendo. Yo no necesito hacer un editorial nombrando a nadie. A nadie, absolutamente a nadie. Simplemente expresamos lo que creemos que es lo mejor, fundamentalmente para los pibes. Los grandes es otra cosa. Los grandes sí, vamos con un tinte periodístico al hueso. Pero los pibes no, los pibes son pibes. A los pibes hay que dejarlos jugar. Y si yo fuese papá, me fijaría lo que pasa en mi club. Me fijaría el lío de las tribunas. Y no sé si seguiría mandando a mi hijo ahí. Porque los pibes no van a ganar, van a jugar. Y eso es lo que tiene que ocurrir en todos y cada uno de los clubes. Pero bueno, la confirmación. ¿Cómo sigue el regional ahora? Bueno, las zonas de tres, primeros y segundos, adentro. Y se enfrentan a la segunda fase. Regina, uno de los nuestros, va con Sportman, de Chuele. ¿Qué pasa, por ejemplo, con Deportivo Roca? Espera estos cruces. Que a Roca, ahora vamos a hablar porque estuvimos en la cancha, le viene al pelo. Porque a falta de cuatro fechas, no va a tener doble competencia, dos fines de semana. Y eso es fantástico. Porque en el medio tiene el clásico, donde el norte si le gana lo pasa. Entonces eso le da tranquilidad a Roca de poder trabajar un poquito más, más distendido. Pero son los dos de los nuestros que siguen con vida. Un muy buen torneo de Unión, porque hay que decirlo, Unión no entró a clasificar, y creo yo, de todos los años que la Amistad compite a nivel regional, por lejos, la peor campaña. La peor campaña, consecuencia de muchos factores, que muchos de ellos se los enumeramos. Esto es barajar y dar de vuelta, esto es fútbol, esto es seguir trabajando, esto es seguir aprendiendo de los errores propios y de los ajenos, barajar y dar de vuelta y poner en marcha una nueva ilusión, con todo lo que conlleva, porque no es fácil. Pero se terminó la primera fase de este torneo regional federal amateur. Un abrazo a Juan Pablo Sepúlveda, colaborador de Atlético Regino, y estuvimos hablando un rato largo a la mañana. Mandarle un fuerte abrazo. Uno habla con todos, con todo el mundo, como corresponde. Vamos a la pausa, ¿le parece? 13:44, no se pueden ni quejar los muchachos. ¿Le parece? Dele.
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0: Bien, estuvimos ayer en el partido de Deportivo Roca en su visita a la cancha de Unión Alem Progresista. Un muy lindo partido, muy, muy lindo partido. La verdad, para el que fue a ver fútbol, la pasó bárbaro. Felicitar a Deportivo Roca por el paso a la tercera ronda. Felicitar a Unión, como dije, porque el objetivo de Unión no pasaba por clasificar. Y creo que le deja a Enrique Martínez muchas enseñanzas y a los pibes una gran experiencia.
1: A Deportivo Roca le pusieron alguna bandera, gracias, ¿y eso no?
0: No.
1: Gracias por clasificar.
0: En la vida hay que ser inteligente, siempre lo digo. No solo, a ver, en el fútbol y por ende en la vida. Cuando vos querés matar a alguien porque no lo crees, tenés que esperar el momento justo. Ni antes, ni después. Roca, creo que es muy meritorio la clasificación de Deportivo Roca, porque logra pasar en un grupo muy peleado, con un presupuesto muy corto, porque si vos ves el presupuesto de La Amistad y ves el presupuesto de Regina y lo pones a consideración del presupuesto de Roca, es muy corto. No obstante, supo elegir bien algunos de sus refuerzos, como por ejemplo Karim Lajul, que le recontra rindió, porque Roca tiene su ancho de espada, es Damián Quesada, quien se tuvo que operar de meniscos y lo perdió en el medio de la competencia. Quesada es un gana partidos. Y el otro es Luciano Pereira, un virtuoso, que también te aparece y te gana partidos. Quesada es irreemplazable, pero a Pereira lo supo suplir muy bien con Najul. Y acá es donde prima el juego colectivo, que es lo que hacíamos referencia de La Amistad hace un rato. Nunca tuvo juego colectivo. Trajo tantos refuerzos que quizás hubiese sido bueno apostar primero al juego colectivo que tenía más silvanado con el equipo que venía jugando en Liga y ponerle algunas piezas, que salir a jugar con todo un equipo nuevo porque no tenés el juego colectivo. Un Roca que, es verdad, se trató de desdramatizar. Nosotros desde nuestro lugar no le dimos lugares, porque a la violencia no le damos lugar, a los violentos no le damos lugar y no los nombramos. Pero tuvo momentos complicados Roca. A nadie le gustó el tema de las pintadas. Hay que decirlo, porque es así. Y es raro, porque lo dijimos en su momento y lo decimos ahora. A ver, si vos comparás el presupuesto de Roca con Unión, y sí, hay una diferencia tremenda, que es la misma diferencia que si comparás el presupuesto de Roca con el presupuesto de La Amistad Regina. Entonces te tenés que arreglar con lo que tenés. Y Roca lo ha hecho muy bien. Y el partido de ayer para mí hasta estaba de más, porque Roca ya estaba clasificado. Pero bueno, tenés que cumplir, tenés que ir y jugarlo. Yo creo que lo mejor de Roca, y donde Roca demostró por qué era digno merecedor de pasar de ronda, fue en el partido con La Amistad. Esa es la clave. ¿Por qué? Porque Roca contra La Amistad fue con la soga al cuello. Un clima muy difícil en lo interno. Enfrente La Amistad y un partido que era una final. Porque después se supo lo del fallo de Roca al Chañar. Eso pasó posterior. Cuando Roca va a jugar contra La Amistad, Roca fue a jugar una final, igual que La Amistad. ¿Qué decíamos? El que gana pasa, muchachos, ni más ni menos. El premio al que gana este partido es pasar de ronda. Segundo, primero, lo que sea, pero pasar. Acá lo importante es pasar siempre. Después veo contra quién me toca. Y Roca en ese partido sacó pecho, en el que tenía que sacar pecho. Después el fallo del tribunal lo termina acomodando mejor y demás. pero desde lo futbolístico, ese partido es el partido donde Roca saca un plus extra, que era una final en una cancha muy difícil, pese a que la Amistad venía muy mal, es la amistad y por algo todo el mundo lo respeta, y ahí logró la clasificación. Ayer lo comenzó ganando con gol de Lautaro Borges, un Borges que venía, a ver, el regional permitió que en la liga empiecen a jugar algunos jugadores que no venían con muchos minutos. Lautaro Borges, uno de ellos, fue agarrando ritmo, la empezó a meter en la liga, y ayer el cuerpo técnico le dio la posibilidad de jugar en el regional y pagó con un gol. Fue el 1-0. Lo empató Pereira. Karim Najul en una jugada colectiva hermosa. Hoy la vas a poder ver en el streaming. Una gran jugada colectiva y una definición exquisita. Pone el 2-1 y lo empata en el segundo tiempo Alexander González. El empate está bien, porque el primer tiempo fue más Roca. Mire qué paradoja. Fue un tiempo para cada uno, pero cada tiempo que el otro equipo fue mejor fue con viento en contra. Y el segundo tiempo Unión salió a pagar cara a la derrota, lo empató, lo podría haber ganado, lo podría haber perdido, pero fue un tiempo para cada uno. El empate creo que está bien. Roca logró el cometido para el que se había preparado, y Unión cumplió con una dignísima actuación que catapultó a Cognini, por si hacía falta, como uno de los mejores arqueros de la zona, y proyectó un montón de pibes. A corregir en Roca, creo yo, humildemente, viéndolo de afuera, a veces hace uso y abuso en la salida, y se pierden pelotas difíciles, que te pueden generar goles, como pasó ayer en el segundo de Unión. Pero bueno, es el ADN del equipo. A vos te puede gustar más o menos cómo juega Roca. Para algunos es un equipo que, entre los que me considero, tiene un estilo de juego, intenta respetarlo, lo intenta implementar de local y de visitante, siendo inteligente, porque tampoco me voy a ir a regalar, tomando los recaudos necesarios, pero tiene un estilo de juego definido. Otros te dirán, podría jugar mejor. Sí, siempre se puede jugar mejor. No me gusta, y bueno, son gustos futbolísticos. No a todos tiene por qué gustarle. No a todos tiene por qué gustarle. Pero Roca pasó. Y Roca se metió en la tercera ronda. Ojalá, espero, que el tema del fixture no los haga chocar muy pronto a Roca y a Regina. Que traten de ir, aunque por cercanía geográfica se olfatean el ambiente, que Regina va a pasar a Sportman y que la tercera ronda es probable que vaya contra Roca. Ojalá que no, para que lleguen los dos y sigan avanzando. La idea, son dos equipos de la liga, es que lleguen lo más lejos posible. Y de última, si me choco, y chocarme en una semi, cosa de asegurarme no solo que uno de la liga va a estar compitiendo en la final, sino que al estar en la final automáticamente clasifica para el año que viene lo que va a ser ese argentino B. Post partido hablamos con algunos de los protagonistas, tal el caso de Martín Medina, el técnico de Deportivo Roca, que esto nos decía. Si usted así lo dispone, Chorky, lo escuchamos. Bueno, Medina, se llevan la clasificación, ya la tenían antes de venir, pero siempre es importante terminar lo más arriba posible. ¿Qué balance hace del partido?
2: No, creo que fueron dos tiempos totalmente distintos. El primero fue muy bueno. Ellos por ahí se encuentran con el empate con un gol muy fácil. Y después nosotros volvemos a sacar la ventaja en un golazo realmente que hizo el equipo de tenencia, circulación, de movimiento. Fue realmente un gol muy lindo. Y el segundo tiempo nos costó un poco más. No pudimos sostener la pelota. También creo que la salida de Carino nos imposibilitó esa pausa que necesitamos, por ahí hacer circular la pelota y encontrar a él para que nos dé las pausas y los movimientos de los demás. Pero bueno, no es justo. La idea es recuperar a los chicos que están lesionados, que eso se nos lesionó a los jugadores muy importantes en este tramo. Muy bien. Y bueno, ahora vamos a tratar de recuperarlo para ya encarar los playoffs de la mejor manera.
3: Pero bueno, le ha respondido el banco, porque de entrada el titular era Luciano, se lesionó, entró Carino y le respondió. Hoy le dio la posibilidad a Borges y le respondió con un gol. Eso es, siempre es importante, saber que en el banco hay respuesta. Hoy entró Chico Morales, debutó en el regional también. Creo que eso es importante para cualquier cuerpo técnico.
2: Sí, sí, nosotros estamos contentos con el desempeño de los chicos, pero bueno, también sabemos que hay jugadores que te dan cosas diferentes a lo que tenemos, y bueno, hay que tratar de recuperarlo. Estoy muy contento porque hizo un gol Lautaro. Que lo venía buscando, se le venía negando, ya se le había abierto el gol en la liga, y hoy en el regional no hizo abrir el marcador, así que labura muy bien, estoy contento por él. Y bueno, otro gol de Karim, que después digo que la importancia que tiene en el equipo es muy buena, así que trataremos de recuperar a los chicos, a Quesada y a Pereira sobre todo.
3: ¿Para cuándo le parece que está Quesada?
2: Y Quesada, yo creo que para los playoffs va a estar. Y Luciano ya la semana próxima también ya va a estar. Hoy nos lo trajimos para no arriesgarlo. Si por ahí era un partido decisivo, por ahí lo hubiéramos traído y lo hubiéramos arriesgado, pero no era necesario. Igual que Cañumil, que hoy no vino porque anda con una molestia en un cuarzo.
3: La última, y le agradezco el tiempo. Bueno, ahora se viene un descanso, y se viene la finalización del campeonato. Les viene de primera.
2: No, descanso no, porque lo que no tenemos doble competencia hasta 2 semanas, pero ya jugamos domingo y domingo. Tenemos un partido importante el fin de semana para defender la punta y tratar ya de caminarnos para el campeonato. Así que,
3: no, muchas gracias, Medina.
2: Chao.

0: Bien, ahí lo teníamos al técnico de Deportivo Roca, que es verdad, yo le decía de descanso, me expresé mal yo, de no doble competencia, lo cual le da un descansito porque no juega entre semana. Partidazo el domingo, clásico de la ciudad, Argentinos del Norte, Roca, primero Roca con 20 puntos, segundo el Norte con 18. Si el Norte gana, lo pasa. Si Roca gana, se lo saca de encima porque le saca 5 puntos de 9 en juego y tiene que estar atento a lo que haga Regina, que también tiene un partidazo en el Superclásico de la ciudad de Regina, entre Regina y Cinco Saltos. Bien, un abrazo a Abril, que nos está mandando todos los compactos y demás para que salga en el programa de streaming de hoy. Muchísimas gracias. Y también hablamos con gente de Unión, como Agustín Pereira, que metió un lindo gol el roquense. Le ha ido bien, está teniendo un buen momento Agustín en Unión. Lo lindo de ir a ver todos los partidos, ¿no? Porque los ves a todos los muchachos y los ves siempre. Así que vamos a escucharlo, Agustín, a ver qué nos decía. Bueno, Agustín, se van con un muy buen empate en casa ante Deportivo Roca. Creo que hicieron un buen regional. ¿Qué balance hace?
1: Sí, realmente hicimos un buen regional. La verdad que tenemos muchos chicos que fue su primera experiencia y la verdad que dentro de todo es un buen regional.
0: Bueno, hoy en el segundo tiempo se lo llevaron por delante a Deportivo Roca.
1: Sí, la verdad que en el tiempo no lo pudimos leer bien. Nos faltó un poco la rotación que tiene ellos. La verdad que lo pudimos
0: No, venga, porque no pensé que había salido tan mal. Pero bueno, lindo gol de Agustín, jugó realmente muy bien. El buen ojo de Unión para traer un par de jugadores. Porque Agustín Azúa realmente ha jugado muy, muy, muy bien el 5 de Unión. Los de Unión me van a querer matar, pero si... Aquellos equipos que estén intentando armar algo importante para el año que viene, el 5 de Unión es muy bueno. Y el 7, Alexander González, que ayer metió un gol, ha tenido un muy buen torneo también. Dos jugadores que no son de la órbita de liga porque vienen de afuera, pero se han acoplado muy bien, se han acomodado muy bien y han jugado muy bien. Han tenido muy buenos rendimientos. El Chaco es un jugador que realmente ha impresionado. Por lo bien que le ha ido. El partido fue arbitrado por Germán Machi. Hay una mano que pide la gente de Roca sobre el final del partido. Para mí no es penal. Para mí no es penal, pero hoy la vamos a analizar en el programa. Hoy la vamos a analizar en el programa. Y hubo muchos más partidos. Muchos más partidos. Pero, por ejemplo, otro de los partidos que estuvimos fue el de Círculo Italiano en su visita a la cancha de San Martín. Un partido que se esperaba porque tenía condimentos muy interesantes. Un Círculo que tenía que aprovechar la caída de Huergo, la caída de Oro y algo traerse. Después vemos cuánto, pero algo me tengo que traer de Círculo Italiano. El partido fue arbitrado por Martín Romera, buen arbitraje. Y del otro lado San Martín, que esperaba en casa con la ilusión intacta. Bueno, van 8 fechas y no pude ganar. Esta vez lo gano. A los 80 minutos, partido chato, gol de Tomás Tesoniero, 1-0 San Martín, listo, palo y a la bolsa. Bajo la cortina, cierro la persiana y dejo 3 puntos en casa. No obstante, apareció un fuerte abrazo a Leandro Barraza, técnico de la Deportiva. No obstante, apareció a los 90 minutos, esos goles que valen mucho. Apareció Alejandro Painemilla para ponerle el 1-1 de Círculo. ¿Y por qué digo que vale mucho? Por varios motivos. Por un lado, porque es un punto que suma y mucho para Círculo. Círculo tiene que mantener la categoría por varios motivos. Primero, por su historia. segundo por su cantidad de campeonatos, y tercero y fundamentalmente por sus pibes. Son muy buenas las formativas de Círculo. Creo que si le querés tocar la fibra al jugador de Círculo, andale por ese lado. Círculo tiene el futuro asegurado con el trabajo que ha hecho en formativas. Pero claro, son los más grandes los que tienen que mantener la categoría. Ojo con algún cambio en ese sentido para el año que viene. Ojo. Y ese punto no solo le sirve, no solo le sirve a Círculo para sacar un puntito más, una pequeña luz de diferencia sobre los que descienden, sino también desde lo anímico, porque cualquier partido que empatás en el minuto 90 es importante, cualquiera, y acá vaya si es importante. Tras la finalización del partido dialogamos con protagonistas, y que sea lo que Dios quiera, porque había mucho viento. A ver qué nos decía Mariano Chauquepan, jugador de Círculo Italiano.
2: Empate que nos sirve mucho no solo en la tabla, sino también le viene bien al grupo, ¿no?
3: Sí, viene bien, venimos de una mala racha, venimos perdiendo partidos importantes en casa y ahora sacar un empate nos favorece muchísimo, va a sumar muchísimo al grupo, así que nada, vamos con todo para el partido que está por venir, así que tranquilo.
2: Bueno, y ahora al más le quedan todas finales, ¿o no?
3: Son todas finales, quedan cuatro partidos que los tenemos que ganar sí o sí, así que nada, hay que meterle nomás y sacarlo adelante.
2: Bueno, ¿cómo lo vive el equipo de eso? ¿Con presión?
3: Sí, costó. Por un momento pensamos que te íbamos a ganar y se dio vuelta el resultado y terminamos con un empate. Así que, pero bien, sí.
2: Bueno, la próxima fecha está el clásico.
3: ¿Cómo claramente. Sí, está el clásico y lo veo bien, con muchas ganas de jugar. Así que vamos a ver si vamos a sacar un buen resultado. Así que,
2: bien, muchas gracias.
0: Y mire, pedimos perdón por la desprolijidad, no es la mejor nota técnicamente hablando, y las hicimos al reparito, porque ahí donde usted ve ubicado al jugador de Círculo Italiano es donde está el reparito, a la salida de los jugadores al campo de juego. La de Tesoniero se mete mucho más el viento, así que la vamos a dejar de lado. Un fuerte abrazo a Tomás, que me dicen... Fíjate el gol de Tesoniero, me decía Humberto Jofré. Fíjate, Frank, que es para gol de la fecha, ¿eh? ¿Eh? Que se lleva todos los premios de Rey Verde. El gol de la fecha, no, el gol del año, del segundo semestre. ¿Cómo quedaron las posiciones con estos resultados? Fundamentalmente abajo. Recordamos que abriendo la jornada fue el triunfo de Roca ante Cipolletti. Pero que al día siguiente, el jueves, Fernández Oro cayó ante Unión. Y Regina goleó a Huergo. 17 Oro, 19 Huergo. Y hasta la fecha pasada, por eso decimos cada punto es importante, había que jugar un desempate. Huergo y Círculo Italiano a ver quién descendía. Bueno, este punto hoy le permite a Círculo Italiano no tener que jugar el desempate. Hoy estaría zafando. Por eso digo... Acá es cuestión de un punto, muchachos. Por eso el festejo del Círculo Italiano por el empate en el último minuto, y ese punto me saca del descenso. Pirmatún queda con 22, todavía está pendiente, que no sabemos qué va a suceder con el Tribunal de Disciplina, lo de Pilma Oro, y el partido que se jugó el día sábado entre Pilma y Oro fue suspendido a los 62 minutos. Por reiterados cortes de suministro energético. Hablé con el árbitro Gastón Sandoval, me dijo el primer tiempo se cortó 6 veces la luz, el segundo tiempo también, hubo una reunión con los capitanes, con los cuerpos técnicos, y se decidió a los 62 minutos, cuando CIMAC lo ganaba 3-0, dar por finalizado el partido. O sea, suspenderlo, no darlo por finalizado. Ignacio Loncomán, Facundo Reyes y Luciano López, los 3 goles de CIMAC, que vaya si se acomoda desde la tranquilidad del descenso con estos 3 puntos hipotéticamente, porque hay que ver, quedan 28 minutos, soy el Tribunal de Disciplina, es mucho tiempo, lo hago jugar y ponele que sí, lo que creo es que en caso de que se jueguen esos 28 minutos, bueno, deberá la Academia Pilmatún correr con los gastos del traslado de Simac otra vez. O no, veremos qué decide el tribunal. Y cerrando la jornada, anoche se jugó el clásico del Río Colorado, donde, muchachos, no aprendemos más. Pero después de la pausa, yo se lo cuento. ¿Le parece?

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0: ¿Qué es eso, Chorqui? O sea, madre, pero
1: ¿qué es ese ruido? Quiso decir,
0: me sacó de eje, pero no sé ni dónde estoy parado. ¿Qué es eso? Bueno,
1: este es los comienzos de
0: de Shakira,
1: el rap más comercial. Era chiquita.
0: Sí, dele.
1: No, estamos hablando de los 80, finales de los 80 también. En toda la ola de rap que se empezó a diseminar por todo el mundo. Ellos son una banda que fue la primera vez que se mezcló el rock and roll,
0: sí,
1: con el rap.
0: Ajá, y salió
1: Exactamente. La primera fusión que hubo, venían por dos caminos separados. Y acá hubo una fusión, como siempre, creo que las discográficas están muy atentas a todo.
0: Epa, es plata.
1: Entonces agarraron como dos nichos, uno recontra popular como el rock, y la banda de rock son los Aerosmith, lo ha escuchado.
0: Sí.
1: Y en la otra banda son los Run DMC, que es una banda de rap. Bien. Son los muchachos ahí que están rapeando, le hicieron mucha propaganda y creo que estaban sponsorizados por Adidas.
0: Epa.
1: Todos los videos salían con unas Adidas blancas con rayas negras.
0: Bien.
1: Y se popularizó ese modelo entre los más jóvenes.
0: Sabes la que ha vendido, ¿no?
1: Yo tuve unas blancas que me quería parecer, pero
0: No. La zapatilla no.
1: Así que bueno, imagínate, un tema que estamos hablando de finales de los 80, principios de los 90.
0: Pero es conocido el tema, o sea, yo no entiendo nada, pero es contraconocido.
1: Este es el más conocido. Walk This Way, camina por este camino, sería una cosa así.
0: Bien.
1: Con Aerosmith.
0: Bien, ¿y a usted le gusta este estilo?
1: Sí, siempre.
0: Siempre, sí, de chiquito.
1: Aparte de los dos palos que me gustan, como el rock y el hip hop.
0: ¿Te acuerdas Jazzy Mel?
1: Claro, bueno, es de esa época, podríamos decir.
0: De esa época.
1: Esas estrellas de un solo hit.
0: Claro, ¿no? Jazzy Mel, ¿se acuerda que le decía Jazzy Mel y todo el chiste que se hacía?
1: Que fue, claro, en la movida
0: Búsquenlo,
1: de rap y música electrónica.
0: Ese de Jazzy Mel, ¿se acuerda? El único tema que sacó. Sí. Vivió toda la vida con ese tema.

0: hay mucho
1: que... ¿Sabe que el otro día estaba escuchando nada que ver con el fútbol?
0: Sí.
1: ¿Se acuerda Elvis Crespo?
0: Sí.
1: La canción
0: Píntame.
1: Bueno, le hacían una nota al tipo, es fantástico, ¿no? Y decía que con esa canción van a vivir, vive él de primera,
0: ajá,
1: con todos los lujos,
0: sí,
1: pero van a vivir sus hijos, uh-huh, sus nietos y sus bisnietos, que es una máquina de generar guita. Que todos, claro, los días va al, sí, banco y le avisan, entró tanto, claro, dice, yo estoy en casa...
0: Viviendo de...
1: De Píntame.
0: No de alquileres, sino de, bueno, justamente de los derechos.
1: Los derechos de autor que cobran.
0: De autor, que me parece...
1: Porque dice, la usan en todo el mundo, hasta, claro, en China, en Japón, para distintas publicidades.
0: Sí, sí, sí.
1: Qué bueno, bárbaro, ¿no?
0: Ya el hecho de pasar música en la radio, ya perciben, ya,
1: exacto,
0: un... a través acá de Sadaik. Ah,
1: qué bárbaro.
0: No sé, dice. Sí, sí, Sadaik. Sí. Este tema me gustaba mucho. Esto es entre la música electrónica, o sea, el house,
1: era,
0: y el rap.
1: Claro, los pibes de hoy, me quedo con esto y no con lo que escuchan hoy, ¿no? Pero
0: hoy,
1: en ese momento era...
0: Hoy justo mi hija estaba escuchando reggaetón. Dios me quería matar.

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1: Eso es típico del house. Esos pianitos. Y la base, el punchi punchi.
2: Pero esto fue furor, furor.
1: El estribillo. De las cosas que la vida me mostró. Este es el que me gusta.
2: No, pero hay otro. ¿Ese es el estribillo?
1: No, el estribillo es fue amor. A ver, ahí viene, me parece que ahí viene, ¿eh? Ahí lo veo. Fue amor. Ahí está.
2: Debe tener como 80 años ya, si me lo...
1: Se jubiló, vive de este tema.
2: Pero sí, un abrazo grande a Yacimel.
1: No me acuerdo cuál era el otro, pero me acuerdo de este tema.
2: Tenía que... dos, era este y otro más. El otro era, creo, más conocido que este.
1: No me acuerdo.
2: Te digo, algo de eso se llamaba.
1: ¿Este es qué pasa?
2: Sí, eran dos los temas que tenía.
1: Y yeah, vamos a disfrutar del ritmo de este rapper Ori. No,
2: pero bueno,
1: Argentina.
2: No, pero hoy escúchame. Sí. A comparación de lo que escuchás hoy.
1: Sí.
2: Bueno.
1: Está bien, no, pero está bueno hacer pasar un rato por el tema de la música, y en este caso, bueno, escuchando a Yacimel, que es de la época, no sé si se acuerda usted, capaz que no había nacido.
2: ¿De cuál?
1: Tecnotronic, de esa época, no.
2: No me acuerdo. ¿No? Sí, bueno, me acuerdo de Yacimel, que yo era chico, y empezabas a ir, ¿te acordás lo que eran los asaltos en esa época?
1: Sí, todavía había asaltos en ese. Sí. Parece que ya se...
2: No, yo era chico.
1: Se llamaban, era la joda. Era una joda.
2: Claro, nos juntábamos todos los pibes, pero se les llamaba asalto. Ibas y estaba de moda este tema. Era chico, yo tenía 14, 15 años.
1: El de Yacimel. ¿Y bailaba? ¿Tiraba algún paso prohibido? ¿Rojas? No.
2: Jamás en mi vida bailé. No me gusta. Tenía 8, 9 años, más había arrancado una caravana de chiquito. Bueno, le cuento.
1: Ya andaba fumando pucho ahí en la parte oscura. No,
2: todavía no. No, eso fue de más grande. Escúcheme, Yacimel. Bueno,
1: ¿para
2: le cuento.
1: ¿Para qué me llaman? ¿Para qué me invitan?
2: Bueno, hoy tremendo programa de streaming.
1: ¿Ah, sí?
2: Se lo resumo.
1: A ver.
2: Estuvimos días. Ya me olvidé. Bueno, estuvimos en Unión Oro, en Alto Valle Maracasiño, en SECAP San Carlos, en Godoy Chichinales. Epa.
1: ¿Cómo salió?
2: Ganó Chichinales 4-1. Mañana les cuento todo.
1: No te la puedo creer.
2: Alrededor de 1.500 personas. Fantástico. Hoy va a haber imágenes de las tribunas, todo.
1: ¿Goleada?
2: De Chichi. Tremendo. Hoy va a haber todo en el programa. Porque
1: ¿cómo
2: estuvimos...
1: está Chichi?
2: No, tremendo. En muchísimas canchas, cubrimos formativas, estuvimos en todos lados.
1: Sí.
2: Nos mandaron goles de todos lados, incluso del clásico del Río Colorado, que terminó empatado 2-2. Y hoy todo eso lo va a ver a partir de las 17 en Magazine Mundial Stream.
1: Goles por doquier.
2: Al por doquier. Nos escuchan los que queremos que nos escuchen, los que nos da lo mismo, y los que no queremos que nos escuchen.
1: Es muy fácil. Agarra ahí, no lo ve, punto. O sea,
2: tal cual.
1: No es.
2: Y el agradecimiento, porque semana tras semana... los números del streaming crecen, un promedio de 700 personas por día que ven el programa, recontra agradecidos. Recontra agradecido a la gente que a partir de las 17 pone Magazine Mundial Stream y nos ve.
1: En YouTube, buscan en YouTube, ahí en el rectángulo, en la lupita, ponen 10 Play RN, entran, hay un logo de color verde limón, dice 10 Play, justamente. Entrás, lo primero que tenés que hacer es suscribirte, mira el video, obviamente, dale like, que esto favorece muchísimo, y si lo compartís, pero muchísimo mejor, para, bueno, mostrar más que nunca la Liga Deportiva Confluencia y el torneo regional federal amateur, con un montón de goles.
2: Gente, nos reencontramos a partir de las 17, muchísimas gracias por estar del otro lado, un fuerte abrazo. y recién arranca la semana. Mañana seguimos desarrollando una semana a puro fútbol, lo que más nos gusta. Gracias por estar.

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2: Hora 14, 31 minutos en la República Argentina, temperatura 16 grados centígrados, humedad relativo ambiente 40%, viento del sudoeste a 6 kilómetros por hora, cielo nublado.
1: Regionales.
2: Lo balearon en la meseta y murió en el hospital. Investigan un ataque fatal en Parque Industrial de Neuquén. Un joven de 25 años murió en las últimas horas en el hospital Castro Rendón luego de recibir un disparo en el tórax. Bajo directivas del Ministerio Público Fiscal, la policía de Neuquén investiga el hecho ocurrido en la zona de la meseta del Parque Industrial y por el momento no hay personas detenidas. La policía investiga una posible pelea previa ocurrida en la zona de la meseta.
1: Nacionales.
2: Javier Milei celebró la derrota de Lula en Brasil y confirmó que viajará a Madrid antes de las elecciones españolas. En la reunión de gabinete, el presidente destacó el triunfo de Flavio Bolsonaro y comunicó que irá a España el 19 de octubre en plena campaña electoral española. En el mismo encuentro destacó el programa económico de su gobierno e invitó al economista Alberto Hades para reforzar su análisis.
1: Internacionales.
2: Las principales acciones brasileñas se disparan hasta un 15% después del triunfo de Flavio Bolsonaro. Los títulos bancarios encabezan el saldo de las cotizaciones. El índice Bovespa de San Pablo trepa 8% y el real brasileño se aprecia 1,4% respecto del dólar.
1: Estos son los datos del tiempo.
2: Temperatura 16 grados centígrados, humedad relativo ambiente 40%, viento del sudoeste a 6 kilómetros por hora, cielo nublado. 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
2: Muy pero muy buen lunes para todos, un placer saludarlos y un placer reabrir todo este panorama semanal, panorama musical para La Voz del Comahue, para LU19 y también para FM Comahue, nuestra FM 102.9. Aquí estamos otra vez, nuevamente para traerte canciones, para traerte sonidos. Todo esto es posible y todo esto lo hacemos con el único objetivo de acompañarlos y también de que pasen un buen momento en este lunes. Sabemos que los lunes son medios complicados, ¿vieron? Sabemos que los lunes cuesta arrancar, que cuesta sacarse la almohada de la cara. Sabemos que por ahí te dicen, estás con cara de dormido, estás con cara de sueño. Bueno, el fin de semana nos relajamos un poco. El fin de semana sirve para ponerse al día con la casa, con la familia, con los amigos, con un poco también de conexión propia. ¿Por qué no? ¿No? Pasado el fin de, ya estamos entonces iniciando una nueva semana en La Voz del Comahue. Juan Martínez te saluda. Juan Martínez te dice, buenas tardes. Hasta las 16 que estamos con este espacio musical y estamos también, ¿por qué no?, variando bastante música. Espero que la pasen bien, que tengan una buena tarde. Un saludo, un abrazo gigante allí a la puesta al aire que ya nos dice ok, pulgar súper para arriba, y entonces empezamos de esta forma. También nos puedes escribir al 2995-1121-44 si así lo deseas. En este día en Cipolletti, en el Alto Valle de Río Negro y Neuquén, en cualquier parte del planeta también nos podés escuchar. No solamente por AM690 y 102.9, sino que además nos podés sintonizar en el www.lu19.com.ar. Muy pero muy buenas tardes a todos. Aquí comienza Música en Compañía hasta las 16.

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estamos disfrutando de estas canciones, de los temas que siempre elegimos para ustedes. Ahora es el turno de un 2x1 nacional, música de la Argentina y también música que siempre viene bien a estas horas.

0: ya es la hora, ya es la hora para escuchar lo más importante de esta hora. Las noticias en La Voz del Comahue por nuestro servicio informativo. Ya volvemos.
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0: Hora 15, un minuto en la República Argentina, temperatura 16 grados centígrados, humedad relativa ambiente 40%, viento de sudoeste a 6 kilómetros por hora, cielo nublado.
1: Regionales.
0: Tortori lo aseguró que será el candidato a gobernador por La Libertad Avanza en Río Negro. El diputado nacional aseguró que va a encabezar la candidatura del Espacio Libertario para las elecciones provinciales de 2027. La definición representa un paso más respecto de lo que había planteado meses atrás, cuando había puesto su nombre a consideración de la conducción de La Libertad Avanza en Río Negro.
1: Nacionales.
0: La Iglesia destacó la reunión con el gobierno por la situación en discapacidad, pero advirtió que los gestos solos no alcanzan. Adelantaron que tendrán un nuevo encuentro con las autoridades y que pidieron que haya más referentes en la mesa de diálogo. Participaron del encuentro funcionarios del Ministerio de Salud y autoridades de la Conferencia Episcopal Argentina.
1: Internacionales.
0: Flavio Bolsonaro y Lula aceleran las negociaciones para conquistar aliados antes del balotaje en Brasil. El senador parte con una ventaja de 2.200.000 votos sobre el presidente, pero ninguno alcanzó la mayoría necesaria para evitar el balotaje del 25 de octubre. Ambos comenzaron a movilizar a sus estructuras para captar a los votantes de los candidatos eliminados y reducir la abstención.
1: Estos son los datos del tiempo.
0: Temperatura 16 grados centígrados, humedad relativa ambiente 40%, viento del sudoeste a 6 kilómetros por hora, cielo nublado. 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

el momento en que La Puesta al Aire elige un gran clásico para deleitarnos, para disfrutar de esta tarde, para sumar a esta experiencia musical, a esta experiencia que siempre compartimos a diario. Clásico en la voz del Comahue, clásico en esta tarde de música en compañía en AM 690.

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0: Noticias de las 15:30, vamos a ellas y después seguimos con buena música aquí en Música en Compañía. Noticias, ya venimos.
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0: Hora 15:31 minutos en la República Argentina, temperatura 17 grados centígrados con 3 décimos, humedad en relativo ambiente 39%, viento oeste a 6 kilómetros por hora, cielo cubierto.
1: Regionales.
0: La policía desalojó una toma de terrenos en Allen. Un importante operativo de la policía de Río Negro se desplegó durante este lunes, el 5 de octubre, para liberar un predio tomado. La medida se llevó a cabo sobre calle Bahía Blanca, en el sector delimitado entre el canal de riego y las vías del tren, en inmediaciones al barrio 56 Vivienda y 11 de Noviembre. Las tierras pertenecieron originalmente a la Municipalidad de Allen y habían sido cedidas al gobierno de Río Negro para ser administrada por el IPPB. El proyecto prevé la construcción de viviendas sociales destinadas en primera instancia a familias que cuenten con algún integrante con discapacidad. La ocupación del lote había comenzado a mediados de junio.
1: Nacionales.
0: Homenaje y sorpresa en Rosario. Desplegaron una camiseta gigante de Messi frente al Monumento a la Bandera. La ciudad amaneció hoy con una gran imagen que llamó la atención. Una camiseta gigante de la selección argentina fue instalada frente al Monumento Nacional a la Bandera en una intervención vinculada a Lionel Messi. El despliegue se realizó durante la madrugada y cuenta con autorización de las autoridades. La camiseta está ubicada entre el mástil mayor y el inicio del monumento con los tradicionales colores celeste y blanco.
1: Internacionales.
0: Pedro Sánchez adelanta las elecciones generales en España. Finalmente, el presidente ha anunciado el adelanto de la convocatoria de elecciones generales tras el fracaso en las últimas horas de la votación de los dos decretos ley sobre vivienda por el rechazo del PPP, el UPN, Vox y el Nuevo Juntos, en que serán el próximo 29 de noviembre, la fecha más próxima de acuerdo a los plazos que establece la ley electoral de España.
1: Estos son los datos del tiempo.
0: Temperatura 17 grados centígrados con 3 décimos, humedad en relativo ambiente 39%, viento oeste a 6 kilómetros por hora, cielo cubierto. 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

Si ponemos todo esto en una licuadora, sale música en compañía. Hablo de la música, hablo de los artistas, hablo de los estilos, hablo de las épocas, de todas las canciones que siempre tenemos a diario, que siempre elegimos y también así confeccionamos esta playlist. Hoy, la del día de hoy, mañana y también la de la semana que viene, la del mes que viene. Siempre compartimos bastante variado. Pensamos en todos los estilos y también, si tenés alguno por ahí, nos podés decir. Ya sabés, nuestro WhatsApp 2995 11 21 44. Conectate con nosotros cuando quieras.

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0: hemos terminado por hoy, hemos hecho la tarea y te hemos presentado la playlist de hoy de Música en Compañía por AM690, por 102.9. Nos estamos despidiendo ya. Ha sonado la última canción, el último sonido de este inicio de semana para que vos recargues pilas. Si te faltan pilas, si te faltaban pilas, espero que la hayas recargado. Seguinos sintonizando, seguinos acompañando porque tenemos más. Sigue toda la historia en la voz del Comahue. En esta tarde te seguimos acompañando. Espero que hayan disfrutado de esta música. Ya quemamos los cartuchos de este lunes. Mañana martes va a ser un nuevo comienzo. Una nueva tarde, nueva playlist y vamos a seguir. Obviamente con este estilo y con esta línea musical y con el principal objetivo de acompañarte como todas las tardes. Un placer. Placer enorme. Pasen buena tarde, linda tarde. Que terminen bien la jornada y mañana volvemos a escucharnos. ¿Les parece? Buena tarde para vos, para ustedes. Buena tarde también. Muchas gracias a la puesta al aire y musicalización, al servicio informativo. Juan Martínez por este lado. Nos despedimos y nos encontramos mañana después de Estación Fútbol.
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3: Hora 16 en la República Argentina, temperatura 17 grados centígrados con 3 décimos, humedad en relativo ambiente 39%, viento oeste a 6 kilómetros por hora, cielo cubierto.
2: Regionales.
3: El municipio de Chipoleti comenzó con la construcción del Parque del Mercado. Este lunes iniciaron los trabajos para la construcción de proyecto orientado a revalorizar el sector comprendido por las calles Pacheco entre Rivadavia y Mengele. La obra fue adjudicada en la empresa Cepien SRL mediante una licitación pública y cuenta con un plazo de ejecución de 150 días corridos.
2: Nacionales.
3: Un vecino de Nordelta le disparó a carpinchos, lo filmaron y fue denunciado por maltrato animal. El hecho ocurrió el pasado 17 de septiembre en el barrio Los Alisos, cuando el hombre salió armado y fue grabado mientras apuntaba contra los animales. La policía allanó su domicilio en las últimas horas y encontró un arma de aire comprimido. Según se pudo saber, el vecino fue identificado como Sebastián Febres, de 49 años, y en la denuncia señalaron que efectuaba disparos para ahuyentar a los animales del patio de su jardín.
2: Economía.
3: Flybondi se presentó en concurso preventivo. La línea aérea, sociedad que opera Flybondi, se presentó en concurso preventivo, según se pudo confirmar. La aerolínea de low cost solicitó la apertura de esta herramienta judicial el pasado viernes 2 de octubre con el objetivo de reestructurar su deuda.
2: Estos son los datos del tiempo.
3: Temperatura 17 grados centígrados con 3 décimos, humedad relativa ambiente 39%, viento oeste a 6 kilómetros por hora, cielo cubierto. 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

0: Claro, entonces lo que pasa es que Fran del otro lado. Estamos. ¿Cómo les va? Bienvenidos, buenas tardes.
1: Estamos en el aire. Estamos en el aire.
0: ¿Cómo andan? ¿Cómo les va? Bienvenidos al 5 de octubre, arrancando octubre fuerte, ¿no?
1: Porque, sí, claro, como viene octubre.
0: Semana pasada, pero bueno, hoy se comienza la. La semana. ¿Cómo estás, Sandrita? ¿Cómo estuvo el fin de semana?
1: Hola, muy buenas tardes, bien, tranqui, la verdad, haciendo cosas, viste, que uno siempre deja y para después, bueno, muchas de esas fueron justamente, tomándome el día, diríamos, ¿no?
0: Bien, tal cual, hay que ordenar un poco porque, claro, si no lo saben, bueno, hoy vamos a hablar de lluvias, pero más tarde, pero ya sépanlo, que vuelve y va a estar jodido.
1: Sí, va a estar jodido, como en otras palabras. Se viene una semana con lluvia. Es más, el pronóstico ya nos indica que a la noche viene la lluvia. Vos sabés que en un momento de las 2 de la tarde me decía, en 60 minutos va a llover. No llovió, menos mal que no, porque se fue a las 2 de la tarde.
0: Claro.
1: Pero sí está pronosticado para esta noche, a partir de la noche. Viene la lluvia, la inestabilidad, baja bastante la temperatura. Bueno. Así que hay que abrigarse. Si vos pensabas ya hacer, viste, eso no lo hice yo el fin de semana. Cuando ya tenía este pronóstico dije, no voy a hacer ningún cambio de placar porque esto hay que tenerlo a mano, Bueno, una semana con temperaturas bastante frescas, por lo menos hasta el viernes, hasta el viernes.
0: Bueno, vamos a tener que estar atentos a todo eso. Hablando de viernes, no se olviden que el fin de semana es la fecha doble y hay algunas cosas para comprar. Hay algunas cosas que sí, hay otras que no. Me acuerdo cuando hablábamos con de Ecoclar, ¿cómo se llama?
1: ¿De qué?
0: Me olvidé. La gerente de Ecoclar.
1: Ah, de Yanina Rodríguez.
0: Con Yanina Rodríguez.
1: Yanina Rodríguez, que también
0: Que está siempre, obviamente, atenta a todo lo que tiene que ver con el marketing y demás, de las ventas y demás, ¿no? Y se desplomaron los precios en un montón de cosas. Cae dólar también, hay varias cosas que...
1: Sí.
0: Algunas que no hay venta. Obviamente que no son de primera necesidad, también.
1: Claro, no.
0: Volvamos a enfocarnos en ese tipo de cuestiones.
1: Sí.
0: Pero bueno, ha bajado varias cosas. Así que atentos con todo esto. Yo sigo... Aún no voy a dar la soga. No voy a soltar la soga.
1: No voy a soltar.
0: Persigo aún las zapatillas Jordan de Nike.
1: Ah.
0: Las voy a perseguir.
1: ¿Alrededor de cuánto? ¿300.000 o más?
0: Estaban en 300 y bajaron en algunos lugares las encontré en 180. Bueno, afuera obviamente son más económicas.
1: Y sí.
0: Pero bueno, ha tenido una caída. Bueno, y acá estamos arrancando una semana.
1: Una semana...
0: Ya sin plata, porque cobramos la semana pasada y... Nada.
1: Choque esos cinco, diría.
0: Nos quedamos sin un mango.
1: No la alcancé a contar, dijo.
0: No, yo tampoco.
1: Así como vino para acá, para allá. Y se quedó en blanco de golpe. ¿Qué
0: no
1: pasó?
0: Más.
1: No sé.
0: Se terminó.
1: Y el problema es que tenemos fin de semana largo. Pues ¿qué vamos a hacer? ¿Qué
0: se
1: vamos a hacer?
0: Terminó
1: ir a
0: la
1: tomar,
0: plata.
1: A tomar mate a la costa. No te queda
0: no hay
1: otra.
0: Más plata. Se terminó.
1: Que nos toque buen tiempo para el fin de... Que ya vamos diciendo fin de semana largo. Lunes 12, feriado.
0: Sí, verdad.
1: Aniversario de la radio también. Un fin de semana que se viene, la verdad, también con mucha actividad, ¿eh?
0: Sí, sí,
1: está
0: hay actividad.
1: El campeonato de asadores,
0: sí, señor,
1: sábado y domingo.
0: No se vaya a perder.
1: ¿No dejaste unos pesitos ahí para ir al...
0: Ay, vos sabés que, digo, a ver, este para acá, este para allá, no.
1: Aunque sea una costilla.
0: Algo, ¿viste? Una pasta, un costillar de pollo, algo.
1: Bueno.
0: Sí. A veces soñaba cuando pibe decía... Tirame una costilla, tirame.
1: Bueno,
0: y así pasó, ¿no? ¿Qué más tenía que contarles? Tengo el billete ganador del 15-6.
1: ¿Tenés el billete ganador?
0: Sí. Va, no sé, porque todavía no fui a ver si había dado, pero...
1: Ah, bueno.
0: Agárrate. Mirá, si ahora cuando abro las noticias dice, ¡hay un ganador en Neuquén! Ahí, ¿sabés cómo me late mi corazón sin petate? No, es terrible, señor, qué cosa. No. Bueno... fin de semana, mucha actividad, pasó de todo.
1: Tiroteo, dijo.
0: El partido fuerte, ¿eh?
1: El partido de acá de Chipoletti fue terrible.
0: Mucha gente.
1: Mucha gente.
0: De verdad.
1: Y lo terrible fue, como te decía, el accidente que ocurrió.
0: Sí,
1: personas que están graves, lamentablemente, por la caída de parte de una parte de la tribuna, justamente.
0: Sí,
1: bueno. Pero los resultados fueron
0: abultadísimo, total.
1: Creo que nadie se esperaba los 6 goles.
0: No, no.
1: Nadie se esperaba esto, de Chipoletti. Así que bueno, fue lo que entre una de las cosas que pasaron acá en la ciudad también, ¿no?
0: Sí. Bueno, ¿qué más? Sigo buscando. Bueno, atrás dejamos estuvo Tito Gutiérrez 5, bueno, hubieron un montón. Estuvo también, ¿cómo es? El director de orquesta que pasó por el Cine Teatro Español.
1: También, mirá.
0: ¿Qué más tengo?
1: Nelson Castro.
0: ¿Qué otra cosita más? Bueno, un montón de shows, un montón de música. Bueno, por delante, mirá todo lo que se viene, por ejemplo, para las semanas que vienen, ¿no?
1: Sí.
0: Se viene el Vision Festival, Festival, digo bien, que es la música electrónica, así que atentos con eso. Y también tenemos obras de teatro por delante, así que ojo. Y la novedad de la semana, que el jueves, ¿qué tenemos, Andrita?
1: El jueves comenzamos con un nuevo espacio.
0: Sí.
1: Cada 15 días vamos a tener...
0: El lunes. Agárrate.
1: Cada 15 días vamos a tener una columna hablando de café y de especialidad y cuántas cosas más. Así que no te muevas el jueves, vamos a hablar de esto. ¿Quién te dice que haya sorpresas también? Porque habrán actividades por el Día de la Madre.
0: Muy bien.
1: Con respecto al café. Uh-huh. Así que es un notición.
0: ¿Cuántas veces estuvimos hablando y hasta qué se dio? Bueno,
1: ¿viste?
0: Después vamos a ir hablando de algunas cosas, lo que sucede con algunos mercados también, porque algunas monedas digitales se disparan, otras caen. Uh-huh. ¿Viste? Que el furor del Bitcoin es como que vos decís, ¿qué pasó? Bueno, remonta otra vez, porque ¿qué pasa?
1: Sí.
0: Empieza a irse el dólar, tenés que vender porque si no perdés.
1: Claro.
0: Entonces, bueno, hay todo un negocio revoloteando por doquier. ¿Qué más? Sigo buscando por acá. ¡Uy! El desfile, tantas cosas. Bueno, nada, pasó de todo. Un montón de cosas.
1: Pasaron varias.
0: ¿Cuántos años? 123.
1: 123 años, vale. Exactamente.
0: Mirá vos.
1: Bueno, hoy tenemos que saludar justamente al AVE Nacional Argentina.
0: Así como Fran quedaron mirando.
1: Vos que estás del otro lado, envíanos un mensaje. ¿Cuál es el AVE Nacional de nuestro país? No te lo voy a decir. Búscalo. ¿Cuál es? ¿Cuál es el AVE Nacional de nuestro país?
0: Traten de acordarse, ¿no?
1: Claro,
0: no vayan directo a algún,
1: claro.
0: Hagan
1: memoria.
0: Hay
1: y después les comento por qué. Porque entre tantos que nos dijo Fran, hubo un acontecimiento y justamente elegir esta AVE Nacional fue por un concurso que se llevó a cabo en escuelas primarias. Y qué coincidencia, habían requisitos también, que estos alumnos eligieron este AVE Nacional que nos representa a todos.
0: Bien, bueno, una pista, mientras después van buscando. ¿Es grande o es chiquito?
1: No, es chiquito.
0: Bien.
1: Es chiquito, no es el cóndor. Ya te voy diciendo, como lo dijo Fran, no es el cóndor.
0: Cóndor
1: es nuestro,
0: no es
1: también el cóndor, pero no es el AVE Nacional,
0: tampoco,
1: señoras y señores.
0: El
1: chajá. El chajá, chajá.
0: Tampoco es eso.
1: Tampoco.
0: La calandra.
1: Tampoco.
0: Después van, ustedes vayan ahí.
1: Ah, muy bien, los oyentes están atentos, ya los vamos a ir leyendo, por supuesto. Pero también hoy es el día del camino, que mejor ni hablemos, pero hay alguien que le canta el camino, diciendo vamos haciendo caminos y abriendo caminos. Si otros no pueden, hagámoslo nosotros, ¿sí?
0: Claro, más vale.
1: Si te parece, empezamos con Diego Torres. Él está listo y dice, abriendo camino. Vamos, en el día del camino.
0: A ver, ¿por dónde va a ver? A ver, Diego Torres. A ver.

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0: Bueno, estamos cerquita ya de las noticias. Claro que sí, claro. Ya se viene Gustavo Camaña en su primer encuentro con nosotros, donde, bueno, nos vamos a enterar un poco. Pero ya habíamos anticipado, Sandrita, que ya nos contó un pajarito que vamos a tener lluvias muy, muy intensas.
1: Bastante, toda la semana. Así que hay que preparar las botas, si te las tenés, esto, el paraguas, el piloto.
0: Todo.
1: La canoa.
0: Todo.
1: Porque si está prevista lluvia y abundante en poco tiempo, y yo te recomiendo ya que vayas pensando cómo vas a llegar al trabajo, si podés llegar al trabajo,
0: claro,
1: también,
0: cual.
1: Esa es la otra,
0: Sí, sí.
1: Estaba pensando en la obra de Mosconi, de Neuquén, ¿te acordás que se fue corriendo ahora la fecha de término?
0: Sí.
1: Porque le tocó, creo que fue julio, ¿no? Todo el mes de lluvia, entonces no podían avanzar.
0: Sí, es tremendo.
1: Imagínate, en una obra, lo que significa, ¿no? Cómo se va demorando todo.
0: Otra vez atrasarse.
1: Los chicos miran así.
0: Pero bueno.
1: Porque vienen de Neuquén.
0: Cierto es que han arreglado un poco, por lo menos, los accesos viniendo de Neuquén para acá. Pusieron como una rotonda plástica, creo que es así, provisoria, pero está muy bien. Y después tenemos el ingreso a Neuquén, que también, bueno, de a poco ya va tomando una forma. Bueno, hay algunas calles que ya se ven terminadas, pero bueno, no han habilitado todavía.
1: Claro,
0: ¿no?
1: Sí, sí.
0: Pero bueno, en fin, vamos a estar atentos a eso.
1: Muy bien.
0: Que sí es cierto es que ya son 30 minutos de la hora 16. ¿Y quién llega?
1: Ya llega nuestro compañero Gustavo Camaña para informarnos.
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0: Hora 16:30 minutos en la República Argentina, temperatura 17 grados centígrados con un décimo, humedad en relativo ambiente 37%, viento sur a 8 kilómetros por hora, cielo cubierto.
1: Regionales.
0: Sujeto chocó, robó un auto a punta de pistola y fue detenido tras una persecución en Bariloche. Un hombre sufrió un choque, amenazó con un arma de fuego a un conductor y le robó su auto. Luego intentó escapar de la policía a toda velocidad. El hecho ocurrió en la madrugada de este lunes, cuando un llamado al 911 alertó a la policía sobre un accidente vial, protagonizado por un Fiat Crono de color bordeaux que había colisionado contra un árbol en la zona de la costanera de Bariloche.
1: Nacionales.
0: Milei volverá a Estados Unidos y va a compartir un evento con el hermano de Flavio Bolsonaro en plena campaña por el balotaje en Brasil. El presidente está invitado al Hispanic Heritage Gala, previsto para el 14 de octubre en Washington. Estará con Eduardo Bolsonaro, el otro hijo del expresidente brasileño, 11 días antes de la segunda vuelta en el país vecino.
1: Economía.
0: El Banco Central de la República Argentina celebró que el 75% de los dólares que compraron los argentinos se quedaron en el sistema. El vicepresidente de la entidad monetaria, Vladimir Wernin, afirmó durante la apertura de la Semana Mundial del Inversor en la Bolsa de Comercio de Buenos Aires que el 75% de los dólares oficiales adquiridos por ahorristas permanece dentro del mercado local. El funcionario vinculó ese comportamiento con el fondeo bancario, el desarrollo del mercado de capitales y la inversión doméstica.
1: Estos son los datos del tiempo.
0: Temperatura 17 grados centígrados con un décimo, humedad relativa ambiente 37%, viento sur a 8 kilómetros por hora, cielo cubierto. 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
12: Su servidor quien le habla, Dr. Javier Palacios Celorio, de la Congregación Gozo y Paz en Tehuacán, Puebla, México. Visite el canal de YouTube Shalom 132. Permítame contarle una historia. Después de la muerte del rey Salomón, Israel se dividió en 2. Reino del Norte, Reino del Sur. Las 10 tribus de Israel fueron esparcidas entre las naciones y está profetizado que al final de los tiempos, los descendientes de las 10 tribus perdidas de Israel regresarán a Yahweh a adorarle como él se merece. Le deseo lo mejor. Shalom.
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0: se transforma. Todo se transforma. El doctor, uh-huh, nuestro querido doctor, es él, ¿no? ¿Lo dije bien? Ingeniero, me dicen algunos. No es médico.
1: ¿Quién?
0: A ver. Coso. Ahora es Jorge Drexler. ¿No es médico Jorge Drexler? A ver si. Mi memoria falla, pero a veces los lunes por ahí se me prende una luz.
1: O puede ser psicólogo.
0: Jorge Drexler. ¿Es bueno, médico?
1: Bueno, a ver. ¿Qué te
0: graduado
1: dice?
0: En su natal Montevideo de Uruguay. Sí.
1: ¿Sí?
0: Médico de profesión, Jorge
1: Mirá,
0: Drexler.
1: Y se dedicó a la música, ¿no?
0: Sí, por eso, en realidad las dos. Es como. El director de orquesta, ¿cómo es? Se me fue, se me viene yendo. Castro, Nelson Castro.
1: Nelson Castro, Nelson, lo mismo, es, ¿no? Él es médico.
0: Es médico también.
1: ¿Cirujano o no? Médico, solo me parece. Bueno, es muy especialista también y se tal dedicó cual a esto. Estudió bueno, periodismo Drexler porque era lo que le gustaba también.
0: Hizo, ¿cómo es? La canción de la sopa.
1: ¿La canción de la
0: para
1: sopa?
0: Para decir... quiero que sepas... Me haces bien, me haces bien, me haces bien. No, en todas tus sopas siempre. Claro, ¿viste?
1: Me haces bien, me haces bien.
0: Ahí está, mirá. ¿No? Tiene un montón de canciones buenas, Drexler. Recomiendo los discos de Drexler. Está bueno para llueve, por ejemplo. Y si tenés una buena ventana con visión afuera,
1: sí,
0: dale nomás, Drexler.
1: Dale que dale.
0: Tecito.
1: Dale que dale.
0: Estuve aprendiendo algunas uh-huh cosas, ¿viste? ¿Alguna vez escuchaste hablar de la palabra blend?
1: Blend, sí.
0: Blend.
1: Blend.
0: Por ejemplo, blend de hamburguesa. Blend sí de no sé qué. Bueno,
1: un blend de frutos rojos.
0: Eso. Vamos ah al té.
1: El tecito, que es un blend.
0: Es un blend. ¿Qué es el blend? Uh-huh. Es la... No, ojalá, no es el no para sacar
1: no
0: los olores.
1: No es el blend no el que saca no, no, brillo, no, no,
0: no. No es el que quita el olor cuando vas a hacer... No, tampoco. Es la mezcla de sí diferentes componentes que uh-huh hacen a un todo. Por ejemplo, claro, un saquito de té con fruto rojo, exacto, limón, pétalo de rosa
1: de Himalaya.
0: De rosas,
1: sí.
0: Qué sé yo. Siempre me gustó decir, el ¿cómo de... es? Nueces de cajú.
1: De cajú. De cajú.
0: No, no, para que quede sofisticado tenés que decir que tiene nueces de cajú.
1: Yeah, menos.
0: Bueno, no, pará, me está tirando para la... Sí. Vamos de a poco.
1: Vamos
0: de
1: blend
0: a poco, dijo Jack. Vamos con un el blend primero.
1: Blend. Son tecitos.
0: Tecito, entonces...
1: En primera instancia.
0: Por ejemplo, uh-huh, tiro una data. Si vos agarrás y decís, no, quiero tomar un té de limón, pucha, no hay té de limón. ¿Eh? No panda el cúnico, ¿dónde vas? ¿Dónde vas? Vení, vení, vení que te cuento. Agarras un té normal, lo pones ¿sí? adentro de la taza y previo a esto, pelaste un limón con el pelapapas, entonces sale lo amarillo nada más.
1: Mira.
0: Y le pones unas tres de esas pedacitos de cáscara al té y lo dejas un ratito y después lo saborizás con lo que vos quieras, ¿no? Tremendo té de limón.
1: Tecito.
0: Y aparte ves lo que tiene, porque a veces comprar un té de limón es así. ¿Qué tendrá limón? No sé. Cualquier
1: tendrá,
0: cosa menos limón.
1: ¿Qué tendrá?
0: Y aparte buen aroma. Es buenísimo. Es buenísimo.
1: Muy rico.
0: De verdad,
1: muy
0: en serio. Rico. Después vamos a hablar de lo que es un brunch.
1: Después.
0: ¿Qué es un brunch?
1: ¿Qué es?
0: Qué es buena pregunta. Bueno. Pero tenemos
1: sí,
0: una pregunta antes.
1: Tenemos una pregunta y los oyentes respondieron al toque. ¿Cuál hoy es el día del ave nacional de nuestro país? ¿Cuál es? Preguntamos. Algunos tiraron que no estarían equivocados, diríamos, en cuanto a que son bien, bien nuestros. Pero sí, hay uno en particular que tiene. Yo digo, tiene el ejemplo para todo el mundo que no tiene su casa.
0: Claro.
1: Porque si esta ave hizo y hace su propia casa... Sí. ¿Cómo no la vas a hacer vos que estás del otro lado y esperando que te caiga de arriba? ¿Eh?
0: Claro.
1: Claro. Además, su casa nunca se desmorona, se permanece firme contra el viento, contra la lluvia, contra el granizo, permanece. Y es más, te doy otro dato. Busca hacer su casa en lugares cálidos.
0: Bien, está bueno eso. Está bueno. Y por las mañanas canta de la siguiente manera.
1: A ver cómo canta.
0: ¡Tacama! ¡Tacama! No, no canta, es, sí. No. Viste todo atento, viste, cómo vas a cantar.
1: Sí. Buena, nos escribe John y John dice, muy bien, es el hornero. Bien, Pablo también dice, buenas tardes radio, es el ave, el hornero, sí. Creo. Sí. Y el hornero también nos dice Gustavo, muy bien. Para nuestros oyentes que están atentos. Gracias a Yael, Día Nacional del Ave hoy, sí, el homenaje al hornero.
0: Qué grande, capo.
1: ¿Qué arquitecto que es, qué ingeniero. Sí. Mira lo que es, por favor.
0: Porque la puerta tiene como una entrada, así como una vueltita.
1: ¿Viste?
0: Para que no se metan otros bichos, un capo.
1: Ni los bichos ni el agua, nada. No, vos fíjate
0: un
1: que
0: capo.
1: Es una genialidad. Qué sabiduría.
0: Qué grande el hornero.
1: Mirá su...
0: mirando una foto nosotros.
1: Eso hablábamos de... fuera del micrófono. Que el hornero tiene una capacidad increíble. Es un caballero, capo, hablándolo así... Él mantiene una sola esposa, una sola pareja, toda su vida.
0: Tal cual.
1: Y ayuda a criar a sus hijos.
0: Sí.
1: Increíble. Y de ahí, claro, es monógamo. Y después les enseña cómo tienen que trabajar. Les enseña cómo tienen que trabajar.
0: Viejo.
1: Tienen que ir a estudiar.
0: ¿Me entendés?
1: ¿Me entendés? Claro.
0: Les enseña a hacer la casa. Un capo, el hornero.
1: Mirá la sabiduría que nos da. La naturaleza, lo que nos dan las aves.
0: Un maestro.
1: Es una belleza.
0: Es el famoso maestro.
1: Me gusta.
0: Mayor de obra.
1: Exacto. El maestro mayor de obra.
0: Sí.
1: Está aprobado. Fíjate que. ¿Dónde construye su casita? En los lugares cálidos. ¿Vos ves?
0: Sí, y aparte le da el sol siempre.
1: Claro, vos ves las luminarias. Siempre va a haber una casita de hornero.
0: Tal cual.
1: Siempre. Buscan esos lugares. Impresionante. Bueno, ahí está entonces. Felicitaciones. Hoy no sorteamos nada. Felicitaciones a todos los que participaron. Hoy es el día de nuestra ave nacional en la Argentina. Es el día del hornero. Felicidades.
0: Sí, señor.
1: A cuidarlos, ¿eh? A cuidar sobre todo sus casitas, ¿eh?
0: Claro.
1: Sobre todo.
0: Bueno, estaba ya anticipando. Mañana recuerden que al término de este programa se viene la previa de lo que es el partido de despedida de Lionel Andrés.
1: Va a tener otra emoción.
0: Una emoción grande.
1: Diferente, realmente.
0: Tal cual.
1: Ups.
0: Y que hay algunos, dentro de los pedidos que hay, por ejemplo, ¿no?
1: A ver.
0: El arquero, por ejemplo, de Benín,
1: sí.
0: Pidió si se pueden hacer muchas más camisetas del 10, porque obviamente en el partido de despedida, ¿quién no se quiere llevar la camiseta del 10 y más si vos vas a jugar ese partido? Entonces pidieron, che, hay la posibilidad de que de última... viste, otras remeras y las firmadas y qué sé yo. Recuerden que va a ser la despedida con una camiseta de la colección de Lionel. Así que atentos con eso también. Va a ser como toda una movida muy especial para despedir al jugador de todos los tiempos, ¿no? El de la carrera más prolija, por lo menos hasta acá.
1: Dentro
0: de todo es el de la carrera más prolija.
1: Sí.
0: ¿No?
1: Estaba viendo ahí en los últimos momentos, ahora... argentino tenía que ser. La reventa de las últimas entradas. Che, la viveza criolla acá.
0: Sí, total.
1: Sobrepasa. Bueno, muchos que veía hoy en la mañana temprano que una pareja de San Martín de los Andes, que como regalo entre ambos, no sé si estaban de aniversario, que decidieron comprar las entradas para ver la despedida de Messi. Así que estaban muy emocionados. Siendo ella, dice, yo soy de Boca, dice. Me tocó verlo en la primera en la cancha de River, dice. Pero bueno, todo sea por Messi, dice. Muy emocionados. Lo que está provocando esto, ¿no? En aquellos que quizás nunca lo vieron, iba a ser su primera y última vez. Juan Pi, es
0: claro,
1: muy fuerte.
0: Una
1: muy
0: locura.
1: Fuerte.
0: Es una locura para pensarlo nada más. Ayúdame con las efemérides. Me dijiste que era
1: el día del camino y la educación vial.
0: Mirá,
1: día del camino y educación vial.
0: Un camión que chocó con una camioneta en la 151 se lo adjudicaron al mal estado del pavimento. Le cambiaron del camino, chicos.
1: Sí.
0: El incidente pasó en la zona del yacimiento Medanito, cerca de Catriel. Para el que no sabe y ha ido, la ruta es
1: un desastre.
0: La luna.
1: Es un desastre.
0: Trascendió que el impacto se produjo cuando un camionero intentó esquivar un pozo. Y sí, es imposible. O rompes o te haces pomada vos. Bueno, a veces sale bien y a veces pasan estas cosas. Este nuevo siniestro cuya superficie, decíamos, del camino está totalmente rota. Uh-huh. Innumerables siniestros uh-huh. con víctimas fatales sí. que han pasado. En esta oportunidad chocó un camión con un semirremolque uh-huh. y una camioneta en inmediaciones de Medanito, el yacimiento hidrocarburífero, ¿no? Que está a unos 20 kilómetros al sur de sí. Catriel, sí. ¿no? Para que lo tengan en cuenta. Así que, uh-huh. triste porque, bueno, a veces, si pudieran ver las imágenes, el camión está todo devastado, una cosa, las uh-huh. cubiertas todas rotas. Así que bueno, siempre se pide, mirá que lo hemos dicho un montón de veces, mucho, si sí. la ruta está uh-huh. en mal estado, uh-huh. traten de ir despacio, o sea,
1: sí.
0: no hay algunas teorías que dicen que si vos vas más fuerte el auto uh-huh. no alcanza a descender en el pozo. Uh-huh. No, mirá, es caso omiso, no. Vayan despacio.
1: Claro, obvio.
0: Traten de llegar ahí, estrellas, viste, uh-huh. que dicen, anda despacio, te estamos esperando. Bueno, sí. haceles caso, por favor, una vez. Pero sí. bueno, triste.
1: Las condiciones de la ruta, por un lado.
0: Sí.
1: Y las condiciones de los que no miran el puente, por otro lado.
0: Agárrate.
1: Porque desde las 2 de la tarde que sí. está suspendido el tren,
0: ¿por
1: señora,
0: qué?
1: ¿Por qué? Por
0: lo
1: desplazamiento
0: de
1: del puente en la ruta 151.
0: Hay que ser
1: tarupido, ¿eh? Por favor.
0: Sí.
1: Polémica fue el camionero brasilero que sí. dijo cómo había que hacer para pasar el puente y no llevárselo por el. No, no, muy zarpado, no.
0: Cosa
1: muy
0: de locos.
1: Zarpado. Argentina, país generoso.
0: Tenemos, vos sabés uh-huh. que un disco rayado en la radio, el de Charlie García.
1: Sí.
0: Dice, no voy en tren, sí, no voy en tren, no voy en tren, no voy en tren, no voy en tren, no voy en tren, no voy en tren. Bueno, qué bandizas,
1: qué
0: cosas.
1: Qué locura, por favor.
0: Pasan a veces.
1: Qué cosas. Así estamos, país de alguien, ¿no?
0: Mensaje
1: de Patricia,
0: sí.
1: buenas tardes. Es hermoso verlos y escucharlos cantar.
0: Oh.
1: Ah, pero no nos estás viendo. Bueno, verlos y escucharlos cantar y sus construcciones. Impresionantes. Los mejores ingenieros. Me parecía, claro. Tristemente, dice, en nuestra ciudad, sí. me tocó ver cómo tiraban sus casitas cuando cambiaban las luminarias. ¡No!
0: Oh, qué bajón.
1: Hay que hacer un trabajo de inteligencia sí, antes sí. para retirar sus casitas y llevarlas sí. a otro lado.
0: Se saca y se ubica en otro
1: Obvio.
0: Lugar.
1: Obvio. ¿Cómo van a hacer eso? Destruyen
0: sí,
1: una familia. Destruyen una familia. Saludos, como siempre, buena compañía y hermoso programa de radio. Gracias,
0: bueno,
1: Patricia, para vos. Abrazo enorme.
0: Un abrazo grande. Estaba mirando por acá, se viene el Día de la Tradición también, che. Hay un montón de
1: noviembre,
0: cosas.
1: Noviembre, claro.
0: Estamos preparando todo, vamos a hacer
1: sí.
0: el mega, super, archi, recontra, super, grande, muy, mega, pericón. Claro,
1: pericón.
0: Viste que se hace, hubo una vuelta que se había planificado un pericón masivo.
1: Sí.
0: Y no hubo acuerdo, no sé qué pasó, vamos a ver si este año se ponen de acuerdo todos para que hagan el recontra, mega, archi, super, gigante, muy, pro, recontra, grande, mega, pericón.
1: El
0: Entonces
1: perica.
0: Hay que ver qué pasa, ¿viste? Qué sé yo, no sé. Sería tan lindo ver
1: sí,
0: todos los colores.
1: Sí, sí.
0: Una escarapela
1: sí.
0: viviente gigantesca.
1: Estaría muy bueno.
0: Está bueno, ¿eh?
1: Muy, muy bueno.
0: Estaría bueno.
1: Muy bueno.
0: ¿Se logrará?
1: No habrá pericón en diciembre, pero sí que se viene el fogón, diríamos. No, se viene la fiesta, ya está confirmada,
0: sí.
1: Juanpi. La 30ª fiesta provincial del Cordero 2026 será el 5 y el 6 de diciembre. ¿Sabes dónde?
0: ¿Dónde?
1: En Sierra Colorada, que va a cumplir sus 115 años.
0: Sí.
1: sí, muchos, muchos ahí se
0: van
1: a escuchar.
0: Hay corderos que bien y hay otros que mal. El que
1: ¿Viste?
0: Viene y el otro hay unos así
1: sí, gritón,
0: como le tiran la cola,
1: gritón.
0: Una cosa rara.
1: Así que se cumplen 30 sí. años de historia, de tradición,
0: bueno.
1: de encuentro. Van a celebrar las bodas de Perla en la fiesta más querida, y el sábado 5 de diciembre ya
0: sí.
1: comienzan todos los espectáculos, las actividades por
0: muy
1: sí.
0: bueno, che.
1: Mirá, cuando hoy leía esto dije, ¿qué?
0: Sí.
1: A ver, todavía están, dije yo. Sí, tuve que ir a buscarlo. El mediodía del sábado 5 uh-huh. comienza con un tradicional asado popular. ¿Con qué?
0: Con,
1: si es la fiesta del
0: cordero.
1: Claro,
0: con
1: cordero. Cordero al asador en el predio del gimnasio municipal. A la noche, escúchate
0: sí.
1: bien.
0: A ver.
1: La presentación de Lázaro Caballero.
0: ¡Epa!
1: Y
0: está
1: los,
0: de moda.
1: Los Quillahuasi. Yo pensé que ya no estaban, pero
0: son
1: sí.
0: De mi esperanza. Amarefi. ¿Cómo? Claro.
1: Los Quillahuasi y
0: sí,
1: la
0: señor.
1: Sabia son los que van a
0: Mira.
1: Estar el sábado. Pero eso,
0: bien,
1: los Quillahuasi. Y el domingo 6 de
0: sí.
1: diciembre
0: uh-huh.
1: habrá desafío de tropilleros con los mejores jinetes. Y a la noche, al puro ritmo y
0: sí.
1: fiesta, La Conga,
0: ¡epa!,
1: La Coupé y Seibo.
0: Muy
1: son los
0: bueno,
1: que van a estar
0: che.
1: Cerrando.
0: Espectacular.
1: Y el lunes 7, como sí. de feriado puente, sí. será el gran desfile de los 115 años de Sierra Colorada.
0: Hermoso.
1: Así que para hacer bien. Planes en diciembre. Yo sé que ahora ya te quedaste corto en octubre.
0: Claro. Arran...
1: Programate para diciembre.
0: No, arran noviembre en diciembre.
1: Claro, exactamente.
0: Bien, me gustó. Vamos a hacer la muy pausa bien, ahorrando justamente, ¿no?
1: Obvio,
0: ya venimos,
1: obvio,
0: ya venimos. Venimos después de las noticias, ya venimos.

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0: Hora 17 en la República Argentina, temperatura 17 grados centígrados con un décimo, humedad relativo ambiente 37%, viento sur a 8 kilómetros por hora, cielo cubierto.
1: Regionales.
0: La mamá de la niña asesinada en Villa La Angostura es oriunda de Pomona y tenía un emprendimiento con el nombre de su hija. La mamá de la pequeña es Anaí Pino, una joven de 23 años, oriunda de la localidad rionegrina que actualmente reside en La Marque. Había viajado junto a su hija hasta la localidad cordillerana para visitar al padre de la niña, quien se encontraba viviendo allí desde hacía algunos meses. La visita terminó de la peor manera el sábado por la tarde, cuando se produjo el violento episodio que actualmente intenta reconstruir la justicia neuquina.
1: Nacionales.
0: Triple crimen de Chascomús. Se conoce el veredicto contra el policía acusado de haber asesinado a su familia. La fiscalía pidió prisión perpetua para Francisco Reddy, mientras que su defensa solicitó la absolución. El tribunal dará a conocer hoy la resolución tras el juicio por los hechos ocurridos en diciembre de 2023.
1: Internacionales.
0: Tres científicos ganaron el Premio Nobel de Medicina por sus investigaciones sobre la actividad cerebral. El galardón fue para Carl Desirot, Peter Hesselmann y Geert Nagel. Trabajan en los mecanismos que usa el cerebro para activar o desactivar la actividad de células nerviosas individuales.
1: Estos son los datos del tiempo.
0: Temperatura 17 grados centígrados con un décimo, humedad en relativo ambiente 37%, cielo cubierto. 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

0: La música de Ricky Martin para esta hora de la tarde, ya cuando pasaron 7 minutos de la hora 17, pensando tal vez cuál sea la banda que acompañe mañana el entretiempo o la apertura de la despedida de Leonel Andrés. ¿Quién será? ¿Habrá banda? Esa es la otra pregunta.
1: ¿Qué será?
0: ¿Quién cantará el himno? ¿Quién cantará el himno también?
1: También, todo un... Viste que hasta último momento...
0: Hasta último momento.
1: No ha pasado nada.
0: Tal cual.
1: No ha pasado nada.
0: Vamos a ver qué es lo que sucede, eso. Pero por ahora, nada, se espera que sea una fiesta total. No se suspende por lluvia, seguramente de que no. Sí. Por lo menos nosotros estamos esperando lluvia. No así la parte de Buenos Aires, pero bueno, vamos a ver en el más monumental, ¿verdad, Fran? Más monumental mañana.
1: Que tengan buen tiempo, que disfruten. Sobre todo eso, ¿no? Que sea en paz.
0: Tal cual, que sea en paz.
1: En paz, por favor.
0: ¿Cuánta gente compró la entrada del sábado pensando que, qué sé yo, no sé?
1: Que iba a estar y no.
0: Que iba a estar y no, porque ya estaba planificado que iba.
1: Claro.
0: Se habló del martes, ¿no? Del sábado.
1: Sí, sí.
0: Pero bueno, también decíamos resultado abultado para el fin de semana. Decíamos el sábado por la selección argentina. Sí. Resultado muy bueno para Cipolletti también, pero. Hacíamos el apartado de, bueno, lo que había pasado con la tribuna, que bueno, se rompió y hubo un montón de cosas para contar, ¿no? Con, con respecto al partido de Cipolletti, bueno, que tuvo lo suyo. Pero también, y esto en el deporte, tristemente, en el torneo Don Pedro, que ya no es la primera vez, viste que ya han pasado otras situaciones.
1: Ha pasado, sí, sí.
0: Y acá no corre por cuenta la organización y acá les voy a contar algo. Porque cuando vos organizás un, no sé, un show multitudinario, un, no sé, un torneo de fútbol, tiene que haber sido así, pagás por un servicio de ambulancia. Si vos pagás por el servicio de ambulancia, quiere decir que el servicio funciona, que está apto, que está todo chequeado, sobre todo porque es una ambulancia. Bueno, tristemente a una persona le dio un infarto y no abría la puerta de la ambulancia. ¿Qué me contás? Sacaron la camilla por el costado. Y la subieron en una camioneta y se llevaron la persona en la camioneta. Tristísimo, vuelvo a decir, porque no es nada barato y bueno, no tiene que... A ver...
1: No contaba tampoco con desfibrilador,
0: no,
1: me
0: nada,
1: parece.
0: Nada. No le pueden echar la culpa al organizador, porque vos contratás un servicio, es como que vos digas, contraté un servicio de catering para mi fiesta. Sí, sí, ¿y cómo te fue? Y bien, qué sé yo, me dieron comida fría. No, pero si yo contraté caliente, bueno... O sea, cada cosa en su lugar, ¿se entiende? Y en esta cuestión, bueno, durísimo, vi el video, tristísimo.
1: Sí, muy, muy feo. Es verdad que las puertas de la ambulancia no abrían. Una enfermera que estaba en la tribuna fue quien socorrió a esta persona. Pero también está la... Miraba, ¿no? Está la otra beta. Son hombres ya maduros, para no decir en qué edades. Y si vos no tenés actividad física... Puede pasar esto. No le podés echar la culpa al torneo, no podés echar la culpa. Hay una línea muy delgada.
0: Sí, tiene que haber como una.
1: Sí, porque si vas a jugar y no te controlaste, puede
0: tiene
1: pasar
0: que haber una planilla.
1: Estas cosas.
0: Yo creo que tendría que haber una planilla. Bueno, volvemos a poner en la mesa todos los puntos, ¿no?
1: Sí.
0: Algo que no puede pasar es que la ambulancia no funque.
1: De uno.
0: Que no anden las puertas, qué sé yo. Después de ahí, uno tiene que, como en cualquier cosa, cuando vos vas a un trabajo. ¿Te piden la ficha médica o no?
1: Sí,
0: no,
1: o vas a un gimnasio, Juanpi.
0: Lo mismo también,
1: te están pidiendo, sobre todo el cardíaco. El estudio cardíaco te lo están pidiendo a full, como decimos. Yo entiendo que quizás es un pasatiempo que lo demás, pero tenés que tener los controles
0: necesarios.
1: Tomarlo
0: con responsabilidad,
1: Si querés continuar compitiendo, jugando,
0: Hay que tomarlo
1: hay que tenerlo de esa manera, ¿no? Son cosas que nos han pasado este año muy seguidas, lamentablemente, en este tipo de torneos.
0: Sí, tal cual. Ojalá volvemos a con esto de que no suceda, no vuelva a suceder, por lo menos. Primero que en un torneo tan, tan famoso, tan conocido acá en la región, de hecho, las canchas que son fantásticas y tanta gente concurre.
1: Sí.
0: Que bueno. A ver, ¿se acuerdan que pasó una vez y bueno, no debería de volver a suceder? Es triste, pero bueno, a tratar de que todo siga su curso. Obviamente que no pase a este tipo de grados. Por eso decimos siempre hay que estar atentos, hay que cuidarse, hay un montón de cosas. Uno no puede A ver, tu mente te dice que tenés 20, pero tu cuerpo tiene 55. O sea, claro, tratemos de cada cosa en su lugar.
1: Sí.
0: No te podés sobreexigir porque, obviamente, además de los dolores musculares que tenés después, el corazón también es un músculo y seguramente le pase algo. ¿Sí?
1: Sí.
0: Así que, bueno, es para que lo tengamos en cuenta. Cambiemos de tema, pues si no.
1: Cambiemos de tema. Dale. Te voy a llevar un poquito de color.
0: A ver.
1: Porque yo digo, ¿cuándo hay que emprender?
0: Sí.
1: No hay que ponerse límites.
0: ¿Por qué?
1: Atención.
0: A ver.
1: Porque cualquiera puede emprender hasta lo de lo más insólito.
0: Está bueno eso, sí.
1: Y esto sucedió en Mar del Plata. El insólito emprendimiento, ¿sabes cómo se llama?
0: ¿Cómo se llama?
1: Popó Track.
0: Ay, lo vi.
1: Popó Track.
0: Lo vi.
1: Popó Track.
0: Sí.
1: El tráiler es todo re lindo.
0: Sí, sí, sí.
1: Pero tiene, como lo dice el nombre, todo. ¿Para qué? Para ir a hacer...
0: caca.
1: Popó, claro. Sí. Exactamente. Sí,
0: el 2, el 2.
1: Qué emprendimiento, ¿eh?
0: Sí.
1: En Mar del Plata y las redes no lo pueden creer. Y nosotros también decimos, cuando hay creatividad, chicos, hay creatividad. El trailer está espectacular.
0: Está hermoso.
1: Muy, muy hermoso. Bueno. Muy bien pensado, porque si no hay lugares, el pensamiento cuando vamos a la playa, decimos, si no hay baño, ¿qué hacemos?
0: ¿A dónde vamos?
1: ¿A dónde vamos?
0: Tal cual.
1: Bien
0: Me
1: pensado,
0: parece
1: ¿eh?
0: Fantástico.
1: Bien pensado.
0: Sí, sí, sí. Está muy bueno. Tiene, es un trailer completo. Tiene el de mujeres y varones.
1: Exacto.
0: Muy bien acondicionado. De hecho, está más lindo hasta el baño de tu casa, seguramente.
1: Sí, sí, sí.
0: Y me parece que es una idea muy buena para poder usarlo. Así como vos te comes un sándwich, pues, ¿no? Uno es para retirar la comida y el otro es para depositarla. Pero bueno, ahí está. La idea es muy, muy, muy creativa. Muy creativa.
1: Con una tarifa muy accesible.
0: También, claro.
1: Los usuarios pueden ingresar a un espacio limpio.
0: Sobre todo. Si
1: equipado. Con total privacidad.
0: Muy bueno.
1: Y evitando las largas filas o la falta de higiene de los sanitarios públicos tradicionales.
0: Muy bueno.
1: Aplaudo este emprendimiento. Que creo que muy bien.
0: ¡Bravo!
1: Que va a ser para el bien de todos cuando vayan a la playa, para que no vayan a cualquier lado,
0: claro.
1: Sepan dónde sí, está, sí. Justamente.
0: ¿Qué
1: viste
0: cosa?
1: Que para emprender no hay límites. No hay límites, señoras y señores. Sí, sí, sí. Está muy bueno.
0: Esto es de creatividad de los HDM, me digo yo, de los hijos de Mar del Plata.
1: Claro.
0: Así que bueno, ahí está. Muy bien. Bueno,
1: muy
0: me encanta.
1: Bien pensado.
0: Muy bien. Es una alucinante. Y aparte de esto va a ser motor de un montón más.
1: Claro.
0: ¿No? Ahora hay que ver después dónde dejan la...
1: la junta con pala, la junta con popó.
0: Con popó, viejo. ¿Qué cosas? Vamos a hacer una pausa a la vuelta. Les seguimos contando un poquito más. Quédense, nos envían un mensaje. Recuerden que tenemos WhatsApp. Donde nos pueden contar, qué sé yo, si tienen ganas de escuchar música, cómo arrancaron la semana, de dónde nos están escuchando y demás. ¿A qué número, Sandrita?
1: Al 299-511-2144.
0: Venimos enseguida.
1: Dale.

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11: Su servidor quien le habla, Dr. Javier Palacios Celorio, de la Congregación Gozo y Paz en Tehuacán, Puebla, México. Visite el canal de YouTube Shalom 132. Permítame contarle una historia. Después de la muerte del rey Salomón, Israel se dividió en dos, Reino del Norte, Reino del Sur. Las 10 tribus de Israel fueron esparcidas entre las naciones y está profetizado que al final de los tiempos, los descendientes de las 10 tribus perdidas

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2: Ya estamos de regreso. Claro que sí, estamos por acá.
3: Estamos de regreso.

0: Por supuesto. Y estamos viendo cómo está el tránsito a esta hora en la ciudad de Chipoleti hacia Neuquén. Está bien fluido. De Neuquén hacia Chipoleti y está también medio fluido, pero es más intenso desde Neuquén hacia Chipoleti. Date cuenta lo que es, ¿no?
1: Sí.
0: Uy, ay, ay. Pero bueno, se puede transitar. Creo que las 18 es la hora más complicada.
1: Sí.
0: Bueno, actualizamos los datos del tiempo, si te parece. Sigue nublado, dale. 17 grados, la humedad relativa al aire 37%, la presión atmosférica 981 hectopascales decimal 4, el viento del sudeste a 6 kilómetros por hora. Sudeste está rotando al este, dice lluvia como peste.
1: Oh.
0: Sí, parece que va, sí. se va a cumplir el pronóstico para la semana. Bueno, a continuar entonces, ¿qué le vamos a hacer?
1: Bueno, anticipando lo de mañana, en Rosario hicieron una camiseta gigantesca en el piso con el número 10.
0: Ajá.
1: Y le pusieron gracias.
0: Mira, qué lindo.
1: Por lo de Leonel Andrés.
0: Qué linda mañana, propuesta.
1: Tremendo.
0: Me gusta.
1: Sí, está bueno. Me gusta que bueno, se hayan hecho trabajos.
0: Sí.
1: Y todo preparado hablando de lo que es la despedida del 10, que mañana va a ser el partido. No te olvides que es transmisión especial de la radio, que a partir de la hora 18. Mañana se empieza a hacer la retransmisión de todo lo que va a ser la despedida del último partido de nuestro querido 10. Para
0: bien.
1: Que lo tengan en cuenta.
0: Excelente.
1: Sí, sí.
0: Perfecto. Bueno, en la semana pasada estuvimos hablando de la juventud que mira hacia el futuro creando cosas que a veces uno diría, wow, están llevando para adelante muchos beneficios para la sociedad.
1: Sí.
0: Y esto creo que vendría muy bien para la columna de Iván Devia, ¿no?
1: Uh-huh.
0: Porque los alumnos de una escuela crearon un juego. ¿Para qué? Para que las familias dejen el celular y vuelvan a conversar. ¿Qué te parece esa propuesta?
1: Es muy buena.
0: Hablar cara a cara, ¿cuánto hace que muchos no se acuerden de la cara del otro? Te veo por el celular, ¿no?
1: Y no sé quién sos.
0: Claro, te veo por el celular.
1: Qué bárbaro.
0: Bueno, la idea, ¿sabés qué? Nació durante una visita a geriátricos. Mirá lo que despierta esto, ¿no? 6 alumnos de 17 y 18 años del Colegio Cardenal Copelo crearon un juego con un objetivo muy claro: romper la barrera del lenguaje que dificulta la comunicación intergeneracional. Esta iniciativa nació a partir de una jornada de servicio organizada por la propia escuela, como le decíamos, una visita al geriátrico. Y bueno, hay dos épocas enfrentadas en un juego de cartas. AGEP es fuera de época, combina expresiones actuales como shipear o esta flama con palabras y referencias
1: mamita,
0: como pilcha, el austral o frases de Mafalda. Creo que en esa ya perdimos nosotros.
1: No.
0: Las cartas son una excusa para empezar a hablar. Cuando alguien desconoce una expresión como nosotros recién, debe preguntarle al otro jugador.
1: Sí.
0: El objetivo es generar esas conversaciones y reforzar los vínculos familiares. AGEP, fuera de época. ¿Qué será el AGEP? Eso significa fuera de época. ¿La habías escuchado? Yo no.
1: No, no,
0: no. No, no.
1: Sí, pero la shippear, otra de shippear, sí, ese sí.
0: ¿Qué era? Recordame. Porque yo la escucho, pero no tengo ni idea lo que es.
1: Es verdad que la escuchamos, pero después.
0: El shippear.
1: Sí.
0: Esta flama. ¿Qué significa esta flama? Esta flama.
1: Que está bueno, que
0: eso.
1: Está con todo.
0: Ah, ok. Bueno.
1: Shippear es como desear o apoyar a alguien. Es como que se shippeo.
0: Ah, te shippeo.
1: ¿Qué
0: tú?
1: Te shippeo.
0: Bueno, esta innovación...
1: Sí.
0: Este juego ya vendió alrededor de 45 unidades y cuesta 35 mil pesos. Los alumnos reinvierten parte de lo obtenido para aumentar la producción. Y sí, es así. Ahora compiten en un programa de la ONG Junior Achievement para representar a la Argentina y llevar el proyecto a nivel latinoamericano. Un aplauso, pero enorme, para estos jóvenes.
1: Excelente.
0: Que con una visita a un geriátrico surgió esta propuesta de crear un juego con palabras que nosotros no tenemos ni idea. Con las que sí nosotros sabemos.
1: Claro,
0: realmente,
1: tal cual.
0: Lo venimos
1: anticipando hace rato.
0: Sí.
1: No vaya a ser que de repente salga un café que te cobren por ir porque no hay internet.
0: ¿Viste?
1: Por esto de volver a interrelacionarse.
0: Está bien, sí.
1: Bien dicho, digo, interrelacionarse, porque es lo que no pasa.
0: Claro.
1: ¿No?
0: Claro.
1: Las interrelaciones no están más. Uh-huh. Todos se hablan por imagen, básicamente. De hecho, hasta reuniones de negocios se hacen por imagen.
0: Todo, todo.
1: Para, qué sé yo, para hacer un montón de cosas. Y uh-huh. hablando de acotar tiempos y todo, sí. y hablarnos y vernos a la cara.
0: Ajá.
1: Llega él.
0: Llega él.
1: Sí.
0: Bueno, el chico de las noticias, como le decimos. Dale.
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4: Hora 17:31 en la República Argentina, temperatura 17 grados centígrados, humedad relativa ambiente 37%, cielo cubierto.
3: Regionales.
4: Cambios en el Partido Justicialista de Neuquén expulsaron a su presidente suspendido y a dos funcionarios provinciales. La Cámara Nacional Electoral confirmó la resolución luego de una prolongada disputa judicial. El fallo alcanza a 44 afiliados que dejaron de formar parte del espacio. Entre ellos aparecen José el Turco Azad y dos integrantes del gabinete de Rolando Figueroa.
3: Nacionales.
4: Imputaron por abuso sexual y femicidio al acusado de matar a Ixa en Tigre. Se trata de Alejandro Sofía, de 26 años, y el acusado de matar a Ixa Danamili, la joven de 20 años, encontrada muerta en su casa de Dique Luján en Tigre, fue imputado por abuso sexual con acceso carnal en concurso real con homicidio agravado por mediar violencia de género. Al ser indagado por el fiscal, Mariela Mioso se negó a declarar.
3: Internacionales.
4: Continúan los disturbios por las protestas estudiantiles en Francia. 413 centros educativos franceses registraron este lunes bloqueos, protestas u otros incidentes vinculados con la movilización estudiantil por la falta de profesores sustitutos, el deterioro de los edificios y las condiciones de enseñanza, según datos del Ministerio de Educación francés.
3: Estos son los datos del tiempo.
4: Temperatura 17 grados centígrados, humedad relativa ambiente 37%, cielo cubierto. 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

0: No va a venir porque dijo que es lunes.
1: Sí.
0: No, él sale los viernes.
1: En los lunes se lo toma. Es como la panadería. ¿Viste que hay panaderías que cierran los lunes? ¿Sabían eso?
0: Mira.
1: Sí, sí, hay panaderías que cierran los lunes. Uh-huh. Panaderías, peluquerías que cierran los lunes. No sé por qué. ¿Por
0: o
1: qué
0: cerraban ni antes? Porque ahora veo casi todas abiertas.
1: No sé, es raro. ¿Será? Algunos cierran, sí. O sea, bueno, laburan antes, el domingo, antes, pero te cierran el lunes.
0: Ah, está. Bueno, sí, los sí. peluqueros hoy por hoy, el que necesita que alguien le, bueno, si, cortarse, hacerse algo en el cabello, abren, sí, sí te conocen, por supuesto. Creo que las barberías también, ¿no?
1: Las barberías
0: los lunes
1: también.
0: Cerrado, es tiempo de descanso.
1: A ver, che, ¿cómo ve uno en Instagram? ¿Cómo ve uno en Instagram?
0: ¿Cómo ve uno así?
1: No decía nada.
0: ¿Cómo ve? Con los ojos, señoras y
1: con
0: señores.
1: Los ojos.
0: Con los ojos.
1: ¿Cómo ve uno en Instagram?
0: Ay, ay, ay.
1: ¿Cómo? No, no sé. ¿Viste que, por ejemplo, vos seguís a alguien?
0: Sí.
1: Y le pusiste me gusta, voy a seguir. ¿Cómo ves eso en los seguidíos, los amigos? ¿Cómo es? Tengo tan poco Instagram,
0: a ver,
1: chicos.
0: Tenés que.
1: Seguidores, no.
0: Acá arriba te dice los seguidores,
1: acá,
0: claro.
1: Los
0: seguidores
1: seguidos.
0: Y seguidos.
1: A ver si tengo unos seguidos. ¿Por qué les explico esto? Porque estuve entre semana en la flamante, pujante ciudad de Fernández Gold.
0: Ay.
1: Mientras digo esto, voy estirando con todo si encuentro lo que les digo.
0: ¿Qué es lo que hubo en Fernández? ¿Alguna feria? ¿Alguna muestra?
1: No.
0: Bueno, algo hubo.
1: Les voy a contar.
0: ¿Algo relacionado a la música?
1: No.
0: Tampoco.
1: Tampoco. A relacionado ver. Con juguetes para chicos.
0: Ah, mira qué interesante.
1: Juguetes para chicos. Encontré. Un local que le han puesto muchísima onda. Si nos están escuchando desde Fernández Oro, está en la rotonda, en la anteúltima rotonda, digo, no en la última, en la anteúltima rotonda, como ya para meterse en Ruta Chica para ir para el lado de Allen, ¿no? Entro, hago la rotonda y ahí nomás saliendo de la rotonda pegadito está este local que yo les digo que tiene que ver con juguetes.
0: Sí.
1: Que realmente me parece un golazo porque, a ver, en un mundo de tecnologías ellos apostaron por juegos didácticos, me parece buenísimo.
0: Excelente.
1: Por las formas, después hay unos cosas impresos en 3D, antiestrés, no sé, hay de todo, un montón de chiches para grandes y no tan grandes también. Y después mucho color, muchas cosas para crear, sobre todo, muchas cosas para crear, así que me parece que es un golazo que en la actualidad un negocio se dé de lleno en todo esto, así que me parece realmente fantástico, hay de todo.
0: Me gusta.
1: Realmente hay de todo.
0: Me llamó la atención esos que vos decís que son antiestrés,
1: sí, son
0: que son en 3D, hay varios emprendedores que ya lo tienen a la venta, así que vayan, chequen justamente los fines de semana. Y es increíble lo que te ayudan esos elementos para el antiestrés. Muy lindos, muy lindos. ¿Y esto decís que es un local o es un o era como feria de emprendedores?
1: No, es un local estable.
0: Ah,
1: un local estable, fijo.
0: Un local.
1: Sí, que está muy bueno. Y que me llama muchísimo la atención. La verdad que me llama muchísimo la atención. Primero porque tiene de todo.
0: Claro.
1: A ver si tengo por acá. Yo quiero ver si tengo.
0: Bueno,
1: cosas.
0: Mientras buscas, esto no es una pelota de juguete, pero el niño llegó con un fuerte temporal en Paraguay. No sé si pudieron ver las imágenes del increíble granizo, sobre todo del tamaño de pelotas de tenis. Fue tremendo ver, ¿sabes qué? Los parabrisas de los autos, cómo quedaron afectados. Vos decís, epa, del tamaño, sí, del tamaño de una pelota de tenis, con vientos de 100 kilómetros por hora, dejó los autos dañados, las viviendas afectadas, los cortes de electricidad, lo que conlleva. Veía las imágenes y decía, wow, quienes no tuvieron la oportunidad de resguardar su automóvil, lo que va a salir la reparación de esas de esos vidrios, justamente, porque parecía, no sé, como que hubiese sido un accidente. Viste que hubiera
1: tremendo.
0: Atropellado algo, ¿cómo había quedado
1: el vehículo?
0: El vehículo. No, una locura. el tamaño de granizo fue demasiado. Esto es lo que está provocando el Niño, como sí, decíamos.
1: Lo venimos diciendo hace rato.
0: Volvemos a reiterarlos cuando comenzábamos también, que se vienen días de lluvia aquí, prepárense, como decimos, a limpiar aquellas zonas donde están obstruidas, quizás, no sé si habrán hojas o habrá basura justamente por alguna bolsa que muchas veces vuela y queda justo ahí, que puedan limpiar esas canaletas justamente para el desagüe del agua, porque hay que estar preparados para lo que se viene de esta semana, ¿no?
1: Total, uh-huh. Hay que estar atentos a todo
0: sí,
1: eso.
0: Sí. Ay,
1: encontré el local que les decía,
0: sí,
1: que tiene unas cosas, uh-huh, mirá si
0: muy
1: alcanzas
0: bella,
1: a ver.
0: Bella, sí.
1: Todo, mucho juguete de madera, sí, con, uh-huh, con sonidos y demás. Yo sé que no nos dan nada, porque la verdad que yo no lo, ni siquiera pregunté, uh-huh, pero los invito a que conozcan este lugar que está en Fernández Oro, en la calle Lavín 137.
0: Bien.
1: Uh-huh. Se llama Creaciones Didácticas. O sea, date bueno, una idea de que todo
0: sí,
1: va
0: sí,
1: enfocado
0: sí,
1: para
0: sí,
1: ese lugar,
0: sí,
1: ¿no?
0: Sí, sí.
1: Venimos hablando hace un tiempo largo, uh-huh, ya de que los chicos. Creaciones Didácticas, creo que es. Ahí, fíjate.
0: Creaciones, sí.
1: ¿A qué refiero? A que intentemos conectarnos un poquito más, volvemos otra vez a esto de compartir en, uh-huh, en casa, en familia,
0: sí,
1: sobre todo, y se trata justamente de esto, ¿no?
0: Claro.
1: De las relaciones entre pares, o por qué no los papás con los chicos, o los abuelos con los chicos, uh-huh, o los abuelos con nosotros. La idea es poder buscarle la vuelta. Hay un montón de juegos, es un local pequeño pero enorme, porque tiene una cantidad de cosas hermosísimas. Recomiendo que vayan y se compren un juego ahora que se va a venir, uh-huh, tanto la lluvia y qué sé yo.
0: Claro.
1: Vayan
0: sí,
1: y cómprense un jueguito
0: sí,
1: ahí,
0: sí,
1: ¿por qué
0: sí,
1: no? Un juego de cartas, uh-huh, un algo para estar ahí en familia, que no van a tener que otra cosa que hacer que más que quedarse en casa. Así que lo recomiendo.
0: Compartir.
1: Se llama Creaciones Didácticas, calle Lavín 137 de Fernández Oro. Uh-huh. Vayan, que está buenísimo. Abre de lunes a viernes, uh-huh, de 5 a 20:30. Ah, mira, solo por la tarde, raro.
0: Bueno,
1: pero está bueno también,
0: sí,
1: ¿eh?
0: Sí, sí, sí.
1: De 5 de la tarde a 20:30 y los sábados, uh-huh, de 10 a 13 y de 17 a 20:30.
0: Uh-huh.
1: Yo les digo, fui, no me estuve como una hora dando vueltas
0: sí,
1: adentro.
0: Claro,
1: cantidad de cosas.
0: Cosas.
1: No, es terrible.
0: Sí, sí.
1: Hermoso
0: para
1: todo
0: todas
1: lo que
0: las edades acá.
1: Sí, para todas las
0: y eso
1: edades.
0: Que está bueno para la familia, como decís,
1: sí,
0: ¿no? El hecho de compartir cuando
1: sí, sí,
0: ahora
1: mejor,
0: que viene el tiempo donde tenés que quedar adentro, no hay vuelta. ¿Qué hacemos?
1: Mejor.
0: Eso.
1: No,
0: no te
1: voy a
0: decir cero pantallas, pero dejá las pantallas por un tiempo, por un
1: total,
0: rato, bien merecido, y dedícate a entablar esa relación con los tuyos, de enseñarles, algunos que seguro que te vas a matar de la risa, pero de eso se trata, ¿no? De eso se
1: muy
0: trata,
1: buena,
0: justamente. Compartir, aprender, relacionarse, sentirse cerca, ¿verdad?
1: Sí, hermoso todo.
0: Muy bueno.
1: Vayan,
0: muy
1: está bueno de vez en cuando jugar a algo de mesa, uh-huh, ¿viste? Que nos va
0: sí,
1: a hacer
0: sí,
1: volver
0: sí,
1: otra vez.
0: Bueno, muy bien,
1: hacemos la pausa, Yoko, a la vuelta. Vamos a volver ya escuchando a Gorostarzu, porque uh-huh, hay una alerta vigente, así que ya se lo vamos a contar. Primero a la pausa, ya venimos.
0: Dale.

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0: Ya estamos de vuelta.
1: Ya estamos, sí. Para irnos, más estamos, que todo, ¿eh? Así sí. Que no nos extrañen.
0: Decíamos en el bloque anterior que no es para asustarlos ni nada por el estilo, pero sí.
1: ¿Qué pasó?
0: No. me contaron que anda suelto el viejo de la bolsa.
1: El viejo de la bolsa.
0: Terror le tuve.
1: ¿Te acordás? Por favor, con el viejo de la bolsa.
0: Portate bien que te va a buscar el viejo de la bolsa.
1: Y nosotros lo creíamos, ¿eh?
0: No, olvídate.
1: Sí, el viejo de la bolsa.
0: Creo que vive en la cuadra de la bolsa. No, es un bajón. Bueno, decíamos que hay una alerta. No es del viejo de la bolsa. Él es Mauricio Borostarzu. Y nos va a contar qué nos depara para las últimas horas del día y pronósticos para la semana. Ahí va.
1: Así es, vamos.
2: Buenas tardes, Chipoletti y alrededores. Me comunico desde la estación meteorológica de Chipoletti para darte el parte meteorológico para lo que resta del día de hoy y para el día de mañana. Lo que resta de lunes, cielo nublado, esperamos una máxima fresca en torno a 19 grados centígrados, con vientos leves del sector oeste-suroeste. Mañana martes ya cambian las condiciones, esperamos rotación del viento al sector este-sureste, comienza a ingresar aire frío y húmedo a la región, aumenta la probabilidad de lluvias. De hecho, hay una alerta meteorológica de tipo amarillo emitido por el Servicio Meteorológico Nacional, que abarca desde la mañana del día martes hasta la mañana del día miércoles por lluvias persistentes de variada intensidad. Los acumulados pueden rondar entre 10 y 30 milímetros en toda la zona del Alto Valle del Río Negro. Mañana martes, entonces, esperamos un día gris con alta probabilidad de precipitaciones de variada intensidad, mejorando recién hacia la mañana, hacia el mediodía del día miércoles. En cuanto a las temperaturas, mañana esperamos una mínima fresca en torno a 11 grados centígrados, la máxima fresca también en torno a 16 grados centígrados con vientos leves del sector sureste. Información suministrada por el Servicio Meteorológico Nacional. Se recomienda ante estas situaciones, ante estos eventos de lluvias fuertes, evitar salir o, en caso de tener que salir, hacerlo con mucha precaución, evitar sacar la basura y mantener la limpieza de desagües y sumideros. También cortar el suministro eléctrico si se produce la entrada de agua a los hogares. También se recomienda evitar circular por zonas inundables. Información suministrada por el Servicio Meteorológico Nacional.
1: Si acá se inunda,
0: claro, ya
1: no,
0: sabes.
1: No llegamos. Es increíble, ¿no?
0: Porque hay...
1: Lo primero que se inunda es acá en el centro.
0: Ah, yo pensé que era la pista. Estoy entrenando para salto en largo.
1: Salto en largo yo. Imagínate yo. Ni entrenando llego, dijo.
0: Nos reímos, pero hay que tener cuidado porque a veces en el afán de saltar nos podemos rebalar, estamos grandes y no podemos quebrar. Así que por favor. Mañana prefiero hasta remangarme y sacarme los zapatos que tirarme a que salto en largo y no me da, ¿no? ¿Viste? Por las dudas. Bueno. Así que bueno.
1: A prepararse entonces.
0: Sí.
1: Ya está anunciado, así
0: tal cual.
1: Que
0: paraguas para mañana.
1: Paraguas.
0: Recuerden, desde la mañana del martes hasta la mañana del miércoles. Nos vamos, gracias yo con los controles. Gustavo, que estuvo en las noticias.
1: Yael que está
0: en la parte de streaming. Un abrazo para Fabri, que hoy se pegó un golpe en la escuela.
1: Bonito.
0: Y nosotros volvemos mañana a las 4 de la tarde.
1: Por este mismo canal.
0: Sí,
1: a esta misma hora de las 4, por supuesto.
0: Juntos para hacer
1: tarde lo que tarde.

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0: Hola, muy buenas tardes. Hola, Mario. Hola, provincia. Hola, Chipoleti. A todos los que nos están escuchando. ¿Cómo estás, Mario? A favor.
1: Hola, mundo. Hola,
0: hola mundo, planeta.
1: Hola. Sí. Hola, Vía Láctea.
0: Otros mundos.
1: Sí, cualquier lugar desde que nos puedan seguir. Nosotros somos paranoicos, nos vamos a preocupar, pero estaremos contentos de que sí estén del otro lado.
0: Y yo les digo, les recomiendo que si quieren ver el nuevo look de Mario, pongan ya nomás en YouTube LU19 en vivo y van a ver lo lindo que le quedó el corte de pelo. ¿Te dejaron rulos? ¿Atrás?
1: No, mi hija cree que no.
0: No, ella atrás me, dice, atrás me sí parece que te quedaron rulitos.
1: Quedan algunos, sí, quedan.
0: Quedan algunos. Adelante, un poquito más corto, pero bien, ¿eh?
1: Sí, gracias. Gracias, sí, a Leandro, sobre todo, que él es el que corta.
0: Y la barbucci no, también.
1: La barba está igual, tengo que...
0: ¿Pero no la achicaste
1: no,
0: un poco?
1: No, creo que no. No.
0: Ah, mira.
1: No, se ve que era... era
0: con el pelo era y todo, era como un Papá Noel.
1: Era como el lamentablemente fallecido historietista de puro pelo.
0: Claro.
1: Que era alguien que vino un par de veces además acá a la feria. Claro. Era puro pelo, ahora menos. He bajado de peso con el corte.
0: Sí, ¿no? ¿Te sacaste unos kilos?
1: No sé si... Bueno, capaz que estamos en temporada...
0: Mucho tenía.
1: Temporada de esquila, ¿no? Bueno, este, como tienen en la región sur.
0: Vos... ¿No? ¿Qué imagen? Sí, más o menos, parecías una ovejita.
1: Tenía un poco de... No sé si tan largo, lo tenía, era...
0: No, sí, todo.
1: Era largo,
0: ancho,
1: era
0: ese, profundo.
1: Este era cualquiera el pelo, sí, ya estaba rebelde.
0: No, pero te queda bien. Sí. Pero ahora por eso, la gente nos puede sintonizar, obviamente, por la radio, como todos los días, o nos puede ver, y sobre todo ver a Mario, que tiene un look prolijo, juvenil.
1: Sí, estoy...
0: Qué mala que soy.
1: Parezco de 6 meses menos.
0: No, parece menos. Bueno, qué lindo, se te volaban los rulos a vos, a Omar, a mí no los rulos, pero
1: sí,
0: ayer, ¿no?
1: Ayer.
0: Por momentos hubo unas ráfagas muy fuertes, todos decían, no, por suerte está divino, y a mí se me volaban todos los pelos, a lo mejor porque estaba ahí,
1: sí,
0: se hacía un...
1: Estabas en un lugar donde había menos reparo, tal vez.
0: Claro, ahí afuera de la terminal... del ferrocarril, de la estación terminal del ferrocarril, donde dije, todo comenzó.
1: Exactamente, sí. Así. Me sorprendió, porque de verdad, yo primero, mire, yo cuando llego pienso que va a ser todo un fiasco, porque siempre veo poca gente.
0: Después vi, cuando llegamos no
1: en
0: había
1: el
0: nadie.
1: Desfile después ya había algo más de gente mirando, antes de que arranque el desfile. Pero sobre todo en el sector, el sector en el que estabas vos, porque como estaba a mis espaldas Dani o al comienzo del desfile no lo miraba tanto. Pero ahí fue mucha la gente, sí, que llegó después.
0: Muchísima.
1: Tanto que ya empezó a ocupar la calle. Y quienes terminaban se iban quedando, además.
0: Sí,
1: se sumó mucha gente.
0: Mucha gente, incluso había varias filas de gente, sí, detrás de las vallas, ¿no? Y además el dato es que no solo había mucha gente, sino gente de todas las localidades.
1: Sí.
0: Había de Chipoleti, de Cinco Saltos, de Allen, de Roca, de Neuquén.
1: Sí. Lo cual me hace pensar, mirá el embole que serán los otros lugares que se vienen un desfile acá.
0: No, pero además del desfile, la ciudad ayer ofrecía otros eventos. Te quedabas al fútbol, te venías al desfile, te ibas a la plaza del centro con la feria de los microemprendedores y una feria que yo no alcancé a ir, que me dijeron que estuvo muy buena, que es donde estaba el almacén de Ramos Generales, ¿no? Que hoy diseñado, custodiado por el municipio, que fue diseñado por el colegio de
1: en la zona del Diente de Oro. Sí, ¿sabes
0: no
1: qué?
0: Lo vi, no alcancé a verlo.
1: Me acordé que estaba, no me acordaba en qué fecha estaba. No me acordaba si era para ahora o para el próximo fin de, era ahora. ¿Me la perdí entonces?
0: Sí, te la perdiste.
1: Bueno.
0: Deberíamos hacerla porque somos muchísimos los que nos quedamos con ganas de ver qué pasaba ahí adentro.
1: Puede ser.
0: O ahí afuera.
1: Era Cambalache, ¿no?
0: Cambalache.
1: Me parece que estaba Cambalache.
0: Feria de ropa circular.
1: Sí, y demás también, porque
0: claro,
1: hay, no sé, hay productos, no sé, para saborear, hay cuestiones, claro, de estética.
0: Ahora entiendo todo.
1: No, yo la ubico porque cuando van al barrio...
0: Yo te vi saborear.
1: Y también estaba
0: unas cositas cuando terminó
1: cuando
0: el trabajo.
1: ¿Terminó?
0: Sí.
1: Sí, no sé ni de qué saborear la empanada, pero bueno.
0: ¿No la alcanzaste a degustar?
1: No sé, no me di cuenta. Sé que el relleno no era...
0: ¿No habías comido?
1: Yo había comido, pero cuando hay comida, como siempre. Me parece una falta de respeto no comer.
0: Claro.
1: Es como cuando visitas
0: parientes. Pues yo le falté respeto, entonces.
1: ¿Viste cuando visitas parientes que sacan lo que tienen y lo ponen en la mesa?
0: Sí.
1: Que la gente, porque hay gente... tal vez es más de otra época también, ¿no?
0: Eso te iba a decir, Mario. Ahora sacan 5 rodajas de queso, 2 de mortadela, un poquito de pollo que sobró.
1: Pero eso es un montón. Eso ya está re bien. Pero bueno, en otros lugares, yo me acuerdo nuestras visitas cuando era chica a Córdoba. Y llegaba así, capaz que si caías de lejos, hacían el asado a las 5 de la tarde, no importaba. Y sacaban las facturas, lo que habían hecho, de cerdo, a comer a cualquier hora.
0: Morcilla.
1: ¿Y cómo le vas a decir que no a alguien que pone lo mejor que tiene?
0: Y claro, y si no, de compromiso, y decís, no, gracias, estoy satisfecho, me gusta mucho, pero no quiero.
1: Así están los políticos.
0: Enseñó a decir, mamá, me gusta mucho, pero no quiero. En vez de decir, no me gusta, o que yo, me gusta mucho, pero no quiero.
1: No estoy, ¿está mal? Se come igual.
0: No.
1: Fíjate cómo los políticos en campaña, la de kilos que suman.
0: Muchos, ¿eh?
1: Sí, claro.
0: Y la de canas que le salen.
1: ¿Algunas? Eso me estaban diciendo el otro día también, respecto al tema de la política y cómo te cambia fisonómicamente.
0: ¿Cómo entran y cómo salen?
1: ¿Lo notas?
0: Claro.
1: Sí.
0: Sí, y sobre todo lo de los kilos también, ¿eh? Se ve que comen.
1: Y caes a algún
0: desorganizados.
1: Lugar. Pero claro, caes a algún lugar y hicimos torta frita.
0: Claro.
1: Y una te convida.
0: Pero además de eso, desorganizado, porque por ahí a la hora de comer los agarra un evento, cuando tienen que merendar, almuerza. Entonces, bueno, suerte que pueden hacerlo, ¿no?
1: Sí.
0: ¿Viste que hoy, hablando de política, se lanzó otro candidato ya formalmente?
1: No, estaba en
0: la
1: peluquería.
0: A ver, yo te doy algunas. Empresario.
1: Cipoleño.
0: Vamos de a poquito. Vamos, no me claro,
1: spoilees. Dame más pistas, a ver.
0: Es empresario, pero también es político.
1: Sí.
0: No sé a qué tiempo le dedica más.
1: No, si te pagan por ser político, tenés que dedicarle el tiempo de ser político y el otro.
0: Bueno, pero cuando hablan dicen, yo vengo del sector empresario. No. Y hace como
1: 11 años.
0: Sí, por
1: lo
0: menos.
1: Sí, ¿quién pienso? 2015, sí. Por lo menos.
0: Y después, o sea que ya no venís de lo privado, ya venís de la política, ya sos casta.
1: Para mí, si ya...
0: Y alguien que se refiere a sí mismo como figura. No es Maradona.
1: Riquelme.
0: No, Maradona tampoco.
1: Riquelme habla así de sí mismo. ¿Sí? No como figura, en tercera persona.
0: Bueno, él dice mi figura, siempre. Habla de mi figura y mi figura.
1: Capaz que habla del cuerpo. No voy a hacer
0: serio. ¿Del contorno? Se muestra haciendo gimnasia. Corriendo a las bardas.
1: No vi eso, no.
0: Se ve que tiene buen estado físico.
1: Epa, no vi esto, no vi eso.
0: De Chipoletti. Ya sí. Está, tienes que adivinar.
1: AT. ATR, perrito malvado, no te hagas el piola, que vos sos casado.
0: Aníbal Tortorí.
1: Que sos diputado.
0: Es diputado nacional, estuvo dos gestiones, ¿no?
1: Es la segunda gestión, antes fue 4 años intendente, ¿no?
0: Claro.
1: Sí, por eso digo 2015 con cargo fijo.
0: No tengo acá ningún proyecto de su autoría, sí ha firmado en colaboración, pero estuve buscando y no vi ninguno que fuera de su autoría. Ojalá que nos puedan pasar si lo tienen. Pero siempre busco yo y tengo a mano los...
1: El trabajo legislativo de los diputados.
0: El trabajo de los chipoleños.
1: Sí.
0: Y el resto lo googleás, qué sé yo.
1: No, está bien, pero mirá lo más cercano.
0: Por ejemplo, el que tenemos Marcelo muy cerca, Mango. Que es Marcelo Mango, en forma permanente nos manda... Y además, bueno, tiene una frondosa cantidad de proyectos que ha presentado. Uh-huh. Algunos de declaración, pero muchos proyectos de ley. Porque eso es otra cosa, los proyectos de declaración. Declarar de interés legislativo, las fiestas.
1: Del mono tití.
0: Del mono tití, exacto.
1: O de Titi Fernández, no sé.
0: Sí.
1: A mí hay una declaración que siempre me llama la atención.
0: ¿Cuál?
1: De Aníbal Tortorí, lo que destaca la gestión Soria, aun cuando la gestión Soria en Roca tiene un déficit de más de 5.000 millones de pesos. Y justamente eso no se condice con el pensamiento libertario, que lo que habla es de superávit o déficit cero. O sea, está como en las antípodas, justamente.
0: Claro, ¿no?
1: Pero sin embargo, siempre reivindica una gestión que tiene números en rojo desde hace bastante tiempo. Y además que tampoco es que las calles son un billar, tan como acá. Que tampoco son un billar, por cierto.
0: No, estamos lejos están, de eso,
1: Por eso, sí. Por eso, me llama siempre eso la atención. Digo, es es como de verdad está en las antípodas de lo que es el
0: en
1: pensamiento
0: realidad,
1: libertario.
0: Me parece que está en contra de Alberto Beretinec. Tengo esa sensación, o sea, de todo lo que hace Beretinec está mal, entonces de ahí en adelante se gobierna.
1: Sí, puede ser, pero digo
0: porque
1: que
0: el otro día gente de su propio partido votó en contra de la cantidad de dinero que destina la municipalidad, fondos coparticipables, ¿no?, hacia la ciudad de Chipoleti, y lo votaron en contra. ¿Cuánto era? ¿8.000 millones? ¿Algo así?
1: Parece que menos. Me parece que menos el total anual, pero no lo recuerdo exactamente.
0: Bueno, sí, lo votaron en contra. Por eso me parece que a veces uno suma con el pensamiento y a veces contrasta. O se opone, que lo vemos mucho, ¿no? Si vos decís algo, el otro dice el otro. Bueno, pero así que ya tenemos, creo que vamos completando los candidatos. Falta Juntos Somos Río Negro. A ver si el gobernador Alberto Beretinec va a continuar, quiere repetir
1: el
0: mandato.
1: Lo que pasa es que vos ahí tenés alguien que quiere ser, pero no sabes de qué partido. Porque La Libertad Avanza no eligió a su candidato.
0: Pero él dijo hoy que es de La Libertad Avanza.
1: La Libertad Avanza, eso dijo él.
0: Bueno, sí, está claro. Mucho, está haciendo muchas redes, se ve que ya hay un avance.
1: Puede ser, habrá que ver qué dice.
0: Tiene que trabajar sobre esa candidatura, pero él se muestra como la figura de La Libertad Avanza, al cual está afiliado.
1: Enzo Fulore aparece muy cerca de Karina Milei cada vez que puede también, y es del partido.
0: No, pero Tortorielo también es de La Libertad Avanza.
1: Enzo Fulore fue siempre del partido, Aníbal Tortorielo no. Hasta hace poco, su segunda fue candidata a presidenta del PRO. Hace un tiempito. Y claro, perdieron y se fueron y armaron otro partido y después se fueron a otro partido.
0: Y además,
1: más.
0: Bueno, ya que decís el PRO, dijo Tortorielo que no descarta hacer una alianza con el PRO, pero primero tienen que estudiar quiénes son los personajes.
1: ¿Por qué personajes?
0: No sé, lo dijo él.
1: Ah, no lo noto como positivo lo de decirle personaje a alguien
0: claro,
1: ahí.
0: Claro, claro. Van a pasar por un tamiz a ver quiénes son los candidatos que propone el PRO y ahí van a ver si van en coalición o no. Y bueno, y dijo, como acabas de mencionar, Mario, que si él no estuviera atravesando las boletas de La Libertad de Avanza como gobernador, si tuviese que elegir entre Beretinec y Soria, elegiría, obviamente, por Soria.
1: Bueno, eso a mí me resulta llamativo. Eso.
0: No te podés...
1: Sino el tema de las... Me refiero específicamente a políticas, ¿no? Y a conceptos que dan forma a un espacio que sostiene esas ideas y que es totalmente antagonista con lo que está pasando en Roca en este momento. No siempre, con Carlos Soria había superávit. Hoy no lo hay, hay un fuerte déficit.
0: A mí lo que me llama la atención es que me parece perfecto que la gente, que los políticos tengan vocación de poder, en el sentido de poder hacer.
1: Sí, claro.
0: No de poder presionar para ser yo candidato. De poder hacer, de dar tu tiempo, tus ideas, tus manos, tu fuerza, tus gestiones a la provincia que representás, a la ciudad, a lo que sea. Pero yo veo que hay, primero que nada, una gran pelea por las candidaturas. Entre los que tienen muchos votos y entre los que tienen 5 votos para repartir, ¿no?
1: Sí, bueno, hay que llegar.
0: O espacios que están divididos en 5. ¿No? Como el peronismo aquí en Chipoleti, ¿no? Bueno. Son espacios que no logran un líder, una consolidación o encaminarse todos a través de, o en un candidato, en la figura de un candidato. Vamos a usar las palabras de Tortorielo.
1: Bueno, quedan unos meses todavía, así que vamos a ver cómo se acomoda eso.
0: Mira, pero quedan unos meses, pero Mario, estamos en octubre, ya está, mediados de octubre, noviembre, diciembre, enero, febrero, marzo, estamos allí.
1: Bueno, son unos meses, ¿o no?
0: Sí, pero es poco.
1: Son poquito,
0: pasa,
1: decimos.
0: Rapidísimo, sí. y si no, como dicen ellos, no patean el territorio, no los va a conocer nadie.
1: Puede ser.
0: A muchos de los que se presenten, otros sí, porque lo hacen permanentemente. Bueno,
1: ¿Te puedo contar una judicial cortita?
0: Por favor.
1: Quedó libre quien está acusado de apuñalar al repartidor de Mercado Libre. Quedó libre el apuñalador de Mercado Libre. ¿Ustedes tienen cómo fue la situación, más o menos?
0: Contala,
1: esto
0: Mario,
1: pasó,
0: porque es increíble.
1: Esto pasó el sábado. Hoy lo contaba en diálogo con Río Castaño el comisario inspector Javier Yáñez. había, el sábado yo mandé un mensaje al grupo que me había pasado el dato de que algo podía haber pasado en Alem, pero en el colegio médico, porque esa era la idea del sector que me marcaba.
0: Claro, fue al 400.
1: Claro, estaban bloqueadas las dos calles y había mucho patrullero. Con lo cual no parecía ser un... Por hecho, cuando me dijeron, pensé, tal vez atropellaron a alguien saliendo de la anónima. Fue lo primero que pensé. Claro, la anónima es una cuadra después, así que no era ahí. Lo que pasó es que va un repartidor de Mercado Libre y tiene que entregar un paquete, un pedido. Mercado Libre, como cualquier otra plataforma, tiene un teléfono del que compra. Llaman por teléfono a la persona que tenía que recibirlo. Esa persona no estaba ahí. Entonces dice, déjenselo a mi vecino. Hay un contacto entre el repartidor y esa persona, que es la que hoy se tuvo que presentar ante la justicia. No sabemos cuál fue el diálogo, pero esta persona le dice que no va a recibir nada. No sabemos cómo se lo dice o de qué manera se dirige a él, este repartidor, pero alguien entiende que el otro le falta el respeto. Y entienden que hay palabras inadecuadas. La discusión eleva el tono, tal vez cruzan algún insulto. Esto termina escalando al nivel de que la persona a la que quien iba a recibir el paquete dice, entréguenle a él porque así yo lo busco cuando llego, saca un arma blanca y termina hiriendo al repartidor de Mercado Libre con un arma, con arma blanca, es decir, apuñalándolo. Por fortuna esta persona está viva, se va a recuperar, ha sido trasladada a Neuquén, lo cubre la ART, justamente estaba trabajando en ese momento. Y quien es el responsable de la agresión se va del lugar. Se va del lugar y hoy se presenta en fiscalía. Entonces se presentó hoy a la mañana. Nosotros debemos haber hablado alrededor de las 9 y algo con Javier Yáñez. Nosotros lo hizo Río Castaño específicamente. Y ahí es donde se

0: flexibles una persona puede convivir con el resto de la sociedad?
1: No está contemplado eso a la hora de definir una preventiva o no. La preventiva se define por la posibilidad de fuga. Esta persona se presentó sola. Se fue, sí,
0: pero no le quedaba otra.
1: Obviamente sabían quién era, pero se presentó sola. Y la otra de las causales que suele tenerse en cuenta es que pueda interferir en la causa, complicando el avance de la investigación. Se entiende que eso no ocurre. A veces, yo creo que a veces, porque cuando hablas con los abogados no te mencionan eso, pero algunos, pero otros sí, la expectativa de pena también es contemplada. ¿Qué implica? ¿A qué me refiero con expectativa de pena? Alguien que se arriesga, que le den perpetua, Villa Langostura, un tipo, no sé cómo decirle, porque lo que tengo que decir sería un insulto, asesina a su hija de 3 años. Esa persona de ningún modo quedaría con prisión preventiva, porque además de lo que hizo, que es tremendo, la expectativa de pena es una sola, es prisión perpetua. Entonces, ante la posibilidad de una perpetua, lo más probable
0: es que se fugue.
1: Bueno, en esos casos se da por seguro. Acá se entiende, habrá que ver cuál es la figura bajo la cual el Ministerio Público Fiscal avanza dentro de la justicia con esa causa, pero por lo pronto este cipoleño que atacó al repartidor de Mercado Libre que había llegado de Neuquén se encuentra en libertad, sujeto a proceso.
0: Mira vos, ¿no? Una entrega de un paquete de algo que todos hacemos todo el tiempo termina de esta manera. Es lamentable que el nivel de ira que hay, de ferocidad, ¿no? En las respuestas exageradas. Bueno, está todo por investigarse. Mario, nos vamos a la pausa.
1: Bien.
0: Te digo antes los datos del tiempo. 17 grados 3 décimos es la temperatura, 37 la humedad, el cielo está mayormente nublado.

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0: Hora 18:31 minutos en la República Argentina, temperatura 17 grados centígrados con 3 décimos, humedad relativa ambiente 37%, viento del este a 8 kilómetros por hora, cielo cubierto.
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0: Tras el accidente en la visera, el club Chipoletti va a realizar una inspección integral. Minutos antes del inicio del partido hubo una rotura de una estructura de cemento en la tribuna. 4 personas resultaron afectadas, 3 cayeron y una quedó suspendida en el aire. La caída se produjo desde una altura cercana a los 7 metros. Si bien las lesiones son graves, ninguna de las personas corre peligro de vida. Los 4 accidentados son mayores y algunos de ellos tienen domicilio en Piedra del Águila y en otros sectores de la provincia de Neuquén. Por lo que se decidió que antes de volver a recibir público se va a realizar una evaluación más amplia de las condiciones del estadio.
1: Nacionales.
0: En medio de las tensiones por la ley de discapacidad, la Iglesia planteó al gobierno su preocupación por las prestaciones. El encuentro fue en la sede del Ministerio de Salud, donde los representantes del Episcopado le transmitieron a las autoridades sus inquietudes. No se conversó sobre la visita del Papa León XIV, que será el mes que viene.
1: Economía.
0: Impulsado por el optimismo en Brasil, el riesgo país cayó debajo de los 600 puntos básicos. En tanto, el Merval subió 3,7% detrás del alza del 8,9% de la Bolsa de San Pablo. Los bonos en dólares se recuperaron más del 2% en promedio y el índice JP Morgan cedió 599 unidades. El dólar siguió a 1.540 pesos en el Banco Nación y el Banco Central de la República Argentina compró 14 millones de dólares en el mercado.
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0: Temperatura 17 grados centígrados con 3 décimos, humedad relativa ambiente 37%, cielo cubierto. 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

0: Bueno, aquí estamos. Nos mandaron unas fotitos. A ver, Yael, si podemos mostrarlas. Unas fotitos, ¿sí? A ver. Para la gente que está en el streaming, que si no están ahí, súmense en YouTube, LU19 en vivo. Una fotito del desfile.
1: ¿Del desfile?
0: Sí.
1: ¿Del desfile del aniversario de Cipolletti? ¿Un desfile de modas?
0: No, del desfile de aniversario de la ciudad de Cipolletti. Muy pintoresca la foto. Ahora la vamos a tener. Mientras, ahí está, mirá.
1: Mirá vos, se parece.
0: Le sacaron fotitos.
1: Se parece Rafa, a mí uno. Mirá vos.
0: Rafa, me parece que le sacó fotos.
1: Rafa,
0: mirá qué elegancia. Ambos conductores, de la radio.
1: Rafa, ¿sos algo de pizzería Rafa?
0: ¿De?
1: La pizzería Rafa.
0: ¿Cuál es la pizzería Rafa?
1: Que está en calle San Martín.
0: ¿Sigue estando?
1: Sigue estando. No estás comprando, pero sigue estando.
0: No, estoy pasando.
1: Vos no salís a... No compras comida fuera.
0: No.
1: Bien.
0: Ah, mirá, qué bueno.
1: Contanos, Rafa.
0: Claro.
1: Pero sí,
0: nos pidió... manda un audio que por ahí nos puede... Yoko, no sé si lo va a escuchar el audio. Después seguramente arrancamos con el audio. Pero bueno...
1: ¿A qué hora llueve?
0: ¿Mañana?
1: ¿Esta noche zafamos?
0: Esta noche zafamos.
1: Bien.
0: Nublado, dice Mario... la temperatura va todavía a estar altita, 17 grados centígrados. Vamos a tener, no vamos a tener viento, una brisita del sudoeste de 7 a 12 kilómetros por hora. Y mañana, agárrate, mañana comienza a llover desde la madrugada, 10 a 40% de probabilidad de precipitación. A la mañana, 100%, acá no hay error, 100% de probabilidad. O sea que va a llover todo el día, absolutamente todo el día. Tendremos mañana una temperatura que se baja considerablemente, 14 grados centígrados de máxima, y vamos a tener también viento regular de 20 a 30 kilómetros por hora, viento del...
1: Norte.
0: No, va a llover, viento del...
1: del este.
0: Este, bien, del este. Mario.
1: Pasa que estoy renegando con la compu.
0: ¿Está el audio? A ver, vamos a escuchar lo que dice el audio.
2: Hola, buenas tardes, ¿cómo está Radio? No sé si van a pasar el mensaje, pero... Quería agradecer a Mario por la buena onda para sacarse la foto, por cuidarme del carácter de Omar para que no me retara, porque estaba filmando un video y me hacía esperar, y no lo apure porque se enoja, es lo que le entendí. Así que bueno, gracias. Re lindo el desfile, fue re lindo verlos también, ya que ustedes nos hacen compañía cada tarde. No pude verla a Graciela, como dije, a la mañana, pues ya mandé la foto a la mañana, pero quería agradecer la buena onda de Mario. Saludos, Graciela, que tengan un hermoso programa. Gracias por acompañarnos siempre.
0: Gracias, Rafa, gracias a vos por escucharnos y acompañarnos.
1: Es que Graciela estaba en terreno, ella estaba batallando.
0: Batallando con el viento.
1: Hoy proponían...
0: Con la gente, con la que le ponen el micrófono y se quedan callados.
1: Hoy escuché que había gente que proponía, que decía que era de otra época, que haya un palco.
0: Sí, una oyente dijo eso.
1: No coincido.
0: Que deberían inventar otra cosa.
1: Lo que pasa es que si no pones un palco, no tenés chance de ver. O sea, a nivel no ves. O sea, la chance de vos que puedas ver a las delegaciones y que puedas ver no solo al primero, sino al segundo, al tercero, al cuarto o al quinto, porque hay delegaciones que son numerosas, no hay chance. O lo ves de muy lejos o lo ves desde arriba. O te subís al caballo en la calecita, ¿viste? Lo sentamos al gobernador en el caballo en la calecita, al intendente en otro, y a los ministros que van girando, o lo subís en un palco.
0: Claro.
1: No tiene que ver con una cuestión de jerarquía, eso me parece. Tiene que ver con una cuestión de que, si no, no tiene sentido el desfile. Pues ¿cómo vas a ver a las delegaciones si estás a la misma
0: altura? Verlo no lo ves por el tumulto, tenés que estar estirándote como hace el resto. Lo que pasa es que la gente tiene la posibilidad de distribuirse hacia el lugar donde hay menos gente ahí, poder ver más tranquilo, pero el gobernador, el intendente, los funcionarios, gente del Rotary, no puede.
1: Y no ves.
0: No ves.
1: No vas a ver. Claro. Y la idea es que vea. De hecho, por eso las entrevistas que hicimos fueron tan cortitas también. Porque acordamos eso. Y ahí vamos a la entrevista. Lo que la gente quiere es ver, incluso hasta cuando han hecho algún reclamo en los desfiles.
0: Y claro, querés que esté quien
1: ahí,
0: va dirigido.
1: No, que estén hablando con alguien de LU19. Todo bien con la gente de LU19, que somos nosotros, de quien fuere. Pero nosotros estamos para hacer dos o tres preguntas nada más y que se vean.
0: Además, podemos verlo más seguido, ¿no?
1: Exacto,
0: porque hacemos notas. Lo que sí yo mencionaba es que desde hace varios años el acto aniversario donde se distingue a los vecinos o se cuentan historias, ahí sí que no hay escenario. Ahí están todos al mismo nivel, ¿no? Por ejemplo, que se hizo en el Parque Rosagua.
1: Es con menos gente también.
0: Claro,
1: ¿no?
0: Donde se homenajea realmente al vecino.
1: Sí, sí, claro.
0: ¿No? Eso está bueno. Me gusta.
1: Y comparten torta, además. Nos vamos a la entrevista que teníamos pautada para esta hora, con las disculpas del caso para Norberto Tabaré Bassi, el secretario de Ganadería de Río Negro. Norberto, estamos con Graciela Bercholiz, Mario Favole de este lado. Buenas tardes.
3: Buenas tardes, un gusto estar al aire.
1: Circuito de rurales, ¿completaron con Valle Medio, con la de Chole, y ya cerraron las que tenían previstas?
3: Sí, en realidad este fin de semana se dio el cierre del circuito de exposiciones con las cinco exposiciones de Río Negro, con la exposición rural del Alto Valle.
1: De Chole ya hablamos hace poco, claro. Ahora era la de Paso Córdoba.
3: Sí, tal cual. Chole fue el fin de semana pasado y este último fin de semana en Paso Córdoba, lo cual cerró con superando las expectativas, con mucha alegría para nosotros, porque las ventas se dieron de manera extraordinaria. Y lo más importante que pudimos destacar es el gran vínculo que se está consolidando entre la parte urbana y la parte rural. Todo el circuito de exposiciones estuvo muy bien organizado por las sociedades rurales y permitió a que la gente de la ciudad se acerque a cada una de las sociedades rurales y tenga un vínculo con la actividad rural, que para nosotros es muy importante.
1: Bueno, yo supongo que hay puntos en común, obviamente, porque es la misma industria y es la ganadera. ¿Pero qué características particulares tienen las diferentes expos que hay en Río Negro?
0: En cada región, ¿no?
3: Cada una tiene su propia particularidad, su propia impronta. Primero empezando por las distintas razas que son más ponderables en una zona o en otra. Río Colorado, por ejemplo, tiene una preponderancia de la raza Aberdeen Angus, entonces es una exposición más apuntada a esa raza. Con esa, a la inversa, la raza que más predomina es la raza Hereford, entonces se hace una rural muy fuerte en la raza Hereford. La rural de Viedma trabaja en forma mancomunada con la sociedad rural de Patagones. Un año se organiza en Patagones y otro año en Viedma, por lo tanto nuclea toda la comarca del sur bonaerense y el noreste rionegrino. Y la rural del Alto Valle es una rural donde los campos tienen menores aptitudes productivas, porque es una zona de menores precipitaciones. Entonces los animales que llevan a esta exposición rural son animales más rústicos, más adaptados a zonas más marginales, pero son los adecuados a la zona. Así que sí, es cierto que cada exposición rural tiene su propia particularidad.
1: Bien, ¿cómo estuvo de gente? Porque además de ir, obviamente, quienes participan del negocio, lo que suele pasar también es que se acercan familias, ¿no? A los chicos les gusta mucho ver animales, estar cerca.
3: Mire, esta fue la 15ª exposición rural en el Alto Valle y creo que ha sido la que mayor cantidad de público ha traído. El marco de público, la verdad que era imponente, llamaba la atención la cantidad de vehículos que había y la gente que circuló por todo el predio, tanto el día sábado como el día domingo. Eso mucho tiene que ver porque la gente no solo busca una alternativa para pasear el fin de semana, que busca algo vinculado a lo rural, sino que también se ha incorporado algunas pruebas de riendas, que la actividad equina también atrae a su propio público y hace que vaya mayor cantidad de gente. Así que la verdad que la asistencia de la gente fue muy buena.
0: Y en cuanto a productores, a ganaderos, ¿vienen de otras provincias?
3: Vienen principalmente cabañas de algunas otras provincias. Históricamente nos visita la exposición rural de Alto Valle, la cabaña Río Pico, que ha participado en todas las exposiciones rurales del Alto Valle, pero también cabañas de Neuquén, algunas otras cabañas de Chubut que en forma alternada vienen, y mientras puedan comercializar sus animales van a seguir asistiendo. Así que la verdad que es bueno que el productor siga invirtiendo en genética y las cabañas sigan participando. Así que la verdad que ha sido un logro significativo para todos.
0: Hoy veíamos las imágenes, son impresionantes, ¿no? Estos toros que han pagado muchísimo, ¿no? Han logrado precios récord.
3: Sí, puntualmente en la exposición rural de Alto Valle se vendió un toro en 20 millones de pesos, lo cual es récord para esta zona, ¿no? Para la zona del Alto Valle. En otras exposiciones, por ahí algún toro tiene un precio superior, pero un precio muy importante ayer en la venta de toro. Y en el balance en general de circuitos de exposiciones, para destacar la inversión que hace el productor ganadero de Negrino en mejorar su genética. Hay que pensar que en las cinco exposiciones rurales se invirtieron en el orden de los 4.500 millones de pesos y a eso se suman los remates privados de cabañas, lo que hace que estemos en el orden de los 6.500 millones de pesos que los productores rionegrinos han invertido en genética, que eso después se ve en los propios rodeos, con mejor logro de terneros, con terneros de más calidad, con animales que después se requieren y se engordan más fácilmente, y que es una mejora para todo el ciclo productivo ganadero de toda nuestra provincia.
1: Yo estoy ahorrando para comprarme, porque lo vi hace un par de expos, un torito guayú.
0: ¿Un guayú qué es? ¿Qué características tiene?
1: Uno que habían llevado de Neuquén, que era un porte, tenía ese toro. Son, más chiquitos son, pero son de publicidad son.
3: Sí, es una raza japonesa que los productores japoneses no permitían que salga la genética de la raza Wagyu desde Japón. Luego, de alguna forma de contrabando, en algún momento se fue a Estados Unidos y a partir de ahí se empezó a dispersar por el mundo. Llegó a la Argentina y acá un productor en Neuquén comenzó a producir raza Wagyu. Una raza que tiene la característica de tener mucha grasa intramuscular. En sí, más grasa intramuscular de lo que nosotros estamos acostumbrados, pero sí lo que busca la cultura japonesa. Y es una carne muy sabrosa y con mucha grasa dentro del músculo. Y que tiene un valor muy alto para comercializar la carne. Son mercados, nichos muy muy específicos, alto valor de venta.
1: Sí, cuando ves, te das cuenta, el corte es absolutamente diferente, porque de verdad es como un marmolado que hay con... Bueno, esa mezcla que tiene de grasa y carne.
0: ¿Eso es mejor o peor, o según gusto, como es?
3: Bueno, justamente no sé. La característica es el marmoleado, se llama así a nivel técnico. Mayor, se mide de valor de 0 a 9, y cuanto más mayor es el número, mayor marmoleado. Y estas son carnes que tienden a ir hacia el 9 de marmoleo. Con respecto a si es mejor o peor, y depende del paladar de cada uno. Yo prefiero en lo personal una carne un poco más magra, más intermedia. Claro. Pero hay gente que busca ese tipo de marmoleo con esa grasa intramuscular, y los japoneses buscan eso y pagan un precio diferencial por eso. Claro. Pero bueno, está en el paladar de cada uno. Claro.
1: La apuesta, en el sector ganadería, lo más significativo que se viene puede ser la irrigación de hectáreas en la zona de Valle Medio y sectores cercanos, generando mayor producción de alimento para nuestro ganado y que no tenga que venir del norte del río Colorado. ¿Es central para ustedes?
3: Sí, eso es central de aquí para adelante. Nosotros tuvimos el primer desafío que nos planteamos hace 15 años, es recuperar el ganadero. Estábamos muy diezmados de la sequía que habíamos tenido. Ese objetivo se cumplió, se recuperó el stock ganadero hasta la máxima capacidad que permiten nuestros campos. Nuestros campos de secano no tienen mayor capacidad de poner más hacienda, porque ya estamos al tope. Entonces, para tener un nuevo salto productivo, un nuevo crecimiento, lo que nos queda es poner mayor cantidad de superficie bajo riego, gracias al potencial que nos da el Río Negro. Y eso nos va a permitir tener otro salto de crecimiento para la ganadería. Por eso se ha emprendido ese objetivo de incrementar la superficie bajo riego y, atrás de eso, incrementar la producción ganadera.
1: Muy bien.
0: Bueno, muchísimas gracias por este contacto con nosotros. Se ha sido muy amable.
3: No, por favor, queda disponible.
0: Gracias.
3: Un abrazo.
1: Hasta la próxima.
0: Hablamos con Norberto Tabaribasi, que es secretario de ganadería de la provincia de Río Negro. Bueno, contándonos cómo está la situación ganadera en esta provincia.
1: Qué lindo un churrasquito hasta ahora.
0: Estoy mirando, pero no veo. ¿Cómo se escribe la
1: W-A-G-Y-U. También aparece, a veces aparece como raza Kobe, con K-O-B larga E.
0: ¿Más petizón?
1: Es el que tenían ahí, era el de Paso de los Toros. Claro, ¿viste el dibujo? ¿Tenés el dibujo de Paso de los Toros? Era ese.
0: Ajá, mirá.
1: El pechito así marcado, viste, un torito prepotente era.
0: Pechito, petizón.
1: Viste, como son las petizas a veces también, viste, que son más mandones, viste.
0: ¿Vos decís?
1: Yo tengo...
0: ¿Las petizas también? Porque ahí entro yo.
1: No lo quiero decir entonces.
0: Claro, mira, tiene como un marmolado, estoy viendo, por ejemplo, yo si veo así la carne no la compro,
1: no,
0: pero
1: la
0: de ignorante, de, quiero decir...
1: Y atrás tuyo viene un japonés y dice, deme todo lo que no llevo ya.
0: Ignorante en el sentido de ignorar, de no tener conocimiento,
1: no, está
0: porque
1: bien.
0: No he comido este tipo de carne.
1: Yo tampoco.
0: Yo cuando veo que tiene, o nervios, o cositos, que yo,
1: claro,
0: no la compro.
1: Claro, pero esto es grasita, debe ser bajo.
0: Claro.
1: Tiendo a creerlo.
0: ¿Sabes si es nervio o grasita?
1: Pero en este caso es grasa.
0: Claro, sí.
1: Yo creo, no, yo también prefiero más magra.
0: Sí, sí, sí.
1: Sobre la, todo porque
0: las arterias de, también,
1: también no, magra, las
0: arterias, pero te digo que es muy grasosa, tiene miti miti y mitad grasa.
1: Pero los japoneses viven como 200 millones de años, Graciela, así que les debe hacer bien.
0: Mirá, ¿no? Sí, estaba mirando, la verdad que si yo veo esto digo, mirá qué mala carne que están trayendo, pura grasa. ¿Viste cuando ponían las ofertas de carne picada en las góndolas cuando estaban los precios cuidados y
1: sí,
0: todo
1: eso? Sí, pero tenían
0: grasa, tenía grasa más, con unos toquecitos rosa, ¿viste?
1: Tenía más grasa que Pasión de Sábado.
0: No. Esto no tiene respuesta.
1: Sí, es verdad. Hacemos tanda, ya venimos.
0: Dale.

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0: Hora 19, un minuto en la República Argentina, temperatura 17 grados centígrados con 3 décimos, humedad relativa ambiente 37%, cielo cubierto.
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0: Investiga la muerte de un hombre en General Roca. La víctima de 40 años murió en las últimas horas en la calle, en la esquina de España y Helonch. Fueron personas que pasaban por el sector quienes vieron al hombre tirado en la calle y junto a él a una motocicleta en la que, según las primeras informaciones, se desplazaba. Fue trasladado de urgencia al hospital mientras le realizaban maniobras de RCP, pero más tarde se confirmó su fallecimiento. Ahora la justicia investiga las causas del deceso del joven, que fue identificado como Eduardo Pineda.
1: Nacionales.
0: La justicia rechazó la medida solicitada por dos diputados para frenar la venta ilimitada de tierras a extranjeros. El juzgado contencioso administrativo federal número 1 de la ciudad de Buenos Aires desestimó una solicitud que buscaba suspender de forma inmediata la derogación de la ley de tierras rurales tras el fallo de la Corte Suprema de Justicia de la Nación, que volvió a poner en vigencia el artículo 154 del DNU 70/2023. La presentación judicial la habían realizado los diputados Miguel Ángel Pichetto y Nicolás Massot. El juez desestimó adoptar una cautelar interina al no advertir circunstancias graves o impostergables.
1: Internacionales.
0: Nueva campaña en Brasil. Lula ya prepara su estrategia para enfrentar a Flavio Bolsonaro en el balotaje y apunta a aumentar la participación electoral. El presidente se reunirá con su equipo luego de haber quedado detrás del candidato del Partido Liberal en las urnas. Va a reforzar los cuestionamientos a su contrincante y buscará captar votos del centro. Tanto hay 30 millones de brasileños que no fueron a votar.
1: Estos son los datos del tiempo.
0: Temperatura 17 grados centígrados con 3 décimos, humedad relativa ambiente 37%, cielo cubierto. 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

0: a estar hablando un poquito de todo eso. Tenemos mensajitos. Nos dicen, buenas chicos, acá Nacho en sintonía. Sale súper el programa. Y en esta semana es diferente porque ayer pude ver a mi banda favorita, Sepultura, que dio un show único. Uh-huh. Que tengan una semana llena de éxitos. Gracias, Nacho. Y bueno, tenemos
1: gira
0: a
1: mundial.
0: Miguel.
1: Gira mundial, incluido Cipolletti. Muy bien.
0: Tenemos un mensaje que decía, Marito, se te sale la cadena. Ha seguido últimamente, menos mal que está Graciela, que actúa como moderadora. Yo lo contengo, contengo la ira.
1: Puede ser, sí.
0: Y bueno, creo que con eso estamos, ¿no? El mensajito de la gente.
1: Sí, hay otro que dice, presenten a Agustín, que por eso está la música brasileña.
0: Claro,
1: Agustín.
0: Y acá al ladito nuestro está Agustín.
1: Buenas tardes, ¿cómo va vos?
2: ¿Cómo les va?
0: ¿Hablando portugués o juntano?
2: ¿Qué puedo saber de ese situación? Dijo y ganó las elecciones en Brasil. Así es, elecciones importantes. Ya hicimos una columna en la previa y habíamos hecho como una lectura respecto a un cambio, ¿no?, que se venía dando en las encuestas con un Flavio Bolsonaro en crecimiento. Hicimos como una cota, dijimos, ojo, porque si esto sigue creciendo, se puede llegar a pasar algo. Bueno, finalmente tenemos resultados de las primarias, ¿no?, la primera vuelta, mejor dicho, de las elecciones en Brasil 2026, que tendrá balotaje finalmente entre los dos primeros candidatos. Mande nomás ya el querido la primera imagen de quién, del que con el 99,99% de las urnas escrutadas, Flavio Bolsonaro terminó primero con 56.104.268 votos. Es un 47,03% de los votos válidos, ¿no? Obviamente. Lula quedó segundo con 53 millones, o sea, son 3 millones de diferencia, un poco menos incluso, 53.876.617 votos, un 45,16%. La diferencia de un 2,23 millones, no es mucho, la verdad, 1,87 puntos porcentuales, ¿no?, de porcentaje en el total. Ninguno alcanzó el 50%, por tanto, el domingo 25 de octubre será el balotaje en nuestro querido país vecino del Brasil.
1: En Argentina sería presidente.
2: Probablemente.
1: Porque acá,
2: ¿no?,
1: con el 45 te alcanza ya.
2: Sí.
1: En general, la mayoría de los países tienen el
0: 50.
1: Sí, 50 más un voto.
2: Exacto.
1: Así que con eso te alcanza.
2: Matemático. Sí, ¿y qué pasó? Se dio como un poco vuelta para lo que eran las encuestas. Incluso, salió Lula mismo, y podemos ir con las imágenes número 2, ya del querido. Salió Lula a decir, nos sorprendió un poco el resultado. ¿Por qué? Bueno, porque esperaba ganar en primera vuelta Lula. No, la verdad es que no. No esperaba ganar en primera vuelta, pero esperaba terminar arriba, al menos esta primera vuelta, ganarla para el balotaje, encararlo desde otro lado. La diferencia entre los candidatos fue menor de lo que se sugería realmente, y reconoció que esperaban tener otro resultado. El dato político también importante es que 109,9 millones de votos están concentrados en estos dos candidatos. 109 millones, es un porcentaje muy alto. O sea, realmente fue una elección polarizada a mil. Porque más allá de que haya una sorpresa en que Flavio haya terminado por encima, la sorpresa sobre todo viene en que todos los otros candidatos no sumaron casi nada. Y eso es lo que no se esperaba. Algunos candidatos que en la previa tenían casi un 10%, no superaron el 2,5%. Eso es una diferencia muy importante que la vamos a pasar a números en breve. Podemos pasar a las placas número 3 y les traigo un par de mapitas para que veamos rápidamente. Fíjense esto. Esto es un tuit del vocero presidencial, Adrián Rabier, que dice, la TAM pre-Milei, la TAM post-Milei. Si se confirma en el balotaje la elección de Bolsonaro, soplan vientos de cambio en el continente. A la izquierda tenemos un mapa de Sudamérica, datado en el 1 de diciembre de 2023, y a la derecha, datado en el 1 de noviembre de 2026, de confirmarse esta elección de balotaje. Lo que notamos es que los colores técnicamente, como el rojo, tiende a ser los gobiernos más de izquierda, y a la derecha tenemos el mapa completamente cambiado hacia gobiernos más ligados a la derecha mundial, si se quiere, dentro de toda la reducción bastante fiera que es esto de izquierda a derecha. Esto lo puso el vocero presidencial, ¿eh? Uh-huh. Digo, es una...
0: ¿Qué significa esto? ¿Que gracias a Milei o se arroga el triunfo brasilero?
2: Es una interpretación de este tuit, seguro, totalmente. Es un poco lo que está diciendo. Es un poco lo que está diciendo, y también, como es un dato un poco estadístico, si se quiere, porque realmente están ganando sectores vinculados a esta derecha más mundial, como por ejemplo a Trump, a Netanyahu y a otros tipos de gobiernos como Orbán y de ese estilo. Hay un viento de cambio. Yo lo vengo marcando en esta columna desde el primer día que hice columna de geopolítica aquí en el 19, y es: salieron a ordenar el patio trasero. Eso es lo que pasó. Más allá de Milei, lo que pasó antes, incluso el 1 de diciembre de 2023, fue eso. Estados Unidos salió a ordenar el patio trasero, y esto implica que, bueno, entre otras cosas, las super abiertas, públicas y reforzadas apoyos o comunicaciones en pos de ciertos electores, ¿no? Como recibir a Flavio Bolsonaro en la Casa Blanca, como el swap que hubo en Argentina.
1: A Lula lo recibieron muy bien y con elogios también.
2: A Lula también, pero más con en un tiempo antes. La de Flavio fue como la última, y después de unos tirones, pero es cierto que hubo un coqueteo.
1: Yo no sé si te sumas
2: con Lula. No sé, pero son actitudes.
1: Porque terminás perdiendo algo que es un activo electoral también, que es la defensa del país y de la soberanía.
2: Yo no sé a quién le importa la soberanía en Sudamérica hoy, Mario, porque han ganado todos los... Digo, por ejemplo, Ecuador,
1: general,
2: vamos a Ecuador.
1: ¿Ganó? Sí. Para mí, yo te doy una lectura de que gana la derecha, sí, que es correcto, si vos mirás los números. Ahora, en general ganan las oposiciones.
2: Eso totalmente.
1: Por eso, si yo fuera asesor de Milei, diría: esto está bien, pero prestaría atención a ver cómo acomodo los números acá para el año que viene. Porque lo que hay es un estado de impaciencia que no permite que los gobiernos tengan dos mandatos para consolidar sus políticas. Que hay un nivel de impaciencia en general en todo, que atraviesa la sociedad completa.
2: Sí.
1: Hoy lo decíamos con un hecho puntual.
0: También tiene que ver, Mario, discúlpame que te interrumpa, sí, es cuando a vos te prometen: yo voy a hacer esto, esto, el otro, como dijo Macri, en 5 minutos voy a arreglar la inflación, que no era un problema. Entonces, las expectativas te las generan del otro lado. Sí. No lo hiciste, afuera.
1: Pero está pasando independientemente de los colores políticos, porque le pasó a Boric en Chile.
0: Sí, claro, también.
1: O sea, hay un nivel de impaciencia. ¿No? Antes, en general, antes el presidente que se presentaba reelegía. Si vos eras presidente y te presentabas, los números, vos revisás los números, está muy difícil que alguien no reelija. En Argentina pasó algo, Macri no reeligió y Alberto no se pudo ni presentar.
2: No, ni hablar. Justamente ahí empieza, a partir de 2015, los últimos 11 años en las elecciones en Sudamérica, es, salvo dos casos particulares, son todas victorias de la oposición.
1: Hay mucho cambio.
2: Pero también, Mario, en todas las anteriores no hubo una incidencia tan directa de ciertos poderes de otros países sobre las elecciones, porque fue directo. Normalmente, quizás antes lo hacían, pero lo hacían a través de una empresa, lo hacían a través de comunicados más institucionales, con algo de comercio. Hoy hubo declaraciones de Marco Rubio, hubo declaraciones de Scott Bessent, muy directas, muy crudas, de apoyo electoral. Literalmente en Argentina se vino a decir, por ejemplo, que tiene que ganar Milei para un poco que no se pudra todo, y te lo estaba diciendo uno de los tipos más importantes del gobierno de los Estados Unidos. Es una incidencia que es difícil de no tener en cuenta. Después, si eso se traslada directamente al voto, no, creo que nadie lo sabe. Y es la gran lectura, Mario, que se está haciendo, es esa que decís vos, ¿eh? La gran lectura es: se confirma lo que se viene dando, de que gana la oposición.
1: Por eso digo, del lado de Milei, fíjate cuánto te alegras, por dos cosas: una por eso, y otra porque si gana Bolsonaro, sos la segunda de Trump, ya no vas a ser la primera.
2: Ya no es el principal referente, totalmente.
1: Ya no son
2: eso
1: ni Margarita,
2: también es una lectura posible.
1: Ahora te llaman Margot.
2: Pero también ojo, porque si Estados Unidos pasa a tener otra tranquilidad por sobre el sector, tampoco va a haber tanta incidencia después en algunas cosas. Y en eso es donde Milei puede tener cintura también para otras opciones. Hay que, yo creo que así como eso es una opción, también está que Estados Unidos no va a haber hecho todo este trabajo también de apoyo y va a soltar a Argentina el año que viene. Sería muy raro.
0: Está bien, pregunto, ¿no?
2: ¿Qué cosa?
0: Que funcionarios de otros países se metan en las elecciones de otro país.
2: Oh, entiendo que en algunos lugares está regulado.
0: Lo que diga Rubio, Bessen y Trump.
1: Para mí las declaraciones no son importantes, la posibilidad de que te garanticen fondos sí.
2: Creo que hay maneras, o sea,
1: por lo cual es diferente si vos apoyás a un opositor que si apoyás a un oficialismo. Porque el año pasado, ellos acá apoyaron a un opositor, a Bolsonaro, en Brasil. En Argentina apoyaron a un oficialismo. ¿Por qué es diferente? Porque al oficialismo vos le decís, tranquilos, no va a haber corrida porque tenemos 20 mil millones de dólares de este swap. Si lo necesitan, lo usan. Entonces hay una acción directa en cuanto a la política que una nación extranjera puede tener.
2: Y en la época en la que se hace, que sobre todo eso es lo importante, porque se hace a... Me parece que ahí... Yo creo que... A ver, no sé si importa tanto. A mí me pasa eso, Graciela, que en un punto creo que pasa igual. Hay una parte de esa incidencia que va a ocurrir igual y nosotros no tenemos, no hay herramientas para prohibirla. Pero
0: incide porque, en determinados sectores, ¿no? En los sectores financieros, en los por sectores ejemplo, empresariales, en el vecino de la vuelta.
2: Y también, en, por ejemplo, esas cosas de ese riesgo cuca. ¿Qué es el riesgo cuca que se habla? Por ejemplo, bueno, es un riesgo que los mercados... Se mueven y se van a mover para abajo por la opción de que vuelva el peronismo o el kirchnerismo, y todo eso también se maneja a veces desde afuera.
0: Es el cupo que no quiero meter cuando no le salen las cosas bien.
2: Bueno, eso mismo también es el apoyo de Estados Unidos, como en ese sentido, quizás para las realidades económicas.
0: Crear un demonio para...
2: Eso, para las realidades económicas de tu país, el mercado no lo ve bien, pero si no están los números, pero está el apoyo, no importa que no estén los números. Algo de eso también, digo, como hay una incidencia posible en la política de otro país de esa manera. Yo, al declarar que apoyo, aunque no haya números acá para sostener esto, bueno, se sostiene igual porque está mi apoyo y porque por las dudas estoy yo. Esa es como otra manera en la que se incide al declarar. Después, de nuevo, creo que nada de esto tenemos una manera de comprobar que realmente tiene un traslado a voto directo, no claro. Necesariamente, pero lo mismo que se habla de que ahora, por ejemplo, volviendo a la elección particular en Brasil, lo mismo que se dice, bueno, ¿y ahora qué? Los votos de tal sector le tienen que ir a Flavio, ¿no? Los de tal candidato a Flavio, directo. Bueno, ya se ha comprobado que no es tan así.
0: No es tan cautivo, ¿no? Está, ¿no?
2: Exacto. Como para... Y que justamente el dato voto. Que hablábamos de la cantidad de votos que ya tienen ellos... Así que, no solo que ya los votó su propio núcleo duro, a ellos ya los votó gente de afuera de su núcleo duro, ya en esta primera elección. Uh-huh. Y entonces se hace difícil, más de lo normal, calcular esa segunda ronda. ¿Por qué? Porque no se sabe qué tan lineal puede ser. Pero les traslado, por ejemplo, traje un gráfico, quería ver cómo sale ella. ¿Podemos ir al gráfico? Traje un gráfico de torta, porque siempre esta tardecita, un matecito, una tortita, en este caso estadístico.
0: A ver.
2: Y que es básicamente, estos son los votos totales. Este gráfico de torta tiene como un total, son... Todos los votos, no son nada más los que fueron a votar, ¿sí? Están incluidos los ausentes. Ahora, no se imaginan qué porcentaje son los ausentes. Vayamos al de abajo de todo, Yael, nos paramos encima, que es, en este caso, si no me equivoco, Lula da Silva, ¿no? Ese mismo.
1: El verde es Lula, sí.
2: Exactamente. Lula da Silva, si ponemos los votos totales, que son 158 millones de brasileños que están habilitados, ¿sí? De esos 158, el 33% lo votó a Lula da Silva. Uh-huh. Ahora, a la derecha, en el que está a la derecha, es Flavio Bolsonaro, un número superior, 35%. ¿Sí? ¿Y cuál se imaginan de todo el resto que son los ausentes?
1: Ah, es que ya lo sé. Ya lo sabemos porque lo estuvimos charlando en la
2: prensa. No te vamos a engañar. Lo hacemos. Es el que está arriba a la izquierda, digamos, ya él arriba del rojo, claro. Esos son los ausentes. 17,3%. Es un número bastante alto, bastante alto. La abstención en total, porque si a eso le sumamos los dos que están al costadito, que son anulados y en blanco, la abstención ronda el 21,8%, es lo más alto desde 1998, que había sido el 21%. Es decir, está en un número muy alto. Ojo, igual, en el balotaje de el último balotaje que hubo en Brasil, estuvo en ese número también.
1: Sí, sí, no, no...
2: No sé si va a cambiar tanto.
1: Sí, no siempre se mueven tanto los números en la segunda vuelta. Uh-huh.

0: bueno, escuchaba hoy a uno de los periodistas que estaba cubriendo desde allá, lo que comentaba es que creen que el núcleo duro de la derecha está bastante encaminado, ya lo ha votado, que creen que el núcleo de Lula ya lo ha votado a Lula, y que Lula incluso a lo que puede llegar a apostar es justamente a los ausentes, que es un poco incluso donde él centró parte de su discurso. Porque como que ya ha resignado, Mario, a que ese otro sector que está boyando por ahí, es difícil, como decís vos, es difícil el panorama, que él pueda convencerlos.
1: A los de derecha que eligieron por otros candidatos.
0: Exacto, a esos derecha centro, si se quiere. Sí. Esos derecha que quizás en alguna opción lo votarían, lo que se dice es que es muy probable que no, que tiende más la posibilidad de tratar de mover a alguno de los que no votó, que son muchísima gente, estamos hablando de 30 millones de personas por lo menos. Es un número muy alto.
1: ¿Escuchaste algo? Te voy a decir, escuché a un analista. Lo busqué rápido en internet, pero me venía para acá, entonces no lo encontré.
0: Sí.
1: No sé si es así. Que Lula ya hizo algunos anuncios. Entre otros, reducción de jornada laboral.
0: Como proyecto.
1: Hoy, pero de anuncios de ya.
0: Que ya
1: anuncios de ahora, de... Bueno, al 25 de octubre tengo que activar. Mm. Lula tiene una ventaja, tiene el Estado.
0: Tiene la gestión.
1: Tiene los fierros.
0: Exacto.
1: O sea, él puede no solo prometer, sino accionar rápidamente de alguna manera... Y que, entre otras cosas, una de las acciones para lo que se viene era esa.
0: Muy bueno.
1: Pero lo escuché de un analista hablando en otro medio, y lo busqué rápidamente, no encontré que estuviera confirmado.
0: Muy bueno cómo se demuestra también, que es lo que hablan con la medida, Mario, del...
1: Es como te pavimento la 22 en dos días, de masa.
0: Claro. O la decisión que tomó poco antes, 4 días antes de votar, apuestas. Que fue por lo de las casas de apuestas, prohibirlas. Sí. Eso fue completamente en clave electoral. Lo que pasa es que no es ilegal ni si querés, alguien puede dudar de la moralidad de eso, qué sé yo, pero ilegal no es, porque tiene justamente la posibilidad de gestión, ¿no? Y probablemente vengan más. Yo no había visto si estaba confirmado que se aplica. Sí que era un proyecto serio. No sé cómo sería, porque además qué sentido tendría aplicarla ahora, ¿no? También hay que ver. Pero por ahí es dentro de medidas
1: es una promesa extremas,
0: ¿no?
1: De campaña, y está
0: profundas.
1: Suelen haber siempre, así que...
0: Claro, pero digo, entre promesa o aplique, porque digo, lo de las casas de apuestas siempre era para aplicación, no era un proyecto. Era, yo mando esto para que se aplique.
1: La otro capaz que también, si consigue otro mandato también. Pero claro. Bueno, tiene que pasar el 25 de octubre, ¿no?
0: Tiene que pasar, es cierto. Bueno, y para pasar, ¿qué quedó? Había un pedacito en el gráfico que era el 10%, que es más o menos lo que engloban todos los opositores. Todos los opositores. El resto de los candidatos que sumaron puntos, básicamente. Ah, pero puede ser el Yael de la 03, el segundo mapa, porque les mostré el cambio en Sudamérica, pero fíjense el cambio en Brasil. Entre la elección 2022, que pierde Javier Bolsonaro a la izquierda, y la que juega ahora y técnicamente gana en primera ronda para Balotage, pero lo supera a Lula, su hijo. Fíjense el cambio. Los colores tendiendo al rojo son los de Lula, los más suavizados es porque ganó por menos diferencia, los más fuertes porque ha ganado más fuerte. Y del otro lado tenemos, en el mismo código de color, los que han votado a los Bolsonaro, al padre Javier o a Flavio en este caso. Fíjense qué pasó. Lula perdió votos respecto a 2022 y Flavio ganó votos respecto a su padre en 2022. Es decir, esto es lo que marcan algunos como, entre muchas comillas, en una cintura que tiene posible Lula y no Flavio, que se da la sensación
1: que
0: el que más espacio de crecimiento tiene, teniendo en cuenta las últimas elecciones, es Lula y no tanto Flavio, que lo habrían ido a votar prácticamente los que ya lo han votado. Más quién, que no me quiero ir sin darles este número, quién ha votado a otros representantes importantes que ganaron. Podemos pasar ahí a las fotos, creo que son las 7, Yael querido, que tiene que ver con Sao Paulo y con Río de Janeiro. Dos lugares donde se pudo imponer Flavio Bolsonaro a través de sus candidatos. En Sao Paulo ganó Flavio ahí adentro con un 51-93%. Es un estado que es del tamaño de Argentina. En Argentina lo votó el 51% a Flavio Bolsonaro contra el 38% de Lula. Es un número impresionante. Y en Río de Janeiro del 53% al 39%. Impresionante,
1: bueno,
0: la diferencia.
1: Ahí vos ves, ese mapa que traías estaba bueno para ver lo que ayer algunos especulaban y que evidentemente fue pasando, porque en un momento Bolsonaro estaba ganando por el 4%, pero faltaban datos del nordeste. Decían, cuando lleguen los datos del nordeste se va a achicar la diferencia.

0: precio se va a revertir, no se revirtió, pero se achicó, porque es un sector, lo vemos ahí, más naranja y más rojo, el nordeste de Brasil, más proclive a Lula. Por eso habría que ver también en cuanto a el ausentismo, si fue parejo en todo el país, claro, o si en algún sector proclive a un candidato o al otro, el número es diferente como para ver si uno puede ampliar o el otro recortar. Por ejemplo, si en el nordeste, no sé, por las lluvias, votó menos gente, si esa gente va a votar, probablemente lo haría más por el Partido de los Trabajadores que por el bolsonarismo.
1: Bueno, claro, y eso es el lugar en el que te pone el balotaje. Estaba el tuit ahí del presidente de la Nación, justo que lo dejé apartado, reaccionando un poco a lo de hoy. Dice, de manual, este es el tuit de Javier Milei, no estoy interpretándolo yo, dice, pierde un zurdo comunista a manos de alguien de derecha y los mercados lo festejan con grandes subas. Zurdos empobrecedores, córranse del medio que estamos intentando darle brillo al continente. MAGA. De cierre, eso es una de las análisis de hoy de Javier Milei.
0: No son zurdos igual.
1: No,
0: Lula, bueno. Lula no es, el Partido de los Trabajadores era una cosa, cuando están en gobierno no hizo una revolución, cuando ganó una elección consiguió números importantes en el último tiempo, los números económicos son bastante buenos.
1: El vicepresidente es abiertamente de derecha, Mario Alquim.
0: Por eso algunos consideran un error no haberlo mostrado más para atraer el voto de derecha también.
1: Ahí hay que ver eso, es interesante para ver eso. Pero quería contarles esto. ¿Quiénes son los otros dos candidatos que sacaron un número que es el que se puede negociar? Ajá. Teniendo en cuenta que el ausentismo del 2022 en balotaje y el actual en primera vuelta es parecido, o sea, no hay tanta esperanza de que vaya a votar más gente, bueno, ¿qué votos quedan dando vuelta? ¿A quién responde ese, entre comillas, 10%? Podemos ir a la foto número 9, las fotos número 9. Está Augusto Curi, este muchacho, 3,4 millones de votos. Hablamos de que la diferencia entre Lula y Bolsonaro era de 2,3. Este solo tiene 3,4 millones de votos. ¿Qué pasa? Que Augusto Curi se tiende a pensar hacia la derecha, pero es una derecha de las que puede negociar con Lula. Por eso es que no está tan regalado en ese sentido. Porque es una derecha, la de Curi, relativamente cercana a la de Alquim, el vicepresidente actual de Lula da Silva. Augusto Curi terminó tercero con 2,9% de los votos. Y la campaña, por ejemplo, algunas cosas que prometió para que vean que está un poco en el medio, déficit fiscal cero, reducción del gasto y del endeudamiento, pero anunció que parte de esa guita se va a poner en educación, salud mental y apoyo a pequeños emprendedores. Por tanto, se diferencia de Flavio Bolsonaro en ese sentido. ¿Sí? Hay que ver, quizás Lula tiene una cintura de arreglo con esta persona, que, insistimos, no es un traslado directo, no es que vos arreglás con Curi y tenés todos sus votos, pero quizás lo suficiente es para dar vuelta. Ahora, ¿quién más está? Bueno, Renan Santos, ¿quién es el Misao? Este muchacho que consiguió aproximadamente 2,25%, 2,66 millones de votos, que es básicamente la diferencia también que tiene. Lo que pasa es que si a Flavio Bolsonaro esos 2,3 que tiene le suman los 2,6 de Renan, ya estamos hablando de que estás por encima de un 5%, de 5 millones de votos de diferencia.
0: Y él sí tiene un perfil más cercano a...
1: Muy cercano, incluso más profundo que el de Flavio Bolsonaro, porque es liberal económico, reducción del Estado. Él quiere poner el sistema Bukele en Brasil. Así directo.
0: Difícil entonces pensar cercano a Lula.
1: No, claro. Hay que contar que todos votos, y además le sumamos a Ronaldo Caiado, del PSD, que sumó 2,19, cerca de 2,59 millones de votos, que también es centro-derecha, tiene vínculos con Santos y con Caiado, está como dando vueltas ahí en el medio. Si juntamos a Caiado y a Renan Santos, es un total de 5,3 millones de votos, que uno tiende a pensar que caen naturalmente al lado de Flavio Bolsonaro. Entonces, si a este 2,3 le sumamos 5,3 millones de votos, ya nos estamos yendo entonces a un 7,6 millones de votos por encima Flavio de Lula, incluso sumando todo lo de Augusto Curi, no llega. Claro. Como decías vos, Mario, en un momento, es un panorama complejo para el balotaje para Lula. 25 de octubre, cierro con esto. Entre Flavio y Lula, urna electrónica común, voto directo y secreto. Hay en total.
0: No sabía cómo era el voto.
2: Se cuentan solo los válidos, ¿no? Los en blanco, ¿no? Y los.
1: Entiendo claro, que para el balotaje.
0: Pero acá ya es nominal, porque
1: claro,
0: es,
1: claro, es voto a voto y habrá balotaje en otros 6 estados y en el Distrito Federal en Brasil. El resto se decidieron todas. Fue una de las elecciones desde la vuelta de la democracia en Brasil con más disputas, con más candidatos elegidos en primera vuelta.
0: Ah, en general.
1: Una de las más históricas en eso. O sea, fíjate, menos balotaje de lo que ha habido en otras anteriores. Como para tener en cuenta.
0: Bien, así que el balotaje no solo es para presidencial allá como acá.
1: Exactamente.
0: Acá, porque acá no, a ningún lado me parece, ¿no? Se fueron eliminando acá las segundas
1: en
0: vueltas.
1: En las instancias menores.
0: Sí.
1: Más voto a voto.
0: Y bueno, se define el gigante del continente a fin de mes.
1: Tendremos tiempo de evaluar esto, qué le sirve a Argentina, qué mensaje hay si gana Lula o gana Flavio Bolsonaro. Por lo pronto hay algunos que ya han elegido.
2: Gracias, Agus. Nos vemos, bueno, mañana. Vos te ves con Mario y nosotros esperamos el miércoles. Seguramente, porque mañana tenemos partido.
0: ¿Lo decimos o no lo decimos? Mañana conseguimos la presidencia, nos consigue entradas a Grecia a mí para ir a ver la despedida de Messi.
1: Leo, te amo, Leo.
0: Vamos a ver a Messi.
2: Voy a ver cómo hago, pero tengo que estar acá a las 4 hasta las 5 de la mañana con Omar. Voy a ver si llego.
0: Vuelo charter.
2: Dale.
0: Vuelo charter, no pasa nada. Conseguimos el avión de algún Petroca.
2: Algún Petroca, porque es sanitario, no sé.
1: El Tango 01, debe estar tirado por ahí.
0: Ya venimos.
2: Bueno.

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0: 40 en toda la República Argentina.
1: Nosotros estamos acomodados.
2: Estaba escuchando el
1: la gente charla afuera, deja la puerta abierta, no vienen a sentarse. Les importa un carajo
2: juventud,
1: todo.
2: Esta juventud.
3: Quedamos
1: ¿viste
3: mal.
1: Cómo
2: pero
1: son?
2: Mirá.
1: No, no quedan mal. Pero quedan como lo que son.
2: Llegaron 12 minutos.
3: Jóvenes, tarde. Hijos. Somos jóvenes.
2: ¿Eh?
3: ¿Cómo les va? Buenas tardes, noches. ¿Todo bien?
2: Muy bien.
4: Muy bien. ¿Te cortaste el pelo, como... Mario Favole?
1: Sí.
4: Metiste un corte nuevo ahí en medio de la onda.
1: No, no sé. Sí. Lo tenía así, me parece.
3: No, pero... no, está esquivando. No. Yo lo voy a encarar derecho al hueso.
2: Se hizo
3: el corte que.
4: El corte de los pendejos.
3: Con el cual le habían hecho la imagen. Ese corte se hizo. No, el mullet.
1: El mismo
4: corte. Tiraste el mullet ahí.
2: Sí, el mullet. Te hiciste un mullet
4: conectado ahí.
2: No, un mullet y te dejaste los rulitos atrás.
3: Claro. Lo que sería una cubana. En aquellos momentos también.
4: No lo
3: ¿te acordás de la cubana?
2: No.
3: La cara de gran no conoce la cubana.
1: Una cubana.
2: ¿Qué es la cubana?
3: La cubana. Claro. La cubana era que te cortabas rapadito acá, pero el escamoso.
4: El corte.
2: Pero
3: salvando la distancia.
2: Es un mullet ese.
4: Claro, en el.
3: Claro, pero antes la, era la cubana.
1: No, tenía
4: el corte,
1: largo,
4: el corte Nacional B. En su,
3: claro.
4: Así en su momento.
3: Nada más que esto está.
4: El corte Nacional B, claro, todos los jugadores del Nacional B jugaban, sí, usaban
1: pero,
4: ese corte.
1: Pero más largo, así como colita.
4: Claro.
1: Sí, claro. Se usaba.
2: Y bueno, voy con una pregunta al hueso. ¿Le gustó el look con el que apareció Leo ayer, ya que estamos hablando
3: sí,
2: de look?
3: Bien. Look me gustan sus preguntas sobre moda. Sí.
4: Pero un poquito largo.
3: Largo, ¿no?
2: Largo, jopo para arriba, ese así.
3: Sorprendió.
2: Y gafas. Nunca usa gafas, ¿no se dieron cuenta el detalle? Nunca sí. Messi usa gafas y ayer tenía unas
3: son?
2: Hermosas gafas negras que no sé la marca, no la vi.
3: Cuando fue a visitar a la Fórmula 1 con toda su familia.
2: Ahí usó también.
3: En el Gran Premio, que no recuerdo cuál es, no me voy a acordar. En
4: Miami, seguramente.
3: ¿Miami fue? Sí, Miami, es
2: Miami,
3: verdad.
2: Claro.
3: Se caía de obvio, por eso no me acordaba. Cayó con unas gafas impresionantes.
2: Y ayer cayó con, cayó, digo, como decís vos, un jean negro.
3: Una campera.
2: Una campera. Muy linda.
3: ¿Cómo la definimos esa campera? Sí.
2: Una campera liviana.
1: Ajá.
2: Sí. Una campera
4: verde,
2: liviana.
4: ¿Verde qué? ¿Verde oliva?
2: Verde con el cuello azul, ¿no? Tenía sí, una remera, negra. Zapatillas blancas inmaculadas.
3: Sí, impresionante el look.
4: Increíble.
2: Y,
1: ¿cada
2: y,
1: cuánto cambia las zapatillas Messi, más o menos?
2: Y todos los
3: ¿un
2: días.
3: Promedio de media hora?
4: Nah.
1: ¿Cuántas veces la usa?
3: Tiene 10 millones.
2: Yo creo que no las debe usar un par de veces y listo. Eres sus preferidas, porque todos para Messi es
4: uno, madre, uno que usa tengo... que usa muchas zapatillas... Y lo digo con conocimiento de causa, es alguien que va a venir, que te va a acompañar a vos en el programa.
3: Ah, mira,
4: el señor
3: es fanático de la,
4: ¿sí? Sí, sí, sí, sí. El último viaje a Salta tuvimos una charla muy seria de las zapatillas.
3: Sobre las zapatillas. Sí. Yo comparto pasión, te digo, ¿eh?
2: No sé si tengo sobre las zapatillas.
4: Tiene muchas zapatillas.
3: Claro, no sé si tengo tantas como Elio, pero
4: va intercambiando.
1: ¿Cuántos son muchos pares de zapatillas? Sí, más
4: no
1: o
4: sé,
1: menos.
4: Más de tres.
3: Y para mí, claro, más de tres, cuatro pares
4: la
3: ya
4: banda.
3: Es.
2: Más de cinco son muchos.
3: Lo que pasa es que la mujer es de tener varios calzados.
2: Sí.
3: Por lo menos en mi caso.
2: Sí, no, y además intercambiar, entonces no los liquidás, como los varones que lo usan. Claro.
4: Y yo quiero decir que las mías, yo encontré fotos del uno de los primeros partidos, zapatillas tremendas, inmaculadas, como decís vos. Hasta que en un momento se me ocurrió, che, y si le pegamos un poquito al arco con... Claro, y miro las zapatillas, están todas hechas.
3: Aparte, claro. No sé si la mujer pasa esto. El hombre es como esta que tengo puesta, no puedo mostrar a la cámara.
1: Pero sí, nombrala.
3: Pero la de las tres tiras, no, bueno, pero
4: banco.
3: Yo me caso con una y es como... Me cuesta.
2: Todos tenemos preferido.
3: Viste que la mujer tiene, bueno, esta sí, sandalia claro. Hoy, y yo no.
2: Esta para este ese pantalón.
1: Vos que tenés tres.
2: ¿Eh?
1: Vos claro. Tenés tres, una hija y dos hijos. ¿Cuál es tu preferido?
3: No, mira vos.
1: Porque sabemos que es varón igual.
3: De las zapatillas.
2: ¿Cómo? No te entendí.
1: Estamos hablando de preferidos.
4: Claro, vos dijiste sí. Que todos tenemos preferidos.
2: Sí.
1: De tus hijos, ¿cuál es tu preferido?
2: No tengo, no.
4: Mirá, ¿cómo lo pensó? Ya
1: eso
4: lo
1: sospechan.
2: No, porque entre ellos algunos dicen, este es tu preferido, o sea, acusan.
1: Pero hay dos que le dicen a uno, seguramente.
2: No, porque son todos en tiempo, tienen mucha diferencia de edad. Entonces... No podés tener un hijo preferido.
3: Claro, se expande el amor.
2: No podría. En este momento mi preferida es Nina. Pero bueno.
3: Ahí está.
1: Bien.
4: Qué fácil.
2: Pero de mis hijos, no.
1: Muy bien.
4: Sí,
3: que jugó el gancho.
4: Tac,
3: la estabas acorralando y te jugó el gancho.
1: Te vamos a cantar el retruco.
2: Como se dice ahora, mi persona favorita. ¿No? ¿Ustedes tienen personas favoritas?
3: Y yo tengo a mi hija. Sí.
4: No, yo no.
2: Tu mamá, tu papá, tu...
4: Yo mismo.
2: Está bien.
3: No está mal, ¿eh?
2: Está bien.
3: No
2: está mal. Es muy generacional su respuesta.
3: Sí, ¿vos? No está mal.
1: Yo tengo una hija. Es claro. Inevitable.
2: ¿Tu preferida?
1: Sí, claro.
4: La única.
2: Claro, no. Sí. Yo sé que hay madres que tienen por ahí algunos. Pero no, yo no es mi caso.
3: En mi familia estaba asumido que yo era...
2: Yo soy fan de los tres.
1: ¿Que vos eras el preferido?
3: El preferido de la abuela.
4: Ah.
3: Y mi hermana Rocío, que obviamente lo sabe, si me está mirando no lo creo, porque se fue a Buenos Aires a ver a Messi, es la preferida de mamá y papá. Y está bien, por mí está fenómeno. Era negocio.
2: ¿Quién te dijo que era preferida, mamá y papá?
3: Pero es que uno lo ve en la familia.
2: No, sí.
3: No, pero está bueno... Y hay que naturalizarlo, capaz, está bueno.
2: Vamos a ver bien el tema. ¿Por qué?
3: ¿Tiene un diván? ¿Tiene un diván?
2: No, pero viste que ahora se
3: no, pero también. Pero porque en serio, de verdad que para mí no es un problema, nunca lo fue. Digo,
2: que si había que comprar algo era ella, el mejor regalito era para ella,
3: yo
2: el
3: te mando
2: mejor una, plato de comida.
3: Yo te mando un audio de Roy y vas a ver que admite esto, mi hermana, de que mi abuela es la preferencia.
4: Sí, se llevan muchos años.
3: ¿Con Rocío?
4: Sí.
3: No, 5 años.
4: Por eso se llevan menos.
3: No, no, pero es una cuestión, por eso digo, mi abuela ya no está en este mundo, pero claro. Era...
2: Bueno, mi mamá me parece que también tiene nietos preferidos.
3: No sé si será por ser el mayor.
2: Yo una vez le pregunté...
4: Ah, nieto, claro, nieto.
2: Claro, si quería más a los nietos o a mí, me dijo, a los nietos.
3: ¡Pero te lo dijo!
2: ¡Me lo dijo!
3: Se valora la sinceridad.
2: ¡Claro!
3: Se valora.
4: ¿Y en tu familia? ¿Quién era...?
2: Y Mario, que es más grande.
1: No, seguro que no.
2: No, que es el más grande, porque siempre el más grande es como...
1: En general, no, sí, el más grande en general es así.
2: Porque además es el que más te demanda.
1: Es que nosotros fuimos muy seguiditos, o sea, del primero ya nos acordaban después, ¿viste? Claro. Había no, que criar a los otros.
2: ¿No sos vos el preferido?
1: Creo que no soy el preferido de nadie.
3: De nadie.
1: De nadie.
3: De nadie.
2: No, ay, pero sí. ¿Y zapatillas preferidas?
3: Fíjate cómo volvimos.
1: No, no, no. Mirá. Uso lo que tengo, no. Uso lo que encuentro de oferta. Yo soy río ofertero.
3: Vos sos de usar unos borseos.
1: Yo uso
4: borseos.
1: Sí, uso borseos.
3: Exacto,
1: sí.
3: Lo banco.
2: No, no usé, sí. No son borseos, son botitas.
3: Eso, bueno. Botitas. Estaba
1: ¿cuál
3: en
1: es
3: el...
1: la diferencia entre borseo claro, y botita?
2: La suela. El borseo tiene la suela más tractor, más dura.
3: Acordonado.
4: ¿Y la punta claro. También cambia?
2: Más redonda, sí.
3: Tiene esa y tiene
2: esas
3: otras.
2: Esas son
3: más...
2: botitas, la de claro. Mario.
0: No sé qué sí.
3: Me da ansiedad la cantidad
4: gato
3: de cordones.
2: Bueno, pero Messi debe tener. Una sí. Cantidad, le deben de enviar las marcas.
4: Pero
2: deben
4: sí,
2: enviar,
4: sí. Seguro.
2: ¿Qué hará con todo eso, no?
1: Hoy quiero estar hablando de Messi del partido. Hoy conté que yo no vi el partido del amistoso del sábado.
4: Yo tampoco.
1: Porque no estaba dispuesto a convalidar esa estafa futbolística.
3: Yo lo vi.
1: De esa AFA vergonzosa que tenemos con la conducción de Chiqui Tapia.
3: En eso estoy de acuerdo, pará, pero no mientras juegue la selección
4: no
3: miro.
4: Pará. No digas nada que estamos en semifinal.
1: Vergonzoso.
3: Sí.
1: No,
2: jugamos, ¿por qué, Mario? ¿Qué
3: de hecho, hoy hablabas con Agustín.
2: ¿Qué tiene que ver la AFA con...?
1: Por los amistosos que organizan.
4: Organiza
1: con los clubes, con los
2: no,
1: equipos
2: no, con,
1: que traen.
2: No, no, ver el partido.
1: Porque
2: ya está el partido, ya está.
1: ¿Cómo va a traer el equipo que trajeron, que ni siquiera trajeron a los titulares?
3: No, eso te iba a decir.
1: Llegaron 8 horas antes.
3: Eso iba a acotar. Sub-23.
4: Sí,
3: los jugadores del plantel mayor decidieron no viajar. En esto en concordancia
4: con la aerolínea.
1: Devuélvanle la plata a los
3: claro,
1: que pagaron la entrada.
3: Claro, es claro. Poco serio.
1: Crean un gesto con los que pagaron la entrada para ver ese,
4: lo pagan,
1: ese entrenamiento.
3: Pero aparte te banco con lo que decís porque Scaloni habló hace pocas horas y en un momento también se decía esto. Él, lógicamente, muy estratégico, Scaloni, una persona, por lo menos para mí, muy inteligente.
2: Sí.
3: Pero así todo, con lo que uno ama a Scaloni, o por lo menos soy autorreferencial, me parece una figura espectacular, aunque él no lo diga. A nosotros sí nos corresponde decirlo, como bien lo dice Mario. Es poco serio. Digo, una selección que fue campeona del mundo.
4: Subcampeona, actual subcampeona del mundo.
3: Exactamente, actual subcampeón del mundo, juegue con seleccionados.
4: ¿Entendés? Sin desmerecer
3: a nadie.
4: Al otro seleccionado.
3: A nadie.
4: Pero hay
3: a nadie.
4: Clases y tipos de seleccionados.
2: ¿Escucharon al cronista que encontró en la calle? Era el médico de. ¿Cómo se llama lo que va a jugar mañana?
3: Benín.
2: Bueno, encontró al médico del plantel y a un defensor. Y le preguntaron, ¿cómo van a hacer? ¿Cómo lo van a marcar? No lo voy a marcar, dijo. Lo
4: pero
2: voy a mirar.
3: Eso.
2: Lo voy a mirar.
3: No, pero en serio que es complejo lo que...
2: ¿Cómo van a plantear?
1: Hay una particularidad con Messi, es que los últimos minutos lo rodean todos porque sí. Quieren estar cerca para hacer el que más cerca está para pedirle la camiseta.
3: Es verdad.
1: Claro. Messi esto ya lo sabe, debe tener 38 camisetas para sí. Repartirla a todo el
4: aparte,
1: mundo.
4: Aparte mañana es camiseta especial y tiene las tres tiras. Es de la marca de él.
3: Claro, el diseño.
4: Es el diseño de él,
1: diseño
4: de
1: es
4: su
1: el,
4: marca.
1: Sí, el que atrás tiene el sol.
4: Claro.
1: Uh-huh.
4: No vas a ver los tres loguitos acá, o sea, las tres líneas en el.
3: Porque la marca sacó todo no sé la palabra.
4: Sí, un kit
3: poner, podemos sí. Decirle, de camiseta, por ejemplo, la que va a usar, un buzo y un pantalón sí. Especial, todo en acorde a la despedida de él.
1: ¿Vos, Juan, lo viste?
4: ¿Al partido?
1: ¿Lo viste a Messi? ¿Alguna vez?
4: No.
3: Ahí está la...
4: No me acuerdo. Nunca, sí. Nunca lo vi. No.
3: Uh-huh. Yo sí lo vi.
4: Quisimos... Sí. Esa es la marca de él.
3: Ahí está el logo de él, sobre el lado derecho.
4: Ese es su logo, su marca.
3: La marca personal.
2: Mira. Sí.
4: No, así como CR7 y Jordan, Michael Jordan tiene su propia marca, Messi también.
1: Claro. ¿Dónde lo viste, Luciano?
3: ¿Teis Sport?
1: Si no, pero a Messi en vivo, ¿lo viste alguna vez?
3: No tuve la posibilidad.
1: Pensaba en vivo. Claro, no. Ninguno de los cuatro acá. Grace, vos tampoco, ¿no? En vivo no, nunca.
3: Me voy a arrepentir toda la vida, te digo.
1: Sí. No lo sé, capaz que sí,
2: uno se da cuenta, podía haber ido, podía haber hecho tantas.
3: Lo dije recién al aire, ¿no? Mi hermana me mandó un audio, me dice, pagué un ojo de la cara, pero no me importa.
2: ¿Consiguió allá?
3: No, consiguió acá, pero la pagó carísima, obviamente, y ya está. Y me quedó picando, después que hablé con ella es como, la puta madre.
4: Helio sí, del otro lado.
3: ¿Helio lo vio? Qué bien, qué envidia.
2: Jero también fue.
3: Los envidio a todos.
4: ¿Qué partido?
1: Ahora.
3: Qué lindo.
2: Sí.
3: Qué lindo.
2: ¿Por
3: qué
2: estaba muy emocionado también por conocer que no conocía la Bombonera. Y es... Es toda una fiesta andar por ahí, ¿no?
4: Sí, la Bombonera, el barrio de La Boca es
3: muy pintoresco. ¿No?
4: Es otro
2: mundo.
4: Todo lo
2: que uno encuentra, pero un día de semana, ¿no? No es especialmente hermoso. Que vas un domingo. Es impresionante la actividad que hay.
4: A mí me encanta. Sí, a mí me encanta. Yo voy... Bueno, este año no pude ir. Capaz que vaya, no sé, no creo. Pero hay de todo, todo el tiempo.
2: Bueno...
4: No comés si bien, tomás bien. ¿Eh?
2: ¿Sigue estando el Museo de Quilla Martín? Ahí.
4: Sí, sigue estando y sigue estando el Museo de Boca también. Uh-huh. Sí.
2: Claro, no, ahí cerquita estaba el de Quinquela Martín.
4: Sí, también está. Es hermoso. Ir a la cancha de Boca, ir al barrio, es muy lindo.
2: Sí, ¿no?
4: Sí.
2: Eso habría que ir.
4: Bueno. Seas hincha de Boca o no, si no sos hincha de Boca, creo que igual lo disfrutás por una cuestión cultural. Pero entrar ahí claramente es, como se dice, la República de la
2: Boca. ¿Y vos,
4: Boca,
2: por ejemplo, vas y para conocer la cancha te dejan entrar o cómo es?
4: No sé cómo serán las reglas ahora.
3: En un momento llegabas hasta el césped.
4: Hubo un tiempo, sí, con la gestión de Angelici que vos podías entrar. Por ahí la gestión de Riquelme privó un poco de eso y solamente podías entrar al museo. Ahora en las últimas, yo como fui una sola vez, nunca más pude entrar a la cancha y todo, o sea, por lo menos a la tribuna. Nunca más lo volví a hacer. No al
3: borde ahí del campo de juego.
4: En ese momento no nos alcanzaba para esa excursión. Solamente fuimos a la...
3: Entraron los extranjeros nada más.
4: Claro, hubo un tiempo que vos podías entrar y al campo de juego, recién entró una parte y te sacabas una foto con la Intercontinental, la Libertadores. Bueno, eso me parece que ya no se puede hacer más.
3: Claro.
4: Una de las tantas cosas que se le achacan.
2: ¿Vos conocí la Bombonera, Mario?
1: Yo fui a la Bombonera, sí. ¿Conocí el museo? No, me parece bien. Pero no.
3: Un estadio más.
1: Media cancha. Fui al museo y conocí la
2: tribuna. ¿Sentiste así como un palpitar, algo que te... una tensión?
4: Yo fui a la cancha de River, buena acústica.
2: Capaz que no lo pudiste detectar.
3: A Coldplay fuiste a ver.
4: Coldplay y a Roger Waters.
3: Claro.
2: Ah, claro.
3: Claro.
4: Me adeudo a ver a Bad Bunny.
2: ¿Y por qué en la Bombonera no se hacen recitales?
4: Es chica la Bombonera para un recital de tanta magnitud. No sé cómo habrán sido los recitales en los 90.
1: Tiene eso, pero también tiene otra cosa. Llegar a la cancha de River es más fácil.
4: Claro.
1: Que llegue mucha gente y que salga mucha gente es bastante más sencillo. Tenés vías rápidas para irte.
4: Andá a salir de la Bombonera a las 10 de la noche.
3: Es uno de los estadios que va donde se van a disputar partidos del Mundial.
2: El camino de
3: 2030.
4: Sí. ¿El estadio de la calle? Chao.
2: Claro. Bueno, va a ser una fiesta. ¿Dónde lo van a ver mañana el partido?
3: Casa.
4: Seguramente, mi casa.
3: Necesito llorar en casa.
1: En la casa de Luciano.
3: Vengan, pero vengan.
2: No creo que te lo aguantes.
3: No, vengan con predisposición para llorar, lo único que les digo. Va a ser hermoso.
2: Los papelitos, el rollo de cocina directamente.
3: Sí, voy a agarrar la.
1: Rollo de cocina, es así.
3: La toallita a limpiar a la cola de Loisa con esa.
1: Rollo de cocina.
2: Con el rollo del grande. ¿Viste? Ese así va a estar. Bueno, va a ser lindo.
3: Literal.
2: Y bueno, acá la radio lo va a transmitir, por supuesto, a través de Splendid. Pero nosotros queríamos que vengan ustedes y lo vean en vivo y comenten.
3: Reaccionen en vivo.
2: Sensaciones, claro.
3: Es que sería un continuado de llanto.
2: No se pudo.
3: Claro, no se pudo.
1: Para el próximo gran ídolo.
3: Si quieren, me grabo mañana.
4: ¿Quién será?
2: ¿Será otro Messi?
1: No hagas la de Pablo Giral, por favor, todo el tiempo.
2: ¿Será otro Messi?
1: ¿Si habrá otro Messi?
2: No. Dice, para el próximo gran ídolo. ¿Será otro Messi el ídolo? ¿Alguno de los piojitos que vienen ahí?
1: Ah, vos decís uno de los piojitos.
2: Claro.
1: ¿De él?
2: Y un pollito de Messi. Porque vienen, ¿no?
4: No creo igual.
1: No, este es difícil.
2: Van a estar siempre opacados por la figura del padre. No,
4: no creo que. Para mí están haciendo su carrera o su camino como unos nenes más. No sé. Por ejemplo, voy a salir de Cristiano Ronaldo, también Cristiano un quemado de la cabeza. Nene era, parecía un profesional y tenía 6, 7 años.
1: Sí, sí, me parece que los músculos marcados.
4: Claro, me parece que a los nenes, claro, los nenes de Messi lo están dejando hacer su propio camino.
3: Que tipo, sean.
4: Che, jueguen, bueno, pero, si quieren jugar.
2: Cuando uno los ve correr, tienen como esa cosa que uno
4: los
2: ve.
4: Gestos de Messi lo tienen. Los genes.
2: Están, vos lo ves correr, que van, que son los mismos gestos. Cuerpo.
4: Sería un sueño tener
3: a Messi. Dicen fulbo. No dicen fulbo. Claro. Los pibitos.
2: Y al padre le dicen Messi.
3: Claro. Antonella la puteada.
2: Bueno, chicos, que tengan un gran programa.
3: Bueno, muchísimas gracias.
2: Hoy está con...
3: un lujazo. El relator del 6-1.
2: Qué bueno.
3: Nada más y nada menos que de compañía hoy.
2: Bueno.
3: ¿Y Negrito, te quedas un rato?
4: Me quedo un rato.
3: Lo capturo al aire, mirá. Vale. Un ratito lo tenemos a
2: Negrito. Gracias, chicos. Nos vemos.
3: Nos vemos.
2: Y gracias a todos ustedes por habernos acompañado. Mario, a la tarde no nos vemos.
1: Hasta el miércoles.
2: Hasta el miércoles.

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0: Hola, hola, hola, hola, hola, hola, ¿cómo está la gente? ¿Cómo están todos? Bienvenidos a una nueva edición, la edición de lunes de Bar. ¿Cómo están todos? Llegamos con toda la energía. Vos decís, está bajando la barrita a esta hora de la energía. Y no, pasamos la puerta del estudio Marina López y todo se activa la energía de las voces que estamos de este lado, que ya les voy a presentar, pero por supuesto de todo el equipo de Bar, que yo me acuerdo que sobre el cierre de la semana pasada dijimos, o por lo menos dije, estoy tratando de hacer memoria, ojalá, ojalá que sea con lo que todos queremos, y lo que todos queríamos pasó. Porque a veces cuando el pensamiento, el esfuerzo es colectivo, como ocurrió este fin de semana en la visera, había, ahora me dirán mis compañeros que está, que tengo en piso y que voy a pasar a presentar, pero yo creo que nueve gambas de persona, 8.5 por lo menos de mínimo, para mí había, y todas empujando para el mismo lado. Y eso, a la larga o a la corta, hace efecto, y terminó pasando, y vaya si hizo efecto, porque el albinegro la descoció y pasó por arriba a Sol de América de Formosa. Pero vamos a meternos rapidito con la presentación de todo el equipo que tenemos hoy en Bar, con algunas incorporaciones que no son tan nuevas, pero que totalmente tenemos ganas de presentar para que ustedes puedan disfrutar de un excelente programa, como siempre es costumbre, hasta las 9:30 de la noche. Y arranco por las damas como corresponde, arranco por Yoconda Gutiérrez, que está en la operación. Yoquito, ¿cómo estamos? Con las dos manos para arriba, cansada por esa mudanza, cansada por esa energía quemada en la visera de cemento, porque vaya si se sufre siempre. Por suerte salió todo más, pero más que bien. Y ahora sí, si hablamos de cansancio, yo creo que cuando miro a la derecha y me voy al control de streaming, le quiero preguntar al hombre que porta nombre, valga la redundancia, y apellido de futbolista, si está cansado en esta jornada de lunes. ¿Cómo anda Yael Pérez? ¿Todo bien? Dice que sí, y ese pelo que sigue creciendo y lo seguimos bancando desde acá adentro. Así que lo bancamos fuerte a Yael Pérez para que vos nos puedas ver por el streaming. Y ahora es momento de presentar a los dos tanques que me acompañan en el interior, en el estudio, como siempre. Primero que nada, voy a arrancar por la novedad, porque no estoy acostumbrado a tenerlo los lunes en casa. Él hace que sí con la cabeza, pero a mí me descoloca un poco. Así que primero que nada le voy a dar la bienvenida al señor Juan Andrés. ¿Cómo andamos? ¿Todo bien?
1: Lucho, buenas tardes, buenas noches para vos, para toda la audiencia. Bien, contento.
0: Contento, no sí. Aplico otra palabra.
1: No.
0: Hoy es esa. ¿Cansado pero feliz?
1: No, pude descansar bastante, por suerte, sí.
0: Yo me lo imaginé de tirón largo a usted después de lo que fue esta mañana.
1: No, estuvimos tranqui con Adrián Maripil y un amigo más, pero muy tranquilo. Bueno. ¿Qué lo conoces? El Facu Rocha, estuvimos los tres juntos.
0: Sí, por eso pregunto.
1: Pero no
0: me preocupa su integridad física.
1: No, estuvimos muy tranquilos en la jornada, ayer muy temprano.
0: Me lo cuidaron.
1: Sí, la verdad que nos quedamos mirando todo lo que acontecía con el Federal.
0: Bueno, bien.
1: Porque esperábamos rival, así que yo hablo como si fuese uno más del frente. Se esperaba rival para Cipolletti, así que fue tarde Federal solamente.
0: Claro que sí, creo que fue así para todos. Y la persona que les voy a presentar justamente ahora ya nos ha acompañado, es un lujazo para nosotros, siempre predispuesto a darnos una mano, a acompañarnos. Y además es la voz que vos escuchás cuando justamente querés escuchar qué está pasando con el albinegro. ¿De quién hablo? Nada más y nada menos que el relator de los 6 goles del equipo albinegro, el señor Elio Gastón Díaz, que está con nosotros. Buenas noches, Elio, gracias por venir.
2: Hola Lucho, Juan, gracias por la invitación. Qué linda, ¿no? Qué linda mañana.
0: Sí.
2: La de ayer.
0: Qué linda imagen, ¿no?
2: Sí, 6-1 que sin duda alguna fue para nosotros no una sorpresa, porque teníamos la esperanza, sí, la holgura o la diferencia con la que ganó Cipolletti, el rendimiento, está claro, y ya lo vamos a analizar en un ratito seguramente. Este Cipolletti no lo vamos a poder ver todos los domingos, ojalá a las 3:30 de la tarde el próximo domingo sea este mismo Cipolletti, pero no es ni el Chipo que perdió frente a Sol de América ni el que goleó ayer. Porque los partidos se tornan distintos, pero
0: sí.
2: Ayer era un partido donde ganaba la dirigencia, ganaba el público que estuvo, ganaban los jugadores que se levantaron una mañana de forma perfecta, el mejor partido en el año del equipo albinegro. Y a nosotros nos quedaba contarles, a los 7 minutos Cipolletti iba ganando 2-0 y ya fue como relajarnos bastante, porque sabíamos que de ahí para adelante iban a ser todas buenas noticias, así que muy contentos, felices, porque más allá de que por ahí Juan es el que más se incorpora al plantel, casi que se tiene la camiseta puesta y nosotros lo hacemos de otra manera, ¿no? Hace más de 25 partidos que vamos con
0: la banda completa, claro.
2: Y entonces Uno siempre tiene el deseo de que a Cipolletti le vaya bien, y estamos en medio de ese sueño que comenzó allá en marzo y que hoy está tan cerquita, ¿no? Tres uh-huh. partidos para llegar a la B Nacional después de
1: 25 años.
2: De 25 años, exactamente.
0: Díganlo más despacio porque me abatato. Sí. Por favor, se los pido.
2: Una locura. Así que, bueno, nos separan dos partidos de la final.
0: Tal cual.
2: Ahora hay que ir.
1: Y eso es un montón.
2: Sí.
1: Es un montón. No es nada al mismo tiempo.
0: Un montón es también la cantidad de goles. Lo perdí la publicación, el dato, porque justamente yo hacía hincapié en esto, ¿no? Porque me haga el estadista, pero digo, va a haber que ir a los libretos, ¿no? A las libretas antiguas para buscar un 6-0, 6-1. Creo que año 2018, corríjame ustedes que saben mucho más que yo de estas cuestiones. Sí. Si no me equivoco, un 2018, 2019, creo que ese era el dato que manejaba. Con una semejante goleada, ¿no? De este estilo para el albinegro. La verdad, eso, marcándolo por un lado, y lo otro, no sé ustedes, yo dispuesto a escucharlos a todos, a los oyentes también que quieran participar, para mí hay varias cosas para analizar de este Cipolletti que lo vamos a ir haciendo a lo largo del programa, pero es un gol más lindo que el otro. No es que fueron goles, viste, vos decís, bueno, un centro a la olla de cabeza con un rebote. No. La verdad que la creación del juego, el nivel de juego que desplegó Cipolletti, como bien decías, Elio, no es común, digo, habitual de ver todos los partidos así, porque eso es la verdad, pero salió todo lo que tenía que salir y Cipolletti fue una tromba, digo, no paró de ir hacia adelante.
2: Sí, esencialmente, Cipolletti ayer encontró algo que nosotros veníamos recalcando ya hace algunos partidos. En esta localía que tiene Cipolletti con los tres centrales jugando, o una línea de cinco, de tres, como quieran llamarla, según la circunstancia del partido, están muy bien, están muy finos a la hora de luchar físicamente. González, Cristian, es un jugador muy aguerrido.
1: Que desde la fecha libre de la Nacional hasta acá viene mejorando su nivel.
2: Sí.
1: Pero sí, de una manera increíble. Y eso que es un jugador que llegó con jerarquía, pero él mismo lo reconoció después de la fecha libre, que fue el partido con Alvarado,
2: sí.
1: Después de la vuelta de Olimpo, reconocía que había sido de sus mejores partidos. Y estamos hablando de partidos donde la cosa se ponía picante.
0: Sí, sí, sí.
1: Porque después la fecha libre. Sipo tiene fecha libre y en ese domingo, cuando terminan todos los partidos, Sipo tenía las cosas difíciles de cara al final. Había que salir a buscar puntos. Consigue 7. Y con esta línea de tres que menciona Elio, que
2: claro,
1: se vuelve cada vez más fuerte.
2: Hablamos de Manchafico y es el momento donde tienen que aparecer los hombres, no tan solamente nombres de los jugadores. Y lo de Yago Piro, que hasta la última pelota y ganando 6-1, va y raspa.
1: Sí.
2: Y entrega todo como si estuviese 0-0. Entonces, a partir de allí Nehuen García, a partir de allí Andrés Almirón con 4 goles en esta etapa. Y algo que fue fundamental desde mi punto de vista, no sé si lo compartirán, ayer Cipolletti encontró a la sociedad, Leandro Vela con Marcos Pérez, ¿no?
1: Sí.
2: Eso que había extrañado por muchos partidos Cipolletti, de que es un Marcos Pérez que es un reloj, es el termómetro del equipo, pero por ahí Brandon Obregón en su momento no lograba poder asociarse de la manera que Cipolletti lo necesitaba. Y ayer apareció un Leandro Vela que hizo 3 asistencias en los 6 goles, entonces, y qué calidad, ¿no?
0: Y qué calidad, exacto.
2: Sí, de una capacidad tremenda a la hora de sacarse jugadores de encima, a la hora de asistir a los compañeros, de sorprender, como en el cuarto gol de Nico Peralta, con eso de tocar la pelota, pisarla casi con un taquito y dejarte frente al arco para definirlo. Apareció Leandro Vela, que nosotros conocemos que a veces ha estado más de media punta, por ahí más para la derecha. Ayer lo hizo un poquito más de enganche y la verdad que a Cipolletti le vino muy bien eso. Y bueno, si hablamos de 9 goles de Nico Peralta, de 8 que ya tiene Acevedo. Estamos hablando de una dupla de delanteros que tiene 17 goles y que uno no jugó durante 8 partidos.
1: Tal cual. Acevedo, que volvió al gol.
2: Claro,
1: sí.
2: Claro,
1: no menos importante.
0: El falso refuerzo, entre comillas.
1: Vuelta, claro. Pero que en su momento los dirigentes dijeron, sí, quizás nos confundimos en cómo resolver la situación.
0: Y menos mal.
1: Pero era el camino.
2: Sí.
1: Venía la cosa muy peluda sobre el final, había que rescatar a ese jugador que vuelve al gol después de mucho tiempo, pero que en esos partidos donde él regresa, digo, aporta desde lo físico.
0: Ni hablar, no, seguro. Ni hablar. Escúcheme, les pido un alto ahí a los dos porque es para engancharse y seguir hablando un montón. Tenemos nota, porque no todo fue Cipolletti, no todo es Cipolletti en el Federal A. Vamos a seguir desarrollándolo, pero hay un posible contacto con gente de Regina también, Elio.
2: Claro.
0: Así que vamos a hacer eso. Hacemos una tanda cortita, acomodamos y salimos con la nota con la gente de Regina, si Dios quiere. Quédate enganchado a Bar, porque vamos a seguir hablando de Cipolletti y va a charlar con nosotros uno de sus protagonistas. Dale.
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8:22 minutitos, retornamos al aire de bar. Ahora sí, tenemos una baja, porque Juan se ha retirado, pero esto ya era con aviso. ¿Sigue por acá? Pero lo voy a matar. Mentira, si ya estaba acordado. Él viene el primer bloque, nos da su encanto y se va. Es así. Pero bueno, lo

0: potencial,
1: sí,
0: hasta ahora.
1: Hablemos de potencial.
0: Hablemos de potencial.
1: Walter Rojas es el dirigente.
0: Sí, señor.
1: Seguramente de mayor trayectoria en cuanto al fútbol de Atlético Regina. Y bueno, esta confirmación de haber ganado la zona, de seguir en el torneo regional amateur, de además, bueno, venir peleando la liga, el bicampeón de nuestra liga, que es uno de los representantes que tenemos en el regional amateur. Así que, bueno, cuando quieras, comenzamos.
0: Todo suyo.
1: Walter, buenas noches. Elio te saluda, ¿cómo estás?
2: Buenas noches, Elio, buenas noches ahí a la mesa, ¿qué tal?
1: Todo muy bien, Walter. Bueno, primero, objetivo cumplido para el equipo de Atlético Regina en esta zona que compartían con Darwin, Independiente Río Colorado, que a priori uno entendía que por plantel iban a poder superar, y bueno, de todas maneras hay que ir cumpliendo con cada una de las fases.
2: Sí, sí, bueno, la idea era justamente poder pasar de fase y pasar con el uno, porque eso también te da un poco más de no sé si de chapa, pero bueno, es otra cosa, pasar uno a pasar dos, ¿viste? De todas formas sabíamos que al ser zona de tres, nosotros íbamos a pasar a la fase dos y no a la fase tres, como el año pasado cuando eran cuatro equipos. Pero bueno, no, contentos porque la primera parte de lo planeado ya está, y seguimos con vida en el campeonato de la liga, así que estamos contentos, sí, sí.
1: Walter, bueno, hoy a la mañana el Consejo Federal dio a conocer los cruces. Ahora les tocará a otro equipo de Valle Medio, de la Liga Avellaneda, Sportman de Chuelechuel, que, bueno, lo han seguramente tenido en alguna otra oportunidad. No recuerdo bien si han jugado
2: el año pasado,
1: claro.
2: Buen equipo, linda cancha, muy lindo club también, muy lindo.
1: Pero esta situación de que se sortean las localías, de que ser el primero vale de poco, de que, como lo han hecho históricamente en el Consejo Federal, lo que prevalece también son las cercanías geográficas, y no si sos primero, porque algunos van a jugar primero con primero, otros lo harán primero con segundo o segundo con segundo. Es algo que ustedes habían planteado y que también desde la institución hoy a la mañana nos daban a conocer, ¿no? No sé si llamarlo malestar, pero sí disconformidad en cuanto al sistema que se usa en el Consejo Federal.
2: Exactamente, porque el reglamento no decía nada de eso. Entonces, nosotros de la mañana cuando salió, incluso no teníamos novedades, y por eso yo te había preguntado a vos, porque vos casi siempre que te pregunto algo tenés, siempre que te digo, te pregunto algo del consejo, tenés la posta. Entonces, cuando te pregunté a vos, justo cuando iban a buscar tu respuesta, me aparece la información oficial, y bueno, ahí nosotros hicimos contactos con la gente que conocemos en el consejo, con gente muy importante, y bueno, nos dijeron que era por sorteo, y después fui un poquito más arriba y le planteamos la situación de por qué no se había plasmado esto en el reglamento, y bueno, después más tarde tuvimos ahí una comunicación extraoficial que potencialmente, como decías vos, seguramente se iba a revertir esta cuestión, así que estamos esperando a que se oficialice para no hacer un papelón y
0: eso.
2: Pero bueno, de acuerdo a la persona que me lo dijo, o sea, es una persona fuerte, entonces muy fuerte, y bueno, nada,
1: Walter,
2: estamos esperando eso.
1: De todas maneras, a lo largo del torneo regional amateur desde su creación, siempre en la primera ronda se dio esta posibilidad de que el que más puntaje tenga, mejor posición, definía de local. Ya en las restantes rondas, sería a partir de la tercera, si la superan, sí, claro, te van a mandar todo sorteado, porque bueno, para hacer mención, Deportivo Rincón era el mejor de la Patagonia y definió todo visitante. La Amistad, cuando jugó con la CAI, definió de visitante cuando la CAI había sido uno de los peores segundos en ese momento, ni siquiera de los mejores, y había clasificado. Pero bueno, estas cosas que por ahí, como bien decís, no están plasmadas en el reglamento, y algo que deberían mejorar. Bueno, la gente de Villalonga hoy estaba planteando lo mismo, de por qué les tocaba de visitante. Walter, además se abre
2: el libro el año pasado nosotros fuimos el uno de la Patagonia y jugamos el partido con la Alianza de esa forma, y después jugamos por sorteo, o sea, decidimos en Roca.
1: Exactamente. Bueno, pero ahí también jugaron con Alianza de Cutralcó, que era el 2 de la Patagonia, y los hicieron enfrentar en el primer cruce, ¿no? Algo que que por ahí no te beneficia mucho, pero bien como lo decís.

0: por lo menos prevaleció. Walter, ahora además se abre el libro de pases. ¿Has podido charlar con algún dirigente del Consejo? Sé que estuviste en aquella reunión o aquella presentación del Regional Amateur Neuquén. Nos hemos cruzado por ahí. Y el representante patagónico, que es el tercero de AFA, el señor Treuque, manifestó que los refuerzos tenían que ser del Federal A. Hoy hay clubes que están buscando jugadores en la liga, algunos que han quedado desafectados en el día de ayer, pero no está bien en claro tampoco si tienen que ser jugadores del Federal A o si pueden ir a buscar
1: de otra
0: metropolitana de otro, claro. O que quedaron eliminados de en el día de ayer en las zonas.
2: Mira, por lo que me dijeron hoy desde Buenos Aires, tiene que ser el Federal A. Nosotros le planteamos que es muy difícil conseguir porque hay jugadores que van a estar jugando reválida, otros que ya vienen de haber jugado Federal hasta la última distancia a principio de año, Federal Amateur o lo que sea, y ya tienen una tienen un movimiento más el del Federal A, serían dos, y ya con el tercero no se podría. O sea, tenemos ese problema y le estamos planteando esto de que el año pasado sí se podía hacer, se podía hacer, que era tres jugadores de la B Metropolitana que quedan libres. O que quedaron libres o que están por quedar libres, porque el libro cierra el 9. Así que bueno, estamos en eso. Mañana seguramente tendremos novedades sobre eso, porque no creo que seamos el único club que estemos planteando estas cuestiones. Sí, sondeos se han hecho por jugadores, pero bueno, el problema son los movimientos.
1: Claro, y de hecho, Walter, bien lo decís vos, hoy estamos a 5 ya, mañana, o sea, ya contás 6, tenés nada más que 3 días para definir esto, ¿no?
2: Tal cual, 3 días, el jugador, vos ni hablar que nosotros lo tratamos lo que podamos traer va a ser algo que sea un jugador hecho, ¿no? Un chico, un jugador de Federal A que lo ponga en la cancha y funcione, pero que esté aparte en actividad, porque te imaginas que si no ponerlo bien físicamente, pasa esto de no pasar, o sea, va a quedar redundancia y en una semana el jugador se va.
1: Claro.
2: Entonces, hay que elegir bien, pero para esto se tiene que ampliar el abanico, porque si no, no tenemos oportunidad de elegir, qué sé yo, en primera C metropolitana o en la primera B. Y eso es lo que aspiramos, creo que la mayoría de equipos, como hemos estado hablando con otros clubes, y es lo que necesitamos, ¿no? Necesitamos incorporar gente de jerarquía. Pero hoy, bueno, nos pasa esto del Federal A, que hay muchos todavía jugando por algo, lo que no están jugando por el ascenso. Creo que, bueno, la revalida, no sé si arrancó o arranca.
0: El domingo arranca.
2: Arranca, bueno. Bueno, esos jugadores ahí no podemos contar con con ninguno, ¿entendés?
1: Walter, ¿te puedo preguntar, aventurarme, qué cantidad de nombres manejan o qué número de jugadores manejan para las incorporaciones?
2: En lo que nos dijo el Consejo Federal son dos. Y no sé, sí. El año pasado eran 4.
0: Claro, ¿qué ha pedido Diego o qué necesitaría hoy Regina desde la visión del cuerpo técnico?
2: El presidente y Juan Pablo Sepúlveda, el presidente de la subcomisión de fútbol, y Diego seguramente estaban buscando potenciar el mediocampo y un delantero más, ¿no? Porque tenemos que prenderle velitas a Rubén cuando no está, o a Tobías, y son realmente jugadores muy importantes y yo digo que dan la talla hoy tranquilamente para jugar un Federal A. Entonces, para reemplazarlos a ellos, tiene que ser alguien del nivel de ellos. Claro. Pero bueno, yo creo que hoy ya, como nos pasó en el mercado, trajimos lo que se pudo, porque tampoco había mucha oferta por esto de que el Federal Amateur arrancó más temprano, y bueno, no tuvimos la posibilidad de agarrar jugadores que ya hubieran dejado de jugar Federal A, ¿no? Bueno, nada, estamos en búsqueda de eso, de gente para el medio campo y algún delantero. Y bueno, pero después eso lo termina cerrando, si no se consiguen esos puestos, terminará reforzando, digo, lo que él piense que podemos estar necesitando, ¿no?
0: Walter, Regina va obviamente, como siempre, por los 7 u 8 jugadores que han venido, digo, a tratar de pelear para llegar al ascenso. Pero de todas maneras, como es un... un torneo bastante sanguinario, diría yo. Uno nunca puede confiarse de que es tan simple llegar, y porque además en el medio siempre hemos sufrido los patagónicos algunas otras cosas. Pero ¿a qué voy? Digo, viene el torneo argentino del interior desde abril. Es un torneo que se habla va a ser muy costoso, porque aquí en la Patagonia son todas distancias grandes. Entiendo que Regina no puede faltar en un tipo de torneo si no le toca el ascenso. Ojalá que ascienda alguno de nuestra zona, ¿no? Pero digo, de no tocarle, también están pensando en poder participar, de ser partícipe de ese torneo que es más organizado, más largo, pero también más costoso.
2: Sí, sí, sí. De hecho, queremos llegar lo más lejos posible. Bueno, si se da el ascenso, porque todos vamos para ascender.
0: Claro,
2: bueno,
0: seguro.
2: Vamos viendo las realidades que tenemos cada club, y hay clubes que se han reforzado. Sabemos que los de Chubut son muy fuertes, los de Neuquén también. Está Roca, que tiene un equipo también armado con buenos refuerzos. Entonces, estamos pensando en eso, porque bueno, llegando a las instancias finales, sabemos que tenemos la plaza asegurada para ese torneo de la liga que viene, que seguramente se van a dar también algunas invitaciones por historia. Y esa es la idea de Regina. Ya hace nosotros en la década pasada, de los 10 federales entre B y los federales C, jugamos 8, porque pensamos que siempre el club tiene que estar ahí, el nombre, ¿no? Y bueno, y ahora de esta nueva subcomisión, hace 2 años, bueno, participamos el primero por invitación, el segundo participamos por haber sido el primero en el torneo de invierno, en el campeonato de invierno, porque bueno, se definió así el año pasado, cuando terminó la primera parte, la primera rueda, fuimos los primeros. Y bueno, participamos el año pasado del torneo, y este año participamos por ser campeón. Sí, la idea es esa, la idea es poder jugar ese torneo, y bueno, después se verá, pero la idea es que el nombre esté en el espectro del fútbol nacional. Y bueno, en algún momento, planificado todo, se dará el zarpazo, pero bueno, para eso se necesita todavía más laburo y algunas cosas más, ¿no? Como más estructura y mejores lugares para entrenar, y
1: en base,
2: tenemos 2 canchas.
1: Sí, bueno. En base a esto que respondés, Walter, esto último, sobre todo lo estructural y demás, ¿hay algo sondeado de cara al futuro, o por el momento es muy precoz hablar de estas cuestiones?
2: No, nosotros con Juan Pablo, que es la persona que hoy nos está dando una mano de lo económico muy grande, que es el presidente de la subcomisión de fútbol, la idea es esa, es seguir participando, en algún momento armar un equipo desde el principio de año lo más profesional posible para encarar eso, ¿no? Para encarar llegar a un federal A. Pero bueno, mientras tanto, en esos años, que pueden ser 2, que pueden ser 3, que puede ser 1, tenés que también crecer en infraestructura, se necesitan más canchas. Bueno, la idea de un predio fuera del centro, donde tenemos la cancha de sintético y la cancha de césped. Y bueno, son cosas que primero hay que tenerlas. Tenemos, bueno, en caso tenemos el albergue, que está muy bien equipado, y tenemos la cancha de sintético cerrado y todas esas cuestiones, pero sabemos que para el federal tenés que tener todo, porque si vos empezás a alquilar canchas para entrenar, para no romper la tuya, o porque la de sintético la usan inferiores también, si empezás a pagar un gimnasio y todo eso, o sea, vos tenés que tener primero esas cosas, que las tenemos en claro, que las tenemos, pero que las tenemos que tener súper profesionalizadas, y de ahí dar el salto, que es la idea que tenemos, ¿no?
1: Totalmente.
0: Walter, ya mirando de cara a 2027, va a decir un poco con ansiedad, no, porque un dirigente de trayectoria como vos, que ha estado en todos estos torneos que hacen mención desde el Atlético Regina, en diferentes lugares de la institución, digo, la Patagonia además exige que haya invitaciones, porque va a ser imposible jugar con Camioneros de Tierra del Fuego, con el de Río Grande y con Van Cruz, y juntar a Río Negro con esos equipos, ¿no?
2: No, va a ser imposible, es imposible por los costos de traslado. Va a estar viajando, no va a llegar de un partido, que va a tener que salir para el otro. Yo creo que al principio que decían que iban a ser 8 equipos, yo creo que van a tener que haber invitaciones y ser 16, y haber una zona hasta Chubut y otra zona primero en Neuquén, capaz que el sur de La Pampa, no sé.
0: Claro.
2: Supongo que tendría que ser así, ¿no? Porque si no, es inviable, no hay forma. Yo creo que va a tener que ser con invitaciones para llegar a los 16 equipos en la Patagonia.
0: Si no, va a ser, la verdad, inviable. Pero claro, porque todos quieren estar. Es más, cuando uno habla de invitaciones, y haciendo un poco fuera, en off, con unos amigos, contábamos al menos dos equipos en Río Negro. En Río Negro, nada más, que quieren pedir invitación si es que no ascienden. Pero bueno, también está el dirigente Treuque, que fue muy claro, dijo, equipo que no juegue este regional no va a ser invitado. Y bueno, por eso está muy bien visto que todos estos equipos que aún ingresen para hacer experiencia tengan ese mérito, ¿no? O lleven una ventajita en decir, bueno, que no vengan los que guardaron la plata para jugar ese torneo.
2: No, porque ahora también es costoso.
0: Claro,
2: es costoso,
0: claro.
2: Entonces yo creo que ponerle la mitad no puede dejar de estar. Roca tampoco, si no logra el ascenso, Regina, Sol de Mayo, que descendió, ahí ya tenés cuatro.
0: Sí,
2: y después,
0: sí.
2: Chilafino, tenés Unión, tenés Independiente de Río Colorado, que es una institución.
0: Bariloche.
2: Bien armada, Sportman, o sea,
0: sí.
2: Tenés como siete, y tenés la de Bariloche, que también son.
1: No, tienen historia en el. Equipo sobra.
2: O sea, tenés un montón de equipos.
0: Sí. Equipos sobra.
2: Tenés para tirar para arriba.
1: Exactamente. No,
0: exactamente. Walter, la liga están muy bien peleando siempre hoy allí con los roquenses y bueno, por ahí viene medio cerca Petroleros, por ahí levantan y bajan un poco los equipos chipoleños, pero ustedes siempre manteniéndose. Semana especial porque dentro de muy poquito llega el clásico, ¿no?
2: Sí, hoy estuvimos hablando con Flavio del tema del clásico, porque bueno, yo tiene jugado el jueves, o sea, a tener ese reglamento, las 72 horas. Y bueno, nada, rogando que se pueda jugar porque mañana empieza a llover y
0: claro.
2: Por lo que veo y veo en todos los pronósticos, llueve todos los días y bueno, va a ser medio complicado, ¿no? Yo creo que si llueve hasta el sábado va a ser re complicado jugar, incluso va a ser complicado jugar el jueves porque si se suspende la fecha hay que suspenderla toda, y si se juega hay que jugarla toda, ¿entendés? No puede jugar el jueves Regina y los que están peleando el campeonato con Regina tener una semana más de descanso.
1: Sí, hay previsibilidad de lluvia durante toda la semana, como bien decías recién.
2: Sí, 80-90% en todos los.
1: Ni hablar.
0: ¿Cómo para asegurarlo?
2: Meteorológico. Así que bueno, nada, aprovechamos a tirar la bola a la cancha también y que la lluvia haga lo suyo. Hay que siempre hay que estar ahí, como es trabajando con la naturaleza, porque el agua de lluvia es otra clase de agua, es más el. Más los fertilizantes que uno le pone a la cancha ayuda, así que bueno, mañana se va a hacer un trabajo de aireado para que también penetre el abono en la cancha, pero bueno, imagínate que si se llega a jugar, bueno, nosotros no jugaríamos en la cancha nuestra este fin de semana,
0: claro.
2: Si sigue así, pero el tema es cómo cortás el césped, porque cuando llueve en esta época, a los 3-4 días, creció 5-6 centímetros el pasto, y si lo cortás mojado lo rompes todo, entonces bueno, es un tema. Lo mismo le va a pasar a Círculo, todo lo que tiene en cancha de césped, que le cuesta en mayor o menor medida cuidarla y mantenerlas bien. Es un tema, el tema de la lluvia. Nosotros gastamos muchísimo en la cancha, antes lo hacía todo yo con máquinas caseras que tenía, aireadores, abonadora, todo. Bueno, hoy gracias a Dios delegamos en algunas cosas a una empresa, y lo más artesanal, el bacheo de la cancha, el sembrado parcial, de eso lo voy haciendo yo, no el abonado. Pero bueno, tenemos unas máquinas muy modernas que hacen el laburo más rápido, y las máquinas, lo que antes tardaba cortar el césped 6 horas, hoy vienen dos máquinas y lo cortan en media hora. Entonces eso también no te da más tiempo para uno que es dirigente de honor en poder laburar de lo suyo y también gestionar, tener tiempo para gestionar, ¿entendés? Entonces, bueno, nada, estamos con esa situación en este momento.
0: Bueno, Walter, ustedes volverían con Petrolero a ser local en el caso de la Liga Confluencia, pero me parece que será una reunión importante porque la previsión de lluvia sigue hasta el 16 de octubre, entonces tampoco la Liga tiene demasiadas fechas, ¿no?, para poder completar todo. A ver, digo esto porque también se habla de que en su momento hay que terminar con la Copa de la Liga, pero bueno, habrá que organizarse y tratar de terminar primero la Liga.
2: Sí, yo creo que hoy lo primordial es terminar la Liga, porque aparte da plazas para el torneo del año que viene. Bueno, es la que define los descensos y los, los ascensos, así que hoy es importante terminar eso, y yo creo que para que no quede prolijo hay que terminar la Copa de alguna forma, o dejar las partes finales para comienzos de febrero, pero todo lo que se pueda jugar hasta antes de Navidad, si termina, que son los primeros días de diciembre del campeonato, habría que jugar para que quede más o menos diagramado quienes van a jugar la parte final de la Copa, porque si no, el año que viene ya arrancamos de forma desprolija y bueno, nada, no estaría bueno.
1: Y todo se complica. Walter, te queremos agradecer por estos minutos, por la predisposición, sé que estabas ocupado y te hiciste un tiempito para charlar con Elio y conmigo. Te mandamos un fuerte abrazo.
2: Dale, sí, justo estaba en reunión de comisión directiva y bueno, ahí justo hablamos con los chicos para poder hacerlo ahora.
1: Claro que sí, se agradece la predisposición. Walter Rojas,
2: gracias a ustedes.
1: Un abrazo grande. Elio, que pasaba charlando con nosotros un poquito de la actualidad de Regina, como decíamos recién. Nos vamos a ir volando, sí. A la tanda, porque acá somos así, vos ya estás acostumbrado, esto es
0: claro.
1: Una atrás de la otra. Vamos a una tanda rapidito, porque ya tenemos al siguiente entrevistado en línea.
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0: 20-50 minutitos. No me bostece, Yoko, no me bostece, porque se viene otro lindo momento en bar. Que primero que nada voy a chequear con Yael. ¿Estamos ok? ¿Estamos bien? Me dice que sí. No vamos a perder tiempo, Elio, ¿te parece?
1: No
0: vamos a perder tiempo, no vamos a hacer esperar al invitado que tan gentilmente está del otro lado con el tema que abrimos el programa y que fue, obviamente, rondando todo el desarrollo. Todavía nos queda un ratito más de programa y vamos a hacer catarsis, vamos a seguir hablando del albinegro, vamos a seguir hablando de lo que fue este domingo tan hermoso, sobre todo en un horario tan especial y con un marco de gente tan espectacular como el propio juego que desplegó el equipo albinegro. Así que le vamos a dar la bienvenida, el agradecimiento primero que nada, al señor Víctor Manchafico, que está del otro lado para charlar con nosotros. Víctor, ¿cómo estás? ¿Todo bien?
2: Hola, buenas tardes. ¿Cómo están? ¿Todo bien?
0: Muy bien, muy bien. Ahí te vemos y te escuchamos perfecto. Bueno, como decía recién, Víctor, primero que nada, el agradecimiento. ¿Cómo está ese cuerpo después de lo que fue, nada, las últimas horas, ¿no? Primero el calor extremo justamente para jugar en Formosa, luego volver, viajar, toda la dinámica del viaje y finalmente hacer lo que hicieron ayer. Ustedes están completamente locos, te lo voy a decir así nomás, Víctor.
2: Bueno, gracias. Sí, lo habíamos hablado un poco en la cancha, ¿no? Que todavía no estábamos recuperando, que el viaje a Formosa, el partido, nos había dejado bastante secuela, así que nada. Por suerte ayer lo pudimos sacar adelante, así que hoy feliz, recuperándonos, pero bueno, con una alegría muy grande.
0: Claro, bueno, lo decías muy bien vos, charlamos en la cancha, el estado físico parecía no ser el mejor. Charlé también, me acuerdo en un momento, Marcos Pérez me dice, me quiero ir a la cama. Literal, Marcos me dijo así, digo, cuando le iba a hacer una nota sobre el césped de la visera. Digo, pero ahora te digo algo, no se notó para nada. Desde el minuto uno, lo que se dijo en palabras en la previa cuando charlábamos con el Guacha Almirón, con el mismo Marcos, salió realmente así. Digo, ¿era esa la manera que ustedes querían salir a jugar el partido? ¿O fue un poco que se fueron encontrando sobre la marcha con esta forma de jugar tan arrolladora?

0: No, sabíamos que teníamos que salir del minuto cero a acorralarlos, a avasallarlos, a ahogarlos, a presionarlos por todos lados. Sabíamos que nos teníamos que encontrar con un gol rápido, pero nada, no nos imaginamos que iba a llegar tan rápido, después 2-0 también muy rápido y nada, salió todo redondito.
1: Víctor, al final de la transmisión allí en Formosa charlábamos y bueno, nos contabas esto de que era una cancha dura, de la temperatura, de que lo iban a dar vuelta aquí por también las dimensiones del campo y porque se conocen obviamente en el plantel. Cuando iniciábamos el programa les decía a los chicos, bueno, Cipolletti no es el de Formosa y difícilmente será frente a Alvarado el de que jugó frente a Sol de América. ¿En qué me baso? Digo, lo de ayer se simplificó rápidamente, quizás Alvarado venga con otro planteo, haga un partido largo. ¿Cómo se planifica y si cambia mucho respecto a esto de tener la ventaja deportiva que tuvieron en el día de ayer y que les permitía con un triunfo simplemente pasar de ronda y saber que este Alvarado tiene la ventaja deportiva y que por eso un poco se ven obligados a tener una diferencia el próximo domingo aquí para después viajar más tranquilo a Mar del Plata?
0: Sí, seguro. Cuando juegas con la ventaja deportiva lo planteas diferente, lo buscas diferente la ida, es lo principal. Y la verdad que todos los partidos son diferentes, ¿no? Nosotros, después de haber jugado allá en Formosa, sabíamos que si estábamos en un buen día, si hacíamos las cosas que veníamos haciendo de local, teníamos muchas chances de quedarnos con la llave. Ahora sabemos de que tenemos que quedar un poco más, porque nos vamos a enfrentar a un rival que es candidato, que tiene mucha jerarquía, que ya lo hemos enfrentado y sabemos la clase de partido que es, sabemos que se va a definir por detalles, pero nada, nosotros confiamos mucho en lo nuestro. Lo de ayer fue bárbaro, nos dio mucha más confianza de la que ya venimos teniendo, la que ya venimos acumulando, así que nada, con ganas de que llegue ese momento, de disfrutarlo, pero por sobre todas las cosas de jugarlo, de ganarlo y poder ir con una ventaja para allá Alvarado. Yo creo que va a ser un cruce duro, que se lo va a quedar el que mejor haga las cosas y creo que se va a definir por detalle.
1: Yo siempre insisto mucho en lo que son los espacios. Obviamente vemos un Cipolletti cada domingo de local, que con esa línea de tres o de cinco, como la quieran llamar, cada vez están más complementados, están mucho más finos con tus compañeros. Digo, a la hora de variar, ¿has tenido la oportunidad de jugar en el Minela como para dimensionar esto de cuánto espacio tiene también el rival a la hora de jugar de local?
0: Sí, sí, he jugado varios partidos en el Minela, sé que las dimensiones no son las de nuestra cancha. Pero nada, primero vamos a enfocarnos en el partido de ida, en nuestra cancha, vamos a tratar de hacer una diferencia y después veremos cómo planteamos el partido de visitante. Creo que eso va a ser, depende del resultado que tengamos este domingo de local. Después sí, de ahí, calculo que el Colo verá cómo plantear, ¿no?, el partido de la vuelta.
2: La ansiedad es total, te darás cuenta de este lado, Víctor. Sí. No se puede separar a la lincha del periodista, Elio.
1: No, yo estoy igual. Lo que pasa que en alguna anterior nota hemos charlado de los partidos van a durar 180. Claro. Y bueno, obviamente que jugar primero los 90, ¿no? Pero en esto de pensarlo, que por ahí el salir rápido a ahogar al otro equipo también puede dejarte que dejes espacios. Aquí Cipolletti está muy fino y está muy bien, pero bueno, me refería también a esto de los partidos que por ahí se hacen largo en 180 minutos.
2: Sí. Víctor.
0: Sí, seguro, sabemos que. Sí.
2: No, completa, disculpa.
0: No, que entiendo a lo que vas y sabemos que va a ser una llave totalmente diferente porque nosotros esta vez no vamos a tener la ventaja y creo yo que nos vamos a enfrentar a otro rival.
2: Claro.
0: Sin desmerecer a Sol de América, creo que Alvarado es otro rival, es un candidato con mucha jerarquía, así que nada, va a ser totalmente diferente a lo que fue esta llave.
2: Vos sabés que charlábamos hoy con Elio en la previa del comienzo del programa y él me refrescaba una frase que justamente rondaba acá con Juan, Andrés, con Santi, mis compañeros también, con el mismo Elio, ¿no? Nosotros de afuera, quiero saber si coincidís, observamos que el equipo hace un clic desde lo futbolístico, pero sobre todo desde lo mental, del partido con Olimpo para acá. ¿Ven esto? ¿Lo conversaron ustedes puertas para adentro? Un poco esta situación, nosotros lo vemos desde afuera muy marcado esto, ¿es así?
0: Sí, creo que desde ese partido hasta ahora nos convencimos de que podemos estar en la pelea, de que fuimos creciendo, que como te dije recién, cada vez que pasan los partidos confiamos mucho más en nosotros. Sabíamos que lo hacíamos muy bien de local, pero que visitante nos costaba bastante. Nos propusimos tratar de mejorar eso, sabíamos que si mejorábamos de visitante íbamos a poder estar en la pelea, íbamos a poder clasificar y nada, cuando los resultados no se dieron en la fecha libre, dijimos que teníamos que sacar 7 puntos para clasificar y nada, lo sacamos.
2: Sí, yo te
0: así
2: quiero...
0: Que nada, eso nos llenó de confianza y sí.
2: No, te quería correr también de lo futbolístico y meterme. Sos un tipo con mucha experiencia en el fútbol, ¿no? Lo sabemos todos eso, que hemos seguido tu carrera y que seguimos hoy al Albinegro. Quiero que me digas un par de sensaciones respecto a lo que fue la cancha, lo que fue el estadio, lo que fue ver semejante cantidad de personas y acá también, de vuelta, como hacemos generalmente en bar, ir a ustedes, a la esencia del futbolista, pero el ser humano, digo... Ayer la gente se rompía las manos por el equipo. Digo, ¿cómo llega esto? ¿Cuánto impacta en ustedes y en el ánimo del plantel toda la hinchada albinegra, ¿no? Prendida con ustedes.
0: Sí, seguro. ¿A qué jugador no le gusta jugar con cancha llena como lo hizo hacer la gente Cipolletti, ¿no? Que llenó, cantó todo el partido, nos empujó siempre nos alentó para que vayamos para adelante. Y eso al jugador... por más partidos que tengas encima, le gusta, le encantan esta clase de partidos. Así que, como te dije, disfrutarlo. Feliz porque le pudimos regalar una alegría a la gente, que todos sabemos que la situación no es la mejor y la gente ayer llenó y sé que el domingo nos va a volver a acompañar y está muy ilusionada, ¿no? Nosotros también estamos muy ilusionados con ello y nada, queremos llegar a lograr lo que todos queremos.
1: Ojalá. Víctor, han hecho de la visera una fortaleza hoy. Porque el rival que va a venir, ustedes son el único equipo que le ha ganado en estas fases. Entonces, entiendo que si sumamos el partido de ayer más esto de ser el único equipo que le ganó Alvarado, ya los miran con otros ojos los rivales.
0: Sí, creo que ya es un par de partidos que nos miran con otros ojos. Saben que de local nos sentimos muy cómodos, que partido a partido nos fuimos haciendo cada vez más fuerte, con más confianza, y lo demostramos. Se lo demostramos a ellos, lo demostramos el domingo. Nosotros interiormente sabemos que somos muy fuertes de local y ojalá lo podamos seguir manteniendo esta fase más y llegamos al último.
2: Uh-huh. Te quiero preguntar.
0: Uno solo más de local. Sí, nada más.
2: Claro. Te quiero preguntar, no, creo que no hemos tenido la posibilidad de hacerlo con vos, ¿cómo manejás? Porque sos un tipo con experiencia, como decíamos recién, pero también hay muchos pibes jóvenes en el plantel, ¿no? Y estamos en una instancia importantísima para la ciudad y para el equipo en sí. ¿Cómo manejan esta, te juego con la palabra, esta presión entre mochilas hermosa que tienen hoy? Porque están adentro ustedes poniendo obviamente el cuerpo y la cabeza en estas instancias definitorias.
0: Sí, en lo personal por ahí trato de aislarme un poco, ¿no? Porque vivimos en una ciudad y en un club que es exigente, que la gente te hace notar de que está muy ilusionada, que quiere lo que nosotros también queremos, pero al llegar el momento de jugar por ahí es imposible. Así que nada, tratar de ser responsable y disfrutarlo por sobre todas las cosas, lo que hablamos, lo que le trato de transmitir a los chicos, que disfruten. No todos los años se juegan instancias finales, que son momentos muy lindos y que no sé si te lo dije a vos o no ayer que me pone muy contento, sí. Porque nosotros nos merecíamos estos momentos, estos partidos, porque nadie nos regaló nada. Uh-huh. Desde el principio que venimos luchando por un montón de cosas, nos sobrepusimos a un montón de cosas extrafutbolísticas. Muchos no pensaron que íbamos a llegar hasta acá y hoy estamos acá porque armamos un grupo bárbaro, porque está todo alineado.
2: Tal cual.
0: La gente está con nosotros, nosotros estamos con la gente, los dirigentes están haciendo un esfuerzo muy grande y nosotros lo podemos acompañar a la base de resultados, así que nada, ojalá logremos lo que todos queremos y podamos meter a Cipolletti en otra categoría.
2: Vos sabés, Elio, que bueno, vos lo ves desde arriba también, desde la cabina, y hace mucho tiempo que relatás fútbol. Yo hoy que me encuentro con los muchachos, me toca muy de cerca una cuestión que quiero que también Víctor nos comente, que es ir a buscar la palabra, el testimonio de ellos, en Cali.